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1: Así es, amigas y amigos, regresamos a su programa Discordia. ¿Y qué tal con esta buena cumbia? No, estamos hoy de manteles largos, ahora sí de alfombra roja, porque pues es para mí presentar el día de hoy a un gran, para mí un gran locutor y un gran amigo que con el que comparto aquí cabina, y hoy es nuestro invitado de honor, nada más y nada menos que Osvaldo Rodríguez. ¿Qué hola, Osvaldo? ¿Cómo andas?
2: ¿Qué tal? Bien, ¿no? Pues muchas gracias, gracias por la invitación. Ya tenía ganas de estar aquí y sobre todo compartiendo cumbia, caray.
1: ¡Vamos! Fíjate, amigo, que está bien chido porque la verdad que pues siempre cuando nos encontramos aquí en las cabinas de radio, pues platicamos de la Ciudad de México, de la comida y de la música. No, hombre, pues hasta que se me hizo. La verdad es un honor tenerte aquí, amigo, y voy a dar una breve reseña para nuestro público. Osvaldo Rodríguez, pues es un conductor, locutor, es un artista de doblaje. No, hombre, no, tienes una trayectoria bien chida.
2: Más me falta vender tamales los domingos.
1: No, hombre, si te pones, nos dices dónde, porque seguramente van a estar de lujo, amigo. Y hoy, pues, toda la selección que tenemos de música de cumbia, pues, es a cargo del gran Osvaldo. Amigo, ¿cómo empezó tu gusto por la cumbia? Platícanos.
2: Pues, mira, mucha gente lo sabe, mucha gente quizá no, pero yo soy originario de la Ciudad de México. Yo llevo aquí en Aguascalientes, ya este año cumplo 10 años.
1: Órale.
2: Me vine en 2016.
1: Qué chido, amigo.
2: Y pues digamos que es por nacimiento, por el lugar de origen, ¿no? Tú sabes que la cumbia en la Ciudad de México es un segundo himno. Totalmente. Entonces, y más sobre todo, pues gente que nace o que crece en zonas más de colonias populares, en barrios, todo eso, pues está muy arraigada en la cultura. Entonces, yo crecí con la cumbia, en las fiestas de la familia, lo que se escuchaba en casa, y pues de ahí es de donde viene mi gusto.
1: Órale, amigo, fíjate que algo que se me hace muy interesante es que en la Ciudad de México, igual como en cualquier lugar, yo creo que la música se encuentra en todas partes, y en la Ciudad de México vas en el transporte, vas en el pecero, como le decían antes, ¿verdad?
2: Sí, sí.
1: Y está la cumbia. En los puestos está la cumbia. Las personas que en el metro está la cumbia. O sea, cumbia high energy, yo creo que en la Ciudad de México, es todo de México, es lo que rifa, amigo. Y sobre todo, pues no puede faltar en las grandes fiestas. No, ahorita acabamos de escuchar La Monjita Voladora, amigo. No, te rifaste. Te arribaste, amigo, con esta selección, porque hay unas cumbias. No, hombre, amigo, no se desconecten porque esto viene con todo, amigo.
2: Y mira que estuvo difícil, ¿eh? Ya te lo había comentado en mensaje. Estuvo difícil acotarlo a tan poquitas canciones porque hay tanta música tan buena que dije, híjole, bueno, pero lo acotamos a esa selección.
1: Y totalmente, amigo, y fíjate que tu selección, la verdad, cuando estuvimos preparando el programa, dije, no, hombre, me hiciste recordar, ahorita ya lo decías, no, se me antojó luego la famosísima torta de tamal con un atolito. Dije, no, hombre, yo estaba bien inspirado con esta música. Y si es que a todos ustedes que nos están escuchando, disfruten este domingo, saquen sus pasos prohibidos, como le dice, ¿verdad?
2: Sí.
1: Es el momento, amigas y amigas, es un gusto y es un honor estar aquí contigo, mi Osval, y pues vamos a escuchar la siguiente cumbia, y nombre, pues viene a cargo de Palacio de Cumbia, ¿no? Con el puro inicio van a saber de qué se tratan. Esto es Discordia. Síganos a través de Radio UAA 94.5 de FM y en Instagram estamos como Radio Discordia. Así es que vámonos con la siguiente cumbia, mi buen Osval.
2: Vámonos.

0: La Negra Campanera, ¿qué rollo con esa cumbiesota, amigo?
1: Fíjate que ahorita que mencionabas que te inspiraste o que te regresó a la Ciudad de México el escuchar esta selección, te crea la atmósfera completa, ¿no? O sea, es como dices, se escucha en el tianguis, vas en el micro y pues traes sus cumbias a todo volumen el del micro. Vas en el metro y pues no falta, digo, antes estaban los que vendían discos piratas, ahora pasan hasta con su memoria USB o vendiendo, pero de todas maneras sigue permaneciendo la cumbia y te lleva a esa atmósfera, ¿no? Totalmente. Te lleva a la atmósfera urbana, a la atmósfera callejera, citadina, que pues es parte, como te digo, parte de la cultura. Y bueno, esta cumbia, La Negra Campanera, pues es como te decía el otro día, son para raspar la chancla. Yo no soy muy bailarín, o sea, sé bailar más o menos, no me rifo como se rifan los buenos bailarines de cumbia, pero pues sí me defiendo. Eso, pero Dios, pero pues sí se antoja raspar la chancla,
0: la chancla con estas cumbias. Y fíjate, amigo, ahorita que lo mencionas, este ya es un clásico, ¿verdad? Ya se volvió un clásico y son esas rolas que las escuchas y, como dices, te trasladan a otro lugar, amigo. Son cumbias que puedes oler a la Ciudad de México, caminar entre el tianguis y todo ese rollo. Te rifaste, la verdad, amigo, y no, hombre, ya hasta me está dando hambre con la que viene. Así es que vamos a escuchar la siguiente rola y regresamos. Esto es Discord, ya estamos nada más y nada menos con un invitado de lujo que es nuestro gran amigo Osvaldo Rodríguez, a quien está aquí compartiendo con nosotros esta gran selección de cumbia. Yo soy Rica Tana, a.k.a. Lil Peewee, y estamos con el gran Osvaldo Rodríguez. Vámonos, mi Osvaldo, la siguiente.
1: Venga.

0: ¿Qué tal, amigos y amigas? Acabamos de escuchar... No, hombre. Nada más y nada menos que el Chululito y su cumbia poblana con una rolotota que la verdad yo desconocía. No, es que aquí mi buen Osvaldo se está sacando acá el... Ahora sí las reliquias.
1: Sí, amigo. Sí, sacamos lo mejor del repertorio.
0: No, hombre, amigo, te estás luciendo como eres invitadazo de... Esta rola se llama Tacos de Suadero, amigo, y esa rola yo no la conocía.
1: Fíjate que la canción... Originalmente la interpreta un grupo, que es un grupo para niños, que se llaman Los Patita de Perro. Y pues es una cumbia un poquito más acelerada, pero después me encontré con esta versión de El Cholulita y su cumbia poblana. Que bueno, ahí también las cumbias y los sonideros poblanos también tienen su historia y su influencia, sobre todo en la música de la Ciudad de México. Pero me encontré con esta versión que está precisamente más orientada hacia el sonido sonidero. Y pues, no, a mí me encantó, ¿no?
0: Está bien chido.
1: Y además, porque te narra la historia, bueno, lo que es ir a comer tacos de suadero a la Ciudad de México. Me gusta mucho la frase que dice: en mi pueblo no se sabe la receta. ¿No?
0: En mi pueblo.
1: Pues, siempre que voy al Distrito Federal, me compro mis tacos de suadero.
0: No, te rifaste, amigo. Oye, yo no sabía este show de que era de patita de perro.
1: Sí.
0: Qué chido, amigo. No, es que te estás sacando esas reliquias ocultas, amigo. Y también enviamos pues un saludote hasta Puebla, que como bien lo dices, amigo, también le pegan duro acá la cumbia sonidera, ¿verdad?
1: Sí, hay un movimiento sonidero muy fuerte en Puebla. Y te digo, y ha influido bastante en la Ciudad de México. Pues tú sabes que la Ciudad de México se compone de la migración de muchos estados de la República, y sobre todo lo que es el oriente de la Ciudad de México se ha poblado mucho por gente de Puebla, de Oaxaca, de Veracruz. Entonces, pues ahí es donde se da ese sincretismo cultural bastante interesante, bien chido.
0: No, hombre, amigo, pues estás acá sacando estas rolototas y pues vámonos con la siguiente, porque esto se está poniendo de lujazo, amigos.

0: Amigas y amigos, escuchamos la cumbia de la Petronita. ¿Qué rollo con esa cumbia, mi Osval?
1: La Petronita, esa canción me recuerda mucho a los bailes sonideros. Digo, yo no, tampoco era de ir a muchos bailes sonideros, pero me gusta verlos, por ejemplo, en YouTube hay muchos. Entonces sí, es una de las clásicas. Y nada más para hacer una pequeña aclaración, la agrupación es Monedita de Oro, no son los Patita de Perro. Los que cantan la de Tacos de Suadero son Monedita de Oro, que también es una banda de música infantil, muy chida, por cierto.
0: No, hombre, amigo, no, pues que está sacando acá las rolas prohibidas, también chidas. Fíjate, amigo, yo también soy consumidor eso de YouTube, de ya. Es más, nunca he ido a unas micheladas. No sé qué es eso. Si alguien en el público sabe qué es una michelada, escríbanos y díganos. Pero, amigo, qué buen ambiente se pone ahí en las micheladas. Yo no sabía que los juniors, veo mucho en casa de mi hermana, que le envío un saludo, ven mucho los videos de los juniors, que son los hijos de Cóndor, me parece ser acá. Y no, hombre, pues acá se rifan acá así extremadamente. Y con esta rola, amigo, como tú lo dices, no, pues para disfrutar esos videitos que transmiten esa vibra de Ciudad de México. Y pues vámonos, porque esto está poniendo interesante. Vámonos con la siguiente canción. Así es, mi Osval, que nos vamos y regresamos.
1: ¿Te late? Vamos a escucharla.
2: 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Son las 6:28.
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0: Amigos y amigas, regresamos aquí a su programa Discordia y es para mí un honor estar compartiendo la cabina con una persona que admiro, respeto mucho, la verdad, su trabajo, que para mí es una inspiración y sobre todo es una gran persona. La verdad que quiero presentar aquí nuevamente a mi gran amigo Osvaldo Rodríguez. ¿Cómo estás, amigo?
1: Bien, muchas gracias, ¿no? Pues nuevamente el agradecimiento por la invitación. Y pues espero que estén disfrutando esta playlist tanto como nosotros la disfrutamos en la preproducción.
0: La verdad que sí, amigo, te rifaste, la verdad sí. Que sacando estas rolas. Y acabamos de escuchar Grupo Cual Dinastía Pedraza, Amor Regresa Ya. Ay, ay, ay, ¿no?
1: Qué buena canción. No, y además, pues toda una historia, los Pedraza dentro de lo que es la música sonidera. Uh-huh. Estaba yo observando, por ejemplo, la trayectoria de Alberto Pedraza, que es pues de los iniciadores de esta dinastía precisamente, ¿no? Con Supergrupo Colombia, que fue

0: eso me recuerda que, fíjense, o sea, de las rolas que nos hemos visto, estamos llegando a este bloque romántico, amigo. No, te rifaste, porque lo romántico también se vale, y espero que ustedes ahí en casita estén disfrutando eso, porque la verdad, qué buenas rolas estamos escuchando hoy. Amigo, a ti te tocó, ahorita nos decías que bailar, así, ir a estos eventos donde cerraban las calles.
1: Fíjate que, como tal, en eventos sonideros, no. Ajá. Pero es muy común en fiestas familiares, en 15 años, en bodas, sobre todo lo que te decía, cuando es en el barrio, ¿no? O sea, yo viví muy cerca de lo que es Nesa, o sea, vivía a dos calles, ahí en la colonia Pantitlán, vivía a dos calles del Estado de México, de la ciudad Nezahualcóyotl. Entonces, Ciudad Nesa es la cuna de todo este movimiento. Y pues seguido nos llegaron a invitar pues a bodas, a 15 años, a todo, que se realizaban y se cerraban la calle completa y pues ahí se armaba la pachanga, ¿no?
0: ¡Órale, qué chido, amigo! Sí, sí. Fíjate, de por cierto, le enviamos un saludo a toda la pandilla ahí de Ciudad Nesa.
1: A Nesa York.
0: A Nesa York. Y fíjate que yo allí en la Aurora, en Nesa, vivía mi abuelita, enfrente de una escuela. No recuerdo mucho, pero justamente desde niños íbamos a Nesa y le tenemos un gran amor a Nesa, y como tú lo dices, fíjate, mi Osval, o sea, todo nos conecta, ¿verdad? Sí, en esta vida. No, hombre, para mí un saludo para toda la banda del Tianguis del Parque, que en ese tianguis, la verdad, un día me compré unos tenis bien chidos, todavía los tengo. Es el ley acá, como dices, es para raspar acá la chancla.
1: Para raspar la chancla.
0: Órale, amigo, y es que eso, como ahorita lo decíamos, de cerrar calles y eso, en la Ciudad de México tiene ese origen y se expandió a otros, ¿no? Como Puebla, y yo creo que tú lo dijiste ahorita acertadamente, amigo, esta multiculturalidad que se compagina en la Ciudad de México, Estado de México, no, es una chulada, por eso nos encontramos con estos grandes éxitos, ¿no?
1: Y además enriquece mucho en varios aspectos, ¿no? El musical es uno de ellos, el gastronómico, no se diga. O sea, esa combinación de diferentes costumbres, culturas, pues es lo que va enriqueciendo bastante el quehacer diario de lo que es la Ciudad de México,
0: sí,
1: ¿no?
0: La verdad que sí.
1: Y del Estado de México, porque pues ya la línea está desdibujada completamente. Es lo que
0: ya
1: te digo.
0: Desdibujó,
1: Pasaba yo, haz de cuenta que está la calle 7, que es al oriente de la Ciudad de México, es periférico. Ajá. Cruzas la avenida y ya estás en el Estado de México.
0: Exacto.
1: Y es la misma avenida.
0: Es la misma avenida.
1: Incluso hasta los taxis existe como esta cuestión de que no te quieren llevar ni aunque vayas a unas calles o te quieren cobrar porque te dicen, no, pues es que me regreso sin pasaje, no puedo levantar gente en el Estado de México, ¿no? Entonces te quieren cobrar el doble por llevarte unas calles pasando el límite del Estado de México.
0: Sí, es cierto, amigo. Y todo eso se disfruta porque son esas cosas, como tú dices, que le dan ese saborcito. Y me tocó totalmente eso, que vivir eso de las combis, de los taxis, de las peceras. Así es que, pues vámonos con la siguiente canción. Dios,
1: venga. Vámonos.

0: Amigos y amigas, regresamos a su programa. Estamos aquí con el gran Osval Rodríguez. Amigo, ¿qué onda con esta rolota de Grupo Tropicombo?
1: Así como hay de amor, hay de desamor también. Y bueno, pues el amor imposible, ¿no? Cuando de repente pues van persiguiendo por el lado equivocado a quien no es y resulta que no les corresponde. Y bueno, pues también hay música que refleja todo eso, ¿no?
0: Órale, y también se baila el dolor.
1: Sí, sí.
0: También acá
1: no, y eso es muy característico del mexicano, que bailas también el dolor.
0: Exacto, amigo, ¿verdad? Sí, sí, sí. Y fíjate, ahorita lo decíamos así, en Aguascalientes, yo he visto que ya también arman eventos, amigo, de sonideros en la Alameda.
1: Sí, yo me enteré cuando vino Sonidos La Changa, ya ves que vino, creo que a la feria, ¿no?
0: Ajá.
1: Vino a la feria y yo ahí me enteré que había sonideros aquí en Aguascalientes. Órale. Porque fueron los que le abrieron a Sonido La Changa.
0: Y fíjate, amigo, yo vi que Sonido La Changa te reposteó, amigo. No, te rifaste, te
1: rifaste. Ah, sí, subí una historia, sí,
0: te
1: cierto.
0: Te reposteó. Yo dije, no la hagas, qué chido, amigo. No, sí, sí. Pues órale. Fíjate, pues qué chido. Le enviamos un saludo a toda la banda de sonideros y todos los que asisten aquí en Aguascalientes. Mándenos mensaje y todo el rollo, dónde se juntan o cómo está el show, para saber de las fechas. Y pues vámonos con la siguiente canción, amigo, ¿te late?
1: Vámonos.

0: Amigas y amigos, regresamos aquí a Discordia con la cumbia de los efectos. ¿Qué rollo con esta cumbia sota, amigo?
1: Esta cumbia está dedicada a todas aquellas personas, sobre todo viviendo aquí en Aguascalientes, ajá, que se mudaron por allá de los años 80. Ya ves que también hubo una migración importante aquí a Aguascalientes, porque pues es de esas cumbias clásicas, chilangotas. Incluso hasta el título en YouTube dice solo para chilangos.
0: Solo para chilangos.
1: Y precisamente viene en una playlist que hasta le pusieron una imagen de un cassette que está pintado así con según a mano, ¿no? Que dice solo para chilangos.
0: ¡Vámonos!
1: Entonces, sí, y es una instrumental, me parece que no, esa no tiene letra, pero pues son de esas cumbias que en cuanto escuchas las primeras notas ya sabes cuáles.
0: De qué va. Sí, no, hombre, amigo, pues nos estás trayendo el repertorio, como dices, de acá para toda la banda chilanga. Y le enviamos un saludo a todas las personas que se encuentran justamente desde el boom de los 80 con la llegada del INEGI y otras empresas. Así es que pues estamos en discordia, amigo, y pues tú no sabes, hay que empezar a contactar a estos sonideros que tocan ahí en la Alameda, a ver si un día nos lanzamos, amigo.
1: Sí, estaría bueno.
0: Yo no sé bailar, la verdad, yo no sé bailar, pero pues me aviento.
1: Sí. No, y hasta entrevistarlos y platicar con ellos y ver cómo... pues cómo ven ellos el movimiento aquí en Aguascalientes, ¿no?
0: Órale, amigo, dinos tus redes sociales, ¿cómo estás para que también conozcan tu trabajo?
1: Pues en todas las redes sociales lo más fácil es buscarme como Oswald Rodríguez Locutor.
0: Vámonos.
1: Porque el nombre de usuario de repente va cambiando, pero si le ponen Oswald Rodríguez Locutor, ya, más fácil. En chido, Facebook, amigo. En Instagram, TikTok, en YouTube.
0: No, hombre, amigo, pues fíjate que ahorita nos estás aventando una selecta especial, porque ¿sabes qué, amigo? No, hombre, tienen que saber esto, que mañana es el cumpleaños de mi gran Oswald. No, sí, un abrazote, amigo.
1: No, muchas gracias, adelantado.
0: Pásatela de lujo, sí, amigo. Y pues qué mejor regalote también, que pues nosotros también ya vamos acá a las vacaciones, amigo. Ya,
1: sí, ya.
0: También, entonces que pues disfrutes mucho con tu familia, tus seres queridos.
1: Gracias, amigo. Gracias. También pásatela un saludo hasta la Ciudad de México. A mi mamá siempre le mando saludos en la radio. Es mi radio escucha número uno. Entonces, saludos a mi mamá, a mi hermano, a toda su familia, a mi esposa.
0: Órale,
1: a todos.
0: Qué chido, mi Oswald. Pues vámonos con el siguiente rola, ¿te parece?
1: Vámonos.

0: Amigos y amigos, ¿qué tal? No, Osvaldo, te rifaste con este rolo. No, no, no, no, no.
1: Muy buena rola.
0: La verdad.
1: De la dinastía Pedraza también. Grupo Cual.
0: Ay, no, hombre. ¿Cómo se llama esta rolotota, amigo?
1: Acabamos de escuchar Pacto de Amor.
0: Pacto de Amor. No, sí. Hombre, amigo, te rifaste. Mi Osvaldo, es para mí un honor, amigo. La verdad, compartir cabina contigo. Espero próximamente, después regresando, tener una entrevista contigo a fondo de toda tu trayectoria, porque yo disfruto mucho todo lo que me platicas, amigo.
1: Sí, sí,
0: de
1: gracias.
0: Tu trabajo en doblaje y todo ese rollo, y los tips que me has dado, los tips que das en redes sociales, me han servido mucho, amigo. La verdad,
1: qué bueno.
0: Que los pongo en práctica, está muy chido todas las recomendaciones que das. Amigo, pues ha sido un honor. Saludos que quieras enviar.
1: Pues nuevamente un saludo hasta la Ciudad de México, a mi familia, a mi mamá, a mi hermano. A toda la familia, a toda la racita que nos escucha por allá. Y bueno, pues a todo en todo el país y en todo el mundo, gracias al internet, nos escuchan también. Entonces, saludos a Puebla, a Oaxaca.
0: A
1: la bandita también de aquí de Aguascalientes, que pues me ha recibido. Fíjate que eso es algo muy, muy bonito, ¿no? En los años anteriores se hablaba mucho del discurso de odio, yeah, o de esa maldita frase de haz patria y mata al chilango.
0: Sí, sí, sí, sí.
1: Pero no, afortunadamente a mí me ha tocado un recibimiento muy cálido aquí en Aguascalientes. La gente ha sido muy linda y eso se agradece, porque me han adoptado muy bien.
0: Qué chido.
1: Me han recibido muy bien y yo en ningún momento he tenido problemas de discriminación por ser de allá ni nada. Ningún conflicto de ese estilo.
0: Órale, amigo. No, pues la verdad que pues parte de eso es producto de tu personalidad. Eres una gran persona, amigo.
1: Ah, gracias.
0: Y la verdad, transmites una vibra bien chido. Fíjate que, pues, la verdad, todo esto que hoy nos compartiste, pues es para ustedes, para todo el auditorio, amigo. Te agradezco mucho.
1: Hombre,
0: que
1: muchas gracias.
0: Te hayas tomado tu tiempo, amigo. Y pues se nos acabó el programa, mi Osvaldo.
1: Se nos acabó. Sí, hace falta otro, para hablar más a profundidad.
0: Amigos, pues ustedes sigan disfrutando de la programación de Radio A94.5. Yo soy Ricatana. Mi Osvaldo, un gustazo, amigo.
1: Gracias, muchas gracias, amigo.
0: Cuídate mucho y pásala de lujazo.
1: Gracias.
0: Tu cumpleaños, amigo. Nos vemos, hasta pronto, cuídense.
1: Pásenla bien y pórtense bien.
0: Eso, qué bárbaro. Hasta luego, mi Osvaldo.
1: Nos vemos.
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0: 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En este momento, las 7 en punto.
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2: Yayoi Kusama, artista japonesa del siglo XX, fue pionera de movimientos tan importantes como el pop art o el minimalismo. Se expresa mediante la pintura, escultura, performance e instalaciones, la mayoría de los cuales exhiben su interés temático en la psicodelia por la repetición y los patrones. Sus temáticas clave, las calabazas, los lunares y las flores. Su obra sin duda es fácilmente identificable, además por sus colores estridentes y muy vivos.
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Hola, bienvenidos a Supersónico 2.0. Soy Claudia Solís y esto es 94.5 de FM Radio UAA. Estamos transmitiendo desde el edificio 14 en Ciudad Universitaria, en Aguascalientes, Aguascalientes. Agradezco en controles técnicos a Oswaldo Rodríguez y en la grabación y postproducción de este programa a Rafita Polo. Acabamos de escuchar a la banda Cage de Elephant. Esta banda de origen estadounidense, una banda de indie rock y rock alternativo, están juntos desde 2006, originarios de Bowling Green, Kentucky. Lo que escuchamos se llamó Come a Little Closer. Ellos se encuentran trabajando en un nuevo álbum y van a salir de gira junto a The Strokes. Además, han estado tocando en diversos festivales, ya que la salud de su vocalista Matt Schultz está completamente recuperada porque él tuvo periodo de psicosis y lesiones en el pasado. La banda también está trabajando en su próximo material discográfico, el cual podría tener pues influencias en el rock, incluso también en el metal, y se espera que cuente con la producción de Sad Pony. Ha comenzado también a interpretar y adelantar nueva música en vivo, incluyendo una canción que se titula Vicious in Tennessee. Su álbum más reciente, Neon Peel, del álbum 2024. Con este álbum tuvieron una nominación a los premios Grammys por su sencillo homónimo y ya está anunciado un tour mundial junto a la banda de Strokes, estos señores de Cage the Elephant, durante los meses de verano. Ya prácticamente pues es todo julio, parte de agosto y septiembre. Ya está en la página oficial el calendario con las fechas y todos los lugares que visitará esta banda de Cage the Elephant. A continuación vamos a escuchar a la banda de Kaiser Chiefs. Ellos son una banda de indie rock, son originarios de Georgia, Inglaterra. Es Rick Wilson como vocalista, Andrew Whitey en la guitarra, Simon Riggs en el bajo. Vamos a escucharlos y recordarlos con este tema, Every Day I Love You Less and Less.

Panda Kaizer Chiefs tiene un homónimo, el popular equipo de fútbol sudafricano. Esta agrupación se encuentra actualmente de gira por Europa y su líder y frontman Nick Hudson anuncia algunos proyectos nuevos. La banda también ha sido uno de los actos principales encabezando el line-up en Rock in Rio en Lisboa y encabezó importantes también eventos como el Riot at the Races en Reino Unido. En sus últimas apariciones han destacado esa gran energía que tienen con el público europeo y con el público español. Nick Hudson, el ex baterista y compositor de la banda, anunció el lanzamiento de un nuevo álbum de su proyecto musical Everyone Says Hi, titulado Phonicos Is True. Esto que escuchamos pertenece al álbum debut, la banda de indie rock Kaizer Chiefs, producido por la discográfica B-Unit Records, que se lanzó el 7 de marzo del 2005 y llegó a la tercera posición el 13 de marzo del 2005 en Reino Unido. El álbum logra vender más de 3 millones de copias a nivel mundial. Y a continuación vamos a escuchar a la banda de indie pop, la banda de The Drums, con esto que se llama Money, y esto se grabó en vivo en KAXP, esta estación de radio.

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1: Money es el primer sencillo de su segunda placa de estudio, Portamento, una placa de 2011. Fue escrita y producida por el líder y vocalista Jonathan Pierce y el guitarrista Connor Hawkins, y se estrenó por primera vez un 19 de agosto de 2011. Esta banda es de origen estadounidense. Son originarios de Brooklyn, Nueva York. Inicialmente eran dos los integrantes, una banda que se hacía llamar El Clan. Después, pues la banda decide hacerse más grande y se llaman The Drums. Esta banda recientemente publicó su sexto álbum titulado Johnny y una respectiva edición deluxe. La agrupación no tiene fechas de gira masiva anunciadas de forma, pues, pronto, tal cual no hay esa gira tan esperada. La expansión de Johnny mantiene el característico sonido de esta banda de Nueva York. También realizaron algunas presentaciones en algunos países de Latinoamérica, incluyendo a México, y en el festival Just Like Heaven en los Estados Unidos. Y Jonathan Pierce se mantiene como el único miembro oficial del proyecto, ya que todos los demás integrantes se tomaron una merecida pausa. Y a continuación vamos a escuchar a Susan Janet Bailon. Ella nació en Reino Unido un 27 de mayo de 1957. No nos suena tal cual. Es Susie Sioux, que tiene su grupo Siouxsie and the Banshees, una banda que estuvo activa de 1976 a 1996, 20 años. Y la banda que tiene paralela, la banda se llama The Creatures, una banda que comenzó de 1981 a 2005. La vamos a escuchar con este cover de Iggy Pop, es The Passenger, que abarca dos momentos cumbre en la historia de la música alternativa. La versión que vamos a escuchar es de 1987 y es Siouxsie Sioux and the Banshees con The Passenger en track 45 Revoluciones.
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canción originalmente fue grabada por Iggy Pop en 1977. La canción fue completamente reinterpretada por Siouxsie and the Banshees en 1987. Se incluyó como la pieza principal, el primer sencillo de Through the Looking Glasses, un álbum compuesto enteramente por versiones de otros artistas que realizó Siouxsie Sioux. Los Banshees transformaron el clásico punk crudo en un himno sofisticado e hipnótico. Esto es lo que escuchamos en Track 45 Revoluciones. También el regreso de Siouxsie Sioux y Iggy Pop en 2024 para hacer una colaboración de The Passenger. Esto que escuchamos es de 1987, no encontré la versión de 2024. Y llegamos al track en español. Vamos a escuchar a Jumbo, esta banda de la avanzada regia, originarios de Monterrey, Nuevo León. Recientemente están de vuelta con la placa Música Mágica. De esta placa vamos a escuchar esto que se llama Llévame Contigo. Después nos vamos con la pauta informativa que identifica la estación de radio, Radio UAA, y regresamos con más música.

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2: Minuto a minuto estamos contigo. Son las 7:29 minutos.
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3: Música Mágica es un disco que contiene 11 canciones que capturan ya esa madurez que tiene la banda de Jumbo. Algunos temas, Salta del Avión y lo que escuchamos, Llévame Contigo. Esto salió bajo el sello Sony Music México. Se lanzó el pasado 22 de mayo del 2026, tras más de 10 años sin música inédita. Y llegamos al track recién nacido. Vamos a escuchar a la banda de Deep Purple, una banda que presenta hoy 3 de julio del 2026 la placa Splat. Son 13 temas de esta placa. Vamos a escuchar esto que se llama Portable Door. Es Deep Purple, track recién nacido, Supersónico 2.0.
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Splat es un álbum de Deep Purple que sale a través de Ear Music. Es producido una vez más por Bob Ezrin. En el corazón de este disco reside una idea concebida por el líder Ian Gillan. El álbum explora el fin de la humanidad, no en ese sentido apocalíptico, sino como una metamorfosis que trasciende la existencia física. Y nos dice, esta encarnación de Deep Purple se siente como una versión muy actual de Deep Purple en los años 70. Está disponible esta placa en CD, en un LP doble de color negro, otro LP doble de color morado de edición limitada, un LP doble de color amarillo y otro de color transparente en edición limitada. En cassette y caja de edición limitada son 13 piezas que inician con Arrogant Boy y esto que escuchamos, Portable Door, de esa banda Deep Purple. Sale a la venta la placa Splat hoy 3 de julio de este 2026. Ellos son originarios de Gran Bretaña. La banda es considerada como una de las mejores en dicho género, además de influir a otras bandas de rock y heavy metal junto a Black Sabbath y Led Zeppelin. A continuación vamos a escuchar a Pearl Jam, este grupo que está catalogado dentro del género grunge, originarios de Seattle, Estados Unidos, juntos desde 1990, integrantes de las bandas Mother Love Bone y Temple of the Dog. Vamos a escuchar con esto que se llama I Am Mine. Esta canción, escrita por Eddie Vedder, se lanza un 8 de octubre del 2002 como el primer sencillo del séptimo álbum de estudio Riot Act del 2002. Pearl Jam, I Am Mine en Supersónico 2.0, 94.5 FM Radio UAA.

canción también se incluyó en el álbum de grandes éxitos de Pearl Jam de 2004, Rear View Mirror Greatest Hits 1991-2003. Pearl Jam actualmente está preparando una nueva etapa, están trabajando ya en un estudio de grabación, Eddie Vedder y Jeff Ament. El grupo está también buscando baterista para definir su alineación en vivo, ya que Matt Cameron dejó la banda de forma amistosa tras 27 años para enfocarse en otros proyectos. El guitarrista Mike McCready anunció la creación de una ópera rock sobre el grunge de Seattle en colaboración con Duff de la banda Slash, la cual también tendrá formato de novela gráfica. Y Eddie Vedder está programando algunas presentaciones como solista en la ceremonia de inauguración del Centro Obama y la organización del Ohana Festival. Y a continuación vamos a escuchar a Eagles of Death Metal con este cover de George Michael. No es la banda de Wham, es Carlos Whisper con Eagles of Death Metal.

0: Y Goals of Death Metal es una banda integrada por Jesse Hughes y Josh Homme. Ellos son originarios de Palm Desert, California. Tienen varios proyectos también paralelos, como la banda de Queens of the Stone Age. Actualmente Jesse Hughes, de la banda Eagles of Death Metal, lanzó un tema con Emily Wolf que se llama Lips. Esto fue en el mes de abril de este 2026. Y a continuación vamos a escuchar a la banda de Foo Fighters con este medley. Es This Is A Call y Everlong en Supersónico 2.0.
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Recientemente salió un libro que se llama Foo Fighters, El Poder de Dave Grohl. Está producido o escrito por Tomás Crespo y Javier González. El libro se centra principalmente en Dave Grohl, en su figura, en su visión y su liderazgo. Un enfoque que no tendría mucho sentido, pero quien aborda la lectura pues espera una biografía del personaje. La obra se lee demasiado fácil y demasiado rápido. Ellos están promocionando recientemente su placa Your Favorite Toy y realizando una gira internacional en estadios en los Estados Unidos, y recientemente sorprendieron a todos sus fans en el Tiny Desk Concert. Llegamos al final del programa, gracias a los que nos escuchan todos los viernes a las 6:30 p.m. y en la repetición los domingos a las 7 p.m. Soy Claudia Solís, gracias en controles técnicos a Osvaldo Rodríguez y en la grabación y postproducción de este programa a Rafita Polo. Vamos a escuchar y cerrar el programa con la banda de Editors. Este grupo de origen británico es una banda de rock alternativo. Ellos están por estrenar placa discográfica el próximo 30 de octubre. Se va a llamar Surface Echo and Sound. De esta nueva placa, el vocalista Tom Smith nos dice que en una escena de dos personas en un bar, hablando sobre la vida, bebiendo y reflexionando sobre los altibajos que atravesamos. Vamos a cerrar con esto que se llama The Rush. Es la banda de Editors. Y quédense en compañía de Radio UAA y escúchenos en la repetición domingo 7 p.m. 94.5 FM Radio UAA. Bye.

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1: En este momento, las 8 en punto.
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0: Venga la sonrisa, Paco. Muy buenas noches, amigos del 94.5 Radio Universidad. Me encanta agarrarlo mal parado, mi querido Paco Paz.
1: Bienvenidos a Radio UAA. Alter Ego se llama este juego. ¿De qué se trata Alter Ego?
0: Se trata de jugar.
1: De jugar a que somos y pero que no somos. Y que parece, pero que sí es a veces. Y que traemos cosas raras, giros de tuerca.
0: Sí, el chiste aquí es dejar salir al otro yo.
1: El otro yo de las canciones.
0: De como decía Chabelo, de tú, de yo y de todos.
1: Y de todos, sí.
0: Vale, entonces, y como por ejemplo, ahorita. Tan bueno, primero que nada, gracias Osvaldo en los controles técnicos.
1: Gracias Osvaldo.
0: Osvaldo Arrera Rodríguez. Y pues estamos escuchando a Semisonic con este Closing Time.
1: Closing Time.
0: Qué bonita canción es esta. Es una canción bonita.
1: Mira.
0: Simplemente bonita.
1: Así se hace radio, con canciones bonitas.
0: Pero fíjense ustedes, vamos a cambiar un poquito. Aquí sí vamos a modificar un poco.
1: Embellecerla.
0: La vamos a embellecer, sí, un poquito. La que sigue no tanto. Pero esta sí la vamos a embellecer mucho. Porque bueno, este cover lo canta Laura Mace. Y es un concepto más punk. Entonces suena muy bien. Suena bonito y bien.
1: ¡Órale!
0: ¡Ay! Así que bueno, pues no los hagamos esperar más. Vamos a escuchar.
1: Laurita de estar. Ay, me presentaron bien bonito.
0: Sí, no, pues es que me dio una lana para.
1: Sí, qué bueno, hablar. Laurita, ya sabes.
0: Ahí está para la otra vez, una propinita. Vamos a escuchar a Laura Mace con este Closing Time de Semisonic, a ver qué les parece. Aquí en Alter Ego, donde lo cuadrado también es
1: funky.

0: Qué curioso, esta canción de Love is Blindness ha tenido covers. A mí me gustó mucho uno de Jack White, el de los White Stripes en aquel momento. Pero me encontré buscando cosas, porque eso es lo divertido de querer estructurar los alter ego o los programas, es encontrar, buscar qué se parece, qué suena distinto, y estar revisando mucha música. Me encontré un disco enterititito de puros cantantes y músicos africanos y haciendo covers de canciones de YouTube. Dirán, ay, bueno, pues que está fácil. No. Fácil sería encontrar una canción, pero lo divertido, donde yo le encuentro el valor, es a que respetan o que mantienen un estilo musical de ellos, de la gente de África, de allá, de esos países. Entonces, esta canción es prueba de ello. El cuate se llama Valdemar Bastos, como el as de bastos de la baraja.
1: Y como el Valdemar de aquella orquesta también que ya hemos traído, ¿te acuerdas? La Valdemar Maliki.
0: Maliki Orquesta. Ándale. Hay un cuento de Valdemar de Edgar Allan Poe. Bueno, ya. Este cuate es Valdemar Bastos, la canción Love is Blindness, de mis favoritas también de YouTube. Pero quise compartirlas en esta versión, esta noche. Aquí en Alter Ego, donde lo cuadrado también es
1: Bastos.

0: Muy buena versión de Valdemar. Buena, buena rola. Y fíjate, ahorita estamos escuchando este, de que fuera el soundtrack de Highlander, el inmortal.
1: Claro.
0: Con el maestro de maestros, Farag Bulsara, también conocido en el bajo mundo como Freddie Mercury.
1: Alfredo Mercurio.
0: Alfredito Mercurio. ¿Qué pa' qué te ibas, Freddy?
1: Alfredo, ¿pa' qué te ibas?
0: Dejó plantados el desgraciado, man. Pero bueno, mira, hablando de colaboraciones, gracias, nos acaba de llegar un mensaje.
1: Ah.
0: Que te lo voy a pasar para que me hagas favor de leerlo. Nomás la línea de acá abajo, de quién es y de la línea de abajo.
1: Ah, claro, es de nuestra alter ego de oro, de nuestra ganadora, la médico veterinario zootecnista Nayeli. Que si estamos Nayeli grabando, llamas. Nos pregunta que si estamos grabando, pues claro que estamos grabando, Doc. No,
0: pero hasta abajo, ¿qué? Pero lee como dice.
1: Dice, estás grabando, bueno, cuando acabes, mi recomendación, no se te olvide. No, bueno, antes una petición así.
0: Ya está exigiendo mucho, pero bueno, vamos a comprometerla que sí vamos a poner esa recomendación. También es muy buena la que nos mandó, pero ella la va a presentar. Hasta que no la presente, no la ponemos.
1: No la presiones.
0: No, sí,
1: vamos a hacer sus lacayos un tiempo y ya después solita.
0: No, sí hay que presionarla. Porque
1: Doc,
0: no,
1: ya sabes.
0: Muy bien. Entonces estamos aquí con el maestro Mercurio.
1: El Mercurio.
0: Y bueno, lo que traigo, los que han seguido el programa recordarán a un Juan Echegoye destrozando aquella canción de Más rápido que la velocidad de la noche de Bonnie Taylor.
1: Sí. Faster than the speed of night. Y qué bueno este cuate, bueno, hizo lo que hizo, pero tiene su mérito.
0: ¿Cuál fue su mérito?
1: Que lo hizo.
0: Ah, bueno.
1: La diferencia está ahí.
0: Este amigo que vamos a poner también lo hizo.
1: Ahí está. No, yo le doy el beneficio de la duda. Si ustedes, los invito a que también lo hagan, porque ¿de dónde es el vato?
0: Es ruso.
1: Ruso.
0: Y de hecho su nombre se quebró el nombre porque su nombre artístico es Ruskon.
1: Ah, mira, Ruskon como Rusk.com. Bueno,
0: Rusko.com.
1: Ruskon.
0: Y bueno, pues canta esta canción de Princess of the Universe. De Queen. Pero en ruso.
1: Ah, ya ves, tiene mérito.
0: Pues no, igual que Juanito Echegoye lo cantó en español, hizo la traducción al español. Pero bueno, a mí no me gustó, pero suena bien curioso.
1: Y, curiosa, y, esa y es
0: lo
1: la
0: queremos
1: palabra.
0: Poner aquí también. Acuérdense que nosotros aquí desde el principio hemos dicho que ponemos algunas versiones y otras aversiones.
1: Aversiones.
0: Y esta para mí es una aversión. Suena curioso, no me encantó la voz de Ruskon. Se van a divertir con la traducción del principio porque es de esas películas. Pues ya sabes que empieza la película, el Highlander, y está hablando la voz del maestro, ¿no? Y de repente encima le ponen la voz rusa haciendo la traducción. Y cuando empieza a cantar el amigo, híjole, pues sí, quiere evocar a Freddie Mercury haciendo, tratando de llegar a esos tonos agudos que llega
1: a
0: Freddie.
1: Es el espíritu que vive en él.
0: Sí. Pero no me gustó. Dime lo que quieras, pero no me gustó. De todo modo, lo dejo aquí sobre la mesa. Porque está divertido, está curioso.
1: Eso.
0: Y usted, a fin de cuentas, es quien decide. Así es que vamos a escuchar esta versión de Princess of the Universe en versión rusa. Incluso grabada por Russian Records.
1: Pues para que quede bien clarito.
0: Para que quede claro que son de allá. Y pues bueno, el Ruskon se puso aquí a pegar de ladridos entonces también en este domingo o jueves a según. Así es que vamos a escuchar a Ruskon aquí en Alter Ego, donde lo cuadrado también es
1: curioso.

0: Bueno, ya estamos de vuelta aquí en Alter Ego. Eso que escuchan de fondo era Carlos Pérez, creo que se llama el cantante de Las Manos Quietas. Una canción que rayaba entre que la música dance, la música bailable de, pero en español.
1: Era en español.
0: Claro. Eso era, ya tenía mérito, ya había algo.
1: Sí, ¿vale? Ya es cuando en aquella temporada de la música bailable.
0: High energy, se me estaba olvidando energy. El terminajo. Sí. High energy.
1: Empezaban a sacar estas versiones en español, también medio que se las daban de muy fumados, muy sacalepunta, ¿no?
0: Bueno, eso es lo que escuchan ustedes. Me acuerdo que recientemente hablabas de hacer más lenta una pieza. Pues esto me lo encontré en una, no sé, no me acuerdo en qué estación de radio. Me la encontré y dije, o les está fallando el pitch de la tornamesa o algo está pasando. Pero no. Esta banda se llama, bueno, este colectivo se llama Sentidos Apuestos. O sea, así como tú y yo.
1: Es del que pertenecemos nosotros.
0: Claro, Apuestos, así, Sentidos sí, Apuestos. Claro. Es un experimento, un remix o algo así, algo raro, que no entra en otra categoría. Hacer una versión de la canción Las Manos Quietas no requiere gran despliegue de creatividad. Y además lo hacen más lento y además le quitan parte de la letra. O sea que ustedes se encontrarán una versión mocha, mocha, mocha.
1: Creo que es más creativo el nombre del grupo que la canta.
0: Sentidos Apuestos.
1: Sí, señor.
0: Eso es lo mejor de... Yo me quedo con eso, me rescato esa parte. Así que les invito a escuchar Las Manos Quietas de Sentidos Apuestos aquí en Alter Ego, donde lo cuadrado también es...
1: Guapetón.

0: Descansemos nuestro alter ego por unos instantes. Una pausa y volvemos.
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2: Entre pensamientos y melodías, nuestro reloj marca las 8 con 30 minutos.
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0: ¿Ya ves? Tu otro yo ni se dio cuenta que nos fuimos. 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

0: Y estamos de regreso, amigos del 94.5 Radio Universidad. Muchas gracias por seguir con nosotros en esta frecuencia, la mejor de este cuadrante que va usted a escuchar en Aguascalientes. Y bueno, pues domingo en la noche o jueves en la madrugada, cualquiera de las dos es una excelente oportunidad, excelente momento para escuchar buena música.
1: Y para enviar su mensaje por WhatsApp, si les apetece, al 449-912-1588.
0: Correctamente. Y bueno, por lo que estamos escuchando es esta canción ya bastante más moderna de Billie Eilish, su Bad Guy.
1: Híjole, a mí me encanta esa rola. Sí, todos los beats que sube y luego pum, pum.
0: Sí, claro, que se va para abajo.
1: Buenísima.
0: El bass.
1: Sí, sí, sí.
0: Pero por profundo.
1: Sí, sí, mete, sí.
0: ¿No? Entonces,
1: Bad Guy.
0: El Bad Guy. Vamos a escucharla. Fíjate que también es con... ¿Te acuerdas que ya en programas anteriores por ahí hemos traído de esas bandotas que avientan a las porristas y que salen
1: sí.
0: Partido de los panditas, no sé qué has dicho?
1: Donde los trompetistas voltean así. Sí, claro.
0: Sí, bueno, pues vamos a escuchar ahora, esta se llama Stream Brass Band.
1: ¡Órale!
0: También es una bandota de ese tipo. Y pues tocando a Billie Eilish en esta versión de la Brass Band.
1: Yo quiero escuchar eso, sí.
0: Entonces suena bien, suena bonito. Claro. Es una buena propuesta, es instrumental, por supuesto, no hay voz. Así es que bueno, ahí se las dejamos en la mesa también. Si les gustan las Brass Band, esto les va a gustar.
1: Así es.
0: Y si no les gusta, pues aguántense unos minutitos y no le cambie.
1: A ver, les va a gustar aquí.
0: Sí, les va a gustar. Aquí en Alter Ego, donde lo cuadrado también es
1: esperanzador.

0: sí.
1: Y ya estamos de vuelta aquí en Alter Ego. Qué buena, buena rola. Yo, sí, sí inspira para salir a hacer ejercicio,
2: sí,
1: o algo así.
2: Qué bueno, pues.
1: Y esto que escuchan se llama Me Haces Tanto Bien, una agrupación que se llama, no sé si exista todavía, pero bueno, en aquel momento se llamó Amistades Peligrosas. 1993, siglo XX, ya llovió.
2: Yo creo que ya no existe, ¿no?
1: Pues como grupo yo creo que ya no.
2: No, seguirán sus Amistades Peligrosas, pero ya haciendo ya colaboraciones y canciones. Pues ya.
1: Por eso ustedes tengan amistades buena onda. Peligrosas, sí, sí. No, peligrosas no. Lo interesante es que la canción, pues bueno, tiene una rítmica, una tónica. Y lo bonito del alter ego son las recomendaciones, así como la de la Doc, que dice, a ver, ya pon mi canción.
2: Yeah.
1: Acá, bueno, sí. Yo también... abierto a recibir las propuestas, bueno, Cristi me dijo, esta canción es una buena propuesta, pero es una versión con la que no puedo leer cómo se llama este grupo. En aquel tiempo ellas son cuatro chicas, se llamaban Jeans, como los pantalones, pero ahora no sé cómo leer, ¿cómo se lee esto? JNS, ¿cómo se lee? Bueno, con el grupo con el grupo Jeans. No, bueno, Jeans, no, nada más que pues,
2: Jeans abreviado.
1: Jeans abreviado ¿por qué? ¿Broncas de marketing o de nombre? ¿Por qué
2: pues,
1: habrá sido?
2: No sé si será de marketing o será de menopausia. Contrato. O de qué rollo, pero.
1: Pues, o la ya, de la E no vino.
2: Ya está muy.
1: Bueno,
2: ya está muy de nuestra época.
1: Me haces tanto bien esa versión de las Jeans.
2: Es que a lo mejor son jeans muy apretados.
1: Muy jeans, con, entonces
2: muy
1: hay que decirlo.
2: Ajustados.
1: Con la canción con la versión de Jeans. Y los invitamos aquí, sigan en Alter Ego, donde lo cuadrado también es.
2: Apretado.

0: vamos a bailar con a lo griego.
1: A romper, platos y tazas. Y
0: todo. Sí, señor. Qué buena pieza esta de Sorba el Griego.
1: Sorba el Griego.
0: Que es el el sorbo del briago.
1: No, Sorba el Briago. Había un camión en donde yo viví que así tenía en la defensa. Sorba el Briago.
0: Pues este es Sorbo del Briago.
1: Este es Sorbo del Briago.
0: Pues bueno, esta pieza clásica de Grecia, ¿no?
1: Sí. Una
0: música griega clásica. Que...
1: De la película, además.
0: Sí, claro, la película. Sí,
1: Anthony Quinn.
0: De Alcohol y Queen.
1: Alcohol y Queen.
0: Pues por eso era Sorbo del Briago.
1: Es Sorbo el Briago, sí.
0: Pues. Fíjate que hay un músico de este neerlandés, André Rieu.
1: Ah, ya, Andrés para los cuates.
0: Andrés del Río.
1: Andrés del Río.
0: Es de los del Río que cantaron la Macarena. Es pariente.
1: Ya no se pelearon y él se salió. Dijo, ¿no?
0: Ya, sí, ya. Por eso se quedaron nomás ellos.
1: Los del Río.
0: Ya Andrés Río ya hizo su orquesta, juntó sus cuates.

0: lindo, cuando, sí, cuando va hacia... Él se echa al público a la bolsa porque va y les toca su música en su casa.
1: Por eso lo queremos.
0: Por eso lo queremos. Entonces, pero cuando fue a Grecia, imagínatelo así, el mega conciertazo. ¿Y qué fue lo que pasó cuando empezó a tocar Zorba el griego? Toda la gente dijo, ¡opa!
1: ¡Opa!
0: ¡A bailar!
1: Sí.
0: Y todos se agarraron como hermanitos, así, ya sabes, entrelazando los brazos, los hombros. Y pasito para acá, como tipo cancán, pero la coreografía como la de Caballo Dorado, pero en griego. Sí. Entonces se puso muy buena la pachanga. Y bueno, pues vamos a traer un girito de tuerca. Pero también esta música tiene su alter ego. Y en esta ocasión es un alter ego muy de punch punch, muy, muy electrónico, porque viene en la versión de DJ Tiesto.
1: ¡Uy!
0: Está DJ muy buena. De mí se acuerdan, si no, cuando empiece la música, más de tres van a aplaudir.
1: Claro.
0: Cuando empiece el estribillo, de todo mundo, o sea, de mí te acuerdas, si no, empiezan a aplaudir o a hacer como que tocan el pandero, por lo menos. Así es que bueno, esta es mi última rola del programa y pues vamos a escuchar a Tiesto con Zorba el griego, esta versión, a ver qué les parece. Aquí en Alter Ego, donde lo cuadrado también es
1: plausible.

0: no lo
1: ah, qué buena cosa, de verdad. Después de esta fiesta.
2: Buena pachanga.
1: Mesero, por favor, ya está aquí con nosotros para cerrar. ¿Cómo es eso de la cantina sigue abierta, pero...
2: Pero ya cerramos el baño.
1: Ya estamos cerrando
2: el baño. La barra sigue abierta, pida lo que quieran, nomás que ya están lavando el baño.
1: Por eso está aquí José Alfredo Jiménez con esta canción que se llama Cuando el Destino. Así se llama, con el destino.
2: Santo Dios.
1: Pero lo bonito, y digo sí, muy bonito, porque había que darle ese último ping, choque de copas y brindar con una bella voz, la de Rocío Dúrcal.
2: No, oh, qué cosa.
1: Rocío Dúrcal. Así que cerraremos este alter ego con Cuando el Destino, en la versión bella de Rocío Dúrcal. Mi nombre, bueno, Paco Paz Arellano, allá.
2: Hugo Enríquez, en los controles.
1: Rodríguez.
2: Oswaldo, muchísimas gracias. Gracias, Oswaldo. Disfruten a Rocío Dúrcal aquí en Alter Ego. Nos escuchamos la próxima semana, próximo domingo, próximo jueves. Aquí estaremos pegando ladridos seguramente.

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0: 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En este momento, las 9 en punto.
1: 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Ya está disponible la nueva edición de la Gaceta Universitaria. 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Las actividades académicas y administrativas se reanudarán el próximo 20 de julio. Disfruten este periodo vacacional y regresen con toda la energía, gallos. Así cerramos la semana en la UAA. Entérate, comparte y nos escuchamos pronto.
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1: 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Son las 9:27.
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0: que hasta el espacio.
1: Muy buenas noches. Nos da mucho gusto estar con ustedes en una emisión más de La Hora Nacional, donde cada domingo tenemos historias que reflejan la parte cultural, social y humana de nuestro país.
2: Empezamos con música de Lore Aquino. Ella es cantautora chiapaneca con más de 20 años de trayectoria.
1: Hay momentos que pueden reunir a millones de personas que viven una misma emoción, como con el grito de gol, porque el fútbol también es un lenguaje compartido.
2: Vamos a hablar de la gran fiesta que vive nuestro país dentro y fuera de la cancha en nuestra sección Estampas del Mundial.
1: También recorreremos la Ciudad de México para traerles opciones culturales y turísticas en nuestra chilanguía.
2: Vamos a platicar también sobre cuáles son los efectos positivos del Mundial Social en nuestro país y cómo se convierte en una puerta de desarrollo social para nuestras comunidades.
1: Visitaremos una exposición que muestra que el juego forma parte de nuestra historia desde hace miles de años. Se llama De Cuerpos y Canchas, Jugar a la Pelota en México.
2: También recordaremos el natalicio de Frida Kahlo, una de las figuras más influyentes del siglo XX. Su obra estuvo marcada por el dolor físico, la identidad y la autorrepresentación, pero trascendió fronteras y hoy forma parte del imaginario cultural global.
1: Y hablando de cultura e identidad, hoy les traemos la hora Naime, con niñas y niños mandando saludos en sus lenguas originarias.
2: Además, presentamos los flashazos del bienestar, con información clave sobre oportunidades y becas dirigidas a jóvenes del país. Con esto y más, empezamos La Hora Nacional.
1: La propuesta artística de Lore Aquino es una fusión entre jazz, folclore mexicano y canción latinoamericana y ha construido una identidad sonora muy reconocible.
2: A lo largo de su carrera ha llevado su música a escenarios nacionales e internacionales y es una de las voces contemporáneas más representativas de la canción de autor en México, nuestro país. Vamos a verla y a escucharla.
3: Hola, soy Lore Aquino, estoy acompañada de Saukei Lee y estamos en La Hora Nacional y voy a presentarles esta canción que se llama Jamás te olvidaré.

0: Oiga, pues qué alegría nos ha dado la selección mexicana en esta fiesta de fútbol, la verdad.
1: Sí, Milos. Más allá de los marcadores, México ha mostrado personalidad, contundencia cuando tuvo que ser contundente y siempre se ha entregado con el corazón.
0: Sí, y la verdad es que este sueño mundialista merece que le demos unos aplausos a nuestra selección.
1: ¡Bravo!
0: Es que, pues sí, gran desempeño, gran esfuerzo, gran entrega. La verdad, muchas felicidades a todos y gracias por esto. Las crónicas del fútbol muestran cómo la gente ha hecho suyo este fenómeno en distintas regiones del país.
1: Y también desde el extranjero nos llegan historias de mexicanas y mexicanos que siguen los partidos a distancia, manteniendo viva la conexión con su país a través de pantallas, reuniones familiares y comunidades migrantes que se organizan en cada juego.
0: Son estampas que se van a quedar con nosotros por mucho tiempo. Entonces, vamos a ver y escuchar la siguiente cápsula de Orlando Abad.
2: Si algo nos ha dejado el Mundial Social es una certeza. La gran protagonista ha sido la afición. México está brillando ante los ojos del mundo no solo por lo que ha ocurrido dentro de las canchas, sino por el ambiente que se ha vivido en cada ciudad sede. La alegría, la hospitalidad y el espíritu de convivencia se han convertido en nuestra mejor carta de presentación. Desde el inicio de esta gran fiesta del fútbol, ha llamado la atención la seguridad, el orden y la civilidad con la que se ha desarrollado cada jornada. Ese comportamiento ha sido uno de los sellos más claros de la celebración. Un ejemplo significativo ha sido la participación de la ciudadanía en dinámicas y experiencias que han acercado aún más este evento a la gente, como el caso de las jóvenes que recibieron la oportunidad de asistir a los partidos en primera fila tras ganar un concurso impulsado por la presidenta de México, Claudia Sheinbaum.
3: Quiero agradecer a la presidenta Claudia Sheinbaum, a la Secretaría de Turismo por haberme dado la oportunidad de poder asistir a este partido. Que asistir a un partido del Mundial es algo completamente diferente. Esto superó mis expectativas, pero estoy pasando increíble. Vivir esto es algo que nunca voy a olvidar.
4: Estamos aquí en el estadio, la emoción se siente a todo dar, los gritos del abucheo, la vibración del estadio, la felicidad. Está tope.
5: Pues ya acabamos de ver el partido de Corea contra Sudáfrica. Es otro nivel, la afición, cómo abuchean, cómo cantan el cielito lindo, cómo hacen la ola. Es toda una experiencia nueva y que la voy a guardar mucho en mi corazón. Soy muy agradecida con la presidenta. Muchas gracias a la Secretaría de Turismo. Y recuerden, México está de moda.
2: Se han visto miles de mexicanas y mexicanos recibiendo con entusiasmo a visitantes de todos los continentes, compartiendo festejos, intercambiando playeras, cantando juntos y demostrando que aquí siempre hay espacio para quien llega a disfrutar de esta gran celebración del fútbol. Las calles han sido el principal escenario de convivencia. Ahí se han reunido familias, turistas y aficionados. Los Fan Fest también han registrado momentos memorables. Pero la mayor parte de la fiesta se ha vivido en plazas, avenidas y espacios públicos. Este mundial nos está dando estampas con imágenes que ya forman parte del recuerdo colectivo. Se han viralizado videos de aficionados extranjeros interpretando Cielito Lindo con entusiasmo, seguidores africanos cantando canciones mexicanas y grupos de aficionados nórdicos realizando su tradicional remo vikingo en ciudades como Monterrey y Nueva York, acompañados por miles de personas. También se han observado escenas de intercambio cultural constante. Banderas que cruzan fronteras, sombreros compartidos, playeras intercambiadas y familias de distintas nacionalidades celebrando juntas en un mismo espacio. Más allá de lo deportivo, esta gran fiesta del fútbol ha dejado una colección de estampas que reflejan un mismo mensaje. Un país organizado que ha sabido abrir sus calles y su alegría al mundo entero, consolidando una celebración que trasciende lo que ocurre en la cancha.
0: La Ciudad de México México sigue con la celebración del Mundial Social y tiene una gran oferta turística. Hay rutas culturales que combinan gastronomía, arte urbano y espacios históricos.
1: Vamos a ver y a escuchar una cápsula que prepararon Orlando Abad y Germán Gastelum.
6: Más de la Chilanguía, donde la Ciudad de México continúa mostrando por qué es una de las capitales culturales más vibrantes del mundo. Música, tradición y comunidad se entrelazan en una agenda pensada para locales y también para visitantes en esta época.
7: Mira, en Coyoacán se desarrolla una importante programación cultural con muestras artesanales y gastronómicas provenientes de distintas regiones del país, como Guajuapan en Oaxaca, ¿ubicas? Que acerca al público a la riqueza culinaria y artesanal mexicana. Bueno, estas actividades convierten al barrio en un punto de encuentro entre tradición y turismo cultural.
6: La música también es protagonista. El concierto Música de la Guelaguetza, también de Oaxaca, destaca las presentaciones de la banda filarmónica José López a la vez de Oaxaca en el Jardín Hidalgo de Coyoacán. Estos eventos forman parte de una oferta cultural abierta que se extiende a plazas y espacios públicos.
7: Oaxaca es fiesta en todas partes. Tú vas a Oaxaca y por todos lados hay música.
6: Las bodas.
7: No, bueno, imaginen las bodas y los bautizos. Para los visitantes internacionales, la experiencia chilanga no termina en los recintos culturales. También está en sus mercados, en su gastronomía callejera, en sus recorridos nocturnos, en su vida cotidiana. ¿Quieres comerte unas tostadas deliciosísimas?
6: A ver, ¿dónde?
7: Bueno, en el mercado de Coyoacán.
6: Hay de mariscos, ¿verdad?
7: Sí, de mira, todo. Hasta de lo que no te imaginas hay.
6: La Ciudad de México presenta así como una metrópoli abierta al mundo. Es como la debemos ubicar todos, diversa, claro, intensa y profunda. Cultural, un lugar donde cada visitante no solo observa la ciudad, sino que, en serio, la vive.
0: ¡Eso!
6: La esencia de la Chilanguía.
7: Oye, qué rico, hay que ir, hay que irnos.
6: Vamos, ustedes inviten, también díganos a dónde.
0: Una vez más está con nosotros nuestro colaborador Eric Ortiz, que hoy nos va a platicar un poquito sobre los efectos positivos que tiene en nuestro país que haya un gran evento deportivo ocurriendo. Eric, ¿cómo estás? Bienvenido de vuelta a la Hora Nacional.
8: Encantado una vez más de estar aquí con todas y todos ustedes. Y sí, por supuesto, lo has mencionado muy bien, los ojos del planeta entero están sobre nuestra nación, pero yo creo que más allá de los goles y de las estrellas internacionales, hoy nos damos cuenta que en México, una vez que se apaguen los reflectores de los estadios, que este magno evento finalice. Que muchas veces el fútbol es visto como un negocio de televisión o para las televisoras. Sin embargo, hoy podemos también entender desde la gestión pública que para que tú puedas acceder a un tipo de estos eventos, la organización te exige que mejores tu infraestructura, el transporte público y pues todo lo que tiene que ver en torno a estos eventos. Y finalmente, cuando tú mejoras y haces este tipo de adecuaciones, incluso en la seguridad, pues se quedan perpetuas y se quedan para el uso y disfrute de todas y todos los ciudadanos, como en relaciones internacionales lo suelen llamar como la muestra del músculo. Sin embargo, más allá de la muestra del músculo, yo creo que eventos deportivos de esta magnitud también nos ayudan a detonar, ¿no? Es un detonante social. ¿Y dónde permea todo este positivismo? Pues bueno, estamos viendo que alrededor de México, en diversas regiones y en todo el país, se han rehabilitado espacios públicos, jardines, pero sobre todo cientos de canchas de fútbol y otros deportivos. Y esto también nos ayuda a nosotros porque cuando tú empiezas a tener un espacio público mejorable, estás invitando a la inclusión, pero también estás invitando a que las niñas, los niños, los jóvenes se acerquen a practicar el deporte. Y aquí algo en lo que yo sí quisiera hacer mucho, mucho hincapié es que el deporte es la herramienta más flexible y efectiva para la prevención social y para el desarrollo social. Y algo que también desarrollamos mucho aquí, pues obviamente un niño, un joven, una niña que se acercan a un deporte, a una disciplina, pues se están alejando de la violencia y en consecuencia ya no son víctimas, porque estos jóvenes ya tienen sueños, ya tienen metas, ya se están creando una visión a través de una disciplina que nos va a ayudar el día de mañana a permear, ¿no? A que nuestra sociedad, el tejido social se pueda componer. Estamos sembrando la semilla para que la activación física y el deporte se pueda volver una política pública de salud permanente.
0: Eric, ¿cuáles son tus redes sociales para que la gente te pueda seguir?
8: Me pueden seguir en Facebook como Eric Ortiz, en Instagram como EricORTZ23. En todos lados me van a encontrar como Eric Ortiz.
1: Pues muchísimas gracias por estar una vez más con nosotros aquí en La Hora Nacional.
8: Al contrario, muchísimas gracias a todas y todos ustedes.
0: Gracias. Y a ustedes que están en casa escuchándonos o viéndonos, gracias también. Quédense con nosotros. Los Los juegos de pelota forman parte de la historia y la identidad de México desde tiempos ancestrales. Representan formas de convivencia, expresión cultural y construcción comunitaria que han acompañado a distintos pueblos durante generaciones.
1: El Museo Nacional de Culturas Populares presenta la exposición Cuerpos y Canchas, jugar a la pelota en México. Y es una muestra que reúne imágenes, testimonios y distintas manifestaciones de estos juegos que siguen vivos en numerosas comunidades de nuestro país. Hoy nos acompaña Emilio Montemayor, él es director del museo, para platicar sobre esta exposición. Emilio, bienvenido a La Hora Nacional, qué gusto tenerte por acá.
9: Muchísimas gracias por la invitación, un placer estar aquí.
0: Platícanos un poquito de la exposición Cuerpos y Canchas. ¿De dónde surge la idea de armar una exposición?
9: No es ninguna originalidad el plantear una exposición alrededor del evento que le tocó a México ser parte de las sedes. Y precisamente lo que intentamos aquí es qué podíamos aportar ante toda esa oferta, desde el carácter de cultura popular que el museo importa o tiene como propósito mostrar y difundir, y buscando, digamos, como maneras originales y atractivas de mostrar este tema, surgió esta exposición, que un poco es devolver la pelota a quienes juegan el fútbol, no solamente como un espectáculo de grandes estrellas, sino el día a día de los mexicanos, y cómo nos hemos apropiado del fútbol por un lado, pero también cómo el fútbol convive con otras manifestaciones de más antiguo arraigo en la sociedad mexicana. Y entonces lo que ocurrió, digamos, en esta exposición es que no proponemos hacer un viaje por toda la geografía del país y las distintas variantes del juego de pelota que se practican, que son muchísimas.
1: Muchísimas, sí.
9: Casi cada estado o región tiene como su propia variante y su propio uniforme y su propio tipo de pelota.
1: Su propia afición, eso es bien importante.
9: Exactamente, ¿no? Lo que intentamos más bien fue hacer un viaje a través del cuerpo, y por eso la exposición se llama De Cuerpos y Canchas, jugar a la pelota en México. Entonces, ¿cómo utilizamos distintas partes del cuerpo para jugar distintas movilidades del juego de pelota?
1: Y el Museo de Culturas Populares, desde que yo tengo memoria, ha hecho unas exposiciones increíbles. Yo me acuerdo, sí, de la del circo, de los cuentos.
0: Las luchas.
1: La de las luchas.
0: Muy épica.
1: Seguramente esta exposición debe tener como esa magia que siempre, sí, ha tenido el Museo Nacional de Culturas Populares.
9: Intentamos precisamente como recuperar esa parte atractiva del museo, que yo creo que en gran medida se nutre también como de la propia voz y visión de la gente. Fue una exposición que salió como muy rápida. El museo, tengo el honor y la oportunidad de estarlo dirigiendo desde hace apenas 4 meses. Entonces la sacamos como muy al vapor con el equipo del museo, que es fantástico, la verdad.
1: Pues, la palabra clave es equipo.
9: Exactamente, es un gran equipo.
0: Emilio, dinos, ¿hasta cuándo podemos ver la exposición?
9: La exposición va a estar abierta hasta todo el mes de septiembre.
0: Ok.
9: Notamos a principios de octubre.
0: Ah, buenísimo. Hay tiempo.
9: Tiene bastante tiempo. Vale la pena señalar que en todo este tiempo vamos a tener distintas actividades, incluso conversatorios como a distancia, ¿no?, con gente que practica juegos de pelota en otros estados. Vamos a tener también demostraciones de juegos de pelota en los propios patios del museo,
1: sí,
9: ¿no? Que estén atentos a nuestras redes, ahí van a poder ver. Vamos a tener una exhibición de ulama, que es el que se juega con la cadera. Vamos a tener una exhibición de pelota mixteca, que es el que se juega con los guantes, y también de pelota tarasca, que es la que se incendia. Entonces,
1: wow,
9: yo creo que va a ser un gran espectáculo.
1: Y hablando de redes,
0: sí, justo,
9: búscanos como Museo Nacional de Culturas Populares. Estamos en Facebook, en X, en Instagram, en YouTube, y la página web del museo, que es www.mncp.gob.mx.
1: MNCP, Museo Nacional de Culturas Populares. Perfecto, Emilio, pues muchísimas gracias.
9: Al contrario, un
1: qué
9: placer.
1: Gusto, y hay que ir a ver esa exposición ya.
0: Totalmente.
9: Vayan, se van a encontrar muchas sorpresas.
0: Gracias a todas las personas que nos acompañan. Ya tienen un plan más para hacer si están en la Ciudad de México en estas fechas. Y pues el plan sigue siendo quedarse en la Hora Nacional. El 6 de julio se conmemora el natalicio de Frida Kahlo. Su obra, que es reconocida mundialmente, explora temas como la identidad, el dolor y la condición humana desde lo que solo se puede definir como una perspectiva súper personal.
1: Frida Kahlo es un referente del arte latinoamericano y un símbolo cultural de México a nivel global. Vamos a ver y a escuchar una cápsula sobre ella.
10: Frida Kahlo nació el 6 de julio de 1907. Aunque ella solía afirmar que había nacido en 1910, para reivindicarse como hija de la Revolución Mexicana. A los 14 años ingresó a la Escuela Nacional Preparatoria. De los 2.000 estudiantes matriculados, Frida fue una de las 35 mujeres admitidas. Ahí fue parte de los Cachuchas, un grupo de jóvenes que usaban gorras en rebelión contra el código de vestimenta de la época. Cuando Frida tenía 18 años, sufrió un accidente de tránsito que la marcaría de por vida. Fue el inicio de mucho sufrimiento, pero también el nacimiento de su singular expresión artística en torno al dolor. En la década de 1920, Frida comenzó a simpatizar con el Partido Comunista Mexicano. Conoció al revolucionario cubano Julio Antonio Mella y a la fotógrafa italiana Tina Modotti, más tarde su íntima amiga. En esa época también conoció a Diego Rivera, con quien mantuvo una intensa relación amorosa, artística y política hasta el fin de sus días. La figura de Frida apareció en varios murales de Rivera en espacios públicos, como la Secretaría de Educación Pública. Luego de vivir un tiempo en Estados Unidos debido a la persecución que padecieron los comunistas en México, Frida volvió al país junto a Rivera. En 1936, la artista reanudó su actividad política. Fundó un comité de solidaridad con los republicanos durante la Guerra Civil Española y, junto a otros intelectuales, intercedió ante el presidente Lázaro Cárdenas para lograr el asilo político de León Trotsky y su esposa Natalia Sedova, a quienes Frida misma recibió en Tampico, para después hospedarlos en su Casa Azul. Impulsores de una idea de mexicanidad opuesta al colonialismo cultural, Frida y Diego promovieron el arte precolombino, sembraron plantas nativas en su casa y Frida vistió textiles indígenas, principalmente del Istmo de Tehuantepec. Frida Kahlo fue una mujer revolucionaria más allá del ámbito político. Rebelde, libre y valiente, desafió la moral de su época. Fue abiertamente bisexual y su arte transgredió las representaciones de las mujeres en la pintura al retratar experiencias íntimas como el parto, la lactancia materna, el aborto y la muerte. La justicia social fue también una de las principales preocupaciones de Frida, como ella misma lo expresó en su diario.
11: Tengo mucha inquietud en el asunto de mi pintura, sobre todo por transformarla para que sea algo útil al movimiento revolucionario comunista, pues hasta ahora no he pintado sino la expresión honrada de mí misma, pero alejada absolutamente de lo que mi pintura pueda servir al partido.
10: En 1938, Frida Kahlo presentó su primera exposición individual en Nueva York. Y un año más tarde, fue invitada por André Breton para formar parte de Mexique, una exposición en el Museo del Louvre de París, que exhibió obras de artistas mexicanos. Una de las pinturas exhibidas fue su autorretrato, El Marco. Frida Kahlo participó activamente y en la medida en que su salud se lo permitió, en movilizaciones obreras y en actos del Partido Comunista Mexicano. Denunció al fascismo y durante la llamada Guerra Fría, se sumó a decenas de intelectuales mexicanos que se manifestaron en contra de la guerra y del imperialismo capitalista. Sus convicciones políticas la acompañaron hasta el final de su vida. 11 días antes de su fallecimiento, Frida participó en la protesta contra el golpe de Estado en Guatemala, apoyado por Estados Unidos, que derrocó al presidente Jacobo Arbenz. Kahlo fue fotografiada en silla de ruedas, llevada por Diego Rivera y portando una pancarta con la Paloma de la Paz. Frida Kahlo murió el 13 de julio de 1954. Su funeral se llevó a cabo en el Palacio de Bellas Artes. Su féretro fue cubierto con una bandera comunista, lo que generó una fuerte polémica por el creciente ambiente anticomunista que reinaba en los círculos del poder político y económico. Su despedida en Bellas Artes fue un eco de lo que buscó en su vida.
11: Siempre revolucionaria, nunca muerta, nunca inútil.
6: La Hora Naime toma las frecuencias radiofónicas de todo el país y es por eso que los invitamos a que pongan mucha atención porque vienen dos grandes amigos a platicarnos de nuestras raíces. Aprendamos del futuro de México con Miranda y con Damián. ¿Cómo están? ¿Cómo estás, Miranda?
12: Hola, muy bien.
6: Mayepe, Miranda.
12: Mayepe.
6: Oye, hoy tienes algo que contarnos, ¿verdad?
12: Sí, les voy a contar de la lengua zapoteca o pero más bien de la gente de la lengua zapoteca. Ellos son conocidos como la gente de las nubes. Ellos eran buenos artesanos y buenos agricultores. De hecho, crearon un calendario usando glifos. Ellos construyeron la ciudad de Monte Albán y ya casi hay 500,000 de habitantes. ¿Sabían que hay 60 variantes lingüísticas del zapoteco?
6: ¡Wow! Cultura de Oaxaca, gente de las nubes, muchos hablantes. Y afortunadamente hoy vamos a aprender algo nuevo. ¿Estás listo, Damián, para aprender una nueva palabra?
12: Sí.
6: Nosotros también. ¿Mandas?
12: Vamos a la cápsula de la hora Naime.
1: Y ya llegó nuestra hora Naime, también conocida como la hora del corazón, un espacio dedicado a escuchar, aprender y valorar las lenguas originarias de nuestro país.
0: En esta sección, niñas y niños de distintas comunidades indígenas comparten con nosotros la forma en la que dan un saludo en su lengua nativa. Hoy conoceremos la lengua Ditsa Shitsa.
13: Hola, mi nombre es Jennifer Melisa. Soy de la comunidad de Tanense de Zaragoza. Bienvenidos a la hora Naime, tiempo del corazón. Hoy vamos a aprender a saludar en Ditsa Shitsa. Repitan conmigo. Pariush. Pariush. Otra vez. Pariush. Recuerden enseñar a sus hijos e hijas el Ditsa Shitsa. Shklenli.
14: Flashazos del bienestar.
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0: Las historias que cruzan el deporte, la cultura y la vida cotidiana nos recuerdan que lo que compartimos va mucho más allá de un resultado.
1: Y como dijo Octavio Paz, la identidad es la memoria que tenemos de nosotros mismos. Y en esa memoria también caben los juegos, las voces y las celebraciones colectivas.
0: Muchas gracias por acompañarnos en esta primera parte de la Hora Nacional. Antes de irnos, queremos mandarle saludos a las personas que nos escriben. Esta semana van para Eduardo Mena en la Ciudad de México, Alex Martínez, Mariana López, Carlos Hernández en Monterrey, Sofía Ramírez en Querétaro y Ana Torres en Morelia.
1: También para Leticia del Carmen Caballero de Tizapán, San Ángel, Julio César Pérez Pérez de Tabasco, Edgar Bennett y Valentín Clemente Chino.
0: Y más saludos para Ricardo Salgado en San Luis Potosí, Paola Jiménez en Aguascalientes, Luis Fernando Ortiz, Carla Núñez y Víctor Ríos en Ecatepec.
1: Y recuerden que pueden escribirnos en YouTube, en Facebook, Instagram, TikTok, X y Spotify, y también nos pueden contactar en el siguiente número. Apúntenle. 5534-834239 o mandarnos un correo a lahoranacional@segov.gov.mx. Que tengan una gran noche y una excelente semana.
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18: Hola, ¿qué tal? Bienvenidos a Aguascalientes en la Hora Nacional. Este domingo me acompaña un gran amigo, compañero de trabajo, don Emanuel Reyes. ¿Cómo estás, mi querido Emanuel?
19: Alberto Romero, ¿cómo estás? Un gusto saludarte. Gracias por este espacio. Y pues sí, hoy estaremos compartiendo espacio el día de hoy.
18: Oye, hablaremos de varias cosas en esta Hora Nacional, pero uno de los puntos y por el que estás aquí es por el Día del Cronista Deportivo, que la verdad es toda una labor que conlleva una capacidad de retención y un nivel de conocimiento muy alto, amigo. Y a mí me ha tocado escucharte narrando pues prácticamente todas las disciplinas. ¿Qué significa ser cronista deportivo, mi Emanuel?
19: Ser cronista deportivo es esta responsabilidad de poder transmitir en base a tu pasión y en base a lo que vas sintiendo en el deporte que vas narrando, compartírselo a la gente. Con ciertos niveles de dificultad, porque lo hemos hecho para radio, lo hemos hecho para tele, lo hemos hecho para redes sociales. Ya ha evolucionado mucho este
18: va cambiando, ¿verdad? Conforme pasan los años. Y la demanda de la audiencia es distinta, además. Sí, oye, Manuel, ¿de dónde nace esta pasión? Platícame un poquito de Manuel Reyes.
19: La pasión nace de segundo de secundaria, cuando me di cuenta que no era bueno para jugar fútbol.
18: Para otra cosa más.
19: Para otra cosa más que para... No, de fíjate que pues a raíz la tengo la influencia de mi hermano, de mi hermano que... Pues,
18: Arturito Reyes.
19: Exactamente, que básicamente pues, tenemos lo mismo que nos llevamos de vida, nos llevamos de carrera profesional, y la realidad es que pues siempre estuve muy cercano a lo que él hacía, cómo lo hacía, y me empezó...
18: O sea, tú estabas muy chavito cuando él ya estaba metido.
19: Efectivamente, sí. Sí, él ya trabajaba, él empezaba en Cable Canal cuando pues a mí me tocaba pues nada más simplemente no saber dónde estaba, pero bueno, estaba en el Hermanos Carreón, estaba en Panteras, yo pues simplemente a mí me tocaba que me platicaba. Y de ahí empezó a surgir de ahí, me empecé a meter mucho en el fútbol, me empecé a meter en el resto de los deportes. El fútbol es el primero. Es el primero de todos. No es el que más disfruto trabajar, es el que el de los que
18: pero
19: más
18: fue el apasiona, primero que aprendiste, digamos.
19: Pero es el primero en el que tuve un acercamiento.
18: A ver, has narrado serio. Fútbol, básquetbol, béisbol, voleibol,
19: lucha libre. Nos tocó un campeonato de natación. Campeonato de natación.
18: De ciclismo también.
19: En ese campeonato de natación, Arturo estaba a la par en la transmisión en inglés. A mí me tocaba la transmisión en español, se llamaba el INAS Swimming Championship, que tuvo Aguascalientes aquí en la Alberca Olímpica.
18: Y hacían simultánea uno en inglés y otro en español.
19: Efectivamente, estábamos en la misma señal en ese momento. Él estaba para la de inglés, yo estaba para la de español. Y la verdad es que, bueno, pues siempre ha sido una dicha compartir los espacios con él, en ese caso, bueno, pues en transmisiones simultáneas en diferentes idiomas.
18: A ver, yo entiendo, por ejemplo, cuando narra en la Liga MX, que tienes un amplio conocimiento del nombre de los jugadores, de estadísticas, de situaciones similares que se han presentado en otros torneos, en un mismo momento, por decir algo, ¿no? ¿Qué pasa, Emanuel, cuando de repente llegas a una nueva disciplina? Por ejemplo, ahora que se estrenó el boli de las Gigantes y te toca ir a narrar. ¿Cómo le hace un cronista deportivo para saberse y aprenderse todos los nombres? Porque además van diciendo por nombre quién le hace el pase a quién, quién entró, quién salió, quién le hizo la jugada con el otro. ¿Cómo se maneja eso? Porque lo dicen con una naturalidad como que los conocieran de toda la vida.
19: En parte de la adaptación es seguir viendo el tema de los números. Recibimos primero un listado de, bueno, cuáles son las posiciones, cuáles son las jugadoras que van a jugar, las seis que van de arranque en este caso. Y vamos relacionando con el tema de números, vamos relacionando con el tema de los apellidos, y de ahí pues también una de las cosas que a mí me gusta hacer pues es escuchar transmisiones similares que ya se hayan hecho para entender los términos, para entender cuando vemos una jugada qué es lo que está pasando.
18: Pero pues, la capacidad de retención debe ser muy alta, porque pues te tienes que aprender los nombres antes de que empiece el juego.
19: Hay que prestarle mucha atención.
18: Porque lo veo ahora, pues que hemos estado viviendo esta Copa del Mundo que sigue corriendo ya llegando a sus últimas etapas, pero vemos o escuchamos a los narradores cómo hablan de los nombres de los jugadores de otros equipos, y a veces estás hablando de equipos que son de países donde los nombres a veces son hasta difíciles de pronunciar para quienes hablamos el español. Entonces, no nada más se trata de tener la habilidad y la pasión por ser cronista, sino que también conlleva un estudio previo, ¿no?
19: Sí, hay que meterse sobre todo en el tema de los nombres, en el tema de qué posición juega, para hacerlo más familiar, ¿no? Hacerlo más familiar, distinguirlo más. Porque no, hay unos equipos, hay uno, por ejemplo, en Alemania, que se llama el Borussia Dortmund, que toma jugadores con apellidos irreales, con apellidos muy complicados, y pues es a lo que uno nos tenemos que estar acostumbrando. Acá la realidad es que pues nos ha tocado por relativa facilidad, tanto con los mexicanos como con los que no son. Quizás lo más complicado podría ser el tema de la pronunciación en los jugadores del básquetbol o de las jugadoras del básquetbol.
18: Sí,
19: también.
18: Cuando viene Panteras, que también trae jugadores y jugadoras extranjeros.
19: Porque muchos norteamericanos.
18: algunos, pero algunos europeos, son apellidos también poco comunes.
19: Sí.
18: O a veces con cierta dificultad de pronunciar. Entonces, a mí eso me llama mucho la atención, la verdad me sorprende y los admiro mucho, porque lo dicen con una naturalidad como que los conocieran de toda la vida. Eso es lo increíble a la hora de narrar. La otra, ¿qué hacer con la pasión del equipo del que eres fanático a la hora que te toca hacer una narración en la que debe ser imparcial totalmente? Porque ahorita pasa que escuchamos a narradores mexicanos, está jugando a la selección mexicana, pues claro que todos le vamos a México.
19: Sí, claro.
18: Y es lo más normal que el narrador esté disfrutando. Pero ¿qué te pasa a ti, por ejemplo, en una Liga MX en la que están jugando dos equipos por los que no te puedes decantar por ninguno, apelando al profesionalismo? Uh-huh. Tú que eres Chiva hermano,
19: sí.
18: De repente te toca narrar un juego en donde están jugando las Chivas contra cualquier otro equipo y tienes que tratar de mantener la calma y gritar los goles igual.
19: Los goles se gritan igual cuando los anota el Guadalajara y cuando se los anotan al América. Son ejemplos similares. Y cuando el América también lo hace, porque bueno, hay unos...
18: Por eso te digo, pero ¿cómo mantener esa imparcialidad y que no te gane
19: ese respeto, sobre todo a la gente que te escucha?
18: A la audiencia.
19: A la audiencia. O sea, porque ahí nos gusta decirlo de esta manera, no negamos la cruz de nuestra parroquia. Y a final de cuentas también, a ver, los grandes narradores tienen a sus equipos también. O sea, ahora con el regreso del Atlante, cronistas deportivos que obviamente están muy contentos y que tampoco van a ocultar esa emoción de ver al Atlante de regreso. Entonces,
18: sí, claro, a ver, hay cosas que son permisibles,

0: Hablando del aficionado del otro equipo también, ¿no?
1: Sí, claro.
0: Entonces ahí mantenerlo.
1: Mantenerlo y hacer todo lo posible. Ahora también, bueno, pues en este campeonato que tuvo los rojinegros del Atlas, en el que le dieron la voz a Medrano, ¿no? Que Medrano nunca se esperaba lo que iba a pasar. Medrano siendo consciente de que pues lo suyo no era narrar, pero le querían regalar ese momento, porque ajá, pues momentos que uno vive, y sobre todo si es aficionado del Atlas, algunos ni siquiera alcanzaron a ver campeón a su equipo por el tiempo. Entonces,
0: sí, hay algunas concesiones que
1: se tienen permiten, que dar, ¿no? Que se tienen que...
0: Y es razonable.
1: Efectivamente.
0: Oye, mi Manuel, ¿qué onda con el tema de las estadísticas y de esa memoria que se les tiene que ir construyendo? Porque tienen que tener una gran memoria. Y de repente tú hablas de factos que sucedieron en la década de los 80s y los 90s, cuando tú todavía ni sabías qué onda, en algunos ni habías nacido. Sin embargo, te tienes que ir empapando, ¿no? Por ejemplo, cuando hablas de Necaxa, que es el equipo que tenemos en Aguascalientes, pues tú tienes que saber cuál es la historia de Necaxa previo a llegar a Aguascalientes y en otros momentos de su historia para poder comprender y transmitirle a la audiencia en el momento de la narración de un partido algunos elementos que son importantes. ¿Cómo se le hace ahí?
1: Esto es parte de este estudio en el que uno se tiene que meter antes de los juegos.
0: Sí te metes a leer, a investigar.
1: A buscar en redes, a buscar en internet, ya lo tenemos muy accesible de cierta manera.
0: Sí, bueno, la información la tienes muy a la mano. Pero a final de cuentas, la velocidad con la que tienes que hablar al momento de un partido y la capacidad, esa habilidad para ligar un momento, una jugada con algo estadístico, histórico, no es sencillo. O sea, tienes que tener un nivel de preparación que lleva sus años irlo desarrollando.
1: Porque relacionas el dato con algún jugador, relacionas alguna acción con algún partido en específico, sobre todo con el tema de los rivales. Aquí Aguascalientes Necaxa tiene esta rivalidad, que bueno, ya regresará con el Atlante, pero la tiene con San Luis, la tiene con León. Entonces luego ahí eso nos ayuda a irnos metiendo de cierta manera en los jugadores, en qué tiempo fue, cuando Necaxa en el ascenso, cuando Necaxa buscaba regresar a la primera división. Entonces eso es, el irlo viviendo hace que sea más fácil al momento de recordarlo y poder llevarlo a una crónica. Y bueno, pues en el acompañamiento que yo tengo, que hemos podido, he podido escuchar a grandes ejemplos aquí en Aguascalientes y que motivan sobre todo a hacerlo mejor, a hacerlo bien, no solamente igualar lo que uno escucha, sino hacerlo bien. Y bueno, pues
0: el reto siempre es mejorarnos a nosotros mismos, ¿no? Independientemente de los demás, creo que la competencia siempre es personal, ¿no? De hacerlo mejor que la ocasión anterior. Decías al principio, no es el fútbol el que más me apasiona como cronista o como narrador. ¿Cuál es el que más?
1: El básquetbol.
0: ¿Sí?
1: Definitivamente
0: el
1: sí,
0: deporte,
1: el básquetbol.
0: Rafa, el deporte, esa velocidad Rafa lo hace más emocionante, ¿no?
1: Efectivamente. No te da tiempo de distraerte, no te da tiempo de nada. Los 40 minutos regularmente son muy activos y nos ha tocado como estado pues vivir las alegrías deportivas más importantes. Nos las ha dado el básquetbol, nos ha dado grandes momentos, amigos sobre todo. Bueno, pues hay una buena relación y aquí la tiene con Radio y Televisión, con el coach José Antonio Santana.
0: Sí,
1: Cuenca,
0: sin duda.
1: Que la verdad es que bueno, pues se le quiere mucho, se le aprecia mucho y lo vemos de él hacia nosotros también. Entonces, el básquet, ¿qué tiene? Es más íntimo, más personal, más cercano. La posibilidad, he tenido la posibilidad, gracias al trabajo, de poder seguirlo a nivel de duela, más cerca que nadie, y esto, bueno, pues obviamente hace que uno se vaya contagiando de ese cariño que nos da, de ver los equipos de básquetbol, de por supuesto ir conociendo estas rivalidades. En la femenil es una liga muy joven, entonces estamos viendo nacer rivalidades muy interesantes. Tenemos a una referente de aquí de Aguascalientes, a nuestra queridísima Geraldine, que la realidad es que, bueno, pues para ser obviamente gente de casa, gente del estado, y poder sobresalir con los monstruos que hay, tanto a nivel nacional como a nivel internacional.
0: Sí, hay que decirlo, traen jugadoras, muy buenas jugadoras de todas partes del mundo, ¿no?
1: Porque el resto de los equipos también te obligan.
0: Y que siendo local sobresalgas entre todas ellas, la verdad es que es un mérito muy grande. Y sí, Panteras es un gran equipo. Mi Emanuel, pues me imagino que queda larga vida de esta carrera de cronista narrador deportivo. Yo te la auguro y te la auguro exitosa además. Y ojalá que siga creciendo esa esa pasión por el deporte, porque de verdad, además te reconozco.

0: Conozco que lo haces muy bien.
1: Muchas gracias y pues sí, esperemos que podamos seguir llevándoles la pasión y acompañando, ¿no?, en cada transmisión de lo que podamos hacer. Ahorita estamos en este descanso por efectivamente esta Copa de Selecciones que ya está viendo la otra orilla, está llegando a su final, pero la seguimos disfrutando a tope todos los partidos.
0: Muy bien, mi querido Manuel. Y hablando de otros temas, en esta hora nacional aprovechamos esta fecha que es cercana, pues, a ese 3 de julio del año de 1955, donde por primera vez se le dio el derecho a la mujer de ejercer el voto. Por increíble que parezca, llevamos apenas 72 años de que las mujeres pueden votar. Y hasta la fecha todavía hay una injusticia y hay una deuda histórica con las mujeres. Este fue un gran avance que debió haberse dado desde siempre. Nunca tuvo por qué habérsele negado a la mujer el derecho al voto.
2: El 3 de julio de 1955 marcó un antes y un después en la historia democrática de México. Por primera vez, las mujeres mexicanas acudieron a las urnas para ejercer su derecho al voto en una elección federal, consolidando una conquista ciudadana, fruto de años de lucha por la igualdad política. Este hecho abrió el camino hacia una participación más amplia de las mujeres en la vida pública del país y representó un paso fundamental en la construcción de una democracia más incluyente. Aunque desde años anteriores existían movimientos y demandas para lograr la participación política femenina, fue hasta 1953 cuando se aprobó la reforma constitucional, que reconoció plenamente el derecho de las mujeres mexicanas a votar y ser votadas. Dos años después, miles de mujeres acudieron a las urnas para elegir representantes federales, haciendo realidad una de las conquistas sociales más importantes del siglo XX. El voto femenino representó un avance hacia una democracia más incluyente y abrió nuevas oportunidades para la participación de las mujeres en cargos públicos, decisiones políticas y espacios de representación. A más de seis décadas de aquel momento, esta fecha continúa siendo recordada como símbolo de igualdad, derechos ciudadanos y participación democrática.
0: Bueno, mi querido Manuel, y sin duda Aguascalientes, además de tener grandes cronistas deportivos, ha tenido grandes artistas a lo largo de su historia, y uno de ellos sin duda es Saturnino Herrán, que hoy su obra la podemos apreciar en el Museo Aguascalientes. Seguro te ha tocado visitarla ya en tus fechas de estudiantes o ya de más grande, y más con el papá que tienes.
1: Y sobre todo, efectivamente, con esa educación que tenemos en casa, pues un precursor del muralismo mexicano, de muy buena relevancia, corta vida, pero que a final de cuentas con lo que pudo entregar, la realidad es que marcando un antes y un después, grandes obras entre El Trabajo, El Molino de Vidrio, Vendedora de Ollas, la realidad es que pues fue un dibujante que puso un antes y un después.
0: Sin duda la historia de Saturnino es maravillosa, si por ahí puede ver luego un documental que hay de Daniel Hernández, compañero de trabajo también, se va a llevar un gran sabor de boca de lo que fue la vida de Saturnino Herrán y su obra, que le digo la puede disfrutar en el Museo Aguascalientes. Y Saturnino Herrán nació precisamente cerca de estas fechas, un 9 de julio, pero del año de 1887.
3: Saturnino Herrán es uno de los renovadores del arte nacionalista. En su obra plasmó escenas cotidianas de la ciudad, costumbres, mitos prehispánicos y estudios arquitectónicos, los cuales utilizó como fondo para los personajes de sus pinturas. El pintor Saturnino Herrán nació en la céntrica calle del Coro el 9 de julio de 1887, en el seno de una familia perteneciente a la sociedad de Aguascalientes. En su ciudad natal realizó sus primeros estudios, donde se distinguió por su talento artístico, realizando sus primeros dibujos a la edad de 10 años. La muerte de su padre dejó a su madre en una difícil situación económica, por lo que se vieron obligados a trasladar su residencia a la Ciudad de México. Allí consiguió un modesto empleo en la oficina de telégrafos, sin abandonar su afición por el dibujo. Posteriormente, ingresó de manera formal a la Academia de Bellas Artes, donde su habilidad y talento se hicieron rápidamente del dominio público. Gracias a ello, obtuvo diversos apoyos por parte de la institución y llegó a desempeñar varios cargos docentes. En 1908 firmó su obra Labor, considerada el inicio de su producción pictórica, con la que comenzó una trayectoria que lo llevaría a ocupar un lugar privilegiado en el mundo de las artes plásticas. Herrán trabajaba incansablemente en su estudio de la calle de Mesones, donde se reunía con frecuencia, tanto con sus amigos de la capital como con aquellos de sus años en Aguascalientes. Saturnino Herrán es considerado precursor del muralismo mexicano y una importante fuente de inspiración para la Escuela Mexicana de Pintura. Falleció en octubre de 1918 en la Ciudad de México. En el Museo de Aguascalientes existe una sala que lleva su nombre, donde se exhibe de manera permanente una de las colecciones más importantes de su obra.
0: Bueno, mi querido Emanuel, hay sin duda opiniones divididas y la realidad es que todo tiene su lado bueno y todo tiene su lado malo, depende cómo lo utilicemos, ¿no? Exacto. Y hoy vamos a hablar de las malditas redes sociales o de las benditas redes sociales, porque hay quienes las glorifican y luego las satanizan, aunque sean de la misma ideología y de repente cambian de opinión. Las redes sociales, estamos también conmemorando el Día de las Redes Sociales y creo que es un momento importante para reflexionar acerca de ellas. ¿Tú qué opinión te merecen las redes sociales?
1: Pues ahora sí que dependiendo de qué lado estemos, benditas o malditas, ¿no? El tema de las redes sociales. Considero que el crecimiento no lo veían venir, cómo iba a crecer el alcance.
0: La velocidad que iba a tener el crecimiento.
1: Exactamente, la velocidad y sobre todo el impulso. La importancia de tener esta responsabilidad de si vamos a hacer alguna publicación, el hecho de cuidar, obviamente, porque, a ver, hay desde la página de Facebook, hay obviamente el tema del Instagram, hay la red social X, o sea, hay muchas redes sociales y algunas en crecimiento y otras en nacimiento, que la realidad es que me parece es un crecimiento ya desmedido, es un crecimiento ya muy, muy amplio lo que han tenido.
0: Yo la verdad es que creo que todo en la vida puede ser bueno y puede ser malo, depende de la utilidad que le demos. Uh-huh. Y yo creo que aquí lo más importante es cómo trabajemos con nuestros jóvenes. Hay países del primer mundo que a partir de este año, la mayoría, están prohibiendo ya el uso de redes sociales para menores de cierta edad. En algunos países menores de 14, en algunos menores de 16 y otros hasta menores de edad, o sea, menores de 18 años, por lo adictivas que pueden ser las redes sociales y por la falta de conciencia que puede tener un menor en el consumo de las mismas y que esto pueda llevar a deteriorar su salud mental sobre todo o su percepción del mundo real. Lo cierto es que también el mundo evoluciona y a cada quien nos toca nacer en una época distinta. A quienes nos tocó nacer con una gran influencia, por ejemplo, de la televisión, pues decían que la televisión era el diablo, ¿no? Y que te iba a acabar consumiendo, que no tenía ni por nada el alcance que tienen las redes sociales, que las puedes traer en todos lados, en cualquier momento y en cualquier lugar. Gracias también al avance de la conectividad. Aquí lo importante, yo creo, es la conciencia que hagamos sobre el uso de las redes sociales, porque también son de un gran beneficio para podernos mantener conectados o informados de cosas que suceden. Y ni qué decir la facilidad con la que ahora podemos estar en contacto con seres queridos que están a largas distancias, ¿no? Claro. Tú estás más chavo, pero a mí me tocaba todavía cuando tenías que marcarle a la operadora y pedirle que ella te contactara. Una de mis hermanas se fue a estudiar un año fuera. Ella estuvo en... Primero estuvo en Inglaterra y luego estuvo en Olympia, en Washington, y nos toca el terremoto en México a todos y ella allá. Tardamos más de 7 días en poder contactarla. Hoy lo hubiéramos podido hacer de manera prácticamente instantánea. Y la zozobra que ella vivió no hubiera tenido por qué vivirla. Como ahora nos hubiéramos comunicado con ella y saber que todos estábamos afortunadamente bien. Y sí, esas son las grandes ventajas que tiene esa conectividad tan grande que tiene el mundo, pero también, como decimos, sus desventajas. Entonces, pues ya dependerá de cada quien para qué las usamos, ¿no?
1: Ya dependerá y sobre todo el cuidado que le demos a las personas que las estén conociendo, porque ya hay generaciones, mis sobrinos ya nacieron prácticamente con tema de redes sociales, uno ya se levanta y es lo primero que hace, ¿no?
0: Revisar.
1: Algunos para actualizarse, algunos como para ver los resultados, en este caso, por ejemplo, si ya el partido del día de ayer terminó muy tarde, te levantas al día siguiente
0: para ver cómo quedó y traer la información que voy a tener que dar más. Sí, sin duda. Puede ser una gran herramienta o puede ser un gran obstáculo, pero todo lo es. Usted nada más piense en un cuchillo.
1: Definitivamente.
0: Lo podemos utilizar para soltar unas amarras que nos tienen atrapados o se puede utilizar para algo mucho más dañino.
1: Efectivamente.
0: Estas son las redes sociales.
4: El Internet forma parte de nuestra vida diaria, pero junto con sus beneficios, también existen riesgos que pueden poner en peligro nuestra información y seguridad. En el marco del Día Mundial de las Redes Sociales, platicamos con un representante de la Policía Cibernética de Aguascalientes, quien comparte recomendaciones para prevenir fraudes, proteger nuestros datos personales y navegar de forma más segura.
5: Soy Omar Colorado, elemento de Policía Cibernética del Estado. En estos tiempos y en la actualidad, ya tener una red social, pues creo que es algo muy importante, es algo necesario. Nos permite conectar con millones de personas, conocer información, documentarnos y que, pues también, aunado a esto, pues pueden existir noticias falsas y que es importante verificar y validar. De igual manera, todos tenemos derecho a una vida virtual, pero siempre y cuando, pues sepamos protegernos, sepamos saber con quién interactuamos, a quién le compartimos información, ya que en algunas ocasiones esa información puede ser vulnerada y puede ser para cometer algún otro tipo de delitos que también nos han reportado aquí en Policía Cibernética del Estado. Uno de lo que más nos reporta la ciudadanía son las famosas llamadas de extorsión, donde sabemos hoy en día el delincuente se está actualizando, obtiene datos, obtiene información de mi perfil que está público, de las fotos que tal vez subo, de las ubicaciones que comparto por lo regular y que el delincuente roba y toma esos datos para comenzar con las extorsiones. Tenemos identificada infinidad de modalidades, grupos delictivos, que somos de una notaría pública, que te hablamos porque te ganaste un paquete o nos indican que hablan de alguna dependencia o institución de gobierno indicándonos que fuimos acreedores a un programa social o a un programa que nos va a beneficiar y eso es totalmente falso. Únicamente el delincuente obteniendo estos datos puede manipular la información. Incluso en algunas ocasiones nos indican es que en mi pantalla aparecía un cintillo que decía el nombre de la institución bancaria o decía el nombre de tal dependencia de gobierno, por lo cual yo creí que era un número oficial y es por ello que accedí a proporcionar información. Que lo que pasa, el delincuente hoy en día adquiere números virtuales mediante los cuales hace la adquisición de este número y puede contratar un servicio para que aparezca en el cintillo pues esta información. Entonces es importante validar tanto los números telefónicos como la información que llegamos a compartir a través de llamada, a través de un mensaje.
4: Conocer los riesgos y tomar medidas de prevención es clave para aprovechar la tecnología de manera responsable.
5: Afortunadamente por los trabajos y campañas de prevención que hemos hecho por parte de Policía Cibernética del Estado, hemos tenido personas que ya se comunican, pero es para reportarnos números telefónicos, es para reportarnos sitios, páginas web o cibernética, recibí una plática por parte de tu personal, me indicaron que si pretendía comprar o adquirir un artículo mediante redes sociales, una página web, validara la información contigo. Es decir, hoy en día la ciudadanía ya se está previniendo, sabe que hay una Policía Cibernética que le va a apoyar, le va a orientar y sobre todo vamos a prevenir o evitar sobre todo algún tipo de afectación económica que es nuestro propósito que tenemos aquí en el Estado, ¿no? De igual manera, pues invitar a toda la ciudadanía, a todos los que escuchan La Hora Nacional, que es importante protegernos en esta era digital, hacer un buen uso de las redes sociales y sobre todo que sepan que hay una Policía Cibernética a nivel nacional, que somos los número uno, que somos referente y que incluso contamos con un servicio a las 24 horas del día, los 7 días de la semana. Te puedes contactar con nosotros al 449-346-2341 en nuestra redes sociales, estamos en Facebook, en TikTok como arroba Policía Cibernética Aguascalientes y ahí compartimos información, campañas relevantes respecto a situaciones que se presentan en incidentes o delitos cibernéticos, así que será importante que consultes toda esta información. Estamos para atenderte, para escucharte y recuerda que tu seguridad es nuestra prioridad.
0: Bueno, pues hay un tema para la reflexión. Mi querido Manuel, quiero agradecerte profundamente que hayas aceptado la invitación a acompañarme en La Hora Nacional.
1: El agradecimiento es todo mío y bueno, pues muchas gracias a todos los que nos siguieron. Si tiene a un cronista deportivo o comentarista deportivo, abrácelo y felicítelo.
0: Y si necesita uno, háblele a Manuel Reyes.
1: Efectivamente.
0: ¿No? Para que haga la narración de su partido.
1: Ahí estaremos con muchísimo gusto.
0: Mi querido Manuel Reyes, siempre es un gusto y seguiremos en el camino.
1: Alberto, muchísimas gracias, un placer.
0: Gracias a ustedes por acompañarnos en Aguascalientes en La Hora Nacional.
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1: Minuto a minuto, estamos contigo. Son las 11:28 minutos.
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5: Adivina, adivinador. Las encuentras en cada esquina. Te acompañan en las fiestas y es casi imposible resistirse a ellas. ¿Ya sabes qué son?
6: Exacto, las papitas y las frituras. Pero ¿sabes todo lo que contienen? No te dejes llevar solo por el antojo. Acompáñanos a descubrir el estudio de calidad.
7: Revista del Consumidor.
6: Las papas y las frituras forman parte habitual de la dieta de muchas personas mexicanas. Pero ¿sabías que las frituras que consumes son resultado de la transformación de un alimento originario de América? La papa y otros ingredientes como el maíz y el trigo son transformados en botanas mediante procesos como el corte, la fritura y el sazonado. De acuerdo con datos de Statista, en 2025, el consumo de botanas saladas en México alcanzó un promedio de 10.9 kilos por persona, lo que refleja su amplia disponibilidad y arraigo en los hábitos de consumo actuales.
5: Y ante la gran variedad de papas y frituras de maíz y trigo, el laboratorio se dio a la tarea de analizarlas para que sepas exactamente qué estás consumiendo. Se analizaron 67 productos en total, 33 papas, 4 productos a base de papa, 24 botanas de maíz y 6 botanas de trigo. Al examinarlos, se verificaron distintos aspectos. Se comprobó que la información en las etiquetas de los productos cumpliera con la norma oficial mexicana.
6: Además, para analizar el contenido dentro del empaque, se comprobó que todos los productos cumplieran con las cantidades declaradas de contenido neto, sodio y contenido energético.
5: También se analizó el aporte nutrimental, es decir, la cantidad de proteínas, grasas y carbohidratos, los principales componentes que aportan energía a nuestro cuerpo. Sin embargo, no hay que olvidar que es importantísimo mantener el equilibrio en su consumo.
6: ¿Cuáles fueron los resultados? Todos los productos cumplieron con el contenido neto declarado. Sin embargo, existen 7 productos que contienen más sodio del que declaran. 5 de la marca Great Value, los Sabritones Rodaca sabor sal y limón y los Totis Donitas chile y limón. Otro producto que no cumple con lo que declara es Bocados Bocachitos, ya que en su empaque indica que contiene queso, pero no es así.
5: Y hablando de veracidad, estos productos contienen más grasa de la que declaran. Las papas Great Value Jalapeño Crujientes, Sol Tubi Papa Adobadas, Totis Pops, Valley Foods Potato Chips Limón Crujiente, Totis Pops Corte Casero y las Valley Foods Potato Chips Rich Crujiente. También las frituras de trigo que excedieron la cantidad de grasas declaradas fueron chicharrones de fuego y chicharrones sabor chile limón, ambos de la marca Great Value. Y en cuanto a las frituras de maíz que no cumplen son Bocados Bocachitos, Churritos Natural Sol, Doritos Nacho y los Takis chile limón.
6: Las siguientes papas fritas que contienen menos proteína de la que declaran, 2 de la marca Great Value en sus sabores queso jalapeño y adobadas, Sol Tubi Papa Rifaditas y Totis Paps Corte Casero. En el caso de las frituras de maíz, Frito sabor chile y limón, Quesabritas, Rancheritos original y Tostitos. Y por último, las frituras de trigo, Sabritones Rodacas, sabor sal y limón, y Totis Donitas limón y sal.
5: Lo mejor para consumir estos productos es seguir las siguientes recomendaciones. Aunque las botanas tienen una vida en anaquel bastante amplia, no te confíes. Verifica siempre que el empaque esté íntegro y que la fecha de caducidad esté vigente. Conserva el producto en su empaque original bien cerrado, a temperatura ambiente y lejos del calor o la luz solar directa.
6: La Organización Mundial de la Salud recomienda no exceder los 2000 miligramos de sodio al día, lo que equivale a menos de 5 gramos de sal. Una sola bolsa de estas botanas puede cubrir más de la mitad de ese límite. ¿Te imaginas? Recuerda que el consumo frecuente de estos productos procesados contribuye al sobrepeso y la obesidad.
5: ¡Ojo! Si vives con hipertensión arterial, diabetes, sobrepeso u obesidad, lo mejor es evitar o limitar su consumo debido a su alto contenido de sodio y grasas saturadas. Disfrútalas de vez en cuando y compensa siempre con una dieta rica en vegetales y actividad física. Tu cuerpo agradece los buenos hábitos.
6: Mantener una alimentación moderada, adecuada y equilibrada es la clave para prevenir enfermedades como diabetes o las cardiopatías. Pequeños cambios en tu dieta diaria pueden marcar la diferencia. Hoy,
4: Revista del Consumidor Radio.
1: Gobierno de México.
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0: 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La hora exacta, las 12:34 minutos.
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1: En este momento, la una en punto.
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1: Bonjour, este es el piloto Humberto Capetillo, dándoles la bienvenida al vuelo 894 de Olala, por lo mejor de la música en francés, a través de Radio UAA, 94.5 de frecuencia modulada en Aguascalientes y por Universo en el 94.9 de FM de la Universidad de Colima. Y esta emisión es especial, pues les tenemos preparado un especial dedicado a la música en francés y el fútbol, a propósito del torneo internacional que está en curso. E iniciamos con dos temas en honor del que es considerado uno de los mejores futbolistas de la historia y que alcanzó la cima en el Mundial de México 1986. Por supuesto, hablamos de Diego Armando Maradona. Primero llegó la agrupación Mano Negra, que en 1994 lanzó el tema Santa Maradona, donde nos describen el ambiente que se siente estando en las gradas del estadio. De hecho, ese mismo año, Mano Negra estuvo al frente de La Nuit du Foot, un festival que tenía como objetivo poner ambiente mundialista en Francia durante el Mundial de Estados Unidos 1994, en el que, por cierto, la selección francesa no participó. Y al terminar, llegó el cantante, guitarrista y compositor francés Fonse, La Petite Culotte, que en 2023 grabó Diego, una adaptación al francés de La Mano de Dios, el clásico del año 2000, a cargo del cantante argentino Rodrigo Bueno. Las y los invitamos a ponerse en contacto con nosotros a través de Facebook, donde nos encuentran como Olala Radio UAA, y de esta manera podrán disfrutar de contenido en francés. Llega el segundo bloque en nuestro vuelo y le daremos inicio con The Concept, una agrupación formada por Nicolas Blanqui y Bertrand Laborde, que en 2016 lanzaron de manera casera el tema Antoine Griezmann, un homenaje a este delantero francés, también conocido como Le Petit Prince o El Principito, que fue el máximo goleador y mejor jugador de la Eurocopa 2016, campeón con la selección francesa en el Mundial 2018 y subcampeón en 2022. Al terminar, llegará el rapero búlgaro Fire, que en el 2018 alcanzó notoriedad en los medios franceses gracias a su canción Kylian Mbappé, un claro homenaje a la que hoy por hoy es la máxima figura del balompié francés y que en este mundial se perfila como el máximo anotador en la historia de estos torneos. Y cerraremos este bloque escuchando Match, colaboración entre los raperos Mr. B y Kerchak, en el que hablan sobre el éxito en la vida utilizando palabras y metáforas de este deporte. Disfrutemos de estas tres canciones y no se despeguen, que este vuelo 894 de Olala, dedicado al fútbol, apenas comienza. Merci.

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1: Escuchas buena música en francés relacionada con el fútbol a través del 94.5 de FM Radio UAA en Aguascalientes y del 94.9 de FM Universo de la Universidad de Colima. En esta ocasión, estamos disfrutando de un especial con canciones relacionadas con el fútbol. Por ejemplo, en el bloque anterior, escuchamos Antoine Griezmann, un homenaje a este jugador, a cargo de The Concept. Después, otro homenaje, Kylian Mbappé, a cargo del rapero búlgaro Fire. Y cerramos este bloque con Match, colaboración entre Mr. V y Kerkshak. Pasemos al tercer bloque de nuestro vuelo, en donde disfrutaremos primeramente del festivo tema Trophée, canción oficial para apoyar a la selección francesa en este Mundial 2026, en el que en sus talentos, en Pokora, una de las personalidades más importantes del pop francés, y el colectivo de rap El Duvet. Después disfrutaremos Mondial, canción que corre por cuenta de la cantante franco-israelí de pop y R&B Tal, que contó con el apoyo del rapero soprano en la composición de esta canción, que fue el tema oficial de la selección francesa en Rusia 2018, en la que se coronaron campeones por segunda vez. Y cerraremos la primera mitad de nuestro vuelo con una de las cantantes más icónicas de la música francófona e internacional. Estamos hablando de la gran artista italo-egipcia Dalida, que en 1963 lanzó su canción La Partie de Football, en el que cuestiona a su pareja respecto a su desmedido gusto por el fútbol, por el cual también descuida su relación. Disfrutemos de estas canciones, les seguirá un corte promocional y al terminar, más música en francés relacionada al balompié en este vuelo 894 de Olala. Merci.

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1: El reloj sigue avanzando. Ya es la 1:30.
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11: Bonjour. Este es el piloto Humberto Capetillo, dándoles la bienvenida nuevamente al vuelo 894 de Olala por radio UAA, 94.5 de frecuencia modulada en Aguascalientes y por Universo en el 94.9 de FM en Colima. Les hemos preparado un especial con canciones relacionadas al balompié. Por ejemplo, en el bloque anterior escuchamos primero Trophée, canción oficial de apoyo a la selección francesa, a cargo de Matt Pokora y El Duvé. Después, Mundial, tema de 2018 de la cantante Tal y del rapero Soprano. Y cerramos la primera mitad de nuestro vuelo con La Partie de Fútbol, en voz de Dalida. Las y los invitamos a entrar en contacto con nosotros a través de Facebook. Solamente hay que buscar en esta red social nuestra página Olala Radio UAA. Olala se deletrea OH espacio LA espacio LA. Y de esta forma podrán disfrutar de contenido en francés. Pasemos al cuarto bloque de nuestro vuelo y le daremos inicio con Sophie Aux, que gracias a su estatura es conocida como La Grande Sophie. Esta cantautora lanzó su disco debut en 1997 y en ese se incluye el tema Shoot dans le ballon de foot, una canción con obvias referencias y metáforas al fútbol. Y cerraremos este bloque escuchando La Footballeuse de Sherbrooke, en el que el vocalista de la exitosa banda de rock francesa Mickey Tuadu, Michael Fugnon, nos describe a una jugadora de fútbol de la Universidad Canadiense de Sherbrooke, de la cual ese se enamora. Disfrutemos de este par de canciones y no se despeguen, que aún queda más música y fútbol en este vuelo 894 de Olala. Merci.

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3: Estás en sintonía del 94.5 de FM, Radio UAA en Aguascalientes, o del 94.9 de FM, Universo. El programa se llama Olala, y estamos disfrutando de música en francés relacionada con el balompié. En el bloque anterior, escuchamos primero a la Grande Sophie, cantando Joue dans le ballon de foot. Y cerramos el bloque anterior con Mickey Trudeau, tocando La footballeuse de Sherbrooke. Estamos en el quinto bloque de nuestro vuelo, en el que primero nos encontraremos con uno de los temas oficiales para el Mundial de 1998, que como recordarán, Francia tuvo el honor de albergar. Se trata de La Cour du Grand, o en español, La Cancha de los Grandes, canción interpretada en el evento inaugural por el cantante senegalés Youssou N'Dour y la belga Axel Red. Después disfrutaremos de una de las canciones que la FIFA designó como una de las oficiales de Qatar 2022. Se trata de Arbo, que en árabe catarí significa bienvenidos. Esta canción parte en español, francés e inglés, es el producto de la colaboración entre el popular rapero francés Gims y el reggaetonero puertorriqueño Ozuna. Y cerraremos este bloque escuchando Sir Sir, una de las canciones oficiales para esta competencia en 2026, en el que unen sus talentos la cantante, actriz, modelo

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1: Estás disfrutando de un paseo por el mundo de la música en francés en Hola La, a través del 94.5 de FM, Radio UAA en Aguascalientes, y del 94.9 de FM, Universo, de la Universidad de Colima. En el bloque anterior, escuchamos primero La Cour du Ronde, en la que ven sus talentos Yusun Duh y Axel Red. Después Arbo, colaboración entre Gims y Ozuna. Y cerramos el bloque con Sir Sir, a cargo de Noga Fatei, Beggar Dream y San Joy. Y antes de pasar con las últimas canciones de nuestro vuelo, las los invitamos a ponerse en contacto con nosotros a través de Facebook. Solamente hay que buscar Hola La Radio UAA, Hola La C Letrea OH, espacio LA, espacio LA. Ahora sí, pasemos con las últimas canciones de nuestro especial con música relacionada con el fútbol, comenzando con un tema que se convirtió en uno de los éxitos musicales más grandes de Francia durante 2018. Se trata de Ramener la Coupe à la Maison, o en español, Traigan la Copa a Casa, canción que el rapero francés Beggar Dream compuso durante la semifinal de Rusia 2018 entre Francia y Bélgica, y que grabó el día que Les Bleus se coronaron campeones ante Croacia. Y cerraremos esa travesía con Écris Mon Nom en Bleu, canción compuesta e interpretada por el rapero francés Youssoupha para apoyar a la selección francesa durante la Eurocopa de 2020 y que fue oficializada por la Federación de Fútbol de ese país. Agradecemos a Sergio Pacheco y a Karina Ortiz Bonales por su apoyo en la programación de este vuelo. Sin embargo, el agradecimiento más importante es para ustedes por acompañarnos en una edición más. Esperamos que hayan disfrutado de este vuelo. Yo soy Humberto Capetillo. À la prochaine. Merci.

Nuestra travesía está por terminar. Por favor, permanezcan sentados con el cinturón de seguridad abrochado hasta que la aeronave se haya detenido completamente. En nombre del piloto Humberto Capetillo y de la tripulación de esta aeronave, nos despedimos de ustedes. Esperamos que el vuelo con nosotros haya sido de su agrado, confiando en tenerlos nuevamente la próxima semana a bordo del vuelo Olala. Oh,

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0: En punto.
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1: Hola, muy buenas noches, amigas, amigos. Bienvenidos sean al Lado B, un pequeño viaje por el gran universo musical. Los saluda con el gusto de siempre su valedor y amigo Odniel Evangelista desde Ciudad Universitaria por la frecuencia de Radio UAA. ¡Qué placer! Acabamos de escuchar a Metallica, banda formada en 1981 en Los Ángeles, integrada en la actualidad por la piltrafa de Lars Ulrich, mi señor James Hetfield, Kirk Hammett y Robert, mi primo Trujillo. La canción fue Devil's Dance, original de la producción Reload, lanzada en 1997. Acaban de lanzar una edición especial remasterizada, tres discos en formato CD, pero viene en dos discos en vinil. Ya mandé la pre-order, a ver si me toca una unidad. Comencemos ahora el programa. Híjole, qué gusto tenemos a Phoebe Bridgers. Ella, nacida en 1994 en Pasadena, California, presenta la canción Lost Boys de la producción Last Weekends, a lanzarse en agosto. Este single como tal fue lanzado el martes pasado. Su tercer disco, Las Tres Puras Joyas, ella también la conocemos por ser miembro de Boy Genius, esa gran girl band. Y Modest Mouse, qué gustazo. Banda formada en 1993 en Isaiah, Washington, integrada por Isaac Brock, Tom Peloso, Russell Ockby, Ben Mazzarella y Diamond Cox. Los hemos tenido tres veces, cuatro veces en lo que va del año. Raro, porque hace mucho que los teníamos abandonados. La canción es Picking Dragon's Pocket, de la producción An Eraser and a Maze, lanzada a inicios de mes, que bueno, de junio pasado. Muy buena, dicho de paso. Adelante.

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1: Siempre es un gusto presentar a Editors, una banda formada en el año del 2002 en Stafford, Inglaterra, integrada por Tom Smith, Robert Leach, Ed Lye, Justin Lockey y William Elliott. Presenta la canción The Rush, de la producción Surface Echo and Sound, a lanzarse en octubre próximo. El single, lanzado hace dos días, fresquito. Después tenemos a una Nepo Baby, en este caso ella sí tiene talento. Violet Grohl, nacida en el año del 2006 en Los Ángeles, hija de Dave Grohl, Nirvana, Foo Fighters. La canción es Cool Bus, de la producción Be Sweet To Me, lanzada en mayo pasado. Es el tercer single que les pongo de esta chica. Créanme que me encantó. Me encantó. Y para cerrar el bloque, qué curioso, Dinosaur Jr., unas leyendas, formados en 1984, cuando ni siquiera había nacido Violet Grohl. Ellos ya andaban rockeando como con 5 o 6 discos. Ellos son de Amherst, Massachusetts, integrados por Jane Messitz, Low Barlow, Morph Smith. La canción es Several Got Away, de la producción They're Near, a lanzarse en agosto. El single fue lanzado el martes pasado. Chulada. Adelante.

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2: En nuestra máxima casa de estudios, el reloj marca las 2:31.
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5: Estamos en la segunda parte, bien cocteleros, iniciando con Jeffrey Paradise, mejor conocido como Poolside, un proyecto creado en sus inicios en el 2011 junto a Philippe Nicolic, alias Turbonegro, quien abandonó este proyecto en el año del 2017. La canción es Bedroom Eyes, con las vocales de Stevie Appleton, él también norteamericano. Este single fue lanzado la semana pasada. Yo creo que es una de las bandas que más me gusta para estar tirado en la alberca. Luego tenemos a Axel Christopher Headphones, simplemente Axwell. Él nacido en 1977 en Onth, Suecia. La canción es Whatever Turns You On, con las vocales de Jan Patrick, mejor conocido como Bon. El single fue lanzado la semana pasada. Axwell lo conocemos por ser uno de los tres miembros de Swedish House Mafia. Y, híjole, Arten Stolinai, mejor conocido como Arti, o también conocido como Alpha 9, en colaboración con Lucas Cornelis Van Schepping, alias Lightback Luke. Él nacido en Manila, Filipinas, hijo de madre filipina y padre holandés. La canción es Lost in the Crowd, con las vocales del austríaco de James Hersey. Track lanzado el martes. Adelante.

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1: Dos piezas algo interesantes, curiosas, el futuro nos alcanza, dirían por ahí. La primera de ellas muy suave, muy sexosa, podríamos decir. Deep House, toques afro. Mimmo Falcone, mejor conocido como Mob Black, él nacido en Bari, Italia, en 1982, nos presenta la canción Mañana con las vocales de Elena Apostelneu, mejor conocida como Ina. Ella nació en 1986 en Manjalia, Rumania. Este track fue lanzado en febrero. Y luego tenemos a Baelora, un singular proyecto creado por Nork y Shek, de quien no se sabe nada más. Quizás con cierta razón. La canción We Are Moving As One, un track lanzado en enero, un hitazo. Hay algo particular en esta canción y es que hay un trend en Reddit de que en efecto este proyecto es inteligencia artificial. Ahora, probablemente lo sea. Yo creo que en este momento hay que comenzar a afinar el oído para empezar a identificar estas piezas. Dicho esto, pues básicamente esta inteligencia artificial se metió dentro de mi inteligencia porque básicamente son los beats y los tonos de voces que me cautivan. Sea lo que sea, pues la rola me gustó. Sea no inteligencia artificial, pues aquí se las presentamos. Juzguen ustedes. Adelante.

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1: Venga, ha llegado el momento de dar por concluido este programa. Gracias a todos y cada uno de ustedes por el favor de su escucha. Gracias al Máster Osvaldo Rodríguez del otro lado de los micrófonos. He descubierto que los últimos programas y muchos programas termino cerrando con cierta clase de rolas. Entonces, yo creo que ahora sería tiempo de establecer el... Vamos a cerrar con una rola clásica. En este caso, Deep Dish, un dúo formado por Dubfire y Sharam, sus nombres artísticos. Ellos formados en Washington, ambos inmigrantes. La canción es Say Hello, una de sus mayores tracks en su versión Club Edit. Se despide Daniel Evangelista, nos escuchamos la próxima semana y recuerden, pura buena vibra.

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1: En este momento, las 3 en punto.
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9: Y bienvenidos nuevamente a este programa Arte en Sintonía. Yo soy Memo Carranza y como cada sábado tengo el gusto de estar aquí con ustedes presentándoles algún tema, alguna relación del arte con la música. Y hoy vamos a traer un tema bien interesante, estas ideologías, estas formas, estas nuevas ideas revolucionarias en una canción. Y ahorita lo vamos a abordar ese tema. Primero quisiera agradecerle a la Universidad Autónoma por este espacio, pero nuestro buen amigo Oswaldo Rodríguez, que nos está apoyando a la grabación de este programa. Y como cada día, igual le agradezco mucho a nuestro amigo Checo Pacheco, que nos ayuda con la edición y que hace que sea posible que ustedes lo puedan escuchar y disfrutar de la mejor manera. Pues este programa, como les decía, va a estar muy, muy interesante, y pues para eso vamos a la primera sección, que es Encuentros con el Arte.
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9: Y en esta sección, Encuentros con el Arte, tengo el gusto de tener a un gran amigo, a un casi hermano, porque tenemos tantos años de estar juntos y tantas experiencias además vividas, que creo que eso es lo que más nos une, a mi buen amigo Sebastián Ramos González. Sebas, ¿cómo estás?
13: Hola, Memo. Pues muy bien, muy feliz, muy contento de estar aquí acompañándote en tu programa, muy emocionado por platicar de estos temas tan padres y tan interesantes, y sobre todo tan significativos para nuestra historia.
9: Exacto. Sebas, además, ha sido un fiel seguidor de este programa desde sus orígenes, desde el principio que salió este programa. Por ahí nos enseñabas que lo ibas escuchando, que nos mandaste ahí algunos mensajitos de que lo estabas escuchando, y de verdad que me da mucho gusto ahora tenerte en este lado.
13: Sí, la verdad es que yo iba en el carro y casi siempre escucho Radio UA. Entonces lo sintonicé, era un sábado de hecho, justamente a las 12.
9: A la una.
13: Sí. Y dije, ese es Memo. Es Memo. Vamos a escuchar de qué se trata. Yo no sabía de tu. Bueno, en ese momento no sabía que que ibas a llevar a cabo este gran proyecto, este tan hermoso proyecto de difusión del arte, de la música. Entonces, pues bueno, para mí es un gran honor estar aquí.
9: Gracias, gracias, Sebas. Pues bueno, hoy nos traes un tema bien interesante, que es todas estas ideas revolucionarias hechas canción, ¿no?
13: Así es, sí, sobre todo todas estas ideas revolucionarias predecesoras de toda esta ideología del siglo XIX que se llevan a cabo en el siglo XX. Uh-huh. Y pues bueno, que traen consigo movimientos, que traen consigo una, valga la redundancia, ¿no?, la definición de una revolución, que es este movimiento, ¿no?, que se hace, que se genera, que genera una disrupción, ¿no? Entonces, pues bueno, sí, vamos a platicar un poquito sobre estos temas.
9: Qué padre, Sebas. No, tú ubicabas en este tipo de canciones de protesta tres regiones fuertes, ¿no? Tres regiones que son cuna de estas ideologías, sobre todo, bueno, en el lenguaje en español, ¿verdad? Porque también en otros lenguajes también existen las canciones de protesta. Por ahí hay canciones que se han vuelto como muy icónicas, pero que para ciertas culturas son canciones de protesta. Por ejemplo, ahorita se me viene a la mente esta pieza Bella Ciao, que se hizo muy famosa en con una serie ahí, La Casa de Papel, y que ahorita es muy común, así todo el mundo en su momento, ahorita ya no, más bien en su momento, hace unos años, todo el mundo ahí Bella Ciao, Bella Ciao, Bella Ciao, pero no entendíamos bien todo lo que traía de trasfondo esta pieza. Pero que aquí en la música o para nosotros aquí hay tres regiones así muy muy, muy marcadas, ¿no?, en este sentido, y que la quieres abordar desde esos puntos, ¿verdad?
13: En general, retomando un poquito esta idea, creo que la sociedad siempre ha buscado una manera de mostrar su inconformidad y de luchar siempre por algo mejor, ¿no? Como tú lo mencionas, Bella Ciao, estos cantos, estas canciones que son militares, ¿no? Uh-huh. Incluso el mismo, no digo, no vamos a hablar de este tema en este programa, pero el mismo rock, el rock uh-huh. and roll,
9: claro, claro,
13: tiene su parte también de protesta, ¿no? Pink Floyd, etcétera, sí, con todo su disco de Lado Oscuro de la Luna, pues es una protesta 100% contra el capitalismo. Uh-huh. En este caso, pues bueno, sí, vamos a hablar de tres regiones en Latinoamérica. Uh-huh. Vaya, la primera es la nueva trova cubana, uh-huh. Con uno de sus grandes exponentes, que es Silvio Rodríguez, ¿sí? Uh-huh. En este caso no vamos a poder hablar también de Pablo Milanés, pero Silvio Rodríguez es el, vaya, es como el máximo exponente, ¿no?, de la nueva trova cubana. También vamos a hablar sobre Violeta Parra, uh-huh. y un poquito de Mercedes Sosa. Es una canción, la canción que vamos a escuchar es una canción escrita por Violeta Parra y interpretada por Mercedes Sosa. Y vamos a continuar posteriormente con Oscar Chávez, una canción muy bonita que se llama Flor Roja.
9: Qué padre, mira, nos espera un gran programa, por eso los invitamos a que se queden, a que escuchen bien toda esta sección. ¿Y qué te parece si empezamos con el primero de estos artistas que tú elegiste? ¿Qué te parece si vamos a escucharla de una vez? Vamos a empezar con música y ahorita regresamos a hablar de esta canción. Vamos, hoy escogiste un tema maravilloso de Silvio Rodríguez, que como bien dices, creo que es uno de los grandes exponentes de la música cubana, de esta canción nueva, del canto nuevo, y que el tema es fuerte, ¿no? ¿Quieres decirle por ahí al auditorio el título de lo que vamos a escuchar?
13: Vamos a escuchar Canción del Elegido con Silvio Rodríguez.
9: Y regresamos con más aquí en Arte en Sintonía.

0: Bien, y Sebas, a ver, ahora sí, ¿por qué elegiste esa canción? Cuéntanos.
1: Ok, bueno, creo que el primer cantautor que yo escuché en español fue gracias a mi papá, que fue Silvio Rodríguez, junto con Joaquín Sabina, pero bueno, de él hablaremos después. Y una de las primeras canciones que yo escuché de Silvio Rodríguez fue Canción del Elegido. En su momento, pues tenía, no sé, 11, 12 años, no le entendía nada a la canción, no sabía de qué se trataba. Simplemente parece como una obra épica, vaya, o sea, como contando la historia de un héroe, contando la historia de una persona que en alguna parte de la canción dice, y por fin bajó hasta la guerra, y lo dice, perdón, quise decir a la tierra, ¿no? Como si estuviera ya ahí arriba y tuviera que bajar.
0: Sí, hasta haciendo como alusión a una deidad, ¿no? Que allá arriba veía todo y de repente, y ahora sí ya bajó.
1: Veía todo y decidió bajar, no bajó en son de paz definitivamente. Exacto. En otra parte dice, iba matando canallas con su cañón del futuro, ¿no? Entonces, escuchar algo así en 1968, que fue cuando escribió esta canción Silvio Rodríguez, ay, pues era. Sí, me imagino, ¿no? Que en ese momento, digo,
0: fuerte, porque no, claro. No lo viviste.
1: Sí, sí. Pero imagino que fue muy impactante. Es una canción que escribió para uno de los guerrilleros de la Revolución Cubana. Del movimiento del 26 de julio, del asalto al cuartel Moncada, que fue Abel Santamaría. En realidad, él no lo menciona en la canción, pero bueno, pues tú sabes, ¿no? Las teorías,
0: los estudios,
1: llevan a que fue dedicada a esta persona, porque posteriormente, después de que acaba la revolución, Silvio Rodríguez conoce a la hermana de Abel Santamaría, que también formó parte del asalto al cuartel Moncada y una de las pocas supervivientes, porque Abel Santamaría pues fue asesinado. Así fue es. Tomado como rehén y fue asesinado dentro del cuartel Moncada.
0: Y bueno, ahí también pues sí se ve ahí la conexión fuerte con este personaje, pues sí, en cómo describe la parte de lo que él logra, no, de lo que él hace.
1: Sí, de hecho, bueno, dentro de toda la investigación que me puse a hacer para saber cómo podía yo abarcar este tema, me topé con una similitud con las baladas épicas, ¿no? Incluso me voy a escuchar como muy, como si no tuviera absolutamente nada que ver, ¿no? Pero hay que recordar que todo esto, lo épico nace, por ejemplo, con el mío Cid, ¿no? Incluso pues son obras del español tardío, lo podríamos llamar así, o más bien de las primeras obras en español, lo que conocemos como el castellano. Entonces, el hecho de que sigamos como por esa misma línea ahora con los trovadores, ¿no? Que nacen cantando historias. Y digo cantando en lugar de contando.
0: Sí.
1: Porque es eso, ¿no? Cantan historias. Esta canción también tiene un crecimiento como dramático. Genera ahí como cierto, ay, sentimiento de tensión. Siempre uno está pensando, ¿y esta persona quién es? ¿Por qué vino a hacer todo lo que vino a hacer? ¿Por qué dice que bajó hacia la guerra? ¿Por qué dice que está? ¿Por qué lo enaltece? ¿Qué es lo que hizo para ser tan enaltecido, ¿no? Pues bueno, simplemente fue uno de los principales exponentes de todo el movimiento revolucionario de la segunda mitad del siglo XX. Vaya, sí. Es un gran mérito. Excelente. El que tienen estos personajes.
0: Sí, como bien lo dices, la canción te lo va llevando de tal manera que lo vayas imaginando, hasta creando toda una escena en tu cabeza, ¿no? Que vayas, haciendo alusión a todas estas ideas medievales o caballerescas que podía haber, o que estamos como tan relacionados, pero que también van evolucionando con los problemas, ¿no?
1: Sí, y algo muy interesante de este personaje, Abel Santamaría, es que era muy joven. No tengo presente la edad, pero era muy joven. Entonces, esto nos vuelve a traer ahora a la parte biológica, ¿no? Cómo nosotros los jóvenes tenemos estos comportamientos como medio revolucionarios, ¿no? Que uno trata de estar en contra de toda aquella autoridad que le quiere implantar alguna idea o que lo quiere hacer simplemente en las escuelas, ¿no? Córtate el cabello, no, ¿por qué?
0: Sí.
1: Que bueno, que mi papá, que seguramente nos está escuchando, que es director,
0: sí,
1: él sabe perfectamente por qué tiene que cortar el cabello, ¿no? Y por qué tienen que traer el uniforme.
0: Sí, sí.
1: Sin embargo, pues esta parte revolucionaria es, no que sea exclusiva, pero sí es muy fuerte en la juventud.
0: Sí, es que, sí, como bien dices, Abel Santamaría llegó a vivir solo hasta los 25 años. A los 25 años fue asesinado. Entonces, sí, esta, sabemos que los jóvenes siempre tienen esta onda revolucionaria, pero aquí lo padre es hacer esta revolución con causa, como la que ellos estaban haciendo, ¿no? Y pues sí, a lo mejor como también la que en ocasiones hemos visto también en otros países, y que justo nos va a conectar con otra de las canciones que nos traes también en este tema, ¿no? Una pieza... que como lo decías al inicio del programa, es escrita por Violeta Parra, pero que ahorita vamos a escuchar en una voz emblemática para este género, ¿no? La voz de la cantaora, Mercedes Sosa. Sí, esta canción de La Carta, ¿quisieras platicarnos también un poquito de ella?
1: Ay, pues esta canción de La Carta, Violeta Parra estaba en París. Uh-huh. Estaba en París, no exiliada. Venía de Rusia, uh-huh, presentando algunas canciones, estaba con sus hijos y estaba en París, y ella escribía constantemente a Chile, a la ciudad de Santiago, y en una de esas pues le regresan una carta donde dice: oye, ¿sabes qué? Tu hermano, pues bueno, ha sufrido, ha pasado por este, ha sido asesinado, ¿no? Ajá, ha caído preso. Entonces, pues ella, en esta impotencia, ¿no?, de no poder estar ahí, uh-huh, escribe una de las canciones que a mi parecer es de las más desgarradoras de la canción chilena, es de las más tristes, de las más desgarradoras, de las más fuertes que ha escrito Violeta, y la interpretación de Mercedes es, sí, magnífica, unos coros que mete por ahí muy padres, muy interesantes, y creo que deberíamos escucharla.
0: Y que queda perfecto, sí, con este tema, ¿verdad?
1: Sí, sí, sí,
0: sí. Pues, ¿qué te parece si invitamos al auditorio? Disfruten esta pieza, La Carta, con la voz de Mercedes Sosa, y regresamos con más aquí en Arte en Sintonía.
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0: Bien, y después de haber escuchado esta pieza, La Carta, que bien dices queda perfecta ahí, o sea, sí es muy dolida esta canción, lo que dice es muy, muy fuerte. Vemos cómo estas ideas revolucionarias han tenido que caer en movimientos sociales fuertes, difíciles, y que pues se han sufrido hasta la pérdida de algunas personas, ¿no?
1: Aquí me gustaría hacer una pequeña reflexión sobre cómo estos problemas, a pesar de la distancia entre Cuba, entre Chile, entre México, cómo los hemos vivido y hemos cantado el dolor de los pueblos, cantado el dolor de la gente. Y aquí hay varios, hay un tema muy interesante, porque esta masacre que genera esta carta de Violeta Parra, fue en 1962, uh-huh. año en el que en Chile se llevó a cabo el Mundial de Fútbol. Uh-huh. ¿Sí? Entonces, cuando yo estaba viendo estos datos, dije, qué curioso la similitud con otra tragedia, uh-huh. ahora mexicana, que ya sabes por dónde vamos,
0: exacto.
1: En el año 1968, uh-huh. ¿verdad? Entonces, antes de brincar a esta parte mexicana, el hecho o lo significativo de que sea Mercedes Sosa quien cante esta canción es que esta canción deja de ser una historia chilena y se convierte en una historia latinoamericana. ¿Sí? Uh-huh. Se convierte en una historia ya general. Uh-huh. Y por eso nos vamos a saltar a México, porque México también tuvo movimientos muy fuertes, uh-huh. en cuestión, en este caso estudiantil, uh-huh. en cuestión obrera, ¿no? Desde mucho antes de... Uh-huh. De estos años que estamos hablando, ¿verdad? Uh-huh. Y esta canción que vamos a escuchar, ¿no? A continuación. Uh-huh. Que es Flor Roja, a mí me parece también... Óscar Chávez es el rey de la sátira, uh-huh. era el rey de la sátira. Uh-huh. Pero cuando se ponía serio.
0: Claro.
1: Serio y demasiado serio. Y esta canción de Flor Roja tiene un significado, o tiene muchos significados muy padres, muy interesantes y sobre todo muy tristes. ¿Sí? La flor... Es un símbolo mundialmente conocido como de belleza, ¿no? Uh-huh, la belleza, claro. De la flor. Uh-huh. Pero el hecho de hablar de una flor roja es una flor que en este caso habla de dolor, uh-huh. que en este caso habla de, vaya, la misma canción lo dice, de sangre, ¿no? Uh-huh. Habla de atrocidades, habla de cómo la belleza puede ser...
0: efímera, ¿no?
1: Es efímera.
0: Tan sensible,
1: ¿no? Los estudiantes, uh-huh. como siendo jóvenes, ¿no? Volvemos uh-huh. a la parte de los,
0: sí,
1: de los jóvenes, ¿no? Uh-huh. Como Abel Santa María.
0: Exacto, como Abel así de pronto.
1: Los jóvenes también acá en la parte del movimiento estudiantil, como también son opacados, son uh-huh. oprimidos. Y bueno, y en estos tiempos creo que se ha visto menos, ¿no? Menos represión. Sin embargo, creo que en todo el mundo tenemos serios problemas en cuestión de la libertad, ¿no?
0: De
1: la libertad de expresión.
0: Así es.
1: Uh-huh.
0: Sí, y esta canción, el término así, La Flor Roja, hace alusión a lo que se produce después de un impacto de bala y que a Óscar Chávez le describen como que después de que... Bueno, es parte de una carta, ¿verdad? También, justo, y que también se relaciona con la canción que acabamos de escuchar ahorita de la carta de Violeta Parra, que le envían a Óscar Chávez diciéndole gracias por lo que tú cantas, porque gracias a eso... me libero. ¿Y qué? ¿Pero de qué me libero? De algo que yo vi que fue terrible. Yo vi cómo asesinaban a mi novio disparándole en el pecho y lo único que vi que salía era una flor roja. Que bien haces alusión a esto, ¿no? Esa flor de sangre que sale de su pecho, pero que se anida en el de ella, que así como dice la canción, se anida en el de ella y la marca completamente, ¿no? Pero también, como dices, que las ideologías se sigan repitiendo, ¿no? O sea, que los patrones y que lo que se está cantando, que se supone que es en protesta, buscando un cambio, se sigan repitiendo. Eso es como lo más complicado de todo, ¿no?
1: Sí, y a pesar de ser movimientos y canciones, letras escritas hace, pues, ¿qué te gusta? 50, sí, más de 50 años.
0: Sí, exacto. Bueno, más, sí.
1: Mucho más, 70 años, de hecho. Uh-huh. A mí me planteó una pregunta, de hecho es una pregunta que me gustaría que pusiera a reflexionar aquí a todo el auditorio. Uh-huh. ¿Qué luchas de hoy van a ser recordadas dentro de 50 años? Uh-huh. ¿Qué luchas? Tal vez las luchas ambientales, uh-huh. sí, tal vez las luchas de los maestros, que también han sido luchas del siglo XX, ¿no? Uh-huh. Pero tal vez las luchas de los maestros, ¿no? Uh-huh. Las luchas obreras, esas creo que no desaparecerán jamás.
0: Claro.
1: Siempre va a haber opresión en la clase trabajadora. Y sí, sí me gustaría preguntarles, ¿no? ¿Ustedes qué movimientos o qué luchas del día de hoy creen que van a ser recordadas como estas dentro de 50, 70 años mediante canciones?
0: Exacto. Las campesinas, las Buscando la Paz, que tanta falta nos hace, y bueno, tantas otras más. Sebas, pues muchísimas gracias por traer este tema el día de hoy. La verdad es que sí, es muy interesante a reflexionar y nos dejas con un dolor así fuerte, una sensación así un poco turbia, pero muy reflexiva, muy interesante, y la cual te agradezco mucho. Vas a seguir con nosotros ahorita en la segunda parte del programa. Y pues bueno, vamos primero a un corte a un corte informativo, y regresamos aquí con más en Arte en Sintonía, claro, escuchando la canción Flor Roja de Óscar Chávez.
1: Excelente.
2: 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Minuto a minuto estamos contigo. Son las 3:28 minutos.
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2: En 1953 publicó El Llano en Llama, que puede ostentar fajas como esta realmente asombrosa. 400.000 ejemplares de un libro de cuentos, yo pienso que es un récord insólito en la historia de las letras en castellano.
3: Pues sí, eso ha sucedido.
2: Ha sucedido.
4: Bien, y gracias por continuar aquí en Arte en Sintonía. Y ahora en esta sección de voces invitadas, como lo escucharon en la primera parte del programa, tenemos a Sebastián Ramos. Sebas, que le digo con mucho cariño y que, como les mencionaba al inicio, pues es como un hermano para mí. Porque lo conozco desde, muchísimos años. No quiero decir cuántos porque me delato yo solo. Pero
5: unos,
4: sí estaba...
5: Mínimo unos 15.
4: Sí, pero sí estabas bien chiquillo. Estabas todavía en la primaria.
5: Sí,
4: en sexto, quinto. Sí, no sé, de grado de primaria. Entonces, imagínense, 10 años de conocernos.
5: No.
4: Perdón, tenías 10 años, cuando te conocí. Tenías 10 años.
5: 17 años más
4: o menos.
5: Sí,
4: más o menos. Pero bueno. Oye, Sebas, pues ahora vamos en esta sección de voces invitadas. Es en esta parte donde conocemos un poquito más de ti. ¿Qué onda contigo? ¿Qué show? Primero, así en grosso modo, ¿quieres decirnos algo de ti? ¿Quién eres? ¿Qué te dedicas? ¿Qué show? Okay. Platícanos.
5: Pues yo, pues tú lo sabes bien. De profesión soy ingeniero. Uh-huh. Sin embargo, pues bueno, igual como lo comentas, he estado en la música. Me llamó la atención la música desde los 9, 10 años. Sí, entonces no me considero un músico, me considero una persona que toca música, que hace música y que disfruta la música. Uh-huh. Sí, entonces creo que ese soy yo, soy una persona que le gusta escuchar nuevas canciones, nuevas melodías, sin dejar de lado las bases melódicas, las bases que crean la música de ahora, ¿no? Desde que soy un bebé he crecido escuchando el mejor rock del mundo con mi papá, ¿no? Desde que también soy un niño, con mi mamá, todo el folclore, ¿no? Todo lo que es incluso lo de aquí de Aguascalientes, que gracias a Quetzal, gracias al maestro Fer Edreira, gracias a ti, Memo, que he tenido la oportunidad yo de estar tocando, ¿no? Uh-huh. Entonces, pues es como esas dos partes, la parte rockera, ¿no? Allá con
4: mi papá,
5: con estos grupos de rock progresivo, etcétera, ¿no? Y esta parte un poquito más folclórica, más colorida, más de fiesta, de mis raíces, que tampoco me dejan en paz, ¿no? Me persiguen y pues ni modo, me tengo que dejar alcanzar en algún momento.
4: Sí. Qué padre, Sebas. Mandamos un saludo y un abrazo también a tus papás, la verdad es que sí, a maestro Sergio Ramos, también catedrático de aquí de la universidad, y a la maestra Teté González Wizard, que le decimos Teté de cariño, pero la maestra Marister, que sin duda grandes ejemplos a seguir. O no seguir en algunas cosas, sí, pero que bien han formado en ti, que como bien dices, pues te han inculcado esta parte. Bueno, Isabel, además nos decías que estás en este ámbito de la música, desde muy chiquito has estado tocando.
5: Sí, la verdad es que yo empecé tocando la guitarra, uh-huh. Empecé tocando en un coro, en el coro de iglesia, uh-huh. en la Santísima Trinidad. Uh-huh. El coro Familia Trinitaria, de hecho, todavía después de 17, casi 18 años, uh-huh. todavía estamos ahí tocando todos los domingos a las 10 de la mañana. Y bueno, eventualmente ahí en el Sindicato de Maestros con, uh-huh. con ustedes, con Quetzal. Y actualmente, bueno, pues tengo este grupo de música también, de música tradicional, de folclore, uh-huh. con los amigos, con Daniel, ¿no? Con Chuy. Entonces... pues ahí estamos llevando nuestro proyecto y está muy padre porque siento que puedo expresar todo lo que en mi día a día, en mi parte laboral no puedo. Entonces a través de la música tenemos estas canciones, Tierra Mestiza, tenemos estas canciones, El Aparecido, uh-huh. que son canciones muy padres, muy bonitas, muy fuertes y tocarlas en el escenario a mí es un sentimiento que de niño, wow, o sea... Wow, dices, ¿qué acabo de descubrir?
4: Sí, te
5: y ahorita
4: llena.
5: Todavía que es más, cada vez es más fuerte. O sea, de niño era impresionante y ahorita es mucho más. O sea, no, sí, no sé si existe una potencia, palabra más allá.
4: Claro, claro.
5: Pero es muy, muy, muy impactante.
4: Qué padre. ¿Qué te parece si invitamos a la auditoria que conozca alguna de estas canciones? Ahorita mencionaste el Aparecido. ¿Qué te parece si les invitamos a que la disfruten?
5: Vamos a escucharla.
4: Sí, la escuchamos en esta versión de Inti Illimani. Es una pieza de Víctor Jara, pero vamos a escuchar la versión aquí con Inti Illimani y regresamos aquí con más en Arte en Sintonía.

0: Bien, Sebas, y después de haber escuchado esta canción, que bueno, nos decías ya que la has tocado, ¿qué es lo que, la parte más interesante de esta canción que se te hizo al tocarla? No sé, ¿qué es la parte que digas, por eso me llena tanto esta canción?
1: Volvemos a lo mismo. Es una canción que está escrita como una, como una obra épica, ¿sí? Pero épica no en el sentido, ahora no estamos hablando de una deidad, ¿no? De un personaje que baja. Al contrario, estamos hablando de un personaje, de un humano, de un hombre, que volvemos a lo mismo, no dicen su nombre.
0: Exacto.
1: Que es perseguido, ¿sí? Que lo siguen por cielo, mar y tierra, por montañas, lo están persiguiendo y está huyendo, o sea, por ahí dice, nunca se quejó del frío, nunca se quejó del suelo, o sea, él está en condiciones inhumanas, ¿no? Huyendo, y es algo que me parece impactante, cómo hasta dónde nosotros somos capaces de defender nuestros ideales y decir, yo pienso esto y yo sé que nadie me va a perseguir, bueno, más bien, yo sé que a pesar de que me persigan, nadie va a terminar conmigo,
0: con lo que yo creo. Sí,
1: y aún terminando conmigo, mi idea tiene que prevalecer.
0: Exacto, alguien la va a
1: Y volvemos a la pregunta que les hice hace rato. Ese claro ejemplo, ¿no? ¿Quién va a cantar mis historias y quién va a cantar mis ideales dentro de 50 años? Entonces, ahorita nosotros seguimos por esa línea cantando cantando el aparecido, cantando esta canción que trae este sentimiento de persecución, de desesperación, de decir, mis ideales me han traído hasta aquí, pero no me echo para atrás, no me entrego, y como bien lo dijo Galileo Galilei, ¿no? Y sin embargo se mueve.
0: Exacto.
1: O sea, si me atrapan y me obligan a decir que es la caja es así, pues ok, es así, y sin embargo se mueve, ¿no? Porque mis ideales son mis ideales, y no voy a ceder en ese sentido. Entonces, es lo que me gusta
0: de
1: esta canción.
0: Es lo que más se llama de esa canción. Qué padre, Sebas. Sí se nota, lo dices con una pasión muy, muy fuerte y lo sentimos también con esta pieza. Sebas, ya para ir casi cerrando esta sección, algo de lo más rico que le agradecerías al arte, a la música en este caso, que te ha dejado. ¿Qué sería, yo creo que, o sí, que hasta el momento te ha dejado? Porque sabemos que tu trayectoria en la música aún está, sigues haciendo música y va a seguir durante mucho tiempo, y en el arte en general, pero ahorita, hasta este punto, ¿cuál sería una de las satisfacciones que más te ha dejado o de las situaciones que le agradecerías a esta expresión?
1: Yo creo que las personas que he conocido, los lugares que he conocido, las oportunidades que he tenido y que afortunadamente, gracias a Dios, gracias a mi familia, a mis amigos, he podido tomar. Entonces creo que la música me ha llevado a lugares que definitivamente otro tipo de cosas no lo van a hacer, y me ha enseñado cosas y sigo aprendiendo, y la música me ha traído

0: alegrías, me ha traído desesperación, me ha traído también un poquito de sabores amargos. Pero creo que es eso, de sentirme vivo. La música me hace sentir vivo y creo que es lo mejor que me ha dado.
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3: Habla Carlos Gardel. Queridos amigos de la América Latina, de mi tierra y de mi raza, la Casa Víctor quiere que les anuncie la firma reciente de mi contrato de exclusividad con ella. Y yo lo hago muy gustoso porque sé que nuestras grabaciones serán cada vez más perfectas y encontrarán en ustedes oyentes cordiales e interesados.
4: Y en esta sección de Acordes y Sabores tengo, como ya lo habían escuchado desde la primera parte del programa, a Sebastián Ramos. Y a mí me va a dar mucho gusto esta sección. Comúnmente la hago solo, pero ahora que tengo este gran invitado, me va a apoyar a realizarla. Porque vamos a desmenuzar una pieza que, híjole, creo que tú lo sabes, es una pieza también muy, muy importante para mí, sé que también para ti. Pero sí, durante mucho tiempo creo que fue como mi canción favorita. Ahorita no sé por cuál la pudo haber pasado, porque tengo otras que también me han movido mucho, pero esta canción es grandiosa. Vamos a desmenuzarles una pieza que se titula Tierra Mestiza, de Gerardo Tamés, ¿verdad? Algo que nos quieras compartir de esta pieza.
0: No, yo creo que vamos directo con la canción, porque tiene mucho que desmenuzarle. Es una canción que nos trae instrumentación, unas mezclas mexicanas, indígenas, incluso españolas, ¿no? Por algo se llama Tierra Mestiza. Entonces, vamos con ella.
4: Sí, perfecto. Pues primeramente vamos a necesitar, ¿qué te parece si vamos con los instrumentos europeos? El violín, que sin duda este origen italiano, pero que ahora forma parte de nuestra música mexicana en todo, casi que en toda la república, la mayoría de la música lleva violín, ¿no? Sí, es el mariachi, es más, de la misma música norteña en su momento llevaba violines, los huapangos y tantos géneros que necesitan el violín y que forman parte de esta pieza musical. Y el violín suena de la siguiente manera.
0: Dentro de los instrumentos también europeos vamos a poder encontrar la guitarra española, que es la guitarra que todo mundo conocemos. Sin embargo, aquí juega un papel muy, muy, muy importante, porque es ese instrumento que nos va a presentar la melodía, ¿no? Al inicio de la canción nos va a presentar cómo va a ser la melodía. Y bueno, la guitarra también es un instrumento que está presente prácticamente en todo el folclore mexicano, sustituida tal vez por una jarana, sustituida tal vez por una vihuela, sustituida tal vez por un bajo sexto, un bajo quinto,
4: sí,
0: pero toda la armonía mexicana es derivada de la guitarra española.
4: Exacto, y suena de la siguiente manera en esta canción. Por otro lado, hablando también de las raíces, tenemos la parte prehispánica. Esta canción, la melodía, como bien lo decía ahora, la melodía principal la va a llevar este instrumento, que es el tlapitzali, que sería nuestra flauta indígena, y se fusiona con lo que comentaba Sebas hace un momento, ¿no? El tlapitzali suena de la siguiente manera.

0: Vamos a escuchar también al inicio de esta canción se escucha un arpegio. Este arpegio es generado por la vihuela con H intermedia. Este instrumento es muy extraño. Es como un hijo de la guitarra española. Yo siento mi interpretación, la verdad. Aquí los músicos que sepan la historia de la vihuela tal vez no estén muy a favor de mi teoría, pero yo siento que en su momento se quiso construir una guitarra con las herramientas que teníamos aquí a la mano, ¿no? Los pueblos indígenas, y probablemente así crearon la vihuela, ¿no? No tenían tal vez la mejor técnica de laudería, porque pues, definitivamente la laudería viene de Europa, y crean este instrumento con esta pancita, pero con esta potencia y este
1: Claro.
0: sabor que ningún otro instrumento va a poder igualar jamás, ¿no? La vihuela con cinco cuerdas, con esta cuerda intermedia, este sol octavado, ¿no? Hacia arriba, que le da así como un saborcito muy interesante y una profundidad muy padre.
1: Y suena de la siguiente manera en esta pieza musical.

0: Y por último, el último instrumento también mestizo que se utiliza en esta pieza musical.
1: El guitarrón.
0: Así es.
1: El guitarrón, uno de los instrumentos más potentes, más hermosos también, más complejos y complicados. El guitarrón que, vaya, es en esta versión de los folcloristas se escucha cómo es tocado a doble cuerda. E incluso por ahí, cuando tengan la oportunidad aquí, todos los que nos están escuchando, de ver el video de esta canción con los folcloristas, van a poder ver una cámara que está apuntando siempre, está enfocando siempre a la mano del
0: El
1: guitarronero, y se ve
0: guitarrón.
1: cómo toca doble cuerda cada acorde, y también le da un sabor muy, muy interesante porque son octavadas.
0: Así es, es el bajo de esta pieza. Suena de la siguiente manera. Y bueno, pues para cerrar, ahora sí agradecerte, Sebas. Muchas gracias por esos temas, gracias por estas canciones. La verdad es de que creo que ha sido un programa maravilloso para todos el haber podido ver cómo estas ideas se conectan, ver cómo tú te has conectado con la música y ver cómo estas culturas que forman parte de nuestras raíces se conectan en esta pieza que vamos a escuchar al final. Gracias, Sebas, por estar aquí.
1: Muchas gracias a ti, Memo, por la invitación. Y pues bueno, espero que toda esta plática y las canciones hayan sido de tanto de tu agrado como del agrado de todos aquellos que nos están escuchando en este momento. Pues nada, muchas gracias y espero que nos veamos por aquí muy pronto.
0: Esperemos que sí, que nuevamente, porque ahí por ahí ya salió un tema también bien interesante que esperemos el día de mañana, bueno, en otros programas traerlos aquí. Pero por lo pronto, quiero agradecerles a ustedes por habernos escuchado, a nuestro buen amigo Oswaldo Rodríguez y al buen Checo Pacheco, que siempre están ahí en los controles y en toda la edición de este programa, para que pueda llegar a sus oídos. Y de verdad, muchas gracias a ustedes. De verdad que el hecho de que nos sigan escuchando es muy valioso para nosotros. Vamos a cerrar entonces este programa Arte en Sintonía con la pieza Tierra Mestiza en la versión de los folcloristas. Los esperamos la próxima. Hasta luego.

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1: En este momento, las 4 en punto.
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¿Qué tal? Nuevamente les doy la más cordial de las bienvenidas a un programa más de Luz para la Humanidad, en donde recordamos los conciertos que hemos tenido en Polifonía Universitaria. Les saludo con muchísimo gusto. Mi nombre es Angélica Rangel. En unos momentos más, escucharemos la segunda y última parte del concierto que uno de los mejores cantautores que tenemos en México, así como un gran exponente del canto nuevo de nuestro país, ofreció en el Auditorio Dr. Pedro de Alba de Ciudad Universitaria un 9 de octubre del año 2008. Esto como parte de los conciertos magnos de Polifonía Universitaria. Me refiero a Alejandro Filio. Hablar de Alejandro Filio es hablar de poesía hecha canción. Es un trovador contemporáneo quien ha afirmado que busca, a través de su música, apoyar el momento de cambio en un país donde la presencia de artistas verdaderos y comprometidos con un canto honesto, congruente y de calidad, cobra cada día mayor importancia. Esto lo hace rompiendo fronteras para llegar a todos los países de habla hispana y compartir así sus canciones, que son un reflejo del pensar y sentir de su país. Con una gran cantidad de producciones musicales, en una de ellas que lleva por título Un secreto a voces, colaboraron artistas de la talla de Silvio Rodríguez, Víctor Manuel, el desaparecido Luis Eduardo Aute, Pedro Guerra, Tania Libertad, también Alberto Cortés, quien ya no se encuentra con nosotros, Alejandro Lerner y Vicente Feliu, entre otros. Les dejo con la segunda y última parte del concierto de Alejandro Filio en Luz para la Humanidad. Espero que lo disfruten.

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Estaba hasta adelante en Ecuador una muchacha con ojos muy grandes, de plato. Y se me quedaba viendo y me decía, por favor.

ya como que agarré la onda, ¿no? Y dije, a ver, vamos, yo tampoco la voy a poner en ridículo. No vaya a ser que luego llegue y sea de mi tamaño. Porque se dan casos, ¿eh? Digo, eventualmente, pero... Entonces, como que le sugerí. Más mejor, le dije, ¿no?

Dije, no, pues estaba derecho, ¿no? Esta canción siempre las mujeres nos piden a los hombres que cambiemos cosas para poder enderezar el rumbo de los barcos perdidos que naufragan de repente entre los arrecifes de las problemáticas conyugales. Fíjate qué bonito se dice con metáfora toda la serie de babosadas que hacemos los hombres, ¿no? Digo, porque de cualquier manera estamos un poquito a expensas de lo que ellas opinen de nosotros, ¿no? Pero lo que sí es que ellas saben perfectamente que no va con mala intención. ¿La estoy regando? Bueno, el caso es que ellas lo hacen con buenas intenciones, porque lo único que pretenden es que algún día los hombres logremos esa perfección que ellas han adquirido a través del tiempo, ¿no? Yo creo que mejor nos quedamos en la chaparrita que cantaba en la casa. Me decía el Checho de Mexicanto: oye, loco, después de eso que dices, cabrón, ya si no sacas nada después de eso, güey, es que estás muy jodido, loco. Pero bueno, la canción va dedicada con mucho cariño a todas las mujeres que nos acompañan en el camino y que nos ayudan a ser un poco mejores o menos peores de lo que éramos. Si en algunos de estos aspectos usted se siente identificado, pues es una mera coincidencia, ¿eh?

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1: Entre pensamientos y melodías, nuestro reloj marca las 4:33 minutos.
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0: Estás escuchando Luz para la Humanidad. Hemos escuchado la segunda y última parte del concierto de Alejandro Filio, realizado el 9 de octubre de 2008 en el Auditorio Doctor Pedro de Alba de Ciudad Universitaria, como parte de los conciertos magnos de Polifonía Universitaria. Es así como concluimos el programa del día de hoy. Agradezco el favor de su atención y les invito a continuar en la señal del 94.5 de FM Radio UAA. Mil gracias también a Rafa Polo por su valioso apoyo para la realización de este programa. Nos escuchamos en el próximo de la serie para seguir festejando 30 años de armonía musical de Polifonía Universitaria. Yo soy Angélica Rangel. Hasta la próxima.
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1: En este momento, las 5 en punto.
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0: Así que no te vayas, que ya comienza Holy Wow.
2: Osida.
0: ¿Qué tal? Muy buenas tardes. Así comenzamos este programito de Holy Wow, lugar donde damos opiniones impopulares sobre cinema popular. Y estamos aquí completamente agradecidos de que nos estés sintonizando. Perdón, voy a hablar un poquito más pausado para no ir tan a prisa. Vamos a disfrutar el programita, ¿no? Pero te agradecemos que estés aquí en sintonía de Radio UAA 94.5 FM. Y son exactamente las 4:04. Agradecerle ahí a Rafita y a Alexi que nos están apoyando y nos están ayudando para que este programa salga de la mejor manera. Y claro, pues obviamente tú que nos escuchas, que es lo más importante, gracias una vez más por acompañarnos. Y como lo escuchaste al principio, pues vamos a estar hablando acerca de Dragon Ball, la serie de 1986, si no me equivoco, ¿no? Así es. Entonces, completamente no estoy solo. Hoy tengo a mi segunda y tercera voz, que es
1: Sao Hernández.
0: Hola. Sao Hernández y
2: Luis Salas. Hola, ¿cómo están?
0: Luis Salas aquí completamente ayudándonos porque va a ser un tema un tanto extenso. Tenemos por lo menos dos expertos en Dragon Ball. Yo la verdad es que no me considero tan experto. No fue mi anime favorito. Así que si ven que me equivoco en alguna cosa o que está completamente erróneo o dije cosas que no, pues no soy tan apasionado de Dragon Ball. Pero la verdad es que me aventé la serie, la primera, muy buena, excelente, completamente. ¿Cuántos capítulos?
2: 160 y algo, no sé exactamente el número, pero
0: capítulos mucho. De Dragon Ball, con una duración máxima de 23 minutos. Y pues si quieren ver esta serie, pues la pueden encontrar solamente en el Crunchyroll, así que pues hay que pagar la membresía, ¿no? Que es lo triste. Pero bueno, vamos a disfrutar de todo esto. Entonces, yo creo que es todo. Comenzamos con nuestro Noticinema.
1: Así es, vamos a escuchar.
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4: 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Museo de Arte de Ciudad Juárez anuncia nuevo ciclo de cine gratuito. El Museo de Arte de Ciudad Juárez anunció el inicio de un nuevo ciclo de cine que se llevará a cabo de julio a diciembre, con funciones los primeros y últimos sábados de cada mes en la Cineteca Ciudad Juárez. La programación es organizada en colaboración con Piano Distribución, la Red de Museos y Centros Culturales de Ciudad Juárez y la Cineteca Ciudad Juárez, con el propósito de acercar al público a una sección de películas distintas temáticas. La primera función será el próximo 4 de julio a las 5 de la tarde con la proyección de El Diablo en el Camino, dirigida por Carlos Armella. La película sigue la historia de un ex soldado que, tras la Guerra Cristera, emprende un viaje mientras enfrenta los recuerdos de su pasado. La entrada será completamente gratuita, aunque el acceso estará sujeto a cupo disponible. Fernando Eynke regresa al cine con Moscas. El director mexicano Fernando Eynke regresa a la pantalla grande con Moscas, una película que se estrena este fin de semana en Mubi. La historia sigue a Olga, una mujer que renta una habitación de su departamento por necesidad económica, pero su vida cambia con la llegada de un padre y su hijo. Eynke reveló que el proyecto nació hace más de 20 años y que finalmente logró llevarlo al cine con una producción inspirada en el neorrealismo italiano y centrada en los vínculos humanos. Sonora celebrará su primera muestra de cine infantil. Del 2 al 4 de julio, el Museo de Arte de Sonora será sede de la primera muestra de cine infantil, un evento gratuito que exhibirá cortometrajes realizados por niñas y niños de comunidades mineras de México. Además de las proyecciones, el público podrá participar en talleres de cine y actividades artísticas dirigidas a niñas, niños y familias. La iniciativa busca fomentar la creatividad, la expresión artística y el acercamiento de las infancias al cine. Esto fue todo por el Noticinema. Yo soy Ray Salas y sigue escuchando Holy Wow.

0: Y ahí estuvo el Noticinema de la semana. Pues agradecerle completamente a quien nos ayuda a grabar estas noticias. Y pues mira, hay una noticia que es la que me parece un poquito más interesante, que Sonora estará celebrando su primera muestra de cine infantil del 2 al 4 de julio. Digo, si andas por allá del lado norte del país y te gusta el cine, eres cineasta, cinéfilo, o te da curiosidad qué es lo que muestran los niños al momento de hacer una película, pues date una vueltecita. Te lo vuelvo a repetir, está del 2 al 4 de julio y pues obviamente van a ser puras proyecciones de películas producidas por infantes. Entonces, pues mira, siempre lo hemos comentado aquí en Hollywood, que nos da mucha curiosidad qué es lo que tienen por mostrar los niños, ¿no?, en el cine. Siempre hemos tenido la pregunta, Dani y yo. Ah, un saludito a la señorita Guzmán, que pues hoy no se encuentra con nosotros. Anda de parranda.
1: Más hoy. ¿Por qué andan de parranda?
0: Porque se están graduando hoy unos compañeros, Osvaldo y Mateo, que es la carrera de LCI. No, LSO.
2: Comunicación organizacional.
0: Comunicación organizacional. No sé si exactamente. Y pues son colaboradores de aquí de radio, Osvaldo y Mateo, que pues muchas felicidades, un gran aplauso, un abrazo, que no nos invitaron, pero bueno, gracias, ¿no? Pero esperemos que les vaya muy bien en el futuro, así como a nosotros nos está yendo, ¿no? Y pues nada, nada más eso. ¿Tienen alguna otra cosita que comentar acerca de las noticias? ¿Les parece interesante? ¿No?
3: Sí, de hecho, siempre quise saber cómo un niño podía ver el mundo, ya que pues a muchos de nosotros no recordamos cuando éramos tan niños. Y le damos una cámara y tiene esas habilidades fotográficas
2: o de dirección,
3: con una buena guía, exactamente, con una buena dirección, yo creo que se pueden sacar cosas muy jugosas, muy bonitas, especialmente porque es con la inocencia de los niños. Yo creo que se me hace muy bien.
0: Sí, de hecho esa es la pregunta, ¿no? Y aparte, antes de entrar ahora sí al tema por completo, antes de ir a nuestra cápsula de contexto, tengo la pregunta del día de hoy. Si ustedes tuvieran las 7 esferas del dragón, ¿qué deseo le pedirían a Shetland? Esa es la pregunta para aquí, para radio, para ustedes. Y para usted público que nos está escuchando, la puede contestar al 449-912-1588. Una vez más, 449-912-1588. ¿La quieren contestar ahorita? ¿Se esperan al ratito? ¿La piensan? ¿La meditan? ¿Qué opinan? Allá también, Rafita, Alexi, ¿qué le pedirían? ¿Qué le pedirían al dragón mágico? Es una muy buena pregunta. Tal vez un novio como Bulma, ¿no?
2: No, yo no quiero uno, ¿para qué?
0: No, yo quiero tres, dice, ¿no?
3: Hay que ser visionario.
0: Exactamente. Bueno, se las dejamos ahí, medítela, piénsela y nosotros vamos a escuchar la cápsula de contexto y enseguida regresamos.
4: No importa qué tan fuerte sea el enemigo, siempre hay que dar lo mejor de uno mismo. Si hablamos de anime, es imposible no mencionar esta serie. Hoy en Hollywood hablaremos de Dragon Ball, una de las series más influyentes de todos los tiempos. Creada por el mangaka japonés Akira Toriyama, la historia nació como manga en 1984 y gracias a su enorme éxito llegó a la televisión en 1986, convirtiéndose rápidamente en un fenómeno mundial. El anime nos presenta a Goku, un niño con una fuerza extraordinaria y un corazón noble que vive solo en las montañas. Todo cambia cuando conoce a Bulma, una joven inventora que busca las 7 esferas del dragón. Según la leyenda, quien logre reunirlas podrá invocar a Shenlong, un dragón capaz de conceder cualquier deseo. A partir de ese momento, comienza una aventura llena de humor, combates, nuevos amigos y grandes desafíos. En el camino, conocemos a personajes inolvidables como el maestro Roshi, Krillin, entre otros, quienes acompañan a Goku en su crecimiento como artista marcial y como persona. A diferencia de las series que llegaron después, el Dragon Ball original se caracteriza por un espíritu de aventura, la exploración de nuevos lugares y el equilibrio entre la comedia y la acción. Además, introdujo elementos que hoy son parte de la cultura popular, como las esferas del dragón, los torneos de artes marciales y la idea de que el esfuerzo y la perseverancia siempre pueden llevarte a superar tus propios límites. Y aunque te recomendamos todo lo que es Dragon Ball, a continuación te daremos los 3 mejores episodios de este anime. Número 3. El combate decisivo contra el rey demonio Piccolo. Episodio 122.
5: ¡Gané! ¡Yo gané! ¡Maestro Roshi! ¡Krilin! ¡He vengado su muerte!
4: Número 2. La gran final del torneo de artes marciales. Episodio 28.
6: El tiempo será solo de un minuto.
7: No necesito un minuto para acabar con este pobre niño.
5: Ya veremos.
6: ¡Corre tiempo!
4: Número 1. La transformación de Goku. Episodio 12.
8: Tenemos que cuidarlo, no hay que dejar que vea la luna llena.
5: Hazme favor, Goku. Por nada vayas a ver la luna llena que está ahí. ¡Ay, no puede ser! ¡Ya volví a verla!
4: Ya van casi 4 décadas después de su estreno y Dragon Ball sigue conquistando generaciones y permanece como una de las franquicias de anime más queridas e importantes de la historia. Yo fui Juanita Salas y sigue escuchando Holy Wow.
5: ¡Abuelito! ¡Abuelito!
8: ¡Mi querido Goku! ¡Ven a mis brazos!
5: ¡Abuelito!

0: pam, pam, pam, pam, pam, pam, pam, pam, pam. Vamos a buscar las esferas del dragón, ¿les parece? Estaría coqueto, estaría chido. Todavía está la pregunta. Todavía está la pregunta, chavos. ¿Qué le pedirían a Shenglong? Pero bueno, ahí estuvo el contexto de Juanita. Ya nos metió, pues valga la redundancia, en el contexto, ¿no? Y que, mira, nos dejó los tres mejores de episodios a su consideración, tal vez, o a lo que la gente, el público opinó. Y tenemos el episodio 122, que es el demonio pícoro. Que eso es avanzadísimo en la serie, casi parte del final.
1: Yo diría que eso es... Bueno, sí, va en un top 3. Yo lo pondría para mí en un top 1, fíjate.
0: ¿En un top 1?
1: Sí, fue una pelea muy... A mí me pareció muy increíble, la verdad.
0: Es que las escenas de acción de Dragon Ball, buenísimas.
2: Sí, son buenas, pero... O sea, su historia tampoco se queda atrás. Yo creo que la presentación de Piccolo es muy buena. Para mí no sería top 1.
0: O sea, ¿no top 2? Por ahí. Oh. Ese está en el puesto número 3. En el puesto número 2, el episodio 28, la gran final... digo, sí, el parte, si no me equivoco, creo que es del torneo, ¿no? Algo
1: el
0: parecido.
1: Primer torneo debe ser.
2: El primerito.
0: Sí. Ahí. Y el episodio, en el top 1, el episodio 12, que es la transformación de Goku. Que eso sí no me lo esperaba,
2: ¿eh? Uy, ese, no, de verdad. Bueno, está muy bueno. Yo creo que también lo pondría en un top 3. Pero. Sí, bueno, mi top 3 sería el tercer lugar, esa, la transformación. Mm-hmm. Segundo, la presentación de Piccolo. Y el primero, donde se reencuentra con su abuelo.
0: Ah, eso es muy triste.
2: Pero es que es muy bonito.
0: Es muy triste. Pero es, muy bonito. Es que, ¿sabes qué es lo que le da la esencia a todo esto de Dragon Ball? El doblaje. El doblaje, claro. Porque por aquí tengo a Laura Torres, que fue la que hizo a Goku, y fue esa voz tan tierna, tan dulce, que de hecho lo escuchamos en la cápsula, ¿no?
2: Abuelito, sí, ya. Sí, es que Dios mío, nomás lo escuchas y ya te pasa algo, ¿sabes? Sí,
1: hay algo muy, muy interesante, icónico en su timbre, y fíjate que es algo que ha guardado el resto de su vida como tal, en su vida actoral, sí, hasta el día de hoy.
2: Puede hacer la voz todavía.
1: Sí, y de hecho le da eventualmente la misma voz que tiene a Gohan y a Goten.
2: Ciertamente.
1: Y a Goku de nuevo, pero eso es en GT y es otro tema aparte.
0: Sí, sí, sí. Luego ya después Goku crece y tenemos a Mario Castañeda, ¿no? Entonces, bueno.
1: Excelente, pero, como siempre. Tienes, pero es también eso. Otros talentos en la serie que de hecho marcaron mucho la identidad, que nosotros nos apegáramos, como yo diría, como Latinoamérica, uh-huh, al gusto que tenemos por Dragon Ball. No sé, tienes a Rocío Garcel como Garcel, creo que sí, como uh-huh, Bulma, Rocío Aguirre como Krillin, a Jesús Barrero como Yamcha y como Pugar, hacia los dos. ¿Qué más? Siempre se me olvida. Jesús Colín como el maestro Roshi. Yo creo que es una de las voces más icónicas.
2: Sí, esos timbres. Como cuando hablas de Dragon Ball, ajá, entre compas y en tu cabeza suenan esas voces.
1: Sí, así, con esa iconicidad justa. Los mantienes así en la mente.
0: Pero, y luego, a todo esto, ¿en dónde empieza? Primeramente, porque nos estamos así abordando muchos temas, pero ¿dónde empieza Dragon Ball? Nos encontramos con Goku, que es un niño que vive, pues, literal como en la selva, ¿no? Así como allá en las montañas, donde no conoce nada. Que se ve muy tierno, ¿no? Muy bonito, porque cuando se encuentra con Bulma, es como de... ¿Qué es eso? ¿No?
1: El es muy ingenuo.
2: Que no entiende nada. O sea, al nunca ha visto un auto en toda su vida, no está...
0: familiarizado.
2: Con nada en contacto con tecnología.
1: Con la civilización.
2: Ajá, con civilización.
1: Nada más era su abuelo ya.
2: Y eso... Imagínate. Se me hace muy curioso porque, o sea, lo estábamos hablando antes de entrar al aire, que si era tan icónico en Japón, y si varios animes han tomado de que es un, por ejemplo, un niño que también vive en la naturaleza y es súper capaz él solito. ¿Mm? O sea, partiendo de ahí muchos animes lo han replicado.
1: Con su
2: también.
1: Fuerza, así, incontrolable,
2: ah,
1: y todo.
2: Sí. Sí. O sea, que Goku realmente es muy fuerte ya desde niño. Creo que no sabe qué tan fuerte es.
1: Pero ve muy normal, ¿verdad? O sea, ve muy normal el hecho de, sí, que él puede hacer esas cosas, y se le hace raro ver que gente como Bulma, por ejemplo, ahí cuando la conoce, no puede o no se vale de su propia fuerza, para empezar.
2: Uh-huh, exactamente, que no puede, sí, exactamente, que depende de otras cosas que él no entiende.
0: Claro, Goku es como un güey chicano que vive así en su
1: burbuja. No está como güey chicano. Yo creo que, o sea, que todavía vive y aprecia lo que tiene. Bulma es más la güey chicana, sí, justamente, la considerando que vive...
2: El CEO de Elon Musk de ahí, Dios mío.
1: Sí, sí. Qué solo bueno. Goku simplemente es ingenuo, pero con la pureza que tiene.
0: Sí, es
1: la
0: es
1: serie
0: un,
1: siempre
0: es un
1: lo va a resaltar.
0: Niño muy, muy bonito, muy puro. O sea, te lo juro, yo cuando empecé a ver la serie dije, ay, mira, qué bonito.
2: Pero hay que ver por qué se topan. ¿Por qué se topan Goku y Bulma? Ajá. Es por una razón muy importante. Es que Goku tiene una esfera del dragón.
1: ¿Cuántas de cuatro estrellas?
2: De cuatro estrellas. Se la dejó su abuelo
1: que ya no está.
2: ¿Son Gohan?
1: Son Gohan.
2: Uh-huh. Son Gohan. Si le suena ese nombre es porque más tarde, mucho más, ya ni siquiera está en esta serie. Ajá. Goku tiene un hijo y le pone el nombre de su abuelo. Uh-huh. Así de importante es el abuelo en esta serie, recuérdalo. Bueno, él tiene una esfera del dragón ya en su poder. Él no sabe que, ni qué es la esfera del dragón, ni no sabe lo que ni va del dragón, nada. Pero ahí la tiene, es un regalo que le dio su abuelo. Y Bulma sí sabe lo de las leyendas, lo de que si las juntas sale Shenlong y te concede un deseo. Entonces por eso las anda buscando. Y Bulma, pues también es, sí no es muy capaz físicamente,
1: pero es muy astuta.
2: Sí, es muy astuta, es muy inteligente. Ella inventa cosas. E inventó el radar del dragón, que es el que rastrea las esferas del dragón. Y justamente con eso llega hasta donde está Goku y ahí se topan.
0: Es el primer encuentro de la serie, de hecho, ¿no? Y ahí es donde empieza a partir ahora sí toda la historia de Dragon Ball. Porque pues Bulma empieza a convencer como a Goku de decirle, oye, y le platica, ¿no? La historia así como de si vamos, si las conseguimos, podemos tener un deseo y lo que tú quieras. Y entonces pues Goku en su inocencia dice, ah, pues sí, ¿no? Sirve que vamos y conocemos el mundo. Entonces empieza la bonita historia. Y ya después, o sea, no hay mucho como que decir de cada episodio, sino porque algunos son como de relleno, ¿no? Como algunas cosas como que no, o sea, de repente como que otras sí, pero la historia como tal es que, o lo que yo considero más importante, es ya cuando pasan a conocer al maestro Roshi, ¿no?
1: Aguanta, antes que nada, fíjate que esa etapa que mencionas de relleno, exactamente sucede las cosas como en el manga, excepto uno que otro detalle. Pero es más porque esta serie, bueno, al parecer, tenía más el concepto de ser una parodia a las historias de artes marciales. Entonces, por eso ves que pasan puras tonterías. Sí. Ves que llegan personajes que pueden ser muy episódicos o que son cómicos antes de ser como verdaderamente malos o buenos o que tengan una intención real.
2: Bueno, claro.
1: Y mientras vemos esta parte de la comedia, vamos de poco a poco descubriendo los personajes que tenemos, que son importantes, y ver que sus razones o sus motivaciones al principio son cosas sencillas o banales, muy, muy por cualquier cosa. Cosas que no son tan grandes, pero para ellos significan mucho.
2: De hecho,
1: egoístas,
2: ahora que lo mencionas, la parodia, sí es cierto. O sea, si nos ponemos a pensar en la cultura asiática, ¿qué otro personaje se transforma en mono, es bueno en artes marciales y tiene un báculo mágico? El Wulong.
0: Es una historia. ¿Sabes?
1: Pues está inspirado en el viaje hacia el oeste, sí.
0: Exactamente.
2: En la cultura china. Ajá. Pero, o sea, aquí toma más peso porque, bueno, sí, la cultura china es muy. O sea, la conoce todo el mundo. Todo el mundo puede hacer parodias de eso. Pero hablando de un Japón de esos tiempos, haciendo parodia de un icono chino, está. O sea, tiene otro contexto, pues.
1: También está inspirado mucho en el hecho de mirar películas así, justamente de historias asiáticas y combates con batallas elaboradas y todo. Pero como tal, ahorita que es a nivel parodia, no se le da tanto la importancia, sino que se le da el rumbo antes a la comedia y a las situaciones absurdas. Gracias a Dios aquí se censuraron un poquito unas que otras, ¿verdad?
0: Estamos hablando de que de la serie Dragon Ball sí tenía un peso ahí muy, muy grande de censura. Digo,
1: en el doblaje
0: ustedes
1: menos
0: que
1: sí.
0: Nos están escuchando, si recuerdan haber visto la serie o si la han visto otra vez, pues recordarán que tiene así como escenas muy, muy pícaras, ¿no? Muy picarotas, ¿no?
2: Y recuerdas también que cada vez, en cada cierto capítulo, teníamos a este personaje, al principio y al final, teníamos a este personaje que era Bulma y que era como el interés amoroso de todos, y se recalcaba mucho en las cinemáticas que nos ponían, sobre todo al principio y al final. El opening y el ending. Y eso también lo vemos mucho con las canciones.
0: Exactamente. Adelante, ¿quieres pasar a la rola? Te veo muy emocionado, eufórico.
2: Es una muy buena rola. Vamos a escuchar la primera rola del día de hoy, por favor.

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1: Pam, pam, pam, pam, pam. Okay. Vamos a buscar.
2: Qué buen detalle.
1: Yo creo que cada que vayamos a hacer una transición le vamos a hacer. Pam, pam, pam, pam, pam.
3: Ya ves que en Dragon Ball siempre.
2: Sí, es cierto. Sí, sí, sí. La transición de los comerciales. De los eye-catches, sí.
1: Cada que vayamos a algo. Pam, pam, pam, pam, pam. Pero mira, muy bueno el opening. Yo siento que la gente que nos está escuchando a lo mejor se sintió otra vez identificada, ¿no? Recordando así como en aquel tiempo cuando regresamos de la escuela a ver Dragon Ball por la tarde. Que empezaba pam, pam, pam, y tú, venga, a ver a Goku pelear siendo el héroe. Yo creo que es algo muy recordado en las infancias, ¿no? O sea, lastimosamente a mí no me tocó de cierta forma esa parte, ¿no? De vivir, pero pues obviamente con otras caricaturas. Pero sí hubiera estado chido, ¿no? Que lo hubiéramos llegado a ver en aquel tiempo como era. Cada capítulo, cada día, no sé, está bonito. Y siento que se ha perdido un poco eso, ¿no? No sienten así como que... Como que tenemos ya todo a la mano, como que no se dan como la chance de decir, ay, vamos a esperar un capítulo nuevo cada día, ¿no? O sea, no vas a saber nada, no te vamos a dar spoiler, nada, nada. O sea, no conoces nada, un capítulo nuevo sin que tú sepas lo que va a suceder. Yo siento que a lo mejor nos falta eso, ¿no? En sociedad.
4: A mí me pasaba, una magia perdida, mucho, ¿eh? Porque yo no conocía Dragon Ball hasta hace muy poquito. Realmente, hace 3 años, más o menos. Ah, bueno, obviamente sí sabía qué era. Pero eso es lo interesante. El hecho de que yo ya sabía qué era, quién era Goku, y qué hacía, y que había una serie que se llamaba Dragon Ball y todo eso. Porque mi papá la veía, pues. O sea, no era como que ya un niño viéndola. Ya tenía mi edad más o menos cuando empezó a salir. Claro. Pero era el tema de conversación de la televisión. En ese momento, era como que estabas viendo, sí, tenías a Chespirito, tenías otras cosas que ver para entretenerte, pero luego estaba Dragon Ball, la animación japonesa, la pelea, la sí, violencia.
1: Sí, sí, sí.
2: Pero que a todos les gustaba.
4: Sí, era, o sea, no coreografía, o sea, sí y no, pero sí. O sea, tú podías ver a monos pegándose y decir frases épicas y ver luces y poderes, un niño dándose un tiro con gente mucho más grande y les ganaba, o sea, decías ¿qué onda? O sea, es la fantasía de cualquier niño, ser así de fuerte y hacer lo que tú quieras.
1: Y de hecho sí, que es algo muy bonito, ¿no? Que obviamente a todos, pues Dragon Ball nos dejó muchas enseñanzas, como el siempre seguir luchando, siempre seguir para adelante, no nunca rendirte. Con esfuerzo y dedicación puedes llegar a hacer lo que tú quieras hacer, así como dijo Barbie, pero en este caso, como Goku, que se metió al torneo de las artes marciales, que ese creo que nada más se da como a los 5 años
2: cada del torneo, ¿no? Me di cuenta que es cada 3 años, o sea, entre los lapsos que hay de cada 3 años de entrenamientos que tienen entre ellos, pues es cada 3 años.
4: Tiene sentido. Raro, ¿no?
1: Bueno, ¿qué les parece? Porque el tiempo se nos va de volado, pero vamos a hacer pam, pam, pam, pam, pam, porque vamos a un corte y enseguida regresamos.
0: Ya volvemos aquí en Holy Wow.

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0: pam, pam, pam, pam. Hay que hacer esa transición. Bueno, nos quedamos en un punto muy importante de la historia. Muy llegan a entrenar con el maestro Roshi y les pone una. O sea, les hace. O sea, no, los trae como en feria. La neta, les va como en feria. Pero ya después ven los frutos de todo su entrenamiento. Creo que les hace repartir leche en toda la isla. Arar la tierra con las manos. Cargar un caparazón de tortuga pesadísimo, como él lo hace siempre a diario, ¿no? Y después viene algo muy importante:
1: el torneo.
0: El primero de la vida de Goku. Aquí pasan muchas cosas muy importantes, entre ellas que Roshi no se quiere quedar afuera para empezar. Pero ya todo el mundo lo conoce, él es famosísimo, así que usa una identidad falsa para entrar. Y pelea contra sus discípulos, que en este momento son exactamente Krillin y Goku. Ellos son muy fuertes, son muy capaces. Goku es mucho más fuerte que Krillin, siempre lo ha sido. Y Krillin, lo bueno que nunca ha tenido realmente envidia de Goku, es muy su amigo, eso es de recalcar de Krillin, es muy buen amigo. Y pelean contra Roshi. Pero no saben que es Roshi. Pero lo importante es que Goku en esta serie realmente de 3 torneos que hubo, nomás ganó uno.
1: Y pero es parte de su desarrollo.
2: Los dos anteriores fue así por cosas muy... O sea, el primero, obvio, porque pues peleó contra Roshi, ¿no? ¿Qué pasa? O sea, todavía le faltaba muchísimo para superarlo.
0: Porque que estaban más o menos, nomás porque Roshi tenía las piernas más largas.
1: Mira, igual lo tenía que ganar, porque en concepto él le tenía que demostrar el hecho de que no podía siempre salir con... O sea, tomar el poder que tiene, no podía usarlo para algo negativo en caso de que ganara. O sea, que no tenía que mentalizarse para aprovecharse de ese poder si es que ganaba. Por eso quería darle la lección y él tomar la victoria de ese torneo.
0: Y bueno, en este caso la serie terminaría aquí, de no ser porque antes del primer torneo reunieron las 7 esferas del dragón.
2: Es correcto.
0: Y pidieron el primer deseo de toda la serie, de toda la serie, de todas las series. Y ustedes se preguntarán, bueno, el primer deseo ha de haber sido algo muy importante, muy significativo para el lore, para todos nosotros aquí reunidos. No lo fue. Iba a pedir el deseo una persona mala, un villano de esta historia.
1: Que es medio importante, pero es más que nada cómico.
0: Es el
1: emperador
0: muy...
1: Pilaf, sí.
0: Exactamente. Pero lo interrumpe este personaje llamado Oolong, que es el cerdito amigo de Yamcha. Y pide los paños menores de una dama. Exactamente eso fue. No se le ocurrió otra cosa. Lo que tenían que hacer era interrumpir el deseo del emperador Pilaf. Entonces lo primero que se le ocurre decir a él es pedir ropa interior de mujer. Y ya, salen del cielo unas braguitas caen y ya, se va, Shenlong desaparece. Y las esferas del dragón se esparcen por todo el mundo.
1: Y se hacen piedra.
0: Entonces, Goku quiere su esfera, él no quiere pedir deseos, él no quiere ser más poderoso. Lo que quiere es la esfera que le dio su abuelo. Entonces va otra vez a buscarlas. Y se encuentra con varias esferas del dragón y varios personajes, incluyendo esta mítica facción de Dragon Ball llamado la Patrulla Roja, que en inglés es Red Ribbon, por si la han visto. Son dos R's. Y tú dicen Patrulla Roja con dos R, ¿de dónde? Pero es que en inglés es Red Ribbon, ¿no? Entonces,
1: el mayor ejército privado del mundo.
0: Exactamente. Ellos son los que hacen los androides que saldrán después en las otras series de Dragon Ball. Y pues así es como continúa la aventura después del primer torneo. ¿Cómo ves, Luis?
1: Pues fíjate que hasta cierto punto el hecho de tener a la Patrulla Roja, organización criminal de por sí, que tiene casi el nivel de un ejército, yo siento que no era tan importante como tal. O sea, hasta cierto punto tiene sus personajes icónicos, no sé, el coronel Red, a Silver, que es el primero al que derrotan, y sobre todo el general Blue, que
0: es uno de los más poderosos.
1: Sí, ¿no? Pues sí, yo creo que es el primero que de verdad le da un conflicto a Goku para enfrentarse contra alguien, no de su nivel, pero sí alguien que es muy complicado, muy peligroso. Sí. Pero es algo que pasa como muy rápido. O sea, sí pasan varias cositas ahí, qué sé yo, la Torre de Fuerza, que conocen a Octavio, que se hace amigo de Goku, y acaban con el primer general de la torre. Luego van en la búsqueda de las esferas para evitar que se las lleven la Patrulla Roja, y como tal terminan con ellos muy fácil. Yo creo que terminan muy fácil con ellos. Obviamente, hasta cierto punto era todavía por mantener la esencia cómica, bueno, según a lo que he visto del manga adaptado a la serie, ¿verdad? También. Pero aquí de todas formas se van tomando ya la seriedad de las peleas. del hecho de que es una aventura, de que las artes marciales sí van a importar y de que se van a encontrar de poco a poco gente y enemigos más complicados, situaciones más difíciles todavía.
2: Bastante, de hecho, porque luego después de eso pasan cositas, ¿no? Porque hay una, creo que de las escenas más desgarradoras que también se mira con Goku, y es cuando empieza, no sé si me estoy adelantando mucho, pero es cuando empieza a perder a su amigo Krillin, ¿no? Que lo encuentra así, pues ya, sin vida.
1: Sí, está un poquito muy adelante.
2: Muy adelantado.
1: Fíjate, de ahí sigue el hecho de que se encuentren con Uranai Baba ¿para qué era? ¿Te acuerdas?
0: Uranai Baba, para empezar, es la...
1: hermana.
0: Es la hermana del maestro Roshi, ¿no? Y ella es una vidente. Y falta una esfera del dragón, pero no la pueden localizar con el radar, así que van con ella a que les diga dónde está, porque ella es una vidente y ve el futuro y ve las cosas que nadie más puede, ¿no? Y tenían dos opciones. La primera era pagar mucho dinero.
1: Que no tenían.
0: Que no tenían. Pues,
1: bueno, Bulma lo tenía. Yo creo que Bulma sí lo hacía el pago. Bueno, cosas de la trama, ¿sí? Sí,
0: guión.
1: Sí, sí.
0: Una era pagar mucho dinero. Y la otra era luchar con todos los campeones de esta vidente para poder llegar a ella y solicitarle lo que querían saber.
1: Porque peleas. De eso va la serie.
0: Exactamente, porque son peleas. Entonces, ese es su equipo administrativo, pelea contra todo mi staff y luego ya te atendemos. Y ellos pelean, ganan. Y llega aquí un momento muy importante, porque uno de esos campeones es un señor, se ve que es un señor grande, usando una máscara y tiene una
1: aureola.
0: Aureola en la cabeza, indicando que pues pasó a mejor vida, pero en este universo la gente que está muerta no está muerta, o sea, puede revivir cuando quiera.
1: Exacto. No, eso ya en Z se va a ser algo que más se nota, pero ahorita es importante.
0: Porque tiene una máscara, y cuando Goku le pregunta quién es y escucha su voz, dice:
2: Yo te lo conozco.
0: Y le dice: pues sí, hijo, soy yo, tu abuelo. Es el abuelo.
1: Es un momento muy especial, fíjate.
0: Son Gohan, y Goku empieza a llorar con los brazos extendidos, diciéndole: mi abuelito. Una de las escenas más tristes, pero tristes por emotivos.
1: Más conmovedoras.
0: Sí, y estamos hablando del doblaje. Ajá. Hace un excelente trabajo conmoviéndote.
1: Fíjate que Laura Torres, la actriz de Goku, ahorita que decía Sandoval, le costó mucho hacer esta escena en particular. O sea, el hecho de recordar a su abuelo mientras grababa esto le hacía llorar al punto de que tenían que repetir toma. No sé cuántas veces la habrán repetido, pero es una anécdota que se sabe. Y bueno, es algo que transmite perfectamente. Date cuenta, es un punto de inflexión para que el abuelo Gohan y Goku mismo se dé cuenta de todo lo que ha logrado y ha avanzado desde que inició su viaje, desde que fue a entrenar con el maestro Roshi, el torneo y para adelante.
0: Sí, porque aquí ya no es el mismo Goku que salió de esa montaña.
1: Más o menos, pero
2: y
1: sí.
2: Hablando acerca de todo esto que tiene que ver con el doblaje, yo creo que es tiempo, ¿no? Tenemos ahí varias cositas interesantes, porque por acá tenemos en el WhatsApp, dice: saludos, chavos, muy buen programa, atentamente Pao y Ray. Muchas gracias. Hola. Gracias por estar. Hola. Aquí, felicitarnos. Mira, un besazo donde quiera que estés. También tenemos la pregunta, no se les olvide, ¿qué deseo le pedirían a Sheik Long? Pero piénsela, porque ahorita vamos a la cápsula de Desdobla este papel.
1: Les va a encantar. Pam, pam, pam, pam, espero.
2: Para entender qué sucedió con el doblaje de Dragon Ball.

0: Hoy en Desdobla este papel, revisaremos la historia de la primera serie y adaptación de Dragon Ball en Estados Unidos y América Latina. Para los años 80, la empresa de distribución y producción audiovisual, Harmony Gold, se hizo con los derechos de tres animes mecha, a los cuales fusionó en un único proyecto que buscaba ser adaptado para el público de Estados Unidos, Robotech, siendo este uno de sus mayores éxitos gracias a su variedad de cambios y diferencias en la presentación de la historia y en la comercialización de sus productos y proyectos adicionales. Para el 89, y con un menor esfuerzo en adaptar animes, trajeron la primera versión doblada al inglés de Dragon Ball, con 5 capítulos que sirvieron para probar su éxito dentro del mismo país. La serie en esta versión cambiaba nombres de personajes y de conceptos importantes de formas totalmente incoherentes e innecesarias. Goku ahora se llamaba Zero o Cero, Bulma se llamaba Lena, Krillin se llamaba Bongo, las esferas del dragón se podían llamar esferas de fuego y surgían otros cambios ridículos sin relación alguna, junto a escenas, música y transiciones originales que buscaban ser mejores opciones como adaptación. ¿No fueron suficientes cambios? La cantidad abundante de censura en más de un aspecto y la nueva dirección que cambiaba casi por completo su trama entera se consideraron de poco interés para el público al que se dirigía, llevando la adaptación a fracasar. ¿En qué momento Latinoamérica aparece en la historia? Para el 92 y por parte del estudio mexicano Videodoblajes, se presentó Dragon Ball por primera vez para nuestro lado del mundo, adaptando al principio el guión de los 5 infames episodios ya mencionados para mantenerlos como base y transmitiéndose con el nombre de Zero y el Dragón Mágico. El reparto de voces contemplaba excelentes talentos detrás del atril. Elsa Kobian interpretaba a Zero, es decir, a Goku. Laura Yara interpretaba a Bulma, que no le cambiaron el nombre. Ana María Gray interpretaba a Cachito, es decir, Krillin, entre otras voces más que incluso trabajarían años después en la franquicia. Se repitió entonces el mismo problema de Harmony Gold, y con sus 60 episodios totales surgió la necesidad de buscar adaptar la trama original para darle rumbo de la historia.
1: Ay, ay, ay, ay, soy Bulma, ¿no es cierto? ¿Cómo te llamas?
2: Yo soy Zero.
1: ¿Zero? ¿Te queda bien?
0: Este doblaje fue cancelado después de que el equipo notara la popularidad de Dragon Ball en España, la cual mantenía un doblaje fiel y digno de la serie, lo que implicaba pedirle al estudio la adaptación de los nombres de los personajes y de sus conceptos originales en el resto de capítulos, cosa que no sucedió por el gasto económico que se necesitaba. ¿Cómo fue entonces que Dragon Ball no se vio afectado por esta primera adaptación en Latinoamérica? Bandai decidió nuevamente hacer una versión doblada en vista del éxito que tenía Producciones Salgado con Caballeros del Zodiaco. Fue entonces que Dragon Ball pasó a ser doblado en el estudio Cloverway bajo la dirección de Gloria Rocha, alias La Madrina. Este doblaje trascendió entonces gracias al respeto del material original en su mayoría, y transmitiendo esta historia gracias a un talentoso elenco de voces ya conocidas que hoy son eminencias en el nicho.
3: Oye, por cierto, ¿cómo te llamas?
4: Me llamo Son Goku, pero me gusta que me digan Goku. ¿Y tú?
3: Me llamo

Sin embargo, todavía es interesante voltear al pasado para imaginar qué hubiera sido de Dragon Ball y su arraigo cultural en caso de que Zero y el dragón mágico se volviesen al referente máximo de esta serie. Mi nombre es Luis Salas y no te pierdas la próxima ocasión en la que el espectador desdobla este papel.

0: Muy bien, ahora toca el turno de algo muy importante que tenemos aquí pasando en nuestra sociedad. ¿Sí vamos a seguir hablando de Dragon Ball? Claro que sí, pero antes de eso tenemos un anuncio muy importante y muy especial. ¿Por qué? Porque va a llevarse a cabo un festival llamado Hugo Fest.
1: Eventazo.
0: Hugo Fest edición 2026. Este domingo, 12 de julio, antes de las 2 de la tarde, nos vemos aquí en Alameda 511, Colonia Héroes. Aquí en mismo Aguascalientes, para disfrutar de una tarde llena de música, convivencia y muchísimo rock. En el escenario tendremos bandas invitadas como Danza Macabra, Irradian, Coyote Viejo, No Somos Nadie, Arem, Ayo, Clova, Hisa y Jimmy, Insin, Pasajero del Tiempo, Atomic Core, Blue Haze y Faith. 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No te pierdas el Hugo Fest edición 2026. Y no te lo puedes perder porque yo voy a tocar ahí. Así que ahí nos vemos.
2: ¿Qué vas a tocar ahí?
0: Así es.
2: No, está bien. Entonces sí vayan, chavos, sí, por favor.
1: Totalmente si vayan, ¿eh?
3: Si quieren pasar la bomba,
2: vayan.
0: Chicle bomba. Así como se la pasó Goku. Bueno, más o menos, porque pasaron muchas cosas.
1: ¿En qué? ¿En dónde? ¿O qué? ¿Por qué parte?
0: Mira, en sus viajes, Goku conoció mucha gente, como es natural, una persona que viaja mucho. Conoció a un amigo suyo, que lastimosamente su papá falleció. Y en busca de las esferas del dragón, cuando por fin las encuentra todas, después de haberse reunido con su abuelo, las obtiene todas y él es muy buen niño. Y aparte ya conoció, ya se reencontró con su abuelo, que es lo que él quería. Entonces lo que hace es usar este deseo para revivir al papá de su amigo.
1: Es que también fue una historia de venganza. Imagínate que venga el mejor asesino en serie del mundo, lo contrate la Patrulla Roja y venga a darte a ti, nada más por quitarte algo.
0: Es que es de gente mala.
1: Tao Pai Pai es un personajazo, ¿eh? Antes que nada, bueno. El Teo González, sí, bueno. Sí. Pero
0: está igual.
1: Aunque duró muy poco. Ay, se lo merecía, lo tenía merecido que Goku le lo dejara en su lugar.
0: Y aquí pasamos, bueno, más bien damos inicio al último arco de esta serie, que tiene su partida con el segundo torneo de artes marciales. Este, adivinen qué, tampoco lo gana Goku, porque aquí aparecen personajes muy importantes. Aparece Tenshin Han, y Chaos, muy importante.
1: Y el maestro Zuru.
0: Ah, sí, el maestro Tsuru tuneado. Este profesor es la antítesis de Roshi. Ellos tienen la escuela de la garza. Ajá. Y Goku.
1: O de la grulla. Bueno, sí.
0: Es la escuela de
1: la tortuga.
0: De la tortuga. Representada por Roshi. Entonces son enemigos, son némesis.
1: Un contraste enorme porque todos reconocen al maestro Roshi por lo bueno que es, por la filosofía que tienen de pelea. Algo de mantener la constancia y ser positivo. Y la escuela de la grulla se centra más literalmente en lo que es la maldad y la ambición de querer sobrepasar a los demás. Y de hecho Tenshin Han y Chaos se liberan de estas ataduras personales que tienen con su entrenamiento gracias al maestro Roshi, que les ayuda a orientarse en el camino durante sus peleas que tienen. Entonces por eso el grupo con Tenshin Han y Chaos se juntan y siguen ayudando a Goku y a que siga avanzando la trama. Muy, muy importante es, fíjate, es cierto.
0: Muy importante, sobre todo porque aquí tenemos uno de los primeros decesos de la pandilla de Goku. Y es Krillin, que se le va a hacer costumbre después, a Krillin morirse, sí, en la serie.
1: Pero ya es al rato.
0: Pero esta es la primera vez, entonces haz de cuenta que no pasó nunca. Entonces Krillin muere, es asesinado. Y nadie sabe quién o por qué. Salvo por una pequeña marca en el suelo que reconocen al instante, siendo de el rey demonio Pícoro. ¿Quién es este?
1: Bueno, es de uno de sus hijos.
2: Antes de pasar a ello, porque nos queda una rolita y el tiempo se nos está yendo de volada. Ya, yo creo que con eso vamos concluyendo el programita, pero vamos a escuchar.

escuchar la segunda rola del programa del día de hoy, que es Romance Te Puedo Dar, si no me equivoco, creo que es el ending del anime. Es correcto, entonces vamos a escuchar esta rolita y enseguida regresamos.

0: Muy bien, acabamos de regresar de escuchar esta rolita. Romance te puedo dar. Y nos vamos a ir muy rápido porque todo fan de Dragon Ball sabe lo extenso que es esta primera serie. Que es muy difícil resumirla en una hora o menos. Entonces, tenemos que seguir con la línea de que Goku conoce muchísima gente, incluyendo villanos como este gran rey demonio Piccolo, que es el que mata a Krillin. Bueno, es técnicamente su hijo, pero pues es una extensión de él. Y parte de la gente que él conoce se incluye a una niña de su edad llamada Milk. Sí,
1: ah, claro.
0: Ella la conoce buscando las esferas del dragón, conoce a su papá queda en deuda con él y lo quieren casar con su hijo. Ahí se queda.
1: Tenemos esa repercusión en el futuro.
0: Claro que sí. Esto tiene mucho peso porque después de que matan a Krillin, pues van a ir a ver qué pasó, a quién fue. Necesitan respuestas. Y en esas respuestas pelean con este gran demonio Piccolo.
1: Piccolo Daimaku, personajazo, sí. La verdadera encarnación del mal, increíble.
0: Sí, de hecho, sí. Yo creo que podemos contar esta como una de las primeras muertes de Goku. Más o menos. Más o menos.
1: Yo diría de su.
0: Estoy en apunto.
1: Yo diría más que de su visión pura como persona. Ya ves que es puro de corazón él. Sí, la pelea tiene este gran impacto al punto de que nuevamente veremos a Piccolo en el futuro, pero será como su hijo. Piccolo dejó a un hijo más antes de morir.
0: Sí.
1: Y él será el archinémesis para el final de la historia en el último torneo de las artes marciales.
0: Exactamente, cuando llegamos a este torneo, nos damos cuenta que Goku ya creció, ya está mucho más entrenado. De hecho, ya tiene la voz de Mario Castañeda.
1: Ajá. Entrenado gracias a Mr. Popo en el templo de. ¿Cómo se dice?
0: ¿El templo del cielo?
1: En el templo del cielo gracias al supremo Kaiosama. Ah, no, a Kamisama. Ajá,
0: exactamente. Y bueno, creció tanto que Mario Castañeda ya tiene, o sea, ya es su voz oficial. Ajá. Y en este torneo aparece el hijo que el rey demonio dejó al morir. Y pues cabe.
1: Pues es igual.
0: O sea, es igual, pero o sea, igual de fuerte e incluso más, porque le da mucha pelea a Goku. Uh-huh. Afortunadamente, Goku ahora sí gana su primer torneo de artes marciales desde que empezó la serie. El último. Y aquí también se enfrenta con un personaje que acabamos de mencionar. Con la niña, que ya no es una niña, Milk. Y Milk, al principio es una extraña para Goku, porque Goku no se acuerda. Pero Milk sí. Y le recuerda la promesa que le hizo en ese entonces, que se iban a casar. ¿Y qué pasa? Se casan.
1: Justamente dice, bueno, ya, está bien, yo me caso.
0: Ok, está bien, dice con la voz de Mario Castañeda. Y se casan.
1: No, más bien quedan en que se van a casar ya después del torneo.
0: Se van en la nube voladora rumbo a su boda. Y así termina Dragon Ball.
1: De forma muy resumida, pero sí.
2: Sí, no, o sea, obviamente en menos de una hora, como le dijo Sao, no le vamos a alcanzar a resumir para nada. Pero tratamos de abarcar los puntos más importantes que pues la serie, miren, si se la quieren aventar, la neta es que vale completamente la pena.
0: Sí.
2: Si tienen chance de verla este fin de semana, bueno, les va a costar más el fin de semana, pero pueden verla, está en la plataforma Crunchyroll y pues ahí está completa en su idioma original o doblado aquí en América Latina, ¿no? Entonces, pues yo creo que ya con eso nos vamos despidiendo. ¿Ya tienen la respuesta a su pregunta de Shenlong?
0: ¿Cuál es? Sí. Sabiduría, Sandoval.
2: Sabiduría. ¿Y tú?
1: La cosa más banal, dejar de tener miedo a las cosas. Bueno, eso no es banal, no sé qué. Estaba pensando algo. No, si dejas. Es que soy muy nervioso.
2: No, está bien.
1: ¿El tuyo cuál será?
2: El mío será.
1: Ropa interior.
2: Exactamente.
1: Calcetines. Para usar.
2: No, pero pues ya, yo creo que con eso nos vamos despidiendo. ¿Tienen algún comentario final o algo parecido?
0: No, nada más. Muchas gracias a ti, Sandoval.
1: Pues sí.
2: No, se les agradece a ustedes completamente. Gracias por aportarnos estos puntos tan importantes en Dragon Ball. Y pues yo creo que con eso nos despedimos. Tenemos una cita el próximo viernes en punto de las 4 de la tarde. 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Y pues no me queda nada más que decir que nos vamos a buscar las esferas del dragón. Pam, pam, pam, pam, pam. Adiós.
0: Adiós.
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11: Adivina, adivinador, las encuentras en cada esquina, te acompañan en las fiestas y es casi imposible resistirse a ellas. ¿Ya sabes qué son?
12: Exacto, las papitas y las frituras. ¿Pero sabes todo lo que contienen? No te dejes llevar solo por el antojo. Acompáñanos a descubrir el estudio de calidad.
10: Revista del Consumidor.
12: Las papas y las frituras forman parte habitual de la dieta de muchas personas mexicanas. Pero, ¿sabías que las frituras que consumes son resultado de la transformación de un alimento originario de América? La papa y otros ingredientes como el maíz y el trigo son transformados en botanas mediante procesos como el corte, la fritura y el sazonado. De acuerdo con datos de Statista, en 2025, el consumo de botanas saladas en México alcanzó un promedio de 10.9 kilos por persona, lo que refleja su amplia disponibilidad y arraigo en los hábitos de consumo actuales.
11: Y ante la gran variedad de papas y frituras de maíz y trigo, el laboratorio se dio a la tarea de analizarlas para que sepas exactamente qué estás consumiendo. Se analizaron 67 productos en total, 33 papas, 4 productos a base de papa, 24 botanas de maíz y 6 botanas de trigo. Al examinarlos, se verificaron distintos aspectos. Se comprobó que la información en las etiquetas de los productos cumpliera con la norma oficial mexicana.
12: Además, para analizar el contenido dentro del empaque, se comprobó que todos los productos cumplieran con las cantidades declaradas de contenido neto, sodio y contenido energético.
11: También se analizó el aporte nutrimental, es decir, la cantidad de proteínas, grasas y carbohidratos, los principales componentes que aportan energía a nuestro cuerpo. Sin embargo, no hay que olvidar que es importantísimo mantener el equilibrio en su consumo.
12: ¿Cuáles fueron los resultados? Todos los productos cumplieron con el contenido neto declarado. Sin embargo, existen 7 productos que contienen más sodio del que declaran. 5 de la marca Great Value, los Sabritones Rodaca sabor sal y limón y los Totis Donitas chile y limón. Otro producto que no cumple con lo que declara es Bocados Bocachitos, ya que en su empaque indica que contiene queso, pero no es así.
11: Y hablando de veracidad, estos productos contienen más grasa de la que declaran. Las papas Great Value Jalapeño Crujientes, Sol Tubi Papa Adobadas, Totis Pops, Valley Foods Potato Chips Limón Crujiente, Totis Pops Corte Casero y las Valley Foods Potato Chips Rich Crujiente. También las frituras de trigo que excedieron la cantidad de grasa hamburguesas declaradas fueron chicharrones de fuego y chicharrones sabor chile limón, ambos de la marca Great Value. Y en cuanto a las frituras de maíz que no cumplen son bocados bocachitos, churritos natural sol, doritos nacho y los taquis chile limón.
12: Las siguientes papas fritas que contienen menos proteína de la que declaran, dos de la marca Great Value en sus sabores queso jalapeño y adobadas, Sol Tubi Papa Rifaditas y Totis Paps Corte Casero. En el caso de las frituras de maíz, frito sabor chile y limón, quesabritas, rancheritos original y tostitos. Y por último, las frituras de trigo, sabritones, rodajas, sabor sal y limón y totis, donitas limón y sal.
11: Lo mejor para consumir estos productos es seguir las siguientes recomendaciones. Aunque las botanas tienen una vida en anaquel bastante amplia, no te confíes. Verifica siempre que el empaque esté íntegro y que la fecha de caducidad esté vigente. Conserva el producto en su empaque original bien cerrado, a temperatura ambiente y lejos del calor o la luz solar directa.
12: La Organización Mundial de la Salud recomienda no exceder los 2.000 miligramos de sodio al día, lo que equivale a menos de 5 gramos de sal. Una sola bolsa de estas botanas puede cubrir más de la mitad de ese límite. ¿Te imaginas? Recuerda que el consumo frecuente de estos productos procesados contribuye al sobrepeso y la obesidad.
11: ¡Ojo! Si vives con hipertensión arterial, diabetes, sobrepeso u obesidad, lo mejor es evitar o limitar su consumo debido a su alto contenido de sodio y grasas saturadas. Disfrútalas de vez en cuando y compensa siempre con una dieta rica en vegetales y actividad física. Tu cuerpo agradece los buenos hábitos.
12: Mantener una alimentación moderada, adecuada y equilibrada es la clave para prevenir enfermedades como diabetes o las cardiopatías. Pequeños cambios en tu dieta diaria pueden marcar la diferencia. Hoy. Revista del Consumidor. 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

0: 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En este momento, las 7 en punto. ¿Qué tanto sabes de...?
1: Arrancamos con el reto. ¿Sabes cómo se llama la velocidad de una canción? La velocidad de una canción se llama tempo. Se refiere al ritmo o la rapidez con la que se interpreta la música y se mide en pulsaciones por minuto. El metrónomo es la herramienta utilizada para marcar esta velocidad con precisión. Históricamente se utilizan términos italianos para indicar el tempo: grave, largo o adagio para lento, andante o moderato para medio, allegro, vivace, presto o prestissimo para rápido. Un mayor número de pulsaciones por minuto indica una canción más rápida.
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1: Minuto a minuto estamos contigo. Son las 7 con 29 minutos.
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1: En este momento, las 8 en punto.
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5: La novela de la que les voy a hablar me hace pensar en lo alejados que estamos la mayoría de los humanos actuales de la Tierra. La Tierra como nuestra casa, un lugar que por ser el sitio que habitamos deberíamos respetar. Quizás simplemente por el bienestar personal, aunque eso no es lo ideal. Pero así como estamos alejados de la Tierra y de todo lo que habita en ella, y yo creo que ambas situaciones se relacionan, es porque estamos alejados de nosotros mismos. ¿Qué tanto nos consideramos parte de un todo, de la Tierra, de la naturaleza, del universo? Quizás lo hacemos a nuestra conveniencia, como cuando hablamos de que el universo conspira a nuestro favor. Siddhartha es una novela de Hermann Hesse publicada en 1922. Siddhartha significa aquel que ha cumplido su propósito. La novela de Hesse trata de un bello joven indio cuyo padre es un brahmán, es decir, un hombre que había alcanzado el equilibrio. Sin embargo, Govinda, el amigo más cercano de Siddhartha, piensa sobre este último que, cito, «jamás será un vulgar brahmán». Un indolente inmolador, un mercader de mágicas fórmulas, un estúpido y vacío retórico, uno de esos corderos imbéciles y sufridos que forman parte del rebaño general. O sea que Siddhartha emana una radiancia extraordinaria. El joven se da cuenta de que quiere más que seguir el camino de su padre, así que se convierte en un samaneo. Su mejor amigo Govinda sigue sus pasos. Los samaneos eran hombres que vagaban desprotegidos bajo el sol, polvorientos, solitarios, y eran extraños y hostiles. Como samaneo, Siddhartha aprendió todo lo que tenía que ver con lo mundano, pues todo ello es ilusión de los sentidos. Aprendió a controlar el hambre, la sed y la fatiga. Buda es la figura ejemplar para brahmanes y samaneos. Las enseñanzas del Buda tienen que ver con aceptar que la vida es sufrimiento, pero que es posible alejarse de él. Mas a Siddhartha tampoco lo convence, así que sigue su camino y conoce a Kamala, una mujer que le enseña las artes del amor y además lo ayuda a encontrar una forma de vivir, y a través de ella conoce a un mercader quien lo emplea. Siddhartha entra en el juego del mundo, se hace rico, viste bien, vive con excesos, bebe, come carne. Después de algunos años de llevar tal vida, se da cuenta de que eso tampoco lo satisface y lo deja todo. Se encuentra con un botero, o sea, un hombre que traslada de una orilla del río a la otra a los pasajeros. Este hombre, llamado Vasudeva, es un sabio, pues vive al amparo del río, a quien escucha y de quien aprende. El botero le da trabajo a Siddhartha. Años después se encuentra con Kamala. A partir de ese encuentro y de algunas situaciones, Siddhartha vuelve a cambiar. Tras sufrir mucho, encuentra el sosiego, porque logra hacerse uno con el universo, con el todo, percibe todo. Hoy pienso, esta piedra es piedra, es también un animal, Dios y Buda. No lo respeto y lo amo porque es ahora una cosa y luego será otra diferente, sino porque siempre ha sido todo y siempre es y será todo. Siddhartha es una novela corta, apacible como el personaje que nos presenta, pero también con matices como la vida. La perfección no se alcanza renunciando a todo, sino más bien encontrándose con ese todo que nos rodea.
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All Too Well de Taylor Swift no es solo una balada sobre una relación que terminó, es una memoria narrada con detalles tan precisos que se siente como si fuera tuya. 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
1: En este momento, las 9 en punto.
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Sean bienvenidos a este programa, conciertos de la Orquesta Sinfónica de Aguascalientes en Radio UAA. Los saluda Víctor Mesa. En el programa anterior, escuchamos la primera parte del primer concierto de la temporada 2015 de la Orquesta Sinfónica de Aguascalientes, bajo la dirección de Román Revueltas Retes. Para recordarlo, los invitamos a escuchar el movimiento Allegro Vivace del concierto para piano en la menor, Opus 54, de Robert Schumann. La interpretación al instrumento estará a cargo de el pianista mexicano-alemán Roger Ritter, reconocido por su destacada trayectoria internacional.

0: Hemos escuchado el movimiento Allegro Vivace del concierto para piano en la menor opus 54 de Robert Schumann. Ahora vayamos a escuchar la segunda parte del primer concierto de la temporada 2015 de la Orquesta Sinfónica de Aguascalientes, bajo la dirección de Román Revuelta Retes. En esta ocasión interpretarán la Sinfonía número 6 en Fa mayor, opus 68 de Ludwig van Beethoven. También es conocida como Sinfonía Pastoral. Fue compuesta hacia el año 1808. Es la sexta de 9 sinfonías. La partitura está dedicada al príncipe Joseph Franz von Lobkowitz y al conde Andrei Irasomovsky. Serán sus movimientos Allegro Manontropo, Andante Molto Mosso, Allegro, Allegro y Allegretto.
1: Muchas gracias. Les voy a contar un poco sobre la sinfonía que vamos a escuchar. Beethoven le encantaba, amaba ir al campo, estar con la naturaleza, estar en medio de un bosque. Él decía que le daba una ilusión tremenda y un placer inmenso. Esta sinfonía la escribió entre 1805 y 1808, al mismo tiempo que su famosa Quinta Sinfonía. Y bueno, es una descripción en 5 partes, en 5 movimientos. Pues comienza, dice, para abrir, dice, son las sensaciones de júbilo de llegar al campo. Luego hay una, lo que pone una escena junto a un riachuelo, junto a un arroyo. La tercera parte es una danza de campesinos. Y luego viene ni más ni menos que una tormenta, que es un momento muy impresionante. Y después de la tormenta viene la paz del campo, la armonía, la belleza, el cielo, en fin. No es un recuento como un poema sinfónico en el que se va siguiendo un relato, sino que son impresiones, pues, de un hombre que amaba mucho el campo. Y bueno, que espero que les guste mucho, si bien. Muchas gracias.

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1: En tu sintonía universitaria, las 9:33.
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Continuamos con los conciertos de la Orquesta Sinfónica de Aguascalientes por Radio UAA 94.5, frecuencia modulada.

hubiésemos presentado la música del primer concierto de la temporada 2015 de la Orquesta Sinfónica de Aguascalientes. Iniciamos con el movimiento Allegro Vivace del concierto para piano en la menor opus 54 de Robert Schumann, bajo la interpretación del pianista méxico-alemán Roger Ritter. Y también escuchamos la Sinfonía número 6 en fa mayor, opus 68, de Ludwig van Beethoven. La interpretación estuvo a cargo de la Orquesta Sinfónica de Aguascalientes, bajo la dirección de Román Revuelta Retes. Nos invitamos a que nos acompañen la próxima semana, a la misma hora y desde luego por Radio UAA. Agradecemos la cortesía del Instituto Cultural de Aguascalientes. En la voz y producción se despide Víctor Mesa. Hasta un próximo programa.

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1: En este momento, las 10 en punto.
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1: La hora sigue su curso. Son las 10 con 30 minutos.
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6: Buenos días, amigas y amigos que sintonizan el 94.5 de FM, Radio UAA. Mi nombre es Humberto Capetillo y es un gusto darles la bienvenida a una nueva edición de Altavoz, una producción de la Dirección General de Investigación y Posgrado, en la que semana a semana les traemos el acontecer y lo más importante que ocurre en esas áreas de la Universidad Autónoma de Aguascalientes. El día de hoy estaremos platicando sobre un tema muy interesante, y es que el pulque es una bebida ancestral que ha acompañado la historia de México durante siglos. Proveniente del agave, su sabor, textura y tradición lo han convertido en un símbolo cultural. Pero más allá de lo que percibimos a simple vista, el pulque esconde un universo invisible, un mundo microscópico lleno de vida. En cada gota habitan bacterias y levaduras que trabajan como pequeños laboratorios naturales, transformando los azúcares en compuestos que no solo definen su sabor, sino que también podrían tener beneficios para la salud. En estos microorganismos hay uno en particular que ha llamado la atención de científicos de la Universidad Autónoma de Aguascalientes, una bacteria conocida como Leuconostoc mesenteroides. Un equipo de investigación de esta casa de estudios logró aislarla y estudiar su formación genética, es decir, su manual de instrucciones. Esto permite entender mejor cómo funciona, qué puede producir y por qué es tan eficiente en ambientes ricos en azúcares. Los resultados son sorprendentes, pues esta bacteria tiene la capacidad de generar compuestos que pueden modificar la textura de los alimentos, formar estructuras similares a geles e incluso actuar como prebióticos, es decir, como alimento para las bacterias benéficas de nuestro cuerpo. Pero eso no es todo, también se encontró que pueden producir sustancias con actividad antimicrobiana, capaces de inhibir el crecimiento de bacterias asociadas a enfermedades. Este es un hallazgo especialmente relevante en un contexto donde la resistencia a los antibióticos es un desafío global. Hoy la microbiota del pulque no solo nos conecta con nuestras raíces, sino que también abre nuevas posibilidades a la industria alimentaria, la salud y la biotecnología. Y para conocer más de este estudio, hoy nos acompaña a quienes están detrás de esta investigación, la licenciada Luisa Fernanda Cedeño, estudiante del doctorado en Ciencias Biológicas, así como su director de tesis, el doctor José Francisco Morales Domínguez, profesor investigador del Centro de Ciencias Básicas. Sean bienvenidos, ¿cómo se encuentran el día de hoy?
7: Muy bien, muchas gracias por el espacio.
8: Hola, buenos días, todos estamos bien, muchas gracias por la invitación.
6: Y bueno, primeramente me gustaría que comencemos platicando contigo, Luisa Fernanda, sobre tu formación académica, cuál es su licenciatura o maestría y por qué decidiste estudiar el doctorado en Ciencias Biológicas.
7: Bueno, yo soy egresada de aquí, de la Universidad Autónoma de Aguascalientes, de la carrera de biotecnología. Hubo muchas razones por las que yo decidí entrar al doctorado. Una de ellas es porque en los últimos semestres de la carrera, pues tienes que hacer un proyecto de investigación. Ahí fue el momento en el que me di cuenta de que yo pertenecía al laboratorio y pues también por el amor a la ciencia. Además, creo que ahorita nos están dando bastantes apoyos, por ejemplo los de CITI, y sería muy malo no aprovecharlos.
6: Platiquemos ahora de tu proyecto. ¿En qué consiste la investigación que realizas y qué te motivó a investigar ese tema?
7: Bueno, mi proyecto general se enfoca en estudiar microorganismos aislados de bebidas tradicionales como el pulque, el tejuino y el aguamiel. Elegí este tema porque me gusta mucho el proceso de fermentación. Después tuve la oportunidad de encontrarme al doctor Francisco, que trabaja con biología molecular. Entonces él supo pues también de mis intereses y me propuso este tema que pues engloba muy bien todo lo que me apasiona.
6: Este proyecto es a partir del estudio de una bacteria que proviene de un pulque, que es una bebida fermentada, como bien lo comentas. ¿Por qué la elección de esta bebida, siendo que desde hace algunos años no es tan consumida, aunque en ciertas partes de México ha tenido como un resurgimiento?
7: Justamente por esto, porque el pulque pues sí ha tenido como que una campaña pues de malos comentarios, pero en realidad existen muchísimas investigaciones que comprueban que es bastante rico en vitaminas, en minerales, incluso es imposible que puedan vivir bacterias patógenas por los metabolitos que tienen, nivel de acidez. Entonces yo lo vi como una muy buena oportunidad para poder difundir todos estos nutrientes que tiene el pulque y todas las bebidas, y pues que se hace aquí en la región, ¿no? En Aguascalientes hay una localidad que se llama Calvillito. Ahí sí están haciendo todavía pulque. Tomamos algunas muestras de pulque que viene de ahí, pero realmente lo venden aquí en la ciudad en bicicletas todavía de la forma tradicional. De la bacteria en la que vamos a hablar hoy específicamente, tomamos una muestra de San Luis Potosí, de una comunidad que se llama El Tepetate.
6: Y bien, doctor, ¿nos puede explicar, por favor, a qué línea de investigación de este doctorado se adscribe la investigación y también si ya se había hecho algún estudio relacionado con esta anteriormente?
8: Yo estoy en el área de biotecnología vegetal y aunque es pulque, es derivado del maguey, que también es una planta. Entonces, la idea fundamental era aislar bacterias o levaduras que tuvieran la capacidad de fermentar algunos desechos orgánicos derivados de plantas principalmente. Ahí surgió más o menos la tesis de Luisa Fernanda, identificó varias bacterias y levaduras, pero dimos un giro muy a su trabajo porque nos encontramos con esta bacteria, Leuconostoc. Entonces, ahí fue donde empezó esto y todo provino por una investigación que creíamos que íbamos a trabajar con desechos orgánicos de plantas. Sin embargo, pues el pulque proviene de la planta del maguey, ¿no?
6: Claro. Y, por ejemplo, Luisa Fernanda, me imagino que tenían en un principio un tema de investigación, por lo que menciona el doctor Francisco, pero posteriormente fue cambiando. Actualmente, ¿cuál es la principal pregunta que busca esta investigación, ya sea responder o generar nuevo conocimiento?
7: Bueno, pues la pregunta central de mi tesis como tal es qué potencial biotecnológico tienen los microorganismos aislados y cómo los podemos aprovechar. Bueno, aislamos dos bacterias y cuatro levaduras con propiedades muy interesantes. Por ejemplo, las levaduras las utilizamos para producir bioetanol con cáscara de tuna y han mostrado rendimientos mayores a los reportados. También tengo otra bacteria que se llama Acetobacter malorum. Es una bacteria acidoacética y es muy poco estudiada. Entonces también tiene pues gran potencial de estudio. Y en el caso de Leuconostoc mesenteroides, pues es una bacteria muy valiosa porque es segura para su uso en alimentos, ya está regulada. Además, pues produce el dextrano, que es esta textura viscosa que está en el pulque. Esa textura viene del dextrano. Es una goma, un biopolímero, que ha sido utilizado desde la Segunda Guerra Mundial como un expansor de plasma. Entonces tiene muchas propiedades para mejorar la textura, también para la viscosidad de alimentos. En el caso del dextrano que nosotros producimos en el laboratorio, lo caracterizamos y logramos ver que tiene una estructura muy interesante que podría ser compatible con como sustancias como prebióticos, o sea, los alimentos de los probióticos, porque resisten las condiciones gastrointestinales y lo prefieren los microorganismos que están en nuestro intestino como alimento.
6: Claro, creo que también es una característica que tiene el pulque de ser como un poquito como viscosito, es esencial en la experiencia al tomar. Y bueno, me gustaría preguntarle a quien guste responder, ¿cómo ha sido ese proceso de investigación y en qué etapa se encuentra actualmente?
8: Estamos en la parte de académico de la tesis de EFER. Estamos en la etapa final y ese proyecto no concluye aquí porque tiene, como lo mencionó, tiene otras levaduras y bacterias con un potencial biotecnológico. Entonces, esto abrió la puerta para otros estudiantes de tanto licenciatura como de maestría que se quieran incorporar al proyecto. De hecho, ya hubo algunos estudiantes el año pasado de biotecnología que estuvieron con nosotros y trabajaban la producción de riboflavina o de vitamina B en esta bacteria. Entonces, ahí surge otra línea que quedamos a medias y tiene más potencial solamente a lo de esta bacteria. Ahora, hablando de las otras, pues todavía hay mucho que seguir, ¿no?
6: A fin de cuentas, en cuanto a tesis, está culminando, pero todo este descubrimiento da pie a que se puedan hacer muchas más investigaciones. Luisa Fernanda, ¿nos puedes platicar cómo fue el proceso de realizar esta tesis?
7: Bueno, primero comenzamos a recolectar las muestras. No sabíamos cuántas bebidas tradicionales íbamos a usar. Usamos pues las que están como más disponibles para la gente también aquí en Aguascalientes. Después aislamos, bueno, sembramos estas bebidas y aislamos bacterias y levaduras. Las identificamos y ya que las identificamos pudimos explorar como que sus capacidades individuales, o sea, como que revisar en literatura y así poder decidir qué vamos a hacer con cada uno de estos microorganismos. En este momento, pues estoy en la etapa final de mi doctorado. Estamos integrando resultados, preparando publicaciones y pues integrando pues todo el trabajo que hemos hecho.
6: Ahora, como parte de este proyecto, se secuenció el genoma de la bacteria Lecunostoc mesenteroides, que es sobre la que hemos estado hablando y en la que se centra tu proyecto. ¿Qué significa secuenciar el genoma y también por qué es importante para el campo del conocimiento? ¿Qué aportaciones brinda al campo de la biotecnología?
7: Secuenciar el genoma significa conocer toda la información genética de la bacteria o del microorganismo, que no siempre se puede ver en condiciones de laboratorio. Entonces vamos a saber como su ADN completo. Esto pues nos permite saber qué genes tiene y qué potencial o qué funciones puede realizar. En nuestro caso pues fue muy importante porque nos permitió respaldar lo que observamos experimentalmente, pero ahora pues a un nivel molecular. No solo vemos lo que la bacteria hace, sino lo que potencialmente podría hacer. Y como decía el doctor, es muy importante tener esta información porque pueden salir muchísimos proyectos derivados de esto. O sea, nuestra bacteria tenía casi 2.000 genes. O sea, todos esos 2.000 genes se pueden estudiar individualmente.
6: Al final de cuentas, abre las puertas para otros trabajos y algo importante de mencionar, y creo que también es muy digno de reconocer, es que es el segundo genoma que se secuencia aquí en la institución. ¿Cierto, doctor?
8: Sí, bueno, en el laboratorio que estoy a cargo, sí, es el segundo genoma secuenciado de una bacteria. El primero también lo hicimos de una bacteria Methylobacterium mesophilicum, que es un endófito de plantas, y Lecunostoc mesenteroides. Es muy importante porque, como comentaba Luisa Fernanda, es conocer todos los genes, todas las rutas metabólicas que tienen estos microorganismos, y eso nos ayuda a predecir muchas funciones y luego llevarlas a cabo en el laboratorio. Por ejemplo, sabemos la ruta de la producción de riboflavina, que es una vitamina muy importante, y con esos genes podemos activarlos para que se produzca más esta vitamina. Tenemos otros, por ejemplo, rutas metabólicas que también inducen o le dan protección a la bacteria contra otras bacterias, que también los podemos utilizar como antimicrobianos. O sea, toda esa información genética está en ese genoma y es lo que nosotros hicimos con este Lecunostoc y con otra bacteria.
6: Cabe mencionar que esa secuenciación surge desde aquí, de la Autónoma de Aguascalientes, pero ¿cómo es que se comparte con la comunidad científica, ya sea tanto de México como internacional?
8: Es que es un proceso un poco tedioso, porque lo sencillo es obtener el DNA de la bacteria, claro. Posteriormente hacer todo el análisis molecular y después lo bioinformático. Lo bioinformático ya es trabajar en la computadora con todos los genes y fue el proceso más tedioso y complicado que hizo Luisa Fernanda. Entonces, de allí ya lo tenemos todo. Entonces ahora toda esa información que está en páginas y páginas de letras y letras, que es ACGT en varias combinaciones, lo tenemos que subir a una base de datos, que generalmente es la NCBI en Estados Unidos. Entonces, subiendo esta información, nos dan un número de acceso para que todo el mundo lo pueda ver. Y con ese número de acceso, nosotros lo vamos a incluir en el artículo, que esperamos enviarlo el próximo mes. Y de esa manera, todo el mundo que esté interesado en ver qué genes son o cuál es la aplicación, lo pueden ver sin ningún problema, ¿no?
6: Claro, es algo que tiene potencial de investigarse, no únicamente en esta casa de estudios con otras investigadoras o investigadores, pero que también se pueden hacer más estudios, no únicamente en Aguascalientes, sino también en otros estados de la República Mexicana e incluso de alcance internacional. Estamos platicando con Luisa Fernanda Cedeño, estudiante del doctorado en Ciencias Biológicas, y con el doctor Francisco Morales, que es su director de tesis y también profesor investigador del Centro de Ciencias Básicas. Vayamos a una pausa musical y después de esta más información, aquí en Altavoz.

0: Continuamos en Altavoz, conociendo lo más importante que ocurre en materia de investigación y posgrado en la máxima casa de estudio del Estado. Y en esta ocasión estamos platicando con la licenciada Luisa Fernanda Cedeño, estudiante del doctorado en Ciencias Biológicas, así como con el doctor José Francisco Morales Domínguez, que es su director de tesis y profesor investigador del Centro de Ciencias Básicas, sobre un proyecto que están realizando en el cual han estudiado una bacteria llamada Leuconostoc mesenteroides y que se encuentra en el pulque. Ahora, ¿cuáles fueron los principales retos que encontraron? Ya mencionan que está esta parte de la bioinformática, de hacer ese proceso de secuenciación e irlo registrando. Fue un tanto, pues, complicado o tedioso, pero ¿qué otros retos encontraron al momento de realizar esta investigación?
1: Sí, nosotros como investigadores tenemos la oportunidad de tener otras colaboraciones para llevar a cabo un proyecto como este. Entonces hicimos una colaboración con el CIPNOR en La Paz, con el doctor Abraham Loera Muro, que también trabaja con bacterias, entonces allá tienen equipo para secuenciar. Esa fue una de las colaboraciones, porque secuenciar en una institución o en una empresa privada pues sale muy carito, ¿no? Y luego aparte el análisis informático se va duplicando el precio, ¿no? Entonces ese fue uno de los retos como investigador, hacer colaboraciones, poner un poquito de nuestra bolsa para llevar a cabo este proyecto, y fueron saliendo las cosas, ¿no? Con el financiamiento que nos da la UNI y lo que nos ofrecieron allá, salió este genoma, digamos, la secuenciación. Entonces eso fue un reto muy interesante, porque antes no habíamos hecho una secuenciación con un estudiante aquí de la UAI nosotros, porque antes todo se manda a secuenciar, ¿no? Y ya te lo dan,
0: sí, ya
1: listo, ¿no? Entonces ese fue el reto como investigador. El reto principal como estudiante, pues lo va a platicar Luisa Fernanda.
2: Bueno, yo también iba a decir que el uso de instrumentos especializados ha sido como que complicado, porque pues tenemos que buscarlos en otras instituciones, pero pues también eso ha salido colaboraciones interesantes. Como parte de personal, creo que al principio estamos muy acostumbrados, o yo que estoy en el doctorado directo, estaba muy acostumbrado como al ritmo del nivel licenciatura, pero cuando llegas al nivel de doctorado, pues es totalmente diferente. Creo que es un poquito más autogestivo, sí tienes a tus asesores que te orientan y te explican y todo, pero pues realmente es todo tu trabajo y tú tienes que pues investigar y ya darle los resultados a tus asesores y ellos que te los pues corrijan, ¿no? O que te orienten. Pero pues sí, yo creo que ha sido también bastante satisfactorio llegar a este punto con todas las herramientas que he aprendido en este proceso.
0: Algo importante es también dar reconocimiento a quienes han participado en este proyecto. Se menciona, por ejemplo, al CIFNOR, que es el Centro de Investigaciones Biológicas del Noroeste, pero además de que pudieran utilizar las instalaciones y que se hubiera hecho con equipo de allá, ¿qué otras personas participan en este proyecto?
1: Sí, también está la doctora Norma Angélica Chávez. Ella nos ayudó mucho en este proyecto porque también trabaja con bebidas fermentadas y con microorganismos, entonces fue una parte fundamental para el proyecto. Porque parte del proyecto, digamos 50 y 50 más o menos, estuvo en mi laboratorio y con la doctora Norma, ¿no? Haciendo toda la parte de fermentaciones, de producción de estrano, allá hacia la parte molecular. O sea, fue una clave muy importante, ¿no?

0: Otro que también quiero comentar es que el apoyo que nos da la universidad para nosotros como investigadores y para los alumnos fue muy importante, porque eso fue algo muy especial para que Luisa Fernanda hiciera estancias en el CIBNOR y tomara algunos cursos especializados en informática para poder hacer las anotaciones en el genoma. O sea, también fue todo esto, ¿no?
1: Ahora, ¿hay algún dato o información o algo que haya surgido en esta investigación que les haya sorprendido o que no tuvieran esperado?
2: Pues sí, hubo varios, pero uno de los que me sorprendieron más es que cuando comparé el genoma completo de la bacteria que nosotros aislamos contra todas las que te comentamos que están en las bases de datos, pudimos observar que nuestra bacteria tiene mayor número de genes únicos, o sea que no están en ninguna de las otras especies de Leuconostoc mesenteroides que está su genoma secuenciado.
1: Y bueno, yo lo mencionaba que, por ejemplo, la doctora Norma Angélica Chávez, que en paz descanse, trabajó con otro tipo de alimentos tradicionales. ¿Por qué consideran que es importante el estudiar este tipo de alimentos o bebidas que tenemos a nuestro alcance?
0: A veces se tiene el mito de que un alimento con microorganismos es dañino, ¿no? Pero todos sabemos, bueno, si está contaminado con bacterias, claro, sí, patógenas, sí, nos sirve así, ¿no? Pero generalmente hay microorganismos, levaduras o bacterias que nos ayudan. En este caso hay muchos bacilos, por ejemplo, del yogur, que son fundamentales para el tracto digestivo, que pueden ayudar a tener un ambiente combinado de varias bacterias, ¿no? En este caso con Leuconostoc, que ya se sabe que es una bacteria inocua y está clasificada como no gras, en español se dice.
2: Generalmente segura.
0: Segura para alimentación. Pues eso nos hace pensar que tiene más funcionalidad la que uno espera, ¿no? Por ejemplo, ya había comentado para las producciones de dextranos, que también se utilizan como protección contra otras bacterias, la producción de vitaminas, de vitamina D, riboflavina, antimicrobianos, todo eso es importante, ¿no? Conocer este tipo de bacterias dentro de los alimentos, ¿no?
1: Ahora, ¿se planea darle una salida práctica a ese trabajo? Obviamente, como ya se menciona, pues abre una puerta de posibilidades para seguir investigando no únicamente esta bacteria, sino otros organismos que también se encuentran dentro del pulque. Pero ¿se busca darle una aplicación ya sea a través de alguna terapia, algún tratamiento, algún alimento?
0: Sí, lo que queremos es analizar todas las rutas metabólicas ya con el genoma de esta bacteria. Y ahorita estamos empezando con un experimento que dejó un estudiante de biotecnología, que es con la producción de riboflavina. Y lo que queremos ver es si la podemos producir en laboratorio y luego escalarla un poquito a mayor cantidad, ¿sí? Ese sería uno. El otro, que también analizar algunos compuestos potenciales contra la salud humana. Por ejemplo, también se nos pasó que Luisa Fernanda hizo un estudio de metabolitos en la bacteria y vimos que esos metabolitos son muy importantes y actúan con enzimas claves que producen cáncer, ¿no? Entonces esa sería como otra salida, ¿no? Claro. O sea, y hay muchas, muchas más.
2: Bueno, por ejemplo, en el caso del dextrano, podría servir Leuconostoc como un cultivo iniciador que se agrega a los alimentos para que esta sustancia se produzca y estos alimentos la contengan. Entonces, pues ya hablaríamos de un alimento funcional. Y también el dextrano puede servir como protector, tal vez, de alimentos, como un envase primario. Podría ser como de frutas, verduras, que lo protegen del medio.
1: Ahora, doctor Morales, usted tiene una experiencia muy larga en la formación de investigadoras e investigadores. ¿Qué recomendación le daría a una persona que está haciendo su tesis actualmente?
0: Los tesis desde nivel licenciatura es que si les gusta la investigación, pues que seleccionen bien qué área de la ciencia van a seguir, porque tiene un campo muy amplio aquí en la universidad y obviamente también fuera de la universidad, pero aquí en la UNI hay muchas áreas de interés. Entonces, eso facilita mucho que el estudiante siga con su posgrado, que sería maestría. Y de maestría también tenemos muchos investigadores que estamos en el SNI, en varias investigaciones relacionadas con la salud, con la biotecnología. Y a lo de doctorado es como una especialidad, una formación muy, muy entera, ¿no? Entonces, que le echen muchas ganas, que tenemos las puertas abiertas aquí en todos los posgrados para todas las áreas, ¿no? Bueno, en específico hablando de
1: biotecnología. Y ahora vamos contigo, Luisa Fernanda. Ya casi estás por terminar tu proyecto de tesis. ¿Qué recomendación le darías a una persona que esté en su proceso de formación, ya sea en una maestría o en un doctorado?
2: Mi recomendación sería que confíen en sus conocimientos y en ellos mismos, porque pues a veces creo que la parte mental en los doctorados es un poquito exigente emocionalmente hablando. Entonces a veces como que no nos damos cuenta del potencial que podemos tener. Pero pues si ya estás en el posgrado, ya pasaste la selección, estás investigando, estás sacando resultados, aunque no sean favorables, pues te mereces estar ahí.
1: Claro, a final de cuentas vencer un poco, como le llaman, el síndrome del impostor y digamos ahora sí creérselo y reconocer el potencial que tenemos en cada una o en cada uno de nosotros. Bien, estamos llegando a la parte final de esta entrevista. Todavía no se publican los resultados, próximamente se estará haciendo, pero en tanto, las personas que quieran conocer más sobre este proyecto, ¿hay algún medio, repositorio o lugar el cual puedan consultar o al cual puedan comunicarse para obtener más información?
0: Sí, bueno, yo estoy aquí en la universidad, en el Laboratorio de Biotecnología Vegetal de Plantas, en el edificio 60. Si quieren mayor información, pueden acudir ahí. Ya sea ahorita que está Luisa Fernanda o un servidor, podemos darle una explicación más a fondo de lo que es los genomas, las bacterias, las plantas, la relación planta-bacteria y todo lo demás, ¿no? Ya posteriormente pues, lo haremos llegar ya cuando se publique este artículo, que creemos que va a estar muy interesante.
1: Y también aquí en Altavoz les estaremos compartiendo información una vez que se publique, incluso invitándoles nuevamente a que nos platiquen más sobre este tema. Entonces, muchísimas gracias por acompañarnos esta mañana en Altavoz. Nos acompaña Luisa Fernanda Cedeño, estudiante del doctorado en Ciencias Biológicas, y el doctor José Francisco Morales, que es su director de tesis y profesor investigador del Departamento de Química de la UAA. Luisa Fernanda, doctor Morales, muchas gracias por acompañarnos.
0: Muchas gracias. Gracias. Un buen día a todos. Gracias.
1: Y es de esta manera que estamos llegando a la parte final de Altavoz, agradeciendo a Sergio Pacheco y a Salomón Reyes por su apoyo en la realización de este programa. Sin embargo, el agradecimiento más importante es para ustedes por acompañarnos una semana más. 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Gabriel Hermosillo platica con las y los investigadores de esta casa de estudios sobre sus trabajos de investigación y su impacto, así como invitarles a ponerse en contacto con el Departamento de Apoyo al Posgrado buscando en Facebook e Instagram posgrados.uaa.mx. Y por supuesto, invitarles a acompañarnos el próximo lunes a las 10:30 de la mañana en Altavoz, una producción de la Dirección General de Investigación y Posgrado. Yo soy Humberto Capetillo, hasta la próxima.

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1: En este momento, las 11 en punto. 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

0: Hola, ¿qué tal? Muy buenos días. Gracias por acompañarnos en un programa más de Contrarrutina.
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0: Agradecemos mucho que nos estén acompañando en este lunes 6 de julio, ya el mes de julio. Qué rápido se ha ido el año, María.
1: Ya estamos arrancando el mes de julio, disfrutando de estas semanas que quedan. Todavía los niños están yendo a clases. Aquí en la universidad estamos de vacaciones.
0: Ya nos hacía falta.
1: Así es, pero con eventos culturales, preparándolos para el siguiente semestre, y claro que también con sorpresas en el Museo Nacional de la Muerte. Los invitamos a que nos sigan en nuestras redes sociales. Gracias a todos los que están sintonizando el 94.5 FM de Radio UAA. Síganos en Facebook, Instagram y TikTok como @culturaUAA, y también pueden comunicarse a Radio UAA a través del 449-912-1588 y seguir a Radio UAA en Facebook, en redes sociales.
0: Sí, por supuesto, para que la gente conozca y se ponga en contacto con nosotros. Agradecemos a toda la gente, a todos los radioescuchas que a través de estas redes sociales se dan el tiempo, sobre todo para escucharnos de cualquier parte del mundo, de la República Mexicana y por supuesto de Aguascalientes.
1: Sí, y que se enteran de todos los eventos culturales que tiene el Departamento de Difusión Cultural de la Universidad Autónoma de Aguascalientes, porque cabe señalar que todos estos eventos son abiertos al público en general y pensando en promover la cultura.
0: Sobre todo eso. Bueno, ¿qué te parece si vamos con nuestro primer invitado? Pero antes vamos a la cortina ya. Adelante, Chaco, por favor.

0: Gracias por continuar con nosotros en Contra Rutina, María.
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0: Bueno, queremos darle la bienvenida, por supuesto, a Juan Pablo Castañeda, que nos va a hablar sobre los concursos que vamos a tener. Juan Pablo, muy buenos días.
2: Hola, buenos días. Bienvenido. Qué gusto estar con ustedes otra vez aquí en Contra Rutina, no. La gozadera de la cultura.
0: Muchas gracias por acompañarnos. Oye, el Departamento de Difusión Cultural siempre, todo el año está trabajando. Qué padre, porque nos da las ganas de seguir presentando de novedades, presentando cosas que la gente pueda disfrutar. El semestre que viene tenemos concursos que nos ayudan, sí, para hacer la base de otros eventos que tenemos. Platícanos. Exacto. Juan Pablo.
2: Los eventos de difusión cultural, casi el 100%, no digo que todos, son gratuitos y son abiertos para todo el público. Sin embargo, los concursos que organizamos en difusión cultural, esos sí son exclusivos de los estudiantes de la UA. No solamente de los estudiantes de licenciatura, también estudiantes de maestría, posgrados, doctorado, bachillerato. También los tres bachilleratos de la universidad son también convocados a estos concursos. Y este semestre tenemos el concurso que se llama Tu Showcase, que es el concurso que antes se llamaba Talentos Universitarios Música o Rock, algo así. Este concurso tiene la finalidad de que nosotros visualicemos a los artistas musicales, ¿no? A los estudiantes que hagan música propia, sobre todo estamos buscando. Y bueno, el premio mayor ya sabemos que es participar en Festival Mayo Gallo, aunque casi siempre, por eso le llamamos Showcase, escogemos alguna otra banda, algún otro proyecto que nos haya gustado y que consideremos que ya tenga las suficientes tablas como para llenar el escenario de Festival Mayo Gallo. Este concurso se va a llevar a cabo a principios de octubre, entonces para que estén atentos, porque la convocatoria va a salir a mediados de septiembre, y desde ahorita se vayan preparando, o sea, ya desde ahorita vayan ensayando. Es un concurso muy cotizado, del que se han desprendido artistas como Davich, como David Quesada, como Tecuejos Electroplásmicos.
0: Mismos que han participado en Mayo Gallo y han tenido, exacto, un super exitazo.
2: Sí, exacto, estuvo el DJ.
1: También se han despegado a eventos como en esta feria de San Marcos 2026, estuvieron abriendo, sí, conciertos en los foros.
2: Sí, exacto. Por ejemplo, Davich, que es el primer ganador de Tu Showcase, él estuvo abriendo a Caloncho y a Erich en el Foro del Lago. Estuvo, uh-huh, también por ahí el DJ Daniel Delstape, que es el último ganador de Tu Showcase. Y él estuvo tocando por ahí con Wisin y con, no recuerdo ahorita el nombre de otro reggaetonero también, pero que bueno, estuvo en el Foro de las Estrellas, ¿no? Que bueno, esa es la calidad del nivel que estamos manejando en los concursantes para que se preparen mucho, ¿no?
0: Lo que pasa es que, aunque parezca o no, los que están abriendo en Mayo Gallo, las primeras personajes, artistas o solistas,
2: sí,
0: son cantera para, sí, otros eventos de una manera sorprendente y de calidad, por,
2: sí,
0: supuesto.
2: Exacto. El año pasado, por ejemplo, tuvimos a unos chicos que se llaman Nihilist del bachillerato. Ya se abre una categoría para bachillerato también en este concurso, y es una categoría especial. Los chicos de bachillerato no concursan contra los de licenciatura, entonces es importante que sepan, si no están escuchando, maestros o alumnos de bachillerato, pues que tienen su propia categoría y que la competencia puede ser más justa, ¿no? Entonces, claro, tratamos de que salga una banda de bachillerato y una banda de licenciatura para arriba.
0: Fíjate que esa banda que tocó en este Mayo Gallo pasado tocaban muy bien.
2: Angel Engine,
0: ajá. La solista, la vocalista, del grupo,
2: ¿sí?
0: Tiene una voz muy, muy, muy agradable, que sí contagiaba, y tenía su, sí, público y buena asistencia de la que se juntó, o se reunió en Mayo Gallo para escucharlos y verlos.
2: Sí, no, y además algo muy importante sobre Angel Engine, en el concurso estábamos, pedimos que sean bandas originales para la categoría de licenciatura para arriba, uh-huh. Uh-huh. Pero al bachillerato sí le estábamos dando oportunidad de que tocaran covers, pensando en que eran chavos más chavitos, ¿no? Y Angel Engine llegó con su música propia, ya podían llenar un repertorio de hora y media. En el Mayo Gallo pues tocaron solamente 40 minutos,
0: sí,
2: pero bueno, ya es una banda que está trabajando como tal, ¿no? Una banda original, y eso la verdad fue una gran sorpresa para nosotros como organizadores, y pusieron la verdad la vara muy alta. Entonces, uh-huh, ellos mismos nos hicieron saber que hay más bandas en la prepa que luego no se animan, que luego les da miedillo, pero pues ya vieron, ¿no? Ya vieron que sí, el concurso es un concurso abierto, y que bueno, estar preparados. También tenemos los concursos que ya son cercanos al Día de Muertos, como es Altares de Muertos, que es un concurso grupal, o también el de Calaveras Literarias y el de Vistiendo a la Muerte, para que también estén al pendiente.
0: Fíjate que eso es muy importante porque, bueno, hay que recordar que el Museo Nacional de la Muerte es el museo más importante del estado y de la región.
2: Sí.
0: Referente a la muerte. Entonces sí, ha tenido una aceptación sorprendente, y más que se conjuga con las festividades del Día de Muertos aquí en Aguascalientes, sí, llega a ser un pilar fundamental y viene muchísima gente a visitarlo. Pero sí, bueno, los concursos llegan a ser parte del programa cultural que Difusión Cultural presenta en esas fechas.
2: Sí, me encanta, por ejemplo, no sé, Vistiendo la Muerte, que ya es una tradición, un concurso increíble en el que también es importante comentar, ¿no? Estos concursos son para cualquier estudiante. No necesitas ser diseñador textil para participar en Vistiendo la Muerte, por ejemplo, ¿no? Han llegado a ganar alumnos de otras carreras muy distintas. Entonces, para que se animen, ¿no? Si ustedes tienen esa habilidad, ahora sí que ese talento, se inscriban. También hacerles mucho énfasis, ¿no? En que los premios, hemos hecho un esfuerzo porque sean premios realmente atractivos, ¿no? No solamente el estímulo económico que se les da, sino también hay desayunos, hay estancias en cabañas. Algunas veces hay viajes. Estén al pendiente porque este semestre no va a ser la excepción y vamos a tener muy buenos premios para los participantes.
1: Y son concursos que también van de la mano con lo que está pasando, ¿no? Recapitulando, empezando por Showcase, que es como un tipo casting, ¿no? Para, exacto, participar en un evento tan grande como Mayo Gallo. Sí. Pues que es uno de los premios que puedan participar, ¿no? En un show, en un festival.
2: Sí.
1: En Vistiendo a la Muerte, que es este concurso de diseñar este vestuario, poder modelar y empezar a hacer currículum incluso, ¿no?
2: Ajá.
1: A los que les gusta escribir la poesía. A mí me gusta mucho la mancuerna que se hizo con el departamento de editorial,
2: exacto,
1: porque los que han participado en concursos de literatura, ya sea cuento, poesía, calaveritas,
2: sí,
1: también uno de los premios ha sido que pueden publicar
2: su cuento, su obra, su texto.
1: De manera digital y también de manera impresa, que han participado en las ferias del libro, que se los han llevado también a la Feria del Libro en Guadalajara. O sea, sí, estos concursos son una catapulta para todas estas vocaciones, ¿no? Y como sí, tú decías, Juan Pablo, no precisamente tienen que ser músicos para participar en un concurso de música,
2: exacto,
1: o diseñadores de moda para participar en un concurso de moda, pero sí tener estas ganas, ¿no?
2: Sí,
1: de experimentar.
2: Esas habilidades y disfrutarlo, ¿no? Finalmente también son concursos que promueven eso, ¿no? La sana convivencia.
1: Uh-huh.
2: Me da mucho gusto ver cómo los alumnos se conocen. Gracias a los concursos, los alumnos de distintas carreras, y luego ya los ves que son súper amigos, que están haciendo otros proyectos, incluso académicos
1: juntos,
2: muy interesantes, uh-huh, juntos, y es muy padre esta dinámica, ¿no?, que se ha generado con los concursos.
0: Yo creo que aparte, estos concursos que están bien pensados, fortalecen el programa institucional que tiene la universidad. Dentro de la misión y visión está esto, la vinculación y el fortalecimiento y difusión de la cultura, y lo hacen esos concursos dentro de la universidad de una manera sorprendente.
2: Sí, y la formación integral, ¿no? También recordemos que la universidad no solo produce profesionistas, ¿no? Como tal, no solo se producen aquí doctores, ingenieros, licenciados, ¿no? También aquí se producen seres humanos, ¿no? Sobre todo seres humanos con valor, con habilidades artísticas, con muchas cosas que decir, uh-huh, con mucho talento también que demostrarnos y que disfrutar. Entonces, esa es la esencia de nuestros concursos de talentos universitarios.
0: A ver, Juan Pablo, yo sé que ya te tienes que ir, pero antes, sí, de que te me vayas, danos una pescadita de lo que va a ser el ballet folclórico.
2: Ballet folclórico, híjole, bueno, tenemos mucho movimiento del ballet folclórico el próximo semestre, porque va a participar precisamente en el Festival de Calaveras. Es otro aniversario también que se va a disfrutar en el Teatro Aguascalientes. Tenemos también una participación de cierre del ballet folclórico en la Feria Universitaria. Ya me eché todo el comercial,
0: pero es que tenemos muchas actividades. Por ejemplo, yo ya te tienes que ir, pero ¿qué te parece si en otro programa platicamos de todos los eventos que vamos a tener en la Feria Universitaria? Porque son tres escenarios que tenemos.
2: Ah, claro que sí. Ya se está cerrando a estas fechas, ya podríamos.
1: Ya tenemos listo el programa,
2: pero sí estaría bien que le dediquemos un programa
0: completo. Sí, para
2: completo,
0: platicar sin prisa.
1: Claro,
0: gusto,
1: Juan Pablo, ¿no? ¿Dónde pueden checar los alumnos estas convocatorias?
2: Importantísima pregunta. en @culturaua, todas nuestras redes sociales, y también en el WhatsApp 449-910-7429. Seguramente cuando estén escuchando este programa vamos a estar de vacaciones y pues no haya quien les conteste ese WhatsApp porque tiene un horario de oficina, pero regresando de vacaciones estamos a sus órdenes en el 449-910-7429.
1: Para que estén muy atentos a estas convocatorias, los que quieran participar en Showcase, pues ya es ir preparando el material.
2: Ya pónganse listos.
0: Uh-huh. Bueno, Juan Pablo, muchísimas gracias, que te vaya muy bien. Y continuamos nosotros en Contrarrutina. ¿Qué te parece, gracias, María, si empezamos con la siguiente cápsula?
1: Adelante.
3: Un día como hoy, pero de 1907, en la Ciudad de México nació Frida Kahlo, una de las artistas más intensas y emblemáticas del arte mexicano, cuya vida y obra se entrelazan como un mismo latido. Desde muy joven, Frida conoció el dolor físico tras un accidente que marcaría su destino. Sin embargo, en lugar de rendirse, transformó el sufrimiento en un lenguaje propio, el de los colores, los símbolos y los autorretratos que parecen mirarnos desde lo más profundo del alma. En su pintura no hay concesiones, hay verdad, hay identidad. Hay una exploración constante de lo que significa ser mujer, ser mexicana y ser humana. Compañera de vida del muralista Diego Rivera, Frida construyó una voz artística independiente, poderosa y profundamente personal. Su obra, cargada de elementos surrealistas, aunque ella misma afirmaba que no pintaba sueños, sino su realidad, hoy resuena en todo el mundo como un símbolo de resistencia y autenticidad. A lo largo de su vida, Frida Kahlo pintó sus historias, sus heridas, sus amores, sus raíces. Y en cada pincelada dejó una invitación a mirarnos sin máscaras, a abrazar nuestras propias contradicciones. Recordarla hoy no es solo evocar a una gran pintora, sino reconocer a una mujer que convirtió el dolor en arte y la fragilidad en fortaleza. Porque el universo de Frida, la vida, con todo y sus cicatrices, siempre encuentra la manera de florecer. Te invito a que hoy disfrutes del arte de esta gran artista mexicana. Te saluda María Arreola. Gracias por continuar con nosotros. Cita en el Mictlán.
0: Gracias, María, por esa cápsula muy interesante, por supuesto, de este personaje que es conocida internacionalmente y que, por cierto, se vendió un cuadro, el más caro de una mujer a nivel internacional, un cuadro de Frida Kahlo.
1: Así es. Qué honor que sea mexicana.
0: Exactamente. Platicando un poco con Detrás de Bambalinas, hoy tenemos también una invitada muy especial.
1: Hablando de arte.
0: Hablando de arte, hablando de museos.
1: Tenemos aquí a nuestra compañera Alondra Castañeda, que se encarga, es encargada de los eventos, de los servicios educativos del Museo Nacional de la Muerte, y que ahora también en estas vacaciones que vienen con los niños, pues también tenemos ahí un proyecto interesante que se está cocinando. Bienvenida, Alondra.
4: Hola, hola, muy buenos días. Un gusto, un placer estar de nuevo con ustedes para platicarles un poquito acerca de un proyecto que vamos a tener precisamente en estas vacaciones, aprovechando que pues los niños salen y no muchos de ellos tienen algunas oportunidades de tener que ir a cursos de verano. Uh-huh. Entonces, este proyecto pues está enfocado precisamente a que aquellos niños que se quedan a cuidado de los abuelos, porque uh-huh, los papás trabajan.
0: Claro.
4: Estos niños y los abuelos nos visiten precisamente al museo.
0: A ver, Alondra, wow, es una labor muy interesante, pero también una super labor, porque para poder entretener a los pequeñines no es materia fácil, porque tiene que ser didáctico aparte.
4: Claro.
0: A ver, ¿cómo va a estar este proceso? Platica, vamos a desmenuzarlo.
1: Primeramente, ¿cómo los niños se pueden inscribir? ¿En dónde se van a llevar a cabo?
0: Los horarios. Los horarios, okay. Si es que voy a llevar a mis nietos o no voy a llevar a mis nietos.
4: Ustedes lleven a sus nietos. La idea básicamente es que no hay una inscripción como tal, no necesitan inscribirse en ningún lado, es solamente que se animen a visitar el museo, tanto abuelo como niño, para que dentro ya del museo nosotros tenemos la planeación de hacer un grupito, un grupo mínimo de 10 a 15 personas, y de esta manera hacer nuestra visita guiada. No es una visita guiada normal, es como más privada, por decirlo así. Okay. Tampoco es una visita que genere 2 horas, que normalmente es lo que se lleva una visita en el museo, sino simplemente es 1 hora, 30 minutos en salas, con piezas específicas, y 30 minutos en taller artístico, que esto es bien importante, porque aparte de que van a visitar el museo, de que van a aprender, de que van a descubrir cosas nuevas, tanto el abuelo como el niño van a poder trabajar juntos un taller artístico, una obra, una creación. Ellos mismos van a poder estar conviviendo. Precisamente por eso el programa se llama intergeneracional, ¿no? Porque tiene este lazo que une tanto al abuelo como al niño, y pues ahí vamos a buscar esta manera de que convivan y aprendan y crean algo, ¿no?
0: Alondra, ¿va a haber personas capacitadas o ustedes ya tienen quienes van a acompañar al abuelo con los nietos a realizar estas actividades?
4: Sí, tenemos a nuestro equipo de servicios educativos. Obviamente tengo a mis niños que me apoyan mucho. Ellos van a estar tanto en los talleres como en las visitas. Déjenme les comento. La idea es básicamente que si ustedes llegan a las 10 de la mañana, que es la entrada del museo general, esperamos un poquito a que a ver si se llega otra mancuerna.
0: Sí, el camión lo dejó, se retrasó un poco, claro. O sea, por supuesto.
4: Esperamos a que lleguen poquitos, hacemos nuestro grupito, realizamos nuestra primera visita y sería, por decirlo así, de 10 a 11 de la mañana. Tenemos la persona que los acompañaría. De 11 a 12 sería otro horario. También tenemos otra persona que los va a acompañar. Y nuestro último horario sería de 12 a 1 de la tarde, que también sería acompañado con cada uno por las dudas y por las cuestiones que vayan saliendo del mismo taller.
1: Ok, entonces van a ser tres horarios por día. ¿En qué días va a estar abierto el museo?
4: De martes a viernes. Este es un programa que es solamente semanal. 4 días, de martes a viernes. Iniciaríamos a partir de que inician las vacaciones de los niños. Esto sería el 20 de julio. Y terminaríamos precisamente también con esta idea el 30 de agosto. 30, 28 de agosto.
0: Más o menos. Es una super labor maratónica. Alondra, ¿hay costos? O sea, sí.
4: Sí.
0: ¿Cuánto?
4: Sí hay costos.
0: ¿Cómo hay forma de pagarlo? Si la gente dice, no traigo efectivo, traigo la tarjeta.
4: O sea, la ventaja es esa, no hay un costo altísimo o un costo normal como se paga en el museo. La ventaja es que el niño va a pagar 20 pesos, es su entrada normal de por ser niño.
0: Para entrar al museo, esa es la clave.
4: Y tener su taller, exactamente.
0: ¿Y los abuelos?
4: Y los abuelos también pagarían 20 pesos presentando su tarjeta de INAPAM, eso es muy importante.
0: Del INSEEN.
4: INSEEN, INAPAM.
0: INAPAM,
4: sí, de la tercera edad.
1: De adultos en plenitud.
4: Entonces ya ellos se presentan y su costo es 20 pesos en general.
0: Está súper bien, ¿verdad?
4: Y incluye los materiales que vamos a utilizar dentro del taller.
1: Qué padre. Y aparte cabe mencionar, bueno, yo siempre lo menciono cada que hablamos del museo, el estar en las instalaciones ya es una experiencia, ¿no? Entrar, disfrutar del patio, de la construcción del edificio, ya es un lugar muy bonito para que los abuelos caminen, disfruten a los niños y pues aprovechen este taller juntos, ¿no?
4: Y sobre todo el tiempo, ¿no? El tiempo que pueden estar en su casa el niño utilizando un aparato electrónico, pues mejor aprovecharlo en el museo.
0: Lo que pasa es que aparte este tipo de actividades despiertan partes del cerebro que de repente están dormidas por estar tanto tiempo en los celulares o en las pantallas, ¿no? Y se hacen creativos, participativos, conviven con otras personas. Eso es muy importante.
1: Y son experiencias que se quedan grabadas en la mente del niño.
4: Vivencias.
1: Claro, por toda la vida, ¿no? Yo recuerdo en una ocasión que fui a un museo. Yo la verdad no recuerdo mucho de las obras, pero me acuerdo muchísimo del taller artístico que tuvimos y fue una experiencia totalmente positiva en mi relación con los museos. Entonces, qué bonito y qué importante labor tienes, Alondra, de poder plantar, ¿no?, esta semillita en todos estos niños.
0: Incluirlos a los niños sobre todo, ¿no? Porque son las nuevas generaciones que tienen que estar cerca de la cultura. Tienen que tener inmersión con ella.
4: Claro, y más apegado también a un familiar bien importante, una base fundamental, un pilar, ¿no? El abuelo.
0: Muchísimas felicidades, Alondra.
4: Muchas gracias.
0: Platícanos un poquito más de esto, ya para despedirnos.
1: Esto va a ser para vacaciones, pero los servicios educativos, esos están constantes, ¿verdad?
4: Sí, claro.
1: En periodo escolar.
4: Sí, de hecho precisamente es otra de las invitaciones que quiero aprovechar el espacio para realizar. Esto va más que nada enfocado a la comunidad estudiantil, a que el próximo semestre se animen a participar con nosotros en dentro de estos proyectos, incluido el de servicios educativos de verano y los próximos que se vayan dando, porque ya también se vienen temporadas muy buenas para el museo.
0: Wow.
4: Y este, queremos invitarlos.
0: La verdad es padre porque sí, es parte de la universidad y nosotros como universitarios nos da gusto que se realicen estas actividades y más en el Museo de la Muerte.
1: ¿Qué se necesita? ¿Es para ser becario del museo?
4: La invitación va a que sean parte de servicio social, que las personas que quieran realizar su servicio social, de la carrera que sea, se acerquen con nosotros, vean lo que es el proyecto y también que sean becarios. El becarios tenemos dos plazas, ¿no? para el museo, también es para la carrera cualquiera, licenciatura, ingeniería, que quieran y apoyen. En el caso de ser becario, nada más se les pide que cumplan los requisitos de tercer semestre en adelante, ser alumno regular, tener 8.5 de promedio y no tener otro tipo de beca. Eso es bien importante.
1: Wow. Es bien importante y bien bonito, ¿no? Porque aparte de que se están formando humanamente, están realizando un servicio a la comunidad y tienen este beneficio, ¿no? De que se les paga la colegiatura.
4: Exactamente, ese es un beneficio muy bueno.
0: Y eso es una oportunidad para que la gente que tiene a veces algunos problemas que llegan a presentarse, y si eres un buen estudiante, es una forma de ayudar a la universidad.
4: Claro,
0: y es
4: claro,
0: muy buena.
4: Claro. Y lo van a aprovechar muchísimo.
1: ¿Algún contacto en donde te puedan localizar para estos estudiantes de la Universidad Autónoma que quieran formar parte del servicio social o becarios?
4: Sí, claro. Tenemos el número de la universidad, 910-7400, a la extensión 30119. Y si no, también tenemos nuestro WhatsApp, que es el 449-910-9713. Ahí nos pueden ubicar y contactar para tener esta charla personal, para que vean de lo que se trata el proyecto y se animen a estar con nosotros trabajando.
1: Igual pueden buscar en redes sociales en la página del museo o
4: Facebook,
1: en Difusión
4: Instagram,
1: Cultural,
4: sí,
1: y pedir también informes ahí.
4: Sí,
1: ¿no?
4: también pueden, puede ser.
0: Alondra, muchísimas gracias por acompañarnos.
4: No, a ustedes, muchísimas gracias.
0: El mejor de los éxitos, se escucha muy interesante. Y por supuesto, nosotros en los programas subsecuentes vamos a estar dando comentarios para que la gente vaya al Museo Nacional de la Muerte.
1: Así es, sí, tienen que aprovechar, ¿no?
4: Claro que sí, muchísimas gracias.
1: Gracias, Alondra. Gracias.
0: Antes de despedirnos, María, tenemos por ahí un dato musical en la historia de la música.
1: Así es, nos despedimos con este dato musical. Es un pequeño fragmento porque pues en un día como hoy, pero de 1913, Lili Boulanger gana el Grand Prix de Rome, París, a la edad de 19 años. La compositora francesa se convirtió en la primera mujer en la historia en recibir este prestigioso premio de composición, abriendo camino para las mujeres en la música académica. ¿Qué tal?
0: Súper.
1: Los dejamos con esta pieza y nos escuchamos el próximo lunes a las 11 de la mañana por el 94.5 FM de Radio UAA.
0: Los saludó Marco Marmolejo y
1: María Arreola.
0: Hasta la próxima. Buen día.
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5: 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En 2021, Olivia Rodrigo lanzó Driver's License. Una canción que rápidamente se convirtió en un fenómeno mundial. Fans relacionaron la letra con su supuesta ruptura con el actor Joshua Bassett y la posible aparición de otra chica, identificada como Sabrina Carpenter, haciendo que la canción trascendiera a lo musical y se volviera un tema de conversación global. Cada verso parecía confirmar este triángulo amoroso que millones seguían en tiempo real. Esta canción lanzó a Olivia Rodrigo hacia el estrellato y a la fama que todo mundo conocemos hoy en día. 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

0: Hola, ¿qué tal? Muy buenos días. Bienvenidos a su programa de literatura favorito, Hoy Toca el Libro. Y el día de hoy se encuentran con Dana Guillén,
1: Hania Morga
2: y Leonardo Ruiz Marín.
0: Muy bien. Bueno, con la tristeza de decirles que el día de hoy es nuestro último libro de literatura, bueno, del ciclo de literatura LGBT. O sea, ya es julio, pero no importa. Es que teníamos que hablar de este libro porque está muy, muy, muy bueno.
2: Bastante.
0: Es El vampiro de la colina Roma de Luisa Pata Quirós. Probablemente ya lo hayan escuchado porque es un libro bastante famoso, un bestseller. Entonces, bueno, estaremos hablando de él. Vamos a ir primero, como ya saben, con la biografía del autor. Hania, por favor.
1: Sí. Bueno, pues Luisa Pata Quirós nació el 27 de abril de 1951, es Tauro, en Chilpancingo, Guerrero. Fue un escritor, dramaturgo y guionista mexicano, ampliamente reconocido como una de las figuras más importantes de la literatura LGBTQ+, en México. Se graduó en Letras Francesas por la UNAM y pues su niñez transcurrió viendo mucho cine, leyendo mucho y observando la vida desde la introyección, que es lo que el mismo Zapata dice sobre su vida. Además de que como su primera identidad como artista es como cinéfilo, y pues era muy fan de las películas y de estar viendo películas, ¿no? Y falleció el 4 de noviembre del 2020.
0: Hace poquito.
2: Sí, bastante.
1: A los que serán como 80 años, yo creo.
0: Uh-huh.
1: Y bueno, en su escritura dio a voz a personajes que históricamente habían sido invisibilizados por la literatura tradicional o canónica, especialmente dentro de la diversidad sexual. Y su obra ayudó a abrir espacios de representación y discusión sobre el SEO, el cuerpo y la disidencia sexual en el ámbito cultural mexicano. Su obra pues es muy extensa, así que aquí les va algunas de sus cosas. Pero entre lo que escribe pues son crónicas, guiones de películas, obras de teatro, traducciones del francés medieval, orales, incluso pues su propia biografía. Entre sus obras, como novela, está Hasta las mejores familias de 1975, El vampiro de la colonia Roma de 1978, Melodrama de 1983, Siete noches junto al mar de 1999. De algunos de sus cuentos es De amor es mi negra pena de 1983, Ese amor que hasta ayer nos quemaba de 1989 y su autobiografía De cuerpo entero de 1990. Entre sus premios está el Premio Nacional de Novela Juan Grijalvo por el vampiro de la colonia Roma, el vampiro.
0: Vampiro.
1: Y el premio estatal al mérito literario Juan Ruiz de Alarcón en 1992.
2: ¿Qué trayectoria?
0: Sí, la verdad es que es una biografía bastante resumida porque tiene un historial muy, muy amplio. O sea, uh-huh. En toda su carrera escribió más de 50 textos, yo creo, y creo que, o sea, podría parecer poco, pero es mucho considerando todos los ámbitos en los que se desempeñaba.
1: Sí.
0: Y bueno, muchas gracias, Hani, por la biografía. Y para ponernos en contexto a todos los que estamos escuchando, ¿qué tal si nos ayudas con el resumen de la novela, Leo, por favor?
2: Sí, bueno, es una premisa bastante sencilla que poco a poco va a ir agarrando complejidad a medida que vayamos hablando de ella en el programa. Y pues simplemente es la historia de un muchacho llamado Adonis que sale de su casa bastante joven y pues se va a las calles de la Ciudad de México. La época es más acercada a los 80s. Y bueno, él mismo nos habla de sus experiencias sin tapujos, sin absolutamente nada
0: de filtros.
2: Ajá, para poder ponernos en contexto de lo que era la vida de un homosexual en aquellos años. Y de ahí se desarrolla la historia y simplemente es él hablándonos de sus experiencias.
1: Sí, y es que es una novela muy interesante para empezar por su formato, porque entras al texto
0: en el libro y te
1: das cuenta de que no hay puntos, no hay comas. O sea, sí hay signos de interrogación y todo esto,
0: y comillas,
1: pero no hay puntos.
0: Ni mayúsculas.
1: Solo
2: todo está escrito
0: en minúsculas.
1: Pero puedes más o menos diferenciar lo que va sucediendo porque hay como unos espacios, unos párrafos como muy separados que te indican como este momento de que está hablando de otra cosa.
0: Creo que intenté descifrar un poco cómo es que los espaciados entre algunas oraciones o letras se dividen, porque hay algunos espacios muy cortos, o sea, los naturales, que es como continúa la frase normal. Hay unos que son un poquito más largos, que pueden ser puntos y comas o comas, y hay otros que son más largos, que pueden ser los puntos
1: y aparte.
0: Y luego está una extensión, o sea, se pasa a otro párrafo y hay como una sangría muy, muy amplia, marcado, que es como el punto y aparte. Sin embargo, pues no existen estos signos de puntuación. Y estábamos diciendo que es como esta oralidad de que, como son cintas, en sí la novela se divide en 7 partes que pues las nombra como
1: 7, cinta 1, cinta 2.
0: Entonces es este Adonis, nuestro protagonista, contándonos su vida y como pues uno cuando está hablando pues no necesita de la gramática o de la ortografía.
2: Y sobre todo eso, ¿no? Que al leerla uno se acostumbra bastante rápido a la manera en la que se narra. Ajá. Lo puedes entender perfectamente con 2 o 3 minutos de haber empezado a leer.
0: Sí.
2: Porque pues yo teorizo que realmente sí estamos acostumbrados a hablar, ¿no? Uh-huh. O sea, hablando así ahorita bastante fluido, podemos notar esos rasgos en este libro de esa manera.
1: Sí, y además es muy como, o sea, puedes escuchar hasta el acento del personaje, sí. Porque ya cuando llega al DF y empieza, o sea, como que puedes escuchar ese acento chilango, ajá, a pesar de que él no es de ahí, como que lo escuchas, y sí. Hay estas como partes donde dice, ps, o entonces, o se ríe, y lo puedes escuchar casi en tu mente por la forma en la que está escrito, y eso es una forma muy interesante.
0: Se siente muy coloquial, muy natural, o sea, uno habla bastante cercana a lo que nosotros hablamos fuera de un ámbito más profesional. Además, ¿cómo se dice?
1: Los modismos que tiene.
0: Ah, sí, los modismos.
2: Sí.
1: Porque utiliza modismos, tal vez que para la gente que no está dentro de la onda queer, homosexual, dentro, en Ciudad de México específicamente, no sean como palabras que sean conocidas. Como
0: sobre todo por la época en la que se escribió, porque usa modismos de esos años.
1: Y no sé, o sea, yo en ese aspecto no sé si se sigue utilizando. Es como ahorita que dicen de que hochis o cosas así. Sí. Aquí sería como lo de buga, pero que buga más bien sería
0: heterosexual.
1: Heterosexual.
0: Y loca, se vendría haciendo, pero no loca solo, o sea, los gays, sino gays afeminados.
2: Como que hay esas categorías, ¿no? Hay esa variedad de definiciones para cada uno.
0: Sí, y porque yo leí, cuando escuché por primera vez ese término de la palabra loca, fue cuando hablamos del beso de la mujer araña, sí, hace un par de programas, que, bueno, uno de los personajes se refería a sí mismo como loca, y dije, ok, nunca había escuchado esta expresión, a pesar de que era de Argentina el libro, y ahora esta vez lo escuché en un libro mexicano y dije, supongo que era una cosa muy popular en todo el continente latinoamericano, y no sé, me pareció muy interesante que eran dos libros de países completamente diferentes, pero considerando los años en los que se escribieron, que fue como por el mismo tiempo, y que ambos pertenecen a la comunidad LGBT, pues
1: Y es que además Manuel Puig, el escritor del Beso de la Mujer Araña, un tiempo vivió aquí en México, y aparte hizo guión para la película de El Lugar Sin Límites, de Donoso, que esa película se hizo aquí en México, dirigida por, ay, no me acuerdo cómo se llama el señor, pero fue aquí hecho en México, entonces también supongo
0: pudo
1: que todo
0: influenciarse.
1: Entonces es muy interesante cómo va moviéndose esta cultura como queer en estos espacios y cómo se va moviendo, y vas descubriendo como estos espacios que en ese tiempo y todavía suelen ser muy marginados, porque aparte por el trabajo que hace Adonis, pues es sexo servidor. Entonces él iba y taloneaba, dice
2: el libro.
0: Y es que creo que en sí esa vida llegó a él porque, o sea, Adonis siempre fue un personaje que tenía la capacidad de hacer más cosas. O sea, podría haberse dedicado a otra cosa, pero por circunstancias de la vida tuvo que, porque se murieron sus padres, entonces se quedaron huérfanos con su hermano, no tenían de dónde trabajar. Cuando murió su padre tenía 12, y pues, o sea, ¿qué es esa edad?
2: ¿Qué es esa la edad de 12 años, no?
0: Sin apoyo de nadie, entonces pues tuvo
2: que salir a buscar.
0: Tuvo que salir a buscar, y creo que la opción que más fácil que encontró fue ser la de sexo servidor.
2: Y lo interesante es que pues a lo largo de la obra se va normalizando para él todo este ambiente, y lo va tomando como algo natural, a pesar de haber partes en las que hay cosas muy fuertes.
0: Sí, incluso lo empieza a llamar como su vocación, porque quiere trabajar de otras cosas, porque le ofrecen la oportunidad de hacer otras cosas.
1: De office boy.
2: De office boy.
0: Y no le gusta, simplemente dice que se aburre, que no es lo suyo, y que su verdadera vocación está en las calles, está en estar en las esquinas de la zona rosa.
1: Aparte de eso, me encanta que te transmite esta vibra de la Ciudad de México. Yo he estado en la Ciudad de México como 5 veces en mi vida, pero yo me podía imaginar la Ciudad de México perfectamente. O sea, podía ver el Sambors, podía ver la Zona Rosa y la Colonia Roma.
0: Y la, ¿cómo se llama? ¿Dónde está el Ángel de la Independencia? Sí, ahí también. Es que, a pesar de que está narrado desde una primera persona, se puede entrar en esta ambientación junto con él, a pesar de que las narraciones pueden llegar a ser un poco confusas por parte del mismo narrador, porque son sus memorias, y como sabemos, nuestras memorias siempre están modificándose constantemente cada vez que las contamos.
2: Incluso él mismo lo dice, ¿no? O sea, él menciona que, en alguna parte del libro menciona que él podría hablar de su vida completa, pero pues que habría varias cosas que no se acordaría, porque pues, como él mismo lo ve, él no ha tenido una vida muy interesante, ¿no?
0: Eso dice.
2: Eso dijo.
0: Sí, yo estaba picadísima leyéndolo porque, sí. O sea, estaba como entre... intrigada.
1: Picando.
0: Okay, este es un chiste, si leen el libro lo van a entender. El punto es que ya se me fue la idea.
1: Bueno, pues ya nos hemos quedado sin tiempo en esta primera parte.
0: Sí, entonces en la siguiente parte vamos a seguir hablando. Por favor, no se vayan, está muy interesante. Van a escuchar en esta pausa musical Vampiro de Valgur. Entonces espero la disfruten.
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0: Hoy toca el libro. Estamos de regreso en su programa favorito, Hoy Toca Libro. Y bueno, acaban de escuchar Vampiro de Balgur.
1: Sí, es una canción totalmente basada en el libro. La encontré y yo dije, wow, increíble, usémosla.
0: Pongamos, obviamente. Tenía,
2: ¿por qué no?
0: Sí, o sea, tú
1: muy
0: ves la letra.
1: Muy pop, muy, no sé.
0: Es que es justo la onda pop. Ajá. Que tiene el libro, toda esta cultura. Y

0: ordinaria, pero a la vez no lo es, porque sigue siendo, sí, claro, su vida es protagonista de ella. Y hablábamos también del lenguaje de la época, uh-huh, de cómo lo utilizaban para referirse a ciertas cosas que son parte de la comunidad LGBT. Y también había algo más que, Leo, querías mencionar.
1: Sí, justamente Dana mencionaba en la otra parte del programa acerca de cómo nosotros vamos viendo este mundo que se refleja a través de la oralidad de Adonis. Uh-huh. Y bueno, claro, tenemos que retomar entonces la naturalidad con la que la obra se narra, ¿no? Que es como si le estuvieras pidiendo a un amigo sin tapujos que te contara su vida. Y pues claro, esto responde directamente al género al que pertenece la obra, ¿no? Que pues es la picaresca.
2: Sí, y es que aparte hay una completa intertextualidad.
0: No seas esternocleidomastoideo.
2: Bueno, como decía, intertextualidad. Porque cada, al inicio de cada cinta, que así se divide, como habíamos dicho, se divide el libro en cintas, hay un pequeño epígrafe de diferentes textos picarescos o incluso con personajes muy picarescos, como ya sea el Periquillo Sarmiento,
0: el Sergio de Tormes,
2: Santa, que Santa más bien es importante porque la protagonista es también sexo servidora. Está La vida inútil de Pito Pérez, uh-huh, y entre otros también novelas muy picarescas que, uh-huh, pues hacen totalmente referencia, o sea, se nota ¿cómo se llama?
1: Influencia.
2: Esta influencia, y que Luis Zapata era un ávido lector y sí, que conocía, sí, de lo que estaba hablando.
1: Sí.
2: Porque Adonis es un personaje totalmente, pues, bajo, que cae en esta sensación de que quiere subir y quiere llegar y quiere como lograr algo en la vida, pero, ajá, al mismo tiempo él mismo se pone la pata y cae y termina, pues, también por las circunstancias en las que vive, ¿no? O sea, todo su contexto de su familia y este miedo que tiene de que la gente lo juzgue, uh-huh, y al mismo tiempo es como, bueno, pero yo quiero vivir mi vida como la quiero vivir, con mi estilo, como lo dirían los señores, ajá, de estilo de vida.
1: Y justamente me parece interesante esa parte, porque mientras estaba leyendo el libro, al principio pensaba que Adonis era un personaje muy diferente a los personajes urbanos de México, uh-huh, en general, que son consumidos por la ciudad y que, pues, a final de cuentas siempre terminan en un mal final, ¿no? Uh-huh. Pero Adonis, al principio, parece que no va a terminar en ese tipo de cosas, uh-huh, ni porque está viviendo normal, y para él todo ese contexto es normal, como ya lo decíamos en la primera parte, está normalizando su contexto. Uh-huh. Pero ahora estoy de acuerdo en que realmente Adonis, para llegando al final de la obra, él ya está bastante consumido, uh-huh, por todo lo que él hizo y por todo lo que él es.
2: Sí, y es que no solamente es ya como la ciudad, sino también las enfermedades venéreas. No. El libro es muy explícito. Sí.
0: Pero, o sea, no en el sentido de que es grotesco.
2: Es grotesco corporal.
0: Ajá. Uh-huh. Y, o sea, es honesto, pero se siente grotesco porque no estamos acostumbrados a hablar de estas cosas con tanta libertad. Claro. Uh-huh. Entonces, o sea, en algún momento uno se siente, no incómodo, sino como de, ay, qué gacho, sí, que no le esté pasando eso.
1: Es pena, es lástima por lo que, ajá, está sucediendo. Uh-huh.
2: Y luego también se vuelve alcohólico, sí,
0: drogadicto. Bueno,
2: le da miedo la droga, entonces al final no avienta eso. Pero,
0: o sea, va decayendo horriblemente, y justo como dice Hania, él mismo se pone el pie porque está constantemente diciendo que quiere salir a más y que quiere ser el mismo, porque define la felicidad como el ser el mismo y hacer lo que uno quiere, uh-huh, pero simplemente no lo puede hacer porque, uh-huh, sigue cayendo en todas estas adicciones. Y hay algo que también me gustaría mencionar sobre lo de las enfermedades, y es en esta necesidad, en cuanto se encuentra uno que es sexo servidor,
1: sí,
0: uno tiene que mentir para seguir viviendo de ese trabajo, porque tú no le puedes decir a tu cliente de que no,
1: es
0: pues
1: que
0: es
1: enfermo.
0: Que estoy enfermo, uh-huh, pues obviamente te van a decir que no y no te van a pagar, entonces uno tiene que, sí, decir, no, yo estoy limpio, uh-huh, sí. Y también justo los clientes a veces mienten, entonces por ende ahí hay un contagio bien gacho de enfermedades, y eso hace, sí, que también Adonis, porque se contagia como de 3 enfermedades,
2: sí,
0: y eso hace que decaiga todavía más. Y luego es en ese momento, en cuando tiene todas esas enfermedades, ya un poquito después, en el que empieza a decir que se denomina a sí mismo como el vampiro de la colonia Roma, porque, uh-huh, empieza a salir de que todas las noches y a tener de que 3-4 clientes al día,
1: sí,
0: bueno, en la noche, y no solo por la forma en que, pues, los consume a sus clientes, sino yo lo veo desde la perspectiva en que, como Adonis ya tiene estas enfermedades y miente, contagia a sus clientes, entonces le consume la vida de los clientes al enfermarlos, porque, pues, esas enfermedades te van
1: degenerando
0: poco a poco, uh-huh, y por eso Adonis a sus 25 años ya está todo moribundo.
1: Y es que en todos sentidos, entonces, estamos hablando de una obra que al principio

0: principio plantea a este personaje como alegre, que está en las calles, que, uh-huh. que se mantiene viviendo en este ambiente, porque incluso otra definición para la gente homosexual era gente de ambiente, ¿no? Uh-huh. Plantean sí. en el libro. Pero es una progresión total, ¿no? Es decir, vamos de este punto donde todo parece como muy alegre, muy feliz, mucho ambiente, y terminamos en una parte muy solitaria, ¿no? O sea, en una parte donde Adonis se da cuenta de todas las cosas que está viviendo por toda esta vida que ha llevado, y eso me parece muy trágico.
1: Sí, y es que aparte Adonis como que protege mucho su tristeza y su sufrimiento,
0: sí.
1: se burla de él mismo y de lo que le sucede como para intentar enmascararlo.
2: Incluso hay una parte en el que ya es casi como al final de la película. Es que en mi cabeza dice una película.
0: Hicieron una película de vampiro.
2: Al final de la novela, cuando está hablando un poquito más de su depresión, y como que empieza a caer en hablar de sus sentimientos, uh-huh. empieza a borrar esa conversación y a retomar de lo que estaba hablando anteriormente, porque uh-huh. justo protege esta tristeza y esta depresión, porque no sabe también cómo lidiar con ella. Entonces, no sé.
0: Que es algo que todos hemos hecho, ¿no? Alguna sí. vez, ¿no? El hecho de, bueno, y más nosotros como letreros, que la mayoría de nosotros o los que conozco, pues han tenido a lo mejor un diario, un lugar donde están contando sus cosas, uh-huh. y todos sabemos que, pues autocensuramos nuestros pensamientos cuando sabemos que van hacia un lugar que nos deja muy mal, ¿no? Uh-huh. Entonces, en todo sentido se siente muy realista y muy... Y pues al final, uno llega triste al final de la obra, ¿no?
2: Sí.
0: O sea, llegamos sí. todos destrozados al igual que Adonis, porque pues sentimos lo que él siente. Y nos da mucha pena cómo es que él se empieza a dar cuenta de lo que él siente.
1: Uh-huh. Y es que Adonis, aparte, tampoco es... O sea, tal vez suene como que Adonis es este personaje de como triste y trágico, pero en realidad no. que Adonis es también un personaje un poco despreciable por
2: sí.
1: todo
2: sí,
1: lo que hace.
2: Sí. Uf, tiene cosas bien cuestionables.
0: Sí, lo del niño de 8 años.
2: Bueno, hay, o sea, no es tan grave como suena, pero...
1: sí es grave, pero...
0: Tendrán que leer el libro para que se...
2: Tendrán que leer el libro. Y yo también les comentaba esta parte porque hay un justo... Hay unas cosas que se desarrollan en Sandbox, en unos baños, y él quiere hacer algo, pero como no es pero como no está popularizado, como no las demás personas no lo hacen, él no quiere hacerlo porque le da pena, y desearía que los demás lo hicieran para poder hacerlo con la libertad, a pesar de que lo que hace está mal. Entonces, sí, por eso es un personaje muy cuestionable, lo cual también lo hace humano, porque sí, nos da lástima, no, lo hace despreciable, a veces nos da felicidad de que pueda tener un poco de felicidad, pero también tiene
0: estas partes negativas.
2: Tiene estas partes negativas. No sé.
0: Y final de cuentas eso, ¿no? Nos volvemos a identificar con él a cada momento, no importa si está en malos pasos o en buenos pasos, uh-huh. porque pues las contradicciones las tenemos todos, ¿no? Y creo que todos nos hemos sentido en ese aprieto, como el mismo Adonis lo menciona, ¿no? En ese aprieto de pues querer no ser alguien diferente, de cierta manera, ¿no? Y aunque suene cliché y todo, ¿no? Pero eso mismo, esas mismas contradicciones, esas mismas emociones que él tiene, pues son los que al final del día, pues hacen que el vampiro de la colonia Roma sea una de las... Sin duda alguna, yo consideraría que es una de las mejores obras para introducir a alguien completamente a este mundo y también a que se identifique con un personaje como él, ¿no?
2: Sí.
0: Y sobre todo con todas sus emociones.
1: Sí. Ya para finalizar, yo, uh-huh. Además, este libro es pues como el parteaguas de todas estas novelas como LGBT,
0: uh-huh.
1: porque no se había hecho, o sí se había hecho, pero
2: o
1: no
2: sea,
1: se tomaba en serio.
2: No
1: este
2: solo
1: tipo
2: en
1: de
2: México,
1: teatro.
2: También en Latinoamérica.
1: Ajá.
2: Parte.
1: Entonces, se me hace que es un gran libro para cerrar este ciclo de literatura.
0: Sí,
2: sí oh. algo muy diferente a lo que trajimos en los 4 programas anteriores. Y espero que de verdad lo hayan disfrutado, de verdad se lo recomendamos muchísimo. Leanlo, es un libro de menos de 200 páginas, se lo den rapidísimo.
0: Y se pasa de volada.
2: Ajá. Sí. Y bueno, saben que pueden encontrarnos en todas nuestras redes sociales. En Spotify, Instagram, Facebook, YouTube, como Hoy Toca el Libro. Yo soy Dana Guillén.
1: Yo, Jania Morga.
0: Yo, Leonardo Ruiz Marín.
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1: 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Durante varios años, la supuesta rivalidad entre Taylor Swift y Katy Perry fue uno de los dramas más comentados del pop. Todo comenzó alrededor de 2013 por un conflicto relacionado con bailarines de sus giras, lo que incluso inspiró la canción Bad Blood de Taylor Swift. Sin embargo, en 2018 la historia cambió cuando Katy Perry le envió una rama de olivo como símbolo de paz. Más tarde ambas aparecieron juntas en el video de You Need to Calm Down, dejando en claro que la rivalidad había quedado atrás. Al final, una de las peleas más famosas del pop terminó demostrando que incluso en la industria musical también hay espacio para hacer las paces.
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3: En este momento, las 12 en punto.
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7: Hola, muy buenos días, querida gente de Aguascalientes. Bienvenidos a Pasión Pambolera. A nombre de Fernando Sánchez, que el buen Fer, me imagino que está yendo por las agüitas o anda triste por la selección mexicana. Bienvenidos a esta nueva emisión. De hecho, acá ya viene entrando nuestro querido Fer. Sean bienvenidos al programa de Pasión Pambolera a través de Radio UA del 94.5 FM. Fer, ¿quieres cambiar asientos? ¿Estás bien? Viene el buen Fer, cansado como la selección mexicana.
8: Sí, vengo llegando de despedirlos, ¿no? Mandarle su madre al Piojo Alvarado y a Edson Álvarez.
7: Así es que también ustedes a través del WhatsApp déjenos un mensaje. También recuerden que estamos a través de Instagram en Radio UA 94.5 FM. Síganos en el podium.mx y en el Táctico Club, donde encuentran la mejor información acerca de la Copa del Mundo. Yadi, Jime, bienvenidas. Chicas, ¿cómo andan?
9: Tristes.
7: Sí. Muy bien.
10: Un poco tristes, pero... pues bueno, nos dieron muchas ilusiones.
9: Emociones también, pero sí. No, bien, de ahí en más bien, muy bien.
7: Sí, pues la verdad el partido del domingo, que ni qué decirlo, ¿no? Empezó con lo de que iba a ser a las 12, ahí iba a ser al mediodía, terminó que no. Después decían que era a las 8.
8: Bueno, es que en realidad, no. O sea, y nosotros caímos en eso, en sí, esa vorágine sí. De la inmediatez.
7: Pues es que el mendigo Andrés Vaca, ¿por qué anda de hocicón, no?
8: Exactamente, o sea, ¿por qué? Por querer ganar las exclusivas muchas veces caen vorágimes. Y sobre todo porque, bueno, pasa que varios insiders, algunos de ellos importantes, todos empezaron con la misma información justo en el momento en el que estábamos en el programa y dijimos, ah, caray. O sea, sin confirmarnos, sí dijimos... Sí. Parece pues que va a cambiar.
7: Había varios que estaban informando que el partido va a ser a las 12. De hecho, yo creo que a lo mejor México hubiera ganado si hubiera
10: no sé. Jugado. Si hubiera sido a las 12.
7: A las 12,
10: sí.
7: ¿No?
10: Sí.
7: No
10: sé.
7: Es que también el hubiera no creo, existe. No sé, ahorita tenemos.
8: ¿Viste agobiado a Inglaterra? ¿Realmente agobiado a Inglaterra?
7: Sí, la verdad estaba. Inclusive los mismos ingleses. Yo soy fanático de un podcast que se llama Tifo. Se los recomendamos de The Athletic. Medio de comunicación del New York Times, ¿verdad? Entonces, los ingleses decían que el México prácticamente encerró a Inglaterra. Ellos le hablan de boxes y que el México encerró en su propia cancha a Inglaterra los últimos minutos. Que lo haya hecho de forma consistente, inteligente y creativa, eso es otra cosa.
8: O sea, realmente eso hubiera pasado en cualquier partido. Solo en cualquier partido pasa, vas ganando por un gol o con uno menos. En automático te vas para atrás, el rival se para adelante, pero realmente en esos 20, 25 minutos después del, de la pausa de hidratación, México en realidad no agobió a Inglaterra, pero bueno, hay que ir hablando parte por parte.
7: Sí, tenemos mucho programa por hablar y también hay partidos el día de hoy, ¿no? Produ, ¿qué pasa? ¿Sí tenemos la cápsula? Entonces nos vamos a la cápsula.
11: El día que una selección jugó con uniformes prestados. El caso más famoso de una selección jugando con uniformes prestados ocurrió el 10 de junio de 1978, durante el Mundial de Argentina. La selección de Francia saltó a la cancha vistiendo la camiseta del modesto club local Kimberley de Mar del Plata. En la fase de grupos, a Francia le tocaba enfrentar a Hungría en el estadio José María Minella del Mar del Plata. Por un error de logística y comunicación con el organismo internacional, ambas selecciones llegaron al estadio con sus uniformes blancos. El problema. Ninguno de los dos equipos podía distinguirse y el árbitro se negó a iniciar el partido. El uniforme alternativo azul de los franceses se había quedado en su concentración en Buenos Aires, a más de 400 kilómetros de distancia. La solución. Ante la urgencia, un dirigente del Club Atlético Kimberley del Mar del Plata ofreció su juego de camisetas. La selección francesa tuvo que saltar al campo vistiendo camisetas blancas con franjas verdes y los shorts azules del club local. El resultado, Francia ganó el encuentro 3-1, aunque el curioso suceso quedó grabado para siempre en la historia de los mundiales. Esta no ha sido la única vez que un combinado nacional ha tenido que recurrir a la improvisación para poder jugar. México, Mundial de Brasil 1950. En su partido contra Suiza, ambos equipos coincidieron con el color rojo. Tras un sorteo que ganó México, los europeos se negaron a cambiar, por lo que el equipo mexicano debió utilizar un uniforme prestado del club local Gremio de Porto Alegre, camisetas a rayas azules y blancas. Argentina, Mundial de México 1986. Aunque no fue prestado oficialmente, protagoniza la anécdota de improvisación más famosa. Previo al partido de cuartos de final contra Inglaterra, el director técnico Carlos Bilardo consideraba que las camisetas oficiales eran muy pesadas para el calor. Ante la negativa de la marca oficial de proveerles unas nuevas, utileros argentinos fueron de emergencia al mercado de Tepito, en la Ciudad de México, para comprar camisetas alternativas, las cuales fueron modificadas y utilizadas el día del histórico partido. ¡Qué loco, ¿no?

0: Es que estábamos ahorita platicando acerca de esto, justo de los uniformes prestados, cómo era muy común en las épocas de los 30, 40, que los equipos se prestaran, o que inclusive no llegaran los uniformes, era muy común.
1: Viajaban, a México le pasa en el 30.
0: Viajaban en barco, inclusive en la primera Copa del Mundo se desarrolla con muy pocos equipos, porque muchos también, cuando viajan, algunos perdieron el tren, otros no les, el tren, el barco, no querían viajar en barco. Pero así como ustedes, ahorita que les vamos a preguntar aquí a los panelistas expertos sobre el partido, ustedes también respóndanos a través de redes sociales del 94.5 FM. Pues igual abro micrófono para quien quiera. ¿Qué tal les pareció el partido, chicas? Jime o Yadi, ¿qué me pueden decir al respecto? ¿Qué les gustó más? Y también, que obviamente la derrota, ¿verdad? Pero ¿qué no les gustó del juego?
2: A ver, yo, la ilusionada que nos metieron en el equipo mexicano. Estuvo muy padre el juego, pero siento que hubo mucha confianza de la mala. Nos dejamos guiar por eso, pero igual México dio un muy buen juego. Yo la verdad lo sentí confiados. Unos que otros errores que pues sí, les costó el partido. Entonces, híjole, yo con el Vasco Aguirre y sus decisiones sí estoy muy, no sé, como desconcertada.
0: Decepcionada.
2: Sí, porque, ay no, o sea, ya estás perdiendo, sacas a Quiñones, cuando ocupas a Morita, lo sacas. Igual se vio a un Brian muy distraído, ese error que cometió por, o sea, le dio la pelota a Inglaterra y es como de, oye, estás jugando un partido importante, yo sé que estás nervioso y todo, pero esas distracciones, qué sí, onda.
0: Concéntrate, carnal, ¿no?
2: Sí, y luego pues tenías al goleador de la Liga MX y no lo metes. O sea, es como de, ay no, no sé.
0: Solamente los entrenadores entienden por qué los sí, cambios. Sí. Jime, te faltó, no sé, la Hormiga González, Chino Huerta, Alexis Vega. ¿Qué opinas?
3: Fue un partido muy cerrado. Uh-huh. Sí, creo que todos esperábamos un partido así. Sí, siento que tuvieron muchas oportunidades de meter el tercer gol, pero lo desaprovecharon, así como dice Yadi. Incluso las decisiones de Javier Aguirre no me gustaron tanto. Yo hubiera preferido ver un Hormiga González, Alexis Vega todavía, en vez de Santi Jiménez, que el Memote. No, o sea, siento que es como dicen, solo ellos entienden, pero sí siento que pudieron haber dado más. Incluso ellos en entrevistas dijeron, pudimos haber dado más. Pero sí, bueno, independientemente de eso, también se sabía que Inglaterra es un equipo fuerte. Tiene también muy buenos jugadores. Y pues era de esperarse. O sea, era de esperarse un partido muy cerrado. Y pues bueno, ni modo, la ilusionada, nos quedamos con eso.
0: Los errores que cometieron los mexicanos son varios, sí. Los podemos enumerar. Pero después del 2-0, ¿tú pensabas, así como con los que estaba viendo el partido, decían, no, es que ya se acabó, ya estaba rendido con el 2-0?
1: Pues es que todo empieza, retomando un poco lo que comentan ellas, es que las ilusiones generadas fueron
0: demasiadas.
1: Pero todo fue castigos en el aire. Aquí mismo lo dijimos, fase de grupos contra Sudáfrica, lo dijimos claramente, híjole, ¿sabes qué? No nos pareció cómo jugó el desempeño del equipo mexicano. Contra Corea se gana de chiripas, un error del portero que Luis Romo sabe capitalizar bien. Contra Chequia no jugó nada, yo esperaba un poquito más de ellos.
0: Los 20 minutos esos que tenían oportunidades, tuvieron una frente al Tala, ¿no?
1: También. Sí, y realmente no pasó mucho con ellos. Y ya después, donde sí empiezas a ver, creo que los mejores 45 minutos de México en mucho tiempo, fue el tema con Ecuador, que me parece que ese es el mejor partido que tiene México en la Copa del Mundo. Y ahí es donde se genera un poco más de la ilusión de que se podía ganar a un equipo como Inglaterra, pero siempre basado en el corazón, en el ánimo, en el estadio Azteca, en el lleno, en la altitud. Pocas veces habló realmente de cancha, tácticamente, cómo ibas a hacer para derrotar a un rival como Inglaterra. Me parece que los primeros minutos se planta bien el equipo mexicano, lo hace bien Javier Aguirre, porque desde el inicio tratan de agobiar a Inglaterra. Ellos sabían perfectamente que aguantando, llegando con el cero en puerta hasta antes de la pausa de hidratación, para ellos iba a ser como que ganar esa parte en confianza, en ánimo, y a partir de ahí iba a cambiar mucho el partido.
0: Sí,
1: a
0: final de cuentas, el miedo escénico ya lo supera, ¿no? Por así decirlo.
1: Tienes tiempo de respirar, porque sí se sentían agobiados los británicos por el tema de la falta de oxigenación, que sí pasó, sí ocurrió. Lo de Pitford, el remate de palomita que le saca.
0: No, Raúl estaba muy bien. De hecho, yo creo que los jugadores. Bueno, ¿qué les parece si primero escuchamos lo que dice el vasco Javier Aguirre? Okay. Y retomamos ahorita la conversación.
4: Como mexicana viviendo desde hace 11 años fuera de mi país, quiero darle las gracias por volver a unir a nuestro país en torno a una ilusión, por volver a reconectar con los aficionados y por habernos hecho soñar una vez más. Hace unos años, después del Mundial de 1986, le preguntaron a Bora Milutinovic cómo le hubiera gustado tener el jugador perfecto, y él dijo que le hubiera encantado tener 11 Javier Aguirres, porque era el que mejor entendía el juego y porque era el que más luchaba. Hoy, después de haber visto a estos jugadores luchar como lo han hecho, ¿siente que deja algún Javier Aguirre en esta selección?
5: Le di un gran abrazo a Rafa Márquez, que continúa con esto, que le vienen 4 años muy buenos. Hay una base sólida. De verdad, te diría que no hay un solo jugador que destaque por encima de nadie, ¿no? La familia está muy junta. Estamos ahora sufriendo para ver el diagnóstico de Santi, que se fue al hospital. Es muy doloroso porque soñamos, nos ilusionamos y caer de esta manera duele mucho. Yo te diría que los 26 me hicieron muy feliz. 2 meses cumplidos mañana juntos. Que deben de irse con la cabeza en alto. Si hay una mira, una crítica, tiene que ser al entrenador, porque ellos, como bien dices, se dejaron la piel en el campo y pueden mirar de frente a todo mundo. Si hay algo que reprochar, pues es obviamente al entrenador, porque él decide quién y cómo. Y hoy no pudo ser. Y la pena es que, efectivamente, dices bien, la ilusión que tenía la gente. No pudimos concretar, no pudimos darle una noche más de alegría. Pero de entrada, y aprovecho este espacio para agradecerle a todo el público mexicano, los que vinieron, los que no pudieron, los que los fanfests en todo el país, estos 5 partidos fueron inolvidables. Yo me despido de la selección, me despido del Estadio Azteca, fue mi último partido aquí, y me voy también con mucho orgullo después de tantos y tantos y tantos años, con mucho orgullo y mucho sentimiento, porque aquí viví pues, gran parte de mi vida futbolística.
0: Señor Vasco, muchas gracias por esa derrota, fue impresionante.
1: No, lamentable, no sé quién hizo la pregunta, pero sí, muy triste. No puedes felicitar a alguien por perder, ¿eh?
0: Bueno, es que la prensa mexicana, y eso también después lo podemos discutir con más profundidad, la prensa mexicana, a diferencia, sí, de la argentina, de la española, me atrevería a decir de la misma inglesa, no cuestiona nada de la cancha, los cambios, por qué sucedieron distintos escenarios que...
1: Porque te da miedo que ya no te den entrevistas.
0: O que te respondan algo porque no está también bien planteada la pregunta, porque no le puedes preguntar algo que también no tienes mucho conocimiento.
1: Porque no tienes la preparación para responder, para cuestionar.
0: Hay que estudiarle también. Así como el Vasco Aguirre, que de alguna forma se vio que sí estudió al equipo, pero ante el talento, pues no hay fórmula, ¿no?
1: Sí, y quiero retomar nada más esta parte de Tuchel, que lo decía perfectamente. Si aguantamos la primer paso de hidratación sin gol, creo que podemos sacar el partido.
0: Sí, esa y de fue, Pickford es...
1: Fue lo que ocurrió. Respira totalmente Inglaterra, parece que es un Inglaterra nuevo. Aprovechan la primera desatención que tiene México por la banda, que por las bandas tanto Gallardo como Sánchez eran una...
0: Sí, una avenida.
1: Las pocas veces que se animó Inglaterra a atacar por bandas, hicieron lo que quisieron.
0: Gordon y Saka.
1: Exactamente. Y después, pues, mi amigo el Piojo Alvarado, el que tiene que sacar el do de pecho en los momentos importantes, pues se desentendió de Bellingham. Bellingham llegó como Pedro por su casa y ¡pum! cabecita, palomita y gol.
0: Aunque podemos decir que es asistencia del Piojo Alvarado en el gol de Quiñones.
1: No, pues por el... De hecho, no es asistencia porque es un centro a mediana altura. De hecho, tan malo es el... O sea, es muy buena zona, es a la zona correcta, con una altura mala, tan mala que ni el de México ni el de Inglaterra conectan ese balón de manera correcta porque no les...
0: Sí, le cae el rebote. Quiñones, de verdad, un partido de... Un gol de otro partido. Entonces, por
1: no es asistencia, es un centro X, ni siquiera es buen centro, porque ninguno de los dos, ni el de Inglaterra ni el de México, lo pueden rematar. El rebote queda ahí, Quiñones es el que se aviva, lo remata perfectamente.
0: Un zarpazo muy bueno. Chicas, ustedes, está Mora, está Hormiga González, está también Eric Lira, Brian Gutiérrez, hay varios chavitos que forman parte de esta nueva generación de jugadores mexicanos. ¿Podemos decir que hay esperanza para la selección mexicana? Díganme algo positivo, por favor.
3: Yo creo que sí. O sea, yo creo que las nuevas generaciones que vienen, como lo es La Hormiga, como lo es Mora, son personas, son chavitos que no le tienen miedo al balón, no le tienen miedo a ir adelante con el balón. Si ve rivales, no les da miedo enfrentarlos. Pues sí, a diferencia de lo que vimos ayer. Pero siento que sí va, sí hay esperanzas. Sí hay esperanzas. También, pues son muy buenos jugadores. Lo que no me gustó, que no metieran a La Hormiga. Pero bueno, ya no existe La Hormiga.
0: Sí, se quedó en... De hecho, nada más Hormiga González jugó contra Sudáfrica, ¿no?
3: Sí.
0: Me parece, y ya después...
3: Incluso hasta borrado. Un Mateo Chávez, que también fue el que metió el gol contra Chequia, si mal no recuerdo.
0: Sí.
3: O sea, creo que son chavos que sí se les ve futuro. Y ojalá en 4 años nos lleguen con otra sorpresa.
6: Sí, yo coincido igual con Jimé. Igual, pienso que estas experiencias, estas derrotas los van a... Como que se van a mentalizar de que no todo se da en esta vida y en estos juegos. Y acostumbrarse.
0: A México en los mundiales, ¿no?
6: Exacto, ya. Y pues que las decisiones no tienen por qué afectarlos. Yo siento, como decía La Hormiga, de que yo no tengo problema de estar en la banca. Entonces, igual como dice Jimé, reitero, sí se vienen fuertes, sí es una gran generación, sí tienen oportunidades y pues ojalá que esta experiencia los haga mente fría y pues que sigan esforzándose, porque igual su lugar no está asegurado.
0: Y falta mucho para el próximo mundial, ni siquiera acá.
6: Así como vemos un Morita de 17 años, quién sabe si en fuerzas básicas de cualquier equipo esté otro talento, entonces igual se tienen que esforzar y pues sí.
1: Tenemos 40 años sembrando la semilla dentro de 4 años.
0: Sí,
1: estamos
0: pues es
1: hablando que desde México
0: complicado.
1: 86 estamos dejando grandes sensaciones, porque veía muchos comentarios en redes sociales de aficionados de que hoy México se ganó el respeto de la gente. Tenemos 40 años ganándonos el respeto de la gente, pero no se gana un partido.
0: Sí, el fútbol mexicano es respetado a nivel internacional.
1: No, respetado, porque te dan buenos partidos, pero no ganan.
0: Sí, o sea, los ingleses.
1: Es tan respetado,
0: ejemplo,
1: como Cabo Verde.
0: ¿Crees?
1: Estamos exagerando. Perdió 3-2 con la cabeza en alto contra Argentina. Así se va México siempre.
0: Sí, o sea, se quedan en estos octavos de final. Que recordemos que también en Qatar 2022 México se quedó en fase de grupos. Fue un paso inclusive todavía más atrás.
1: Dimos un paso adelante en comparación de...
0: Del mundial pasado.
1: Pero dimos un paso atrás en comparación con los dos mundiales anteriores en México, donde se llegó a cuartos de final.
0: Sí, la exigencia, por lo menos, yo diría que era eso, llegar a esos cuartos de final. Mantener esta buena inercia, la verdad, pues no.
1: Se llegó.
0: Entonces, en 40 años, si hablamos de que como locales siempre llegábamos a instancias medias,
1: terminabas en sexto lugar.
0: Ahorita México duró en promedio 25 días más o menos en la Copa del Mundo, cuando normalmente son menos días. Recordemos que también esto de 16avos pues amplía también el tiempo de los equipos. Ustedes a lo mejor
1: ahora,
0: ya con un poco más
1: frío, vamos para terminar la semilla de las sembrado de la juventud. Esa semilla, yo me acuerdo cuando...
0: Es que ustedes les falta experiencia, chicas, pero nosotros ya tenemos como 10 ciclos mundialistas.
1: Tú te debes acordar mejor que yo. Carlos Vela, Giovanni Dos Santos.
0: Sí, la generación 2005.
1: Eso nos hizo ilusionar. Éramos
0: los campeones mundiales.
1: Sí. Nosotros creíamos que a partir de ahí México iba a cambiar, que iba a ser otro fútbol, campeones del mundo, sub-17.
0: Ya di está llorando, Fer, por favor.
1: Y basta. Y no llegaron, no pasó. Muchos de esos campeones ni siquiera debutaron en primera división. O debutaron y no volvió a pasar nada con ellos. Después se volvió a quedar campeón con la generación de la Momia Gómez, que nada más se nos casó con una top model.
0: Ah, es que sí, la Momia ya no le fue bien. Tuvo, de hecho,
1: bueno, esa generación, esa generación.
0: Su prime ya lo tuvo en el mundial y en primera división no se. Sí. No se estabilizó.
1: ¿Quién
0: no
1: fue el que es Espiricueta, el que?
0: Espiricueta, inclusive se fue a Villarreal, ajá, me parece, a probarse. Tuca nunca le dio la oportunidad.
1: De hecho, y después se casó, y después ya cuando no lo juntaron se divorció, y su esposa se casó con Aquino.
0: Es que las interrogantes para los futbolistas mexicanos son demasiadas, y podemos hablar al respecto de eso, pero hay una pregunta que le puso la producción que me parece muy interesante, y es, ¿cómo explicarle a los niños aficionados? O sea, nosotros estamos quebrados por dentro. Ya ustedes ya se darán cuenta.
1: Yo me quebré hace como un mes y medio.
0: Sí, ahí igual yo.
1: Y creo que ya por eso no me afectó tanto.
0: El 24 de junio no se olvida. Me parece, y estamos hablando de la derrota de los Pumas contra Cruz Azul. Si eres aficionado a los Pumas, tú me entenderás, amigo o amiga, o amigue también. ¿Cómo explicarle a los niños el mantener esta afición, esta esperanza por la selección mexicana? ¿Les mantendrían el sueño o los despertarían y ya no les alimentarían las esperanzas de ver a lo mejor México ni campeón del mundo, por lo menos llegar a unas semifinales? ¿Qué les explicarían?
6: Híjole, yo siento que a lo mejor un niño ve a Cristiano Ronaldo, a un Messi y dice, ay, pues mi país también, ¿por qué no? Pero yo sí sería más como, oye, a ver.
0: Aquí no juegan eso, sí.
6: Sí, una. Disculpa. Y otra, tenemos un poquito de problemas.
0: Pequeño Pablito, aquí no hay Messi ni Cristiano.
6: Ajá,
0: Ronaldo.
6: Exacto. O sea, que sí se puede llegar, obviamente. Pero yo le bajaría las ilusiones a un niño, claramente.
0: Sí, le dirías como, a ver, te veo muy emocionadito.
6: Ajá, pero.
0: Ahí viene el coco.
6: Aquí hay como... Pero unas dificultades.
1: Ahora le van más los niños a Cristiano y a Messi que a Chicharito y que a...
0: Sí, aquí obviamente
6: porque faltan, ven los resultados.
0: Referentes
1: y porque es más fácil ver ya las ligas europeas que la Liga MX. Sí. La Liga MX no sabes dónde la puedes ver.
0: También esos son caros los boletos. No sacan personas de la localidad. Siempre no trabajan tanto en fuerzas básicas. Entonces... Jime, tú también le dirías al niñito como, oye, niñito, estás muy emocionado por este partido México contra España en el Mundial 2028.
1: No, si te toca España es porque vas contra el local.
0: Vas México-España. Yo sé que están jugando muy bien, pero... ¿Le dirías pero o si alimentarías la esperanza, Jime? Es que es
3: yo niño. Creo, sí, yo entiendo. Yo creo...
6: Pero...
3: Yo creo, sí les tendría como, sí les mantendría la ilusión de que México en algún momento puede llegar a ser campeón, porque en algún momento se nos va a dar. Yo confío en que en algún momento se nos va a dar, pero...
0: Me gusta ese pensamiento.
3: Pero...
1: Jim es la niña que ilusión, que todavía tiene la
3: ilusión. Yo soy la niña ilusionada.
0: Déjame te explico,
3: Jim. No, pero, o sea, sí decirle como de que pues así es el fútbol, o sea, siempre va a haber un equipo que gane y otro que pierda.
1: México generalmente es el que
3: pierde. Sí, o sea... Y le digo así, pero, o sea, está bien. O sea, está bien que también crezcan con la ilusión y que también mil veces le vayan, no sé, que le vayan a nuestro país, que se ilusionen con nuestro país, a que se ilusionen con una liga.
0: Mundial.
3: Ajá, exacto. O sea, yo no les digo que no se ilusionen con Messi, con Cristiano, porque pues ya sabemos que son jugadores que han impactado mucho en el tema futbolístico. Pero pues sí le diría como de que está bien, o sea, ilusiónate, pero también pon los pies en la tierra que pues... México no está todavía al nivel de lo que puede ser una España, pues sí.
0: Sí, los contendientes. Siempre México, los que son que campeones del mundo, ya tenemos españoles, franceses. Los españoles, sí. De hecho, son la excepción de la regla, porque pues España, primera vez campeón del mundo en 2010, y de ahí en más... Nos retrocedemos a Francia y podemos hablar más de eso. Pero me gustaría, antes de cerrar este bloque, que me dijeran su jugador favorito de la selección mexicana en este campeonato y qué calificación le darían a, al Tri este, en este campeonato mundial. Yo diría que mi jugador favorito definitivamente Julián Quiñones. Y México, yo digo que, pues así como, como la UA, el agua te dan, ¿con el 8 pasas o con el 7?
1: Aquí con el 7.
0: Con el 7, un 7, pasaron. Pero, pues nada sobresaliente.
1: Para mí definitivamente reprueban porque ni siquiera igualaste lo que habías hecho en mundiales anteriores.
0: Okay.
1: En casa, regresas a lo que has hecho desde 1994, quedarte en octavos de final. O sea, no ha trascendido más allá.
0: Sino,
1: y estando en casa contra 10 jugadores, más allá que sea Inglaterra, si no sabes aprovechar esas condiciones, estás reprobado.
0: Sí, sí,
1: entonces,
0: sí.
1: Para mí, sí, un 5 para México, porque realmente no supieron aprovechar las condiciones que jamás van a volver a tener esta
0: oportunidad.
1: Esta oportunidad no se te va a volver a presentar en la vida.
0: No.
1: Entonces, realmente se desaprovechó. Yo sí le doy un 5 a México.
0: ¿Y jugador favorito?
1: Jugador favorito. Hay algunos rescatables, está Quiñones, está Raúl y está el caso de Mora.
0: Ok, me parece muy bien. Calificación, Yadi.
6: Mis jugadores favoritos, igual, Quiñones y Raúl. La verdad, sí, sobresalieron demasiado. Nos dieron, ellos dos fueron los que más nos dieron las ilusiones.
0: Sí, los mejores del
6: sí.
0: equipo.
6: Y bueno, incluso Quiñones ya goleador de México y nomás tiene un mundial.
1: Sí.
6: Entonces, pues, wow. Calificación, híjole. 7, un 6, un 7. O sea, sí, ilusionamos, sí, sí nos ilusionamos y todo, pero igual como decía Fer, en clasificación, partidos que dices ganaron, pero no sobresalieron, ¿no?
0: No convencieron.
6: Exacto.
0: De todo.
6: Entonces sí, un frío 7.
0: Básime.
3: Yo también, mis jugadores favoritos, Quiñones, Mora y Raúl. Serían como mi top. Y. Pues ahora sí que yo también le pongo un 7.5. Por siento que sí, o sea, no los puedes felicitar por, como dice Fer, por perder. Pero creo que esta es una lección que les va a ayudar a futuras generaciones. Entonces, un 7.5.
0: El chiste es justo eso, aprender de los errores del pasado. Y desafortunadamente todo
1: tenemos
0: parece...
1: Tenemos 40 años que aprendiendo de los errores del pasado.
0: Parece que no, pero regresamos de este corte y ahorita regresamos a hablar de la selección mexicana.
7: En un momento regresamos.

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4: Entre pensamientos y melodías, nuestro reloj marca las 12 con 30 minutos.
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5: ¿Sabías que la selección de Camerún causó sensación en el Mundial Corea-Japón 2002 al usar una camiseta sin mangas, diseñada por la marca Puma? Sin embargo, el organismo internacional las prohibió por no ajustarse al reglamento, obligando al equipo a coserles mangas negras sobre la marcha para poder jugar. Puma creó un diseño revolucionario estilo musculosa, similar a las camisetas de básquetbol. Estaba pensado para mitigar el calor y ofrecer mayor libertad de movimiento. Con esta indumentaria, Camerún ganó de manera brillante la Copa Africana de Naciones 2002, celebrada en Mali, sin recibir un solo gol en contra. El organismo rector de fútbol argumentó que no eran camisetas, sino chalecos, y que las mangas eran necesarias para poder colocar los parches oficiales de la competición. ¿Qué tal? Camerún se vio forzado a modificar el uniforme para cumplir las reglas del torneo, y tuvieron que añadir unas mangas negras a la equipación original, las cuales intentaron disimular lo mejor posible, dejando a la vista su polémico diseño original, pero en una versión alterada. Creemos que innovar puede ser parte de la historia, pero ahí les dejo ese dato para que tengan sus propias conclusiones.

0: Fíjense que el, me parece interesante ahorita que este Fer sacó unas figuritas que, pues, recordemos que la FIFA, como buen capitalista, saca muchísimos productos aprovechando ahorita la, la Copa del Mundo, y ahorita trajo uno de unas figuras armables. Ahorita vemos más adelante quién te puede salir. Me interesa platicar un poco más acerca de la selección mexicana, pero también tenemos muchos temas. O sea, desafortunadamente para México, el mundial se acaba la mitad.
1: Gracias a Dulce Agredano, agradecer a Dulce Agredano por las dos cápsulas que nos presentó.
0: Muy interesantes,
1: las playeras prestadas, como esta de el tema de dato curioso
0: de Camerún.
1: De Camerún con su playera sin mangas. Entonces, muchas gracias a Dulce Agredano por ambas cápsulas.
0: Dulce, a ver cuándo te vienes a platicar con nosotros, aparte de dar los datos, que venga a platicar aquí a Pasión Pambolera. Les comentaba que hay muchísimos temas por platicar de la Copa del Mundo. Están los goleadores. Brasil fue eliminado del Mundial, sí, el fin de semana. Está también el tema de Estados Unidos y la roja Folarin Balogun.
1: Así.
0: Y estos comentarios de Donald Trump. Pero primero déjenme recordarles estos medios de contacto, que a través del 449-912-1588 ustedes se pueden comunicar a nuestra línea directa o a través del WhatsApp. Recuerden sintonizarnos a través del Facebook Live en Radio UA 94.5 FM. También en Instagram estamos como Radio UA 94.5 FM. En el podium.mx sacan unos muy buenos momazos, muy buena información deportiva local e internacional. Y en el Táctico Club, infórmense de la estrategia de los deportistas y todo lo que conlleva la Copa del Mundo. Para ir cerrando el tema de selección mexicana, primero tenemos un audio de Jared Borghetti, lo escuchamos y regresamos con comentarios.
2: Porque creo que México merecía más, estaba para más. Y hay veces que las cosas no se te dan como las quieres, como las planeas, como las tienes. E Inglaterra, sin ser su gran partido, terminó ganando un partido que creo que ni saben cómo lo ganaron. ¿Cómo están? Buenas noches. Triste, enojado, por no decir más.
3: ¿Por qué estás enojado? Triste sabemos, pero enojado, ¿por qué te molesta?
2: Porque creo que México merecía más, estaba para más. Y hay veces que las cosas no se te dan como las quieres, como las planeas, como las tienes. Y siento que hay veces que también se necesita un poquito de suerte, ¿no? La buscas, la intentas, y hay quienes sin hacer mucho a veces merecen más, o reciben más. Y yo creo que Inglaterra no merecía este triunfo. Creo que jugó un partido a aguantar, a esperar, aprovechó las oportunidades que tuvo y las aprovechó. Está bien. Bueno, así también se gana. Y me duele porque México creo que pudo haber hecho más, tenía que haber hecho más, merecía más. E Inglaterra, sin ser su gran partido, terminó ganando un partido que creo que ni saben cómo lo ganaron.
0: Justo el merecimiento en el fútbol no existe. Yo sí creo que México perdió una oportunidad histórica, verdaderamente histórica, para cambiar la percepción justo eso del fútbol mexicano. Y me gustaría desentrañar con ustedes en qué posición debería estar México, si bien nosotros lo ponemos como uno de los... Y sí, esta famosa pregunta que era para decir, ¿y si México puede ser campeón del mundo? O bueno, ¿y si México puede ganar, no? Creo que principalmente era eso. Definitivamente no estamos entre los campeones del mundo porque no tenemos ni una estrellita. Entonces, nos vamos descartando de ese grupo. ¿Dirían ustedes que estamos entre los Japón, Australia, Estados Unidos? Estados Unidos, hoy vamos a ver también cómo le va una vez más organizando el Mundial. También recordamos que quedó en octavos de final en el año 94, perdiendo contra Brasil por la mínima diferencia. Hoy tienen partido contra Bélgica muy polémico, pero quiero encontrar en qué posición México está a nivel internacional en el tema del fútbol. ¿Cómo lo pondríamos o en qué grupos lo dejamos a la selección?
1: Pues los números son fríos. Los números te indican desde hace 40 años que México está entre los 16 mejores. A veces con mejores generaciones.
0: A veces top 10.
1: A veces
0: con 15 mejores selecciones del mundo,
1: sí,
0: ¿no?
1: Entonces, pues, top 16, top 15, top 16. Es uno más, uno menos. No hace gran diferencia. Pero la estadística, eso te dice. Está siempre ahí. Es un... Dentro de lo malo, dentro del mal sabor de boca que a veces nos deja, generalmente está ahí, salvo 2022 que bajó un escalón. Pero yo creo que esa es la realidad del fútbol mexicano, que no es mala del todo. O sea, estar entre los 15 mejores del mundo me parece que nos puede dejar satisfechos, aunque sí quisiéramos estar en el top 10.
0: Quisiéramos estar en los cinco primeros,
1: en los
0: yo
1: cinco
0: creo,
1: primeros,
0: ¿no?
1: En
0: como la aspiración.
1: Porque, por ejemplo, ya vimos a Costa Rica llegar a cuartos de final. Hemos visto a Corea llegar a semifinales en su Copa del Mundo.
0: Los estadounidenses.
1: Hemos visto a Marruecos llegar hasta allá. Noruega ha llegado hasta allá y seguramente este año va a llegar hasta allá.
0: Me parece que son 30 equipos los que han llegado a semifinales a nivel histórico.
1: Y México no es uno de ellos.
0: No.
1: Entonces...
0: Entonces empezamos a llorar.
1: No, digo, a final de cuentas es... Dentro de lo malo, pues México es un equipo constante, siempre está ahí entre los 15. Estados Unidos seguramente están esos mismos 15, pero arribito, un escalón arriba de México. Ya tiene bastante. Desde 2002 te puedo decir que Estados Unidos es superior a México.
0: Entonces, sí, a nivel Copa del Mundo los hechos ahí están. Yo diría que ya en CONCACAF
1: Estados Unidos ha sido tercer lugar en 1930.
0: CONCACAF, y eso yo digo que México pues sigue siendo todavía un escaloncito un poco más arriba. El actual campeón es México de Copa Oro y
1: sí,
0: también
1: pero ya tenías buen rato que
0: Nations,
1: no ganabas, que te lo había ganado
0: Estados Unidos, League.
1: O sea,
0: disputado, ¿no?
1: O sea, en realidad sí se están un paso abajo. La liga ya está muy muy parejas,
0: muy internacional,
1: pero como selección yo creo que sí Estados Unidos está por simplemente donde juegan varios de sus estrellas. Maquín juega en la Juventus, tienen jugadores Serginho.
0: Sí, la base europea es muy interesante de Estados Unidos. Y
1: Sendejas aquí será nuestro 10 titular, haya tenido minutos un partido.
0: No, y el partido donde rotaron a todos los jugadores. ¿El lugar 15, están entre los 15 mejores a nivel mundial, les parece suficiente para ser de la selección mexicana? O sea, ¿les parece que México está bien que esté entre los 15 mejores? ¿O qué me pueden decir?
4: Pues yo digo que podrían llegar a más. Y sí decepciona un poco que nomás nos quedemos entre los 15.
0: ¿Alguna, no diría aportación, pero alguna recomendación que tuvo a tu punto de vista, Yadi o Jime? Ustedes que vean, son chavas, tienen estas nuevas ideas. También no esencialmente de, es que deberían de poner un entrenador que sepa hacer cambios. No, más bien, ¿qué podría ser interesante para la selección mexicana de cara al futuro? ¿Mayor captación de talentos? ¿Que se creen más canchas? ¿O ustedes qué podrían ver que hace falta también a nivel nacional, a nivel internacional? Pues vemos muchos ejemplos con equipos campeones, pero aquí en México, no sé, como que hay algo que falta. ¿Algún comentario que les gustaría?
4: A mí me gustaría que se le den más oportunidades a los jóvenes.
0: Ok.
4: No digo que ya los que tienen los años en la selección ya se les descarte automáticamente, pero hay mucho talento en México y eso se debe de impulsar. Y otra cosa es que estas, como, bueno, estos tropiezos, por así decirlo, psicológicamente no deberían de bajar a la selección. O sea, deben de estar siempre con la cabeza en alto. Y una, ya vimos que se puede confiar mucho en la selección y puede dar las cosas por sentado, porque sí, tenían oportunidades y tenían todo a favor de la selección, pero siento que esto de confiarse, esto de decir, ay, bueno, ya la tenemos y todo, también es un error. Entonces, sí, siento que una, dar oportunidad a los jóvenes, y otra, psicológicamente, saber que si te enfrentas a un equipo fuerte, tienes que dar más y no dar todo por sentado.
0: Sí, el 110%.
4: Sí, yo siento
0: esto de,
4: que eso.
0: De darle oportunidad a los jóvenes, Jiménez, estábamos platicando justo de eso, de también cómo en la industria de los medios de comunicación es apremiante para los jóvenes de agarrar un espacio y demás. ¿Concuerdas con eso de los jóvenes y qué más sí. te gustaría como sumar?
5: Sí, concuerdo con eso y pues... No sumaría otra cosa. Creo que Yadi lo dijo perfectamente. Darle más oportunidad a los jóvenes, como dije hace ratito, ya nos dimos cuenta que los jóvenes no le tienen miedo al balón. Pueden dar, o sea, ahorita los que están aquí nos dieron muchas esperanzas. Entonces, siento que siempre, como dijo incluso Yadi hace rato, puede haber más talentos en fuerzas básicas y se va a ver, o sea, se va a ver, todavía hay tiempo para el próximo mundial, entonces, pues, ojalá.
0: Lo malo es que es cada 4 años y estas oportunidades, pues, cada vez más, si bien tienes un buen campeonato mundial, pero en 4 años no hay seguridad de que se pueda volver a repetir. Tan es así que, por ejemplo, el campeón del mundo, Alemania, 4 veces campeón del mundo, eliminado en 16avos de final. Los mismos franceses, ahorita que están muy buena forma, también en 2002, en 2010, se quedan en fase de grupos. Recordemos que el fútbol no es para nada regular y vamos a ver cómo se va evolucionando esto del proyecto de selección mexicana. Vamos a repasar brevemente los resultados hasta el momento. Recordemos que Canadá perdió en el primer duelo de octavos de final 3-0 frente a Marruecos. Después Paraguay también fue derrotado frente a los franceses, un partido muy complicado. Y esto también me gustaría arrojarles esta pregunta, donde en el análisis de algunos expertos ingleses indican que a los futbolistas europeos, independientemente de qué selección, España, Francia, Inglaterra, etcétera, se les complica mucho cuando un rival es sudamericano, porque la competencia, el arrojo, el físico es completamente distinto al fútbol europeo, que en el fútbol europeo hay tendencias que lo confirman, que te dejan jugar mucho más, independientemente de si seas un equipo grande, un equipo chico, se permite jugar más y no es un juego tan rocoso, no es un juego ríspido, no es un juego de insultos, donde buscan sacarte de quicio mentalmente. Yo creo que también ese puede ser un parámetro para la selección mexicana, que también falta, a veces se quiere jugar mucho en buena lid y nos falta saber que, pues, tenemos limitaciones. Y así como los paraguayos, que compitieron muy bien contra los franceses, pues al final el día terminaron perdiendo, ¿no? ¿Tú cómo viste el partido de Brasil, de Paraguay-Francia?
1: Sí, lo que hizo Paraguay, me parece, fue llevar a Francia a la Copa Libertadores.
0: Literal.
1: México no puede hacer eso porque no juega en la Copa Libertadores desde hace mucho tiempo.
0: Le falta ese roce a los mexicanos. O sea,
1: por eso México juega...
0: ¿Juega como en CONCACAF?
1: Ah, México está acostumbrado a que le peguen porque es el grande CONCACAF. Y cuando juega, cuando juega contra Costa Rica y Estados Unidos, son también fútboles que les gusta manejar bien el balón. Por eso no pueden hacer lo que hizo Paraguay. O sea, el roce que tiene México internacionalmente no te permite llevar a ningún equipo.
0: Porque no tienes ni siquiera ni la experiencia para jugar
1: entonces,
0: así, ¿no?
1: Lo que hizo Paraguay literal fue llevar a Francia a la Copa Libertadores, pero ellos creo que no esperaron que los franceses, como bien lo dijo Mbappé, si tenemos que meter las manos en
0: la merda, como decía,
1: las metemos, y eso hicieron. Mbappé se enfrascó duro.
0: Sí.
1: Algo de lo que me ha gustado de esta nueva regla, que no te puedes poner la mano en la boca, es justamente cómo nos dimos cuenta de varios enfrentamientos verbales.
0: Galarza le dijo lindura y media, y se ve en la cámara y hasta le dice, sí, sí me están grabando y te lo estoy diciendo.
1: Sí, lo vimos también con Neymar y el portero de
0: Uy, también, el trash talk.
1: Sí, esa parte me parece ha estado bien. Francia entonces supo meterse a ese partido.
0: Al lodo, ¿no?
1: Creo que Paraguay no lo esperó, no lo esperaba, y los franceses supieron responder.
4: Si no hubiera sido por el penal, ¿lo hubiera ganado Paraguay?
1: No, complicado.
0: Lo hubiera estirado un poco más, y ahí quién sabe. La verdad,
1: Gil fue figura.
0: Sí. La verdad, es que eso lo veíamos con los ingleses.

0: a las 6 de la tarde. Portugal-España, partidazo.
1: Terminando el programa, cámbiale a ver el partido.
0: Terminando, ahí nos vemos en cualquier bar de Aguascalientes. Ahí ustedes nos dicen en los comentarios bar, dónde.
1: O canta de cantina.
0: Una cantinita, ¿no? Un barecito ahorita.
1: No hay que engañar a la gente, somos de cantina nosotros.
0: Jimmy bueno, ya dice de cantina, ¿no?
1: También son cantineras.
0: ¿No son cantineras?
2: No tomo.
3: No me gusta nada de eso.
2: Sí, no, prefiero un café.
3: Vamos por un boba.
1: Sí, no, Sergio y yo somos del pueblo.
2: Entonces vamos por un matcha.
0: Vamos por un matcha, ¿no? ¿Qué les parece?
1: Matcha latte.
0: Para cerrar los octavos de final, Suiza contra Colombia, también un partido que está abierto para los dos. Y Argentina contra Egipto, nuestros amigos argentinos ya están en cuartos de final, ya les podemos decir. Se los podemos adelantar. No sé, los egipcios no creo que vayan a dejar tan encarecida esta derrota posible contra los argentinos. ¿Hay algún partido que hayan visto aparte del Paraguay y Francia que hablamos brevemente, que vieron durante el fin de semana y que les gustó cómo fue el partido? ¿Cuál fue el que vieron más atractivo?
1: Me dejó no tan mal sabor de boca Brasil, a pesar de su derrota. Me parece que por grandes lapsos del partido trataron de sacar el juego bonito. Pues en que Ancelotti había renovado antes del Mundial hasta 2030. Me parece una buena opción si es que se confirma esto, porque bueno, al final de cuentas
0: puedes renovar. Sí, lo dijo en conferencia.
1: Puedes renovar y a los dos meses te corren, pero bueno, si se mantiene el proyecto de Ancelotti, me parece que puede retomar parte de ese juego bonito, pero además reimpregnarles ese ADN ganador que me parece que ha perdido la verde amarela desde aquel título de 2002. Entonces me parece interesante lo que vimos en torno a Brasil. Hay que renovar esa selección brasileña.
0: Y bien lo que dices, ¿no? A pesar de que los brasileños dominan en Copa Libertadores, y que bien lo dijiste, que Paraguay llevó por ejemplo a Francia a la Copa Libertadores, los brasileños no dejan jugar mucho. De hecho, fallan un penal, fallan una ocasión muy clara con este Endrick. Bien decían, metan a los jóvenes, pero también los jóvenes tenemos que aprovechar tienen que aprovechar la oportunidad. Ya pasamos ese.
1: Ellos la están aprovechando, me parece.
0: Ustedes están aprovechando muy bien la oportunidad. ¿Vieron el partido de Brasil o el de Canadá? ¿Alguno
2: sí,
0: de los dos?
2: Ambos.
0: Ambos, sí. Muy bien. ¿Qué me pueden comentar?
2: Pues Marruecos es una selección muy fuerte, entonces yo sí, ahora ya que México no está, le apuesto a Marruecos. Y Brasil-Noruega, wow, o sea, Noruega cómo juega, de verdad, wow, qué impresión.
0: Sí, no puedo decir más. Un físico impresionante también, sí. de los noruegos, la inteligencia, ¿ubicabas a Haaland antes del Mundial, Jime?
4: Sí.
0: Claro, una sí, mega, sí.
4: Pero
0: mega figura.
4: Antes se me hacía feo. Ahora ya que lo he visto y que ya me han salido como más cosas de él, ya lo veo, pues ya no tan feo.
0: Hasta sale de vaquerito.
4: Sí, o sea, y así como de vikingo y todo, porque literal es un vikingo y no sé cómo
1: que. Es un niñote.
4: No, es un niñote. Ayer que no, la otra vez que marcó el doblete, yo no dije, wow. Y yo digo, no, si gana México, nos va a tocar contra él. Dije, no. Sí, incluso. La selección mexicana había hecho un video con la cara de Haaland haciendo el festejo vikingo y Haaland lo reposteó y dijo algo así como de no me acuerdo qué había puesto, pero yo dije, ya nos tienen la mira.
1: Espero humillarlos.
4: Ya nos tienen la mira.
1: Espero humillarlos de cara a cara.
0: Pero, y recordemos también que el México contra Noruega se habían enfrentado en el año 94 en el Mundial. Ustedes estaban muy chiquitos. ¿Ustedes de qué año son?
4: No, yo todavía ni nacía.
1: No, ni se conocían.
4: Yo creo que mis papás todavía ni se conocían.
0: Entonces ese partido.
1: Aquel partido donde Sague se quedó clavado en el piso.
0: Exactamente.
1: Que se aventó de palomita y borró algo, se quedó clavado. ¿Quién sabe por qué?
0: Una de. ¿Quién? Por algo impresionante.
1: Sí, él iba así de repente se frenó.
0: Se atoró.
1: No le alcanzaba.
0: Se atoró el buen Sague. Ese es uno de mis principales conflictos. De hecho, yo creo que con todos los analistas mexicanos, exjugadores y también entrenadores, no se tuvieron oportunidad de ver, por ejemplo, a Mario Carrillo criticando los cambios de Javier Aguirre.
1: Él fue su asesor.
0: O el mismo fue su asesor. ¿Y qué le pasó en 2010? Prácticamente
1: lo dice que se volvió loco.
0: Mismo.
1: Dice que le decía a Javier, esta es la alineación que le puede ganar Argentina, hay que jugar así. pero que la grilla interna

0: interna no le permite que Javier se puso una venda en los ojos. Dijo, no metas al bofo. Sí, voy a meter al bofo, güey. Pinche bofo.
1: Se cegó por completo.
0: Y el bofo corrió menos que el Conejo Pérez.
1: Al final del día, todos los analistas, y también ustedes escuchan de, no, es que Jared Borghetti los alabó. Al final del día, todos se han quedado prácticamente en el mismo rango. Nadie ha hecho algo extraordinario. Algunos son goleadores históricos. Jared, Chicha. Próximamente Raúl Jiménez, si es que se mantiene todavía en el radar de selección mexicana, debería, me parece que le quedan un par de temporadas todavía con más ritmo de juego, sigue en Europa todavía, pero pues, al final del día eso es lo malo, ¿no? Que nuestros referentes también se van avejentando y estas selecciones históricas, por el caso de 86, pues cada vez se convierten un poco más en recuerdo. Que en una realidad como tal.
0: A mí hay unas palabras que me quedaron mucho de Manuel Negrete, que dijo hace mucho y que te refleja lo que es la mentalidad como tal del mexicano. Decía, es que Hugo Sánchez venía todo figura del Real Madrid y él nos exigía y él no se daba cuenta que él tenía que ponerse a nuestro nivel, porque nosotros no éramos ni Michel, ni Butragueño, ni los jugadores, ni sus compañeros. Güey, tú tienes que adaptarte al mejor, cabrón. El mejor no puede adaptarse.
1: Adáptate a los mejores. La exigencia es.
0: Evidentemente, es Hugo Sánchez te iba a exigir como si estuviera en el Real Madrid. Por eso era mucho del roce, que muchos jugadores no lo querían. Y es muy sabido, porque Hugo Sánchez, la exigencia que daba era la que tenía en el Real Madrid. Y los mexicanos querían que él se bajara.
1: Sí, o sea, bájate tú a nuestro nivel, sí, en lugar de sí, nosotros sí, elevarnos.
0: Esas palabras de Negrete sí dije, güey, no mames, o sea.
1: Pues eso puede hablar inclusive de lo que dices, ¿no? De la mentalidad. De los partidos que estábamos hablando, el Portugal-España yo creo que es el más atractivo. ¿Ustedes tienen alguno favorito en especial? También, no sé, el Suiza-Colombia. Los colombianos jugaron muy bien frente a Ghana. Tienen una selección interesante, pero los suizos también es un equipo muy compacto y bastante competitivo.
0: Yo creo que ya que todos estamos con Colombia, ¿no?
2: Sí, sí.
1: Los que van a avanzar a la siguiente ronda, si me pueden compartir, ¿quiénes creen que avancen a la siguiente ronda de estos duelos que veremos los próximos días?
2: Ojalá España, Bélgica, pero no creo, Colombia y Argentina.
1: Ok, muy bien. ¿Tú, Jimé?
3: Yo me voy más con Portugal. Yes. Bélgica, Colombia, prefiero Egipto.
1: Todos preferimos Egipto, no te preocupes.
3: Sí.
1: Todo el mundo prefiere Egipto. Todos apoyamos Egipto.
0: Yo espero que la tendencia a partir de hoy empiece a cambiar, porque hemos tenido 4 representantes de América: Canadá, Paraguay, Brasil y México, y los 4 ya dijeron adiós.
1: Eliminados.
0: Espero que hoy la tendencia cambie. Yo me quedo con España. Hoy tenemos el adiós de CR7.
1: Ronaldo.
0: Oye, me gustaron sus palabras de ser reciente, muy tranquilo, sí, muy tranquilo, disfrutando la conferencia de prensa.
1: ¿Por qué me quieren retirar ya? Y él dejó entrever que, bueno, muchos le decían, tu último mundial.
0: ¿Por qué?
1: Y él dice como de, pues, ¿por qué? O sea, ¿qué me aseguras que voy a ser mi último mundial?
0: Si aquí como decimos que Messi...
1: Vemos a Cristiano Ronaldo en 4 años.
0: Si aquí hemos dicho que Messi, con lo que ha demostrado, lo vamos a ver en 4 años jugando en Argentina... Claro que Cristiano va a querer jugar en Portugal un mundial.
1: Creo que eso prácticamente una vez más nos confirma por qué son los mejores de representantes del fútbol.
0: Pero su conferencia era totalmente diferente a lo que yo le he visto. No sé si tuvieron la posibilidad de verla. Bromeando con la prensa, muy riente. Cuando yo estoy acostumbrado a ver a un Cristiano serio, formal, siempre ganador, mentalizado en el partido, y ahora lo vi disfrutando mucho lo que venía contra España.
1: Ah, pues consagrado, ¿no?
0: Sí, me gustó la imagen de que vi de Cristiano, pero creo que hoy se queda en el camino. Entonces voy con España y con los 3 americanos: Estados Unidos, Colombia y Argentina.
1: Déjenos saber sus pronósticos a través de redes sociales. Gracias por escucharnos a través de Pasión Pambolera. Y es que estamos escuchando ahorita, ¿qué? ¿Las golondrinas?
0: Maldita sea.
1: No me hagas llorar, por favor, zorro. Nos vemos el viernes en punto de del mediodía a través de Radio UA, aquí en el edificio 14 en Ciudad Universitaria. Jime, Yadi, Fer, su servidor Sergio Flores Villalobos. Nos vemos en la próxima.

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0: Desde Ciudad Universitaria, las 12:59 minutos.
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0: ¿Qué tal, mi gente hermosa? Bienvenidos a otro lunes, lunes mágico de medio
1: hinchados. Un chiste que más adelante cobrará relevancia, pero no vamos a dar spoilers aún. Mi nombre es Axel Tejeda y acompañado por Emanuel García y Alondra. Nos ponemos de gala, Emanuel, ¿por qué?
2: Sí, estamos...
1: alzamos las redes.
2: Mira, hay muchas cosas emocionantes el día de hoy. Uh-huh. Sabemos esto que les decimos que algún día lo comprenderán, algún día me refiero a en 3 semanas aproximadamente.
1: Sí, no es mucho,
2: no es mucho, pero estamos en una transición, porque los cambios son buenos y como diría mi comadre
1: Darwin.
2: Yuri, siempre vendrán tiempos mejores, sí, dice Yuri, ¿no? No sé si lo has escuchado. Bueno, Emanuel García, aquí estoy, estamos emocionados porque aparte ya saben que unimos a una nueva persona a nuestro equipo, Alondra.
3: Hola, chicos.
2: Mejor conocida como Toño.
3: Lalo.
2: Toño, porque nos dijo que así le gustaría que le dijéramos.
3: No, yo dije Lalo.
2: Alo.
3: Lalo.
2: Lalo, ¿cómo estás, Lalo?
3: Muy bien. Feliz de nuestra invitada.
1: Modo fan andas, ¿no?
3: Claro que sí. Muy modo fan y vamos a ver cómo pone la entrevista. Y en contexto, dijeron que me van a decir nombres de hombre. Y con el que más sonría, ese va a ser mi nombre.
2: El que más la haga reír, ese va a ser su nombre.
3: Y va ganando Toño.
2: Pero porque ella lo decidió, digo. Es algo que ella tenía ganas, pero bueno.
3: No, no es cierto.
2: Estamos ante la presencia de una de las jugadoras.
1: De gigantes, ¿no?
2: De una de las más gigantes de gigantes. Desde el meritito Aguascalientes, si estoy en lo correcto.
3: Sí, claro.
2: Mayra Santa Cruz, un aplauso.
1: La ola sale, ¿verdad?
2: ¿Cómo estás, Mayra?
4: Se arma. Muy bien, muy bien. Feliz de estar en este programa. La verdad es que nunca había venido. Y feliz de esta bonito primer programa de una buena historia.
2: Sí, justo.
1: Sí. No aventó spoilers, pero siguió con la hila, con el hilo
3: de
1: misterio.
2: Y aparte una gran historia, una nueva historia que inicia, que pues, tiene una historia grande.
1: Claro.
2: Así como la historia gigante de gigantes, claro. ¿No? De una historia...
1: La palabra del programa.
2: Es la palabra del programa. Este programa de hoy es gigante, gracias a tu presencia.
4: Gracias.
2: Porque... pues un equipo nuevo,
1: ¿sí?,
2: de voleibol en Aguascalientes, antes no visto, y que de repente, vámonos, hasta arriba.
1: Sí, un muy buen primer torneo, ¿no?
2: Sorprendente.
1: Llegando a, ahora sí que a instancias
2: finales.
1: De semifinales.
4: Sí, claro, o sea, la verdad es que es un proyecto que como dicen, se armó, yo creo que como rompecabezas de poquito en poquito, pero terminó muy, muy bonito. Yo quisiera estar en la final, pero pues aún así creo que llegamos muy lejos.
2: Sí, y que por eso trajimos a nuestra experta en gigantes, Alondra, que tiene muchas dudas y que ya, ya ha estado en contacto con ustedes en varias veces, pero no como entrevistadora.
4: No como quisiera.
2: No como quisiera. Alondra, date adelante.
3: Ya comienza.
2: Comienza.
1: Del 1 al 10.
3: Bueno, esta sí es una pregunta relacionada con una entrevista que le hicieron a Vale.
4: Uh-huh.
3: Ella comentó de que tú pues ya estabas trabajando, como dijiste hace rato, de Godín, pero que tuvieron que pedir un permiso para que tú te integraras al equipo de gigantes. ¿Para ti no fue muy difícil elegir si quedarte trabajando o irte al equipo o dijiste no, sí, me voy de una?
4: Pues al principio fue difícil porque... cuando me ofrecieron el contrato, a mí me lo manejaron desde un principio como medio tiempo, por yo no perder mi trabajo. O sea, la verdad es que desde un inicio fue, pero yo no la dudé porque era un proyecto muy bonito, un proyecto que sabía que iba a dejar una gran huella aquí en Aguascalientes, sí, como el gran gigante que somos. Sí. Pero la verdad es que al momento de pedir ahora sí que el permiso para ausentarme totalmente, sí fue un poquito más complicado porque yo sabía que me podía ausentar, pero no dejar de trabajar. O sea, yo seguía trabajando desde donde estuviera, yo tenía que estar todavía respondiendo a mis responsabilidades. Pero bien, o sea, la verdad es que yo no me arrepiento de haberlo hecho porque este equipo dejó cosas muy bonitas en mi vida.
3: Sí, y deja
2: una huella muy grande en Aguascalientes, sí. Gigante. Hay que aprovecharlo, si la tenemos aquí, la voy a explotar lo más que pueda. Y estoy muy emocionado también porque quiero también remontarme un poquito más a tu historia de atrás para la gente que no la conocemos. ¿Cómo llegas al mundo del voleibol en general? era un hobby, lo practicabas así por gusto, digo, porque desafortunadamente varios atletas, hemos traído a muchos atletas aquí, y que nos dicen pues que tienen que seguir sus estudios, tienen que estar trabajando, tienen que estar practicando, y todo esto pues al final les quita su, pues, su vida social, digo, también es algo que nos gustaría,
1: que pesa, ¿no?
2: Sí, es algo que sí. Pesa, pero pues es algo que al fin y al cabo te hace como disciplinado, ¿no? Y es lo que te hace llegar a donde estás. Pero tú, ¿cómo empiezas en el mundo de este deporte?
4: Yo al vóley llegué gracias a mi mamá. O sea, yo era real en su equipo, balonera, aguadora y demás.
2: Okay.
4: Mi mamá era la que jugaba voleibol. Jugaba en un equipo de voleibol para su trabajo. Ellas entrenaban, era un equipo que era para servidores públicos. Entonces, era solo iba, yo me paraba porque yo tenía un problema de hiperactividad en ese entonces. Y ella decía que yo no podía dejar sin actividad alguna. Entonces, en ese momento yo estaba entre que sí jugaba básquetbol, sí iba a natación, iba a gimnasia. Y la verdad es que yo me había aburrido un poco de todo. Y ella me dijo de que sí, o sea, puedes como salirte de todo lo que quieras, pero no vas a dejar esa actividad. Me llevó una semana con ella. Me dieron hasta para llevar balonazos, córrele y todo. Y ya estando ahí, ella me dijo que por qué no me integraba al club Mizuno, que fue con quien me formé, que estaba justamente a un lado, a la, una cancha a un lado.
2: Okay.
4: Que porque eran pues ya niños de mi edad, con, ya ponerlo en cosa seria.
2: Hablamos de más o menos cuántos años tenías.
4: Yo tenía 7 años.
1: Ah, pues, ay, chiquita. No,
4: ya tengo 23 años en esto, entonces 7 años yo tenía cuando me integré al club. Y ya de ahí la verdad es que no lo dejé. O sea, sí, momentos muy fuertes porque, pues, ya sabes, ¿no? Entras en un deporte y en un club donde, pues, tenías que tener una disciplina sí o sí.
2: Claro.
4: Y me fui acostumbrando. La verdad es que ya es parte de mi vida, pues, todos los valores que me dejó el club y me dejó esto, este deporte. Pero bonito. O sea, la verdad es que muy buenas historias, muy buenos valores. Y muy bonitas personas, mis entrenadores, que para mí son unos papás dentro de cancha y ahora también fuera, porque ellos me siguen apoyando en donde estoy.
2: Claro.
4: O sea, estaba la cancha, ellos estaban en las gradas, bajaban, me regañaban, me decían, entonces ellos siguen ahí presentes.
2: Okay.
1: Qué bonito,
2: tan gigante,
1: gigante. Y qué padre que mencionas eso, que iniciaste muy de pequeño, porque usualmente muchos deportistas se van forjando como a esa edad. Y por ejemplo, cuando se dio la noticia, la gigantesca noticia,
2: que me estuvo bien forzada.
1: Hay que conjugar el verbo.
2: Me gustó.
1: Eso. ¿Cómo recibiste tú, o sea, cómo lo interpretaste de que se iba a abrir un equipo de voleibol, ahora sí profesional en el estado?
4: A mí me habían llegado rumores de que sabíamos que estaba la liga y que no habían presentado más que el equipo de Guadalajara.
2: Sí.
4: No había otro equipo presentado. Cuando a mí me llega la noticia, bueno, los rumores me llegan en noviembre, diciembre del año pasado, pero fue como puro rumor, porque no había nada más. O sea, real no había nada más. Pero en diciembre ya se hizo, ahora sí que para mí la noticia
2: oficialmente,
4: porque... O sea, yo creo que pocos lo saben. Yo fui la única jugadora que fue a la presentación del equipo de Gigantes a la Ciudad de México. Y fue así. O sea, real me hablaron, me dijeron, oye, ¿te ha hablado algún equipo? No. ¿Te gustaría ser parte de algún equipo profesional? Y yo, claro.
1: Entonces ya te tenían en scouting ahí, ¿eh?
4: Sí, es que las personas que fueron parte del equipo de Gigantes... también fueron parte del mismo club en el que...
1: Ah,
4: o sea, nos formamos juntos.
1: Claro, claro.
4: Dos personas de ellas nos formamos juntos. Entonces, de hecho, uno de ellos fue quien me dijo que por qué no metía yo mi currículum a la liga. La verdad es que yo no estaba como tan interesada en jugar. Porque, pues, como les dije, yo ya estaba de modo godín y ya sabía el que estar en una liga profesional era estar al 100% ahí.
2: Sí.
4: Y, pues, bueno, no perdí nada. Mi pareja me obligó, motivó, no es cierto, ¿no? Me motivó a decir, ¿por qué no pierdes nada en meterlo?
2: Ajá.
4: Y lo metimos, ella me ayudó a hacer el comento, a hacer como la solicitud, todo. Uh-huh. Y al final me hablaron de aquí de Aguascalientes, me dijeron que si me interesaba, que no me podían hablar de nada, más que si sí o si no, pues les dije que sí, y me dijeron, ok, el lunes te vas a México. Así.
2: Okay.
4: Así. O sea, de verdad, yo me paré en México, no sabía que iba, no sé qué evento era.
1: Pero ahí andaba.
4: Ahí andaba yo emocionada. Y yo me enteré a lo que iba realmente estando en el evento. Claro. Que me tocó estar adelante presentando al equipo de Gigantes.
2: Qué honor,
4: La verdad es que sí. La verdad es que fue una emoción muy bonita. Porque, pues, estaba yo ahí, ahora sí que ya presentando un equipo que nadie sabía.
2: Sí, un equipo nuevo, digo que.
1: Ah, pensé que iba a usar la palabra.
2: No, no,
1: ya.
2: Ya
1: es que te hiciste la pausa.
2: Ya de cualquier cosa, te digo, un equipo. nuevo. Un equipo nuevo que. Que, pues, la verdad nos trajo muchas emociones. Y hizo que la gente se acercara al mundo del voleibol. Siento que aquí en México el voleibol es querido.
1: Sí.
2: México incluso en los Olímpicos es potencia en el voleibol. Sí. Lo mismo, lo de siempre, digo, no es una queja, pero como lo quieran tomar, la falta de apoyo en muchos otros deportes que
1: una nos, crítica,
2: que no, una crítica constructiva, sí. Falta de apoyo
1: a otros,
2: otros deportes que no son fútbol, existe, es un hecho. Y nos han demostrado aquí en Aguascalientes equipos como Panteras, que alzan la mano, Rieleros por ahí de repente, y en esta ocasión Gigantes de Aguascalientes.
1: Que se une esa lista bonita, ¿no?, de equipos.
2: Se une esa lista bonita de equipos de Aguascalientes, y que hizo que la gente se acercara, por ejemplo, a Alondra. Alondra, tú muy fan de Gigantes.
3: Desde el partido uno.
2: ¿Por qué? ¿Por qué te acercaste a Gigantes?
3: Pues la verdad, porque al principio nada más me ofrecieron como de que quieres ir, como la invitación. Uh-huh. Y dije, ah, pues va. Sabía.
2: ¿Ya te gustaba el voleibol?
3: Sí, porque lo practicaba.
2: Ah, ok.
3: Pero yo nunca estuve en un equipo como tal, porque no me aceptaron por mi estatura.
1: Ah, ok.
3: Entonces, pues me dijeron que no, chaparra.
4: ¿Pues cuánto mides?
3: ¿Cómo se hace?
2: 1.20.
1: ¿Cuánto mides el subway? De 30.
4: Vale, 1.50, o sea.
2: Sí, claro.
3: Sí, no, justo ya cuando vi a Vale y a Yuka, yo dije, que
4: no.
3: No, pero pues al final le entendí que tal vez no era muy del agrado del entrenador.
1: Pero sí, a nosotros no nos aceptaron por la complexión.
2: Sí, digo, hay cositas por ahí también. Digo, ¿no? Y el caso es no tomárselo, bueno, tan personal.
3: Sí, no.
2: Y que te enamoraste y ya estabas enamorada de este deporte, pero gracias a Gigantes más, ¿no?
3: Sí, o sea, me enteré cuando ya estaba todo el equipo y que iban a empezar todo el torneo, y pues busqué la manera de poder ir. Y pues, en el primer partido, bueno, fue el segundo, el domingo, contra Coronelas.
4: Ajá.
3: Pero sí, estuvo.
2: Aquí lo tiene.
3: Justo. No, pues claro.
1: Saca su libretito.
2: Porque incluso nosotros, como fans del deporte, digo, porque somos amantes del deporte.
1: No
2: parece que lo practicamos, somos amantes del deporte. Pero la liga de voleibol mexicana era algo que por lo menos para mí estaba fuera de mi radar. Lo tengo que confesar.
1: Sí.
2: Sabía que había algunos equipos, pero así como la liga, cada cuándo es, en cuánto tiempo y así, yo no la conocía. Entonces,
1: que
2: iba a
1: Alondra, ¿no?
2: Sí, justo lo que dice Alondra, que no sé si quieras de una vez presentarnos algo que nos dijo Mayra Santa Cruz. Una canción.
1: Sí.
2: Una cancioncita que normalmente a la mitad del programa.
1: La aventamos, ¿no? Y sí. Hoy ella la escogió, dijo, es la que yo escucho antes de...
2: ¿Por qué?
1: Dar cátedra.
4: No sé, es de esas canciones que se pueden cantar a todo pulmón muy bonito y sí. Se contagia la vibra.
1: Ah, qué hermosa presentación. Es que quiero llorar, ando muy sensible.
2: No, hay que llorar, pero ahorita si quieres escuchamos la canción, claro. Me rehuso, de Danny Ocean. Súbele, chico.

0: Y regresamos después de esta hermosa pausa, ¿eh? Muy bonita canción ya.
1: Bonita canción, estamos,
0: aire.
1: Estamos motivados, sí, me recuerda a aquellos buenos tiempos también.
2: Tiempos
1: gigantes, uy, ahí hay que dejarlo.
2: Uy,
1: uy.
2: Hace de
0: sí, sí. Está bien, bueno.
1: No, tiempos de fiesta, bien. Sí. Es muy padre esa canción.
0: Sí, ¿verdad? Totalmente.
1: Es como nostalgia, ¿no? Sí. También es desde que suena el primer acorde. Sabes, ya sabes que
0: te rompe.
1: No, si te pero pusieron los ojos y ya estás en un antro, pero. Pero eso es otra cosa.
0: No, es cierto,
1: no, no hay que decir. No hay que decir. Y por aquí tenemos la pregunta del millón.
2: Del millón.
1: A cargo de Alondra.
2: Bueno, en programas anteriores yo aseguraba que ustedes sí o sí llegaban a la final contra Coroneras.
3: Apostábamos.
2: Sí.
1: Te ibas a rapar, incluso.
2: Ellos también.
0: Pero te ibas a cambiar tu nombre ante la ley, ¿no?
1: Sí.
2: Casi, pero no. Pero, ¿ustedes cómo lo vivieron, pues, detrás, ya después de perder contra Tapatías? Más porque no fue en casa, fue allá.
3: ¿Cómo de lo visitante.
2: Vivieron? Sí, de visitante.
3: Sí.
2: ¿Cómo lo vivieron?
3: Yo creo que desde que estuvimos en los vestidores, fue mucha nostalgia, ¿no? De ver a tus compañeras, porque igual, digo yo, por ejemplo, a mí no me gusta como llorar o demostrar.
2: Sí, sí, sí.
3: Pero el ver a tus compañeras pues con la lágrima, enojada, triste, sí. No sabías qué estaba pasando en ese momento. Obviamente no se había quedado el 20 que habíamos quedado fuera después de haber ganado un muy buen juego aquí en casa,
2: sí.
3: Y perder 3-0 de visitante. La verdad es que yo creo que nos pesó más lo emocional, porque creo que físicamente estábamos muy bien. Pero muy triste, la verdad es el regreso muy triste, todo muy callado. Estábamos en duelo muy, muy rápido. O sea, real, era como un choque de emociones.
2: Sí, o sea, porque como ellos iban pues muy bien, de haberlo ganado aquí en casa.
3: Sí, real, la confianza la traíamos nosotras.
2: Sí.
3: No sé realmente qué pasaría, pero fue una caída muy, muy dura.
2: Bueno, también pienso que a lo mejor haber jugado de visitante, pues también jugó en su contra por el abucheo. Y
3: no, claro, sabíamos que estando de visita el regreso iba a estar cañón. Por eso era aquí el importante ganar el que teníamos aquí en casa. Sí. Pero sabíamos que ganando también teníamos una ventajota.
2: Sí.
3: ¿Por qué? Porque si nosotros ganábamos el sábado, nosotros era directo, 2-0. Sí, sí, sí. Y el perder era tener otra oportunidad para levantarnos y remontar,
2: sí.
3: Que tristemente no se pudo, no se logró, pero pues no sé, o sea, creo que...
2: Pero fueron buenos juegos.
3: Sí.
2: Porque yo los estuve viendo y... Sí, se desempeñaron muy bien todas.
1: Que lo hemos hablado muchas veces, lo vemos desde la otra cara de la moneda, uh-huh. En donde pues es victoria y diversión y tal.
2: Sí.
1: Creo que nunca había escuchado como esta descripción de que es como un duelo, el perder es como un duelo.
3: Sí, claro.
1: Y al fin y al cabo pues es el deporte, ¿no? O pierdes o ganas, digo, en algunos existirán empate. Pero o pierdes o ganas. Sí. Ese es el juego. Y es tener la mente como muy preparada para estos momentos. O el mismo deporte te va preparando para cuando pierdes. Para cuando ganas, ser un buen ganador, ser un buen perdedor. Y creo que independientemente del resultado, fue un éxito. Yo sé que se los han dicho, pero Gigantes, un equipo grandísimo. No lo quise repetir.
0: No, está bien, está bien.
1: Un éxito aquí en Aguascalientes. Y pues queremos felicitarlas. Digo, yo sé que tal vez venga de tres personas que dicen, pues ustedes qué, ¿no?
0: Mejor nada.
1: Sí, bueno, pero las queremos felicitar, la verdad hicieron un gran trabajo.
3: Gracias.
1: Y qué bueno que tú también representaste el nombre de Aguascalientes en un equipo de Aguascalientes. Y creo que lo hicieron con la cara en alto. Alondra no me dejará mentir.
2: No, sí, funcionó muy bien.
1: Y que justo tenemos la duda de qué sigue para Gigantes.
3: Pues al club como tal, se viene la varonil.
1: Uh-huh.
3: Para octubre creo que ya sacaron, ahora sí oficialmente, que para octubre inicia la varonil.
2: Sí.
3: Se viene muy buen equipo, a lo que sé. No, o sea, no te podría confirmar qué jugadores, pero sé que se viene muy buen equipo. Y creo que ellos también lo van a romper, porque se quedan con una casa muy bonita. Desde la cancha, desde el público, desde... el equipo administrativo, uh-huh. ¿no? Los entrenadores, y que creo que ellos van a dejar todavía una huella mucho más grande. Porque nosotros lo vivimos siendo, ahora sí que el inicio de una liga, claro. una liga profesional, ya sea varonil o femenil, pero fuimos las primeras. Y yo se los dije a mi familia, a mis amigos, que fue muy bonito el llegar, por ejemplo, el primer juego, voltear hacia arriba y ver tanta gente. Y ni se los cuento durante el juego, ¿no? El escuchar cómo gritan, cómo nos apoyan. Y al final, en la primera semifinal que fue aquí en casa, el ver casi lleno fue increíble. O sea, de verdad fue increíble ver el apoyo que teníamos, y no solo de Aguascalientes, y no solo la gente voleibolera, porque nos topamos mucha gente que en su vida habían ido a un partido de voleibol y aún así estuvieron ahí apoyándonos. Es muy bonito que se contagie así de grande. Y como lo dije en la presentación, la huella que queríamos dejar se dejó, la huella del gigante.
1: Ya usó bien la frase.
0: Yo no hemos hecho en todo el
1: programa. De hecho, ya no hay que usarla porque ya ahí le ponemos.
0: Sí, le puso el clavo.
1: Le puso el clavo. Y que yo creo que también es un ganar el hecho de que fueron el primer equipo. Ustedes ya atendieron. Sí. Más bien hicieron este camino, camino, sí, sí, picaron piedra. Sí. Y llegaron muy lejos, es que es eso, hay que remarcarlo, porque llegaron muy muy lejos. Normalmente hablamos, por ejemplo, digo, me voy a saltar de deporte a un mexicano, del viejo sabroso Checo Pérez, que acaba de iniciar en una nueva escudería, un nuevo equipo, y en el que decíamos, bueno, pues está en 13, lugar 13, lugar 16, y decimos, es un gran resultado porque es un primer equipo, y ustedes llegaron...
0: A semifinales.
3: Entonces, estando en tercer lugar de la tabla.
1: Una locura, emocionante.
0: Sí, totalmente.
1: Y gigante también. ¿Y qué viene para ti?
3: La verdad es que ahorita no podría decirte, o sea, certeramente, porque, bueno, como les dije, yo tengo mi trabajo ya estable, mi familia, y la verdad es que ahorita estoy más en irme a vacaciones que justo y necesario. Pero ojalá y espero y deseo que se me dé otra oportunidad, ya sea aquí o en otro equipo. Pero pues vamos viendo. O sea, la verdad es que yo seguiré preparándome. Creo que tengo que tomar cierre y no cierre de temporada, del físico que con el que trabajamos y con el que terminamos. Y de ahí no soltar, no dejar de ir al gym, no dejar de entrenar.
1: Claro.
3: Porque, pues, por ejemplo, la temporada pasada, digo, esta temporada, desde el año pasado, pues el tiempo que tuvimos y que nos avisaron a lo que iba a empezar, era muy poco el tiempo que teníamos. Yo seguí jugando, pero no a preparación física a este nivel. Y la verdad es que el que tengamos ya este caminito, no dejarlo, no cortarlo, ya sea para seguir jugando en la liga o para asuntos personales.
1: Ok, motivante.
0: Sí, no, gigante. Totalmente. Un buen cierre.
1: Respuesta gigante, que pues ahí estaremos al pendiente en las redes de Gigantes.
3: Claro.
1: Digo, porque en tu perfil de Instagram lo tienes privado.
0: Es
1: que ayer le intentamos etiquetar y no pudimos. Digo, no, pero es parte de... Es una decisión de cada quien, claro.
2: Sí, claro.
1: Respetable.
0: No lanza tus darditos,
1: hermano. No.
0: Lo intentamos.
1: Ya luego nosotros le hacemos su página de fans a Mayra, y pues ya si quieres nosotros nos encargamos. Ahí tienes a Londra y aprovecha.
2: La más fan.
1: Bueno.
2: Ahí lo dejo.
3: Hay niveles.
1: Y bueno,
0: con esto nos despedimos. Mi nombre es Axel Tejeda, acompañado por Alondra Emanuel y nuestra invitada de lujo, Mayra.
1: Muchas gracias, Mayra.
0: Nos despedimos y los dejamos con más programación de Radio UA. Hasta la próxima.
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1: El reloj sigue avanzando. Ya es 1:30.
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0: encanta sentir ese...
1: Señores, muy buenas tardes, tengan todos ustedes bienvenidos a uno de sus programas favoritos. Sí, aquí donde hablamos de filosofía, metemos grupos de música original de Aguascalientes. La verdad es que es uno de los programas, yo creo que disfrutan bastante. Señores, hoy filosofía, como todos los lunesitos,

hablando un poquito de todo, porque pues estamos en la Universidad Autónoma, en Radio Universidad, de las mejores radios también académicas, porque pues también hay que escuchar un poco de todo, y pues aquí también tenemos recomendaciones de la semana, y pues estamos comenzando, señores, con uno de los

0: también tiene bastantes años, también fue por ahí compañera mía desde la prepa, la conozco ya de muchos años, y la verdad es que es una súper profesora de tiempo completo, dedicada a la filosofía. Así que vámonos, señores, con esta rica charlita con la súper profesora Isabel Cabrera. ¡Vámonos!
1: ¿Qué tal? Un saludo a todas y a todos nuestros radioescuchas. Esta vez en su programa Hoy Filosofía les acompaña Isabel Cabrera Manuel, docente del Departamento de Filosofía. Este programa, bueno, hemos de decirlo, es un programa pregrabado, dado que estamos en periodo vacacional, pero quisiera llevar a cabo un contexto en relación a las fechas en las que se está llevando a cabo la grabación, que tienen todo que ver con la temática que hoy nos da la oportunidad de compartir con ustedes. El tema que estamos tratando el día de hoy, que vamos a abordar el día de hoy, tiene que ver con la producción simbólica y la producción intelectual de un personaje fundamental en la historia reciente de nuestro país, que es José Revueltas. Y bueno, pues estamos grabando este programa el miércoles 15 de abril, y pues justamente el día 14 de abril, pues fue justamente el aniversario luctuoso de este importantísimo pensador, escritor, filósofo, activista, guionista, pues un personaje que evidentemente fue parte de los movimientos sociales y revolucionarios del siglo XX, José Revueltas. Entonces, pues justamente pensando en su aniversario luctuoso, que falleció el 14 de abril de 1976, entonces pues estamos en una fecha en la que pues justo se conmemoran 50 años de su muerte, pues no quería dejar pasar la oportunidad de hablar de la importancia de la vida, y porque en este caso vaya que la vida está directamente imbricada con la obra de este importantísimo filósofo y creador y luchador social que fue José Revueltas. Y bueno, seguramente que es un nombre que a ustedes les hace pues evidentemente pensar en diferentes cosas. Puede ser desde pues que este es, digamos, como uno de los personajes que se vinculan más a los movimientos sociales del siglo pasado, o les puede traer a la mente alguna de sus importantes novelas o escritos teóricos. Por supuesto, también puede ser que lo recuerden porque formó parte del equipo cinematográfico pues de muy importantes filmes de la producción cinematográfica nacional. Pero la razón por la que hoy principalmente quisiera, digamos, hablar de este pensador tiene que ver con una de sus aportaciones fundamentales desde el punto de vista filosófico, que se refiere a el vínculo que existe entre la producción literaria, es decir, cómo las ideas se aterrizan en la producción de una obra literaria, en la producción simbólica, en el desarrollo de la narrativa, ¿no? En la creación, digamos, en el aspecto pues más creativo, ¿no? De la escritura, y cómo estos elementos se han visto reflejados específicamente, o cómo se han nutrido reflexiones teóricas fundamentales, tanto que se llevaron a cabo en el siglo XX, como todavía en la actualidad. Y bueno, pues para justamente hablar de este vínculo entre la obra artística y escritural como herramienta para el pensamiento, y particularmente lo que me gustaría destacar es pues cómo justamente también la obra de José Revueltas es una herramienta en contra de la violencia, es que vamos a abordar también un poquito de la obra, de la vida del autor. Entonces, bueno, pues ya hablamos de su aniversario luctuoso, que se llevó a cabo el 14 de abril, pero bueno, pues José Revueltas nació un 20 de noviembre, o sea, hasta en la fecha es revolucionario, hasta en la fecha de su nacimiento, un 20 de noviembre de 1914, y nació en Papasquiaro, en Durango. Y bueno, aunque desde muy niño, aproximadamente a los 6 años, su familia se mudó a la Ciudad de México, en donde prácticamente desarrolló su existencia y su obra escritural, su obra creativa. Y bueno, una de las cosas que también, por supuesto, es notable cuando hablamos de la vida concreta de este personaje, es que pues su vida estuvo directamente acompañada por diferentes manifestaciones en el ámbito de las artes, no solamente porque él fue pues polifacético y muy productivo escritor y guionista, sino porque también pues sus hermanos y su hermana fueron importantes artistas de su época. Obviamente Silvestre Revueltas en el ámbito de la composición musical, Fermín Revueltas, un pintor cercano al movimiento del estudiantismo en la pintura, y su hermana Rosaura Revueltas, que fue actriz, bailarina y también como José Revueltas, escritora, ¿no? Entonces, también los hijos, hija de José Revuelta han estado vinculados con el ámbito artístico, pero bueno, eso es una cosa que es relevante porque al parecer, digamos, el lenguaje de las artes fue, digamos, el que la familia y estas hermanos, hermana, encontraron justamente para dar cauce a sus inquietudes más latentes. Y pues bueno, como les decía, José Revueltas, además de ser conocido, digamos, por su obra artística, por su obra literaria, es también muy reconocido por su labor en el ámbito del activismo. Pues una de las cosas que evidentemente marcó su biografía es que estuvo detenido, ¿no?, en diferentes momentos de su vida, en varias ocasiones, la más temprana, aproximadamente a los 14, 15 años de edad, cuando participó en su primera manifestación de mitin público-político. Y entonces, pues, ahí lo detuvieron y estuvo 6 meses, digamos, privado de su libertad en un centro tipo correccional para menores. Pero lo que sí es que después de eso tuvo otras 3 aprehensiones muy notorias, porque pues no fueron, digamos, cualquier tipo de aprehensión, sino que fue encarcelado, privado de su libertad, digamos, en tanto que preso político, ¿no? O sea, justamente se utilizó, digamos, el poder y la fuerza del Estado en contra de una persona, pues, que utilizaba, digamos, como su tiempo, su inteligencia, su militancia en favor de las personas más desfavorecidas, entre ellos los movimientos estudiantiles del 68. Y hubo un encarcelamiento particular al que quisiera aludir, que se llevó a cabo en 1934, después de haber formado parte de la organización de una importantísima huelga de trabajadoras y trabajadores agrícolas en el pueblo de Camarón, en Nuevo León. Y justamente este encarcelamiento, que lo llevó por segunda vez a estar privado de su libertad en las Islas Marías, es un hecho que quisiera destacar de su biografía, porque tiene que ver con una cuestión de la que quisiera platicar con ustedes, porque esta experiencia, que era justamente, digamos, como referida en la biografía de Revueltas, a partir pues de una novela muy importante en la que aborda pues su encarcelamiento después de haber formado parte de esta esta huelga con las trabajadoras y los trabajadores que se dedicaban justamente a la pizca, al cultivo del algodón, un monocultivo que hizo pues mella, una tremenda mella en la agricultura del norte del país, porque bueno, pues los monocultivos evidentemente son muy muy perniciosos, y pues de ser una industria con un crecimiento exponencial tremendo que enriqueció a un montón de personas a partir de la explotación del territorio y de la explotación de los cuerpos y del trabajo de estas personas que justamente llegaron a la huelga con Revueltas. Además de eso, pues atrajo una plaga muy importante de un tipo de gusano que ataca específicamente al algodón, y pues que acabó con hectáreas y hectáreas y hectáreas de este monocultivo, dejando en una condición todavía más precaria a quienes ahí trabajaban ya básicamente en condiciones de trabajo pues esclavo, ¿no? Entonces, pues justamente esta experiencia de José Revueltas en este, digamos, periodo de su vida es una cuestión en la que quisiera poner acento, porque se vuelve uno de los motivos a partir de los cuales su obra deja, digamos, como una oportunidad de reflexión, no únicamente para quienes leen directamente su trabajo, sino para quienes se inspiran de su trabajo para hacer otras cosas. Pero pues justamente de eso les voy a hablar en un momentito más, que volvamos de una breve pausa musical.
0: Señores, pues qué rica charlita nos estamos haciendo ahorita con la superprofesora Isabel Cabrera. Pero bueno, recordándote que también, señores, estamos apoyando lo que es la cultura local. Así que vámonos con una de las las chiquitas, si es así. La verdad es que sí, son de los nuevos talentos de aquí de Aguascalientes. Así que la verdad es que está interesante la propuesta. Se las recomiendo muchísimo, muchísimo. Vámonos con...

¿A qué mío, señores? Claro que sí, presente también con todos nosotros. Interesante la propuesta, la verdad es que sí, escuchen la de aquí de Aguascalientes, del Meritito Aguascalientes, y recuerden que estamos apoyando también lo que es la cultura, apoyemos.

0: apoyar a todos estos artistas. Pero bueno, sigamos, señores, sigamos con esta rica charlita con la super profesora del Departamento de Filosofía, Isabel Cabrera. Vámonos.
1: Bueno, pues nuevamente le saluda Isabel Cabrera Manuel, docente del Departamento de Filosofía. En el segmento pasado estábamos hablando de la vida y la obra de José Revueltas, este importante escritor, guionista, filósofo, luchador social del siglo XX en México, que pues deja un importante, digamos, vestigio de la realidad de nuestro país en el siglo XX. Y pues hablábamos acerca de cómo, o sea, decíamos que el planteamiento del programa tiene que ver con, versa sobre cómo la obra artística y la obra escritural son herramientas en contra de la violencia. Y pues justamente para desarrollar esa idea acudo a una de las personas que se ha dedicado justamente a estudiar la obra de Revueltas desde una perspectiva, digamos, pues renovada, ¿no? Que no únicamente reconoce el valor de las ideas planteadas por revuelta, sino que además las toma para hacer una cosa, digamos, también una apuesta personal a partir de ella. Y a quien me estoy refiriendo es a la escritora Cristina Rivera Garza, que seguramente ustedes conocen porque, bueno, ha sido una escritora recientemente reconocida en el territorio nacional. Ha sido galardonada con el premio Pulitzer, acaba de entrar también hace unos pocos años al Colegio de México y forma parte, pues digamos, como de, pues sí, como de las apuestas artísticas

en la huelga de las campesinas y los campesinos que se dedicaban al cultivo del algodón, y a partir de la cual él pudo dar forma a una de sus novelas más dolorosas, que es El luto humano. Pues justamente lo que dice Cristina Rivera Garza es que la escritura de José Revueltas es una escritura geológica, en el sentido de que la geología no es únicamente una forma de saber. Evidentemente hay una disciplina, pues, que se llama geología y que se dedica justamente al estudio de las condiciones geológicas, pues del cuerpo terrestre, de la Tierra particularmente, pero que también, digamos, estudia las condiciones de la constitución, digamos, material, ¿no? De otros planetas o satélites. Pero dice Cristina Rivera Garza, pues, que la geología no es solamente, digamos, una disciplina, sino también una forma, digamos, de entender, ¿no? Y de organizar una forma de saber. Y lo que va a señalar Cristina Rivera Garza es que las escrituras geológicas tienen, digamos, como un carácter muy material y materialista, ¿no? En el sentido de lo que están justamente desarrollando y proponiendo en sus estructuras creativas. Y para hablar de esa cuestión acude a una idea que está presente en el trabajo de José Revueltas, que desde que habla de su trabajo dice que la literatura, ¿no? Y que uno de los trabajos más importantes que se puede desarrollar en las vidas y en la obra de cualquier persona es justamente el que implica la pregunta sobre la pertenencia, ¿no? José Revueltas, en su trabajo del escritor y la tierra, dice que la pregunta sobre la pertenencia es fundamental para nuestras existencias y es fundamental para dotar de carácter a la obra de cualquier artista o de cualquier pensadora, cualquier pensador. Porque justamente pensar en nuestra pertenencia, pensar en las condiciones a partir de las cuales podemos identificar que pertenecemos, ¿no? A un grupo, a un sitio, a una época, es preguntarnos por las condiciones materiales de nuestra existencia y las posibilidades, por ejemplo, de que pensemos de determinada manera, de que tengamos cierto tipo de afectos, de que accedamos a cierto tipo de derechos, o que podamos, por ejemplo, sentir determinadas cosas, ¿no? No es lo mismo pertenecer, por ejemplo, a las comunidades que se desarrollan en las zonas desérticas o a una comunidad que, por ejemplo, ha tenido la posibilidad de desarrollarse en un terreno que no sea yermo, en un terreno que esté, digamos, que sea muy apto para el desarrollo de la vida y de las condiciones que nutren la vida, ¿no? Y entonces, pues justamente esta cuestión de la pertenencia va a ser un enclave a partir del cual Cristina Rivera Garza va a reflexionar en torno justo a las escrituras geológicas, que es lo que ella va a pensar que justo es lo que hace José Revueltas. Y para hablar justamente de esa cuestión, nos va a decir Cristina Rivera Garza que justo pensar en la pertenencia y en cómo se hacen escrituras geológicas, lo que va a permitir en la escritura, por ejemplo, de este gran literato, es que nos demos cuenta cuáles son los sedimentos que nos permiten hablar, por ejemplo, de la injusticia social. ¿Cuáles son los sedimentos, cuáles son las condiciones de existencia que son tanto históricas como geográficas, a partir de las cuales podemos pensar que determinados personajes puedan cruzar, ¿no?, la narrativa de una novela, ¿no? Habla ella de cómo hay determinados sitios concretos y materiales que designan nuestra pertenencia y que no son justamente tábulas rasas, sino que son condiciones dadas a partir de las cuales, les digo, las personas podemos pensar, sentir, hacer o no determinadas cosas. Entonces, digamos que las escrituras geológicas, por lo que van a estar apostando y que lo podemos ver claramente en la obra de Revueltas, es por el reconocimiento de la ubicación, o sea, dónde estamos ubicadas, dónde estamos ubicados quienes escribimos, quienes pensamos, quienes creamos, desde dónde estamos hablando, pues, y de quiénes estamos hablando y dónde están las ubicaciones, dónde están las pertenencias de las personas o los grupos sociales de quienes estamos hablando a través de la novela, a través de el escrito filosófico, ¿no?, del guión cinematográfico, etcétera, etcétera. Y lo que justamente habría que pensar cuando hacemos este ejercicio de ubicación, en términos también filosóficos, también le podemos decir, una vez que estamos situadas, situados, podemos pensar justamente cómo esta situación, esta ubicación, este escenario es compartido, es decir, no estamos solas, solos en él, ¿no?, sino que pertenecemos al mismo, y por lo mismo, pues también podemos identificar que este es un escenario en disputa, nos va a decir Rivera Garza. O sea, el terreno en el que nos movemos, el terreno en el que nos ubicamos, no es un terreno neutral, es un terreno en disputa, que evidentemente diferentes formas de poder se van a

0: estar, digamos, como disputando, peleando, y que lo que habría que pensar es cómo en la escritura de José Revueltas se hace evidente, digamos, como la injusticia a partir de la cual a determinadas personas les es negada no únicamente la tierra, sino la categoría propiamente de humanas, de humanos, ¿no? Porque en el luto humano, ¿no?, podemos ver cómo lo que se está planteando ahí es la imposibilidad de que cierto grupo de personas, de que ciertas subjetividades sean reconocidas, ¿no?, en, digamos, en tanto que personas humanas, y no únicamente ellas y ellos, campesinos que trabajan la tierra, cuyo trabajo, cuyo esfuerzo es el que permite que crezca el algodón y que sea, digamos, que crezca este producto, que a su vez va a ser, digamos, como aprovechado por el capital para el enriquecimiento y desarrollo de determinados grupos sociales. También se está precarizando no únicamente a las personas humanas, sino también a muchos otros seres no humanos, tanto vivos como no vivos, porque la tierra, el territorio, nuestra ubicación también habla, por ejemplo, de lo que Cristina Rivera Garza denomina el drama del desierto en la obra de José Revueltas. El desierto, pues, en la obra de Revueltas, particularmente en el luto humano, es también un personaje, es también, digamos, una entidad, ¿no? Que sin estar, digamos, en el sentido humano vivo, también forma parte integral, ¿no?, de la vida. Y es, digamos, ese territorio que no se entiende propiamente como vivo, pero que es, digamos, parte fundamental de esta escritura geológica, es la que nos permite entender el vínculo profundo entre las personas que padecen justamente este luto humano como parte de la lucha territorial, de la lucha situada en los procesos, pues, justamente agrarios en el norte del país, y también el tipo, digamos, de despojo, que no es únicamente, como les digo, un despojo antropocéntrico o centrado únicamente en las personas humanas, sino que también atraviesa el despojo territorial, ¿no? El empobrecimiento, el avasallamiento, ¿no?, del desierto mismo, ¿no? Incluso de sus materiales, digamos, inertes, no vivos, ¿no?, que también forman parte de la riqueza de ese territorio. Y entonces, pues, justamente Rivera Garza nos va a invitar a reflexionar en torno a la obra de Revueltas, no únicamente como una obra literaria que en sí misma es potentísima y nos ayuda a ubicar los problemas de la injusticia, pues más de las más graves que atraviesan las personas o que han atravesado las personas en la historia reciente de nuestro país, sino que aparte nos va a invitar a pensar en cómo ciertas estrategias de la escritura presentes en la obra de José Revueltas y que ella identifica como escrituras geológicas ponen también a la vista una forma de hacer literatura, de escribir, que también va a ayudar, digamos, en un sentido materialista, así en el sentido marxista, a desedimentar, ¿no?, las estructuras pues justamente geológicas, es decir, la organización política que se da en ese territorio, para que también seamos capaces de cuestionar cómo ese sentido de pertenencia pone a la vista las estrategias, los vínculos de poder, ¿no?, las relaciones que permiten que las vidas sean, digamos, tomadas en su sentido profundo, ¿no?, y siendo entonces así respetadas, o que las vidas ya sean de alguna manera pensadas como inermes desde que se las pone, digamos, en juego dentro de una mecánica propia del capital, ¿no? Entonces, bueno, pues justamente este programa sería una invitación a que ustedes acudan directamente a la obra de José Revueltas, que a 50 años de su aniversario luctuoso tiene tantas cosas que decirnos, no únicamente del pasado, pensando justamente en las escrituras geológicas, no solamente el pasado reciente de nuestro país, sino de nuestro propio presente, que también forma parte de la capa más superficial de esta geología, ¿no?, en la que todavía nos permite identificar desde dónde estamos pensando, qué hacemos con lo que pensamos y cómo establecemos justamente nuestra relación con el territorio en un sentido muchísimo más complejo. Y bueno, pues aunque este programa es breve, quería justamente aprovecharlo para invitarnos a leer nuevamente a este importante escritor y pensador que todavía en el presente, sobre todo en el presente, tiene tantas cosas importantes que decirnos. Bueno, pues leamos a José Revueltas y recordémoslo justamente en su aniversario luctuoso, porque su escritura está todavía viva. Muchas gracias a todas y a todos, radioescuchas de Hoy Filosofía.
1: Pues muchísimas gracias a la profesora Isabel Cabrera, ya nos tenemos que ir. Recuerden que todos los lunes, señores, a partir de la 1:30 de la tarde, estamos aquí con todos ustedes. Recuerden, el mejor programa, Hoy Filosofía, claro que sí. Hoy Filosofía, señores, el de los mejores programas del departamento de filosofía para todos ustedes. Mi nombre es Berna Quintanar y también recuerden que me pueden encontrar en todas las plataformas de streaming. Por ahí también, si quieren que también su propuesta salga por acá con nosotros, pues también para eso estamos, para apoyar la cultura local. Así que nos vemos, señores, el siguiente lunesito. Recuerden, todos los lunes, 1:30 de la tarde. Mi nombre, Berna Quintanar. Recuerden, Berna Quintanar. Por ahí, para todos ustedes. Nos estamos escuchando, señores. Hasta luego.
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10: Hola, hola, ¿qué tal? Muy, muy buenas tardes. Los saluda con muchísimo gusto su amigo y servidor Francisco Javier Vargas desde el edificio 14 de Ciudad Universitaria, aquí en Radio Universidad Autónoma de Aguascalientes, en el 94.5 de FM. Y bueno, pues le agradecemos el favor de su sintonía, como cada lunes a las 2 de la tarde. Muchísimas gracias por sintonizar Pretexto. Pues el día de hoy tenemos un pretexto más. El día de hoy se encuentra pues un maestro muy reconocido. Dice, ya estoy jubilado, pero la verdad es que sí es muy reconocido. De hecho, yo de estudiante llegué a leer algunos libros de él. El maestro Juan de la Cruz Bobadilla Domínguez. Bienvenido, maestro.
11: ¿Qué tal? Muchísimas gracias por la invitación.
10: Oiga, pues se jubiló muy joven, ¿no?
11: Pues no tanto. O sea, las apariencias se engañan.
10: Ah, bueno, pues jubilado, pero aún así sigue produciendo.
11: Así es, en eso sí. Seguimos completamente metidos en la investigación y pues trabajando igual, en ese sentido.
10: Maestro, pues qué gusto tenerlo aquí en Radio Universidad Autónoma de Aguascalientes y muchísimas gracias por tomarse el tiempo de venir. Y bueno, pues muchísimas gracias por su tiempo. Maestro, quería platicar con usted, y por eso estamos aquí, para platicar de un libro que acaba de salir de manera virtual, digital. Los invito a que lo descarguen, es de consulta gratuita. El libro es titulado Contra el Olvido, justamente recuperando la memoria de varones adultos mayores homosexuales de Aguascalientes. Ese es el título del libro. ¿Qué lo llevó a escribir este libro? Y bueno, quisiera mencionar algo importante. Me llama la atención muchísimo la portada. Para quienes lo quieran ver, pueden meterse a editorial, Google en editorial UAA o el nombre del libro, y le ponen UAA y con eso les va a salir, y ahí lo pueden descargar también, por cierto. Se llama Contra el Olvido, repito el nombre, Contra el Olvido, recuperando la memoria de varones adultos mayores homosexuales de Aguascalientes. En la portada se aprecian lo que es la finca de los baños de Ojo Caliente, del balneario Ojo Caliente, no los actuales baños, digamos, contextualizado por ahí de qué será, como la portada se me figura como por ahí del 2010, 2015, que todavía no construían el centro comercial Espacio. Y se ven dos señores adultos, uno con bastón, siendo abrazado por su compañero o amigo, pareja. Y bueno, me llama la atención la portada del lugar. Pero más allá de la portada, me gustaría platicar sobre el contenido del libro. ¿Cuántos capítulos tiene y qué lo llevó a escribir, maestro?
11: Bien, pues bueno, el libro se puede decir que nació de la inquietud de dos hechos concretos que para mí fueron muy, pues digamos que detonantes. Uno primero sería que nos encontramos precisamente en estos momentos históricos, por decirlo, en la actualidad, con un fenómeno que es la primera vez que se presenta a nivel mundial desde la aparición de la pandemia del VIH-Sida, que es que estamos ante la primera generación de adultos mayores que viven con VIH. Es decir, por las obvias razones que sabíamos, pues no, estas poblaciones no llegaban a la vejez. Y ahorita, pues gracias a los tratamientos antirretrovirales y gracias a pues todos los avances que ha habido, pues se puede decir que estamos ya ante ese fenómeno, ¿no? Que es un gran reto en materia de salud pública a nivel mundial. Uh-huh. Y eso a mí me llamó muchísimo la atención una vez que leí un artículo y que hacía énfasis en eso, ¿no? Es que estamos ante la primera generación de personas que viven con VIH que llegaron a ser adultos mayores. Y eso se me hizo muy interesante, ¿no? Y en segundo, que también por una cuestión meramente cronológica de temporalidad, estamos llegando precisamente a un momento también histórico en el que los pioneros, los primeros, se puede decir que activistas, los primeros esfuerzos que hubo humanos a nivel de, en materia de derechos, en materia de lucha social, a nivel de lo que ahora se llama LGBT, pero que en esa época se llamaba, pues ahora sí que primero empezó siendo una lucha a nivel únicamente homosexual, después fue lésbico, todo antecedido por el feminismo, obviamente. Uh-huh. Pero digamos que sí, estos primeros activismos, estos primeros pioneros, están llegando ya precisamente a una edad muy, muy, muy adulta y estamos empezando a perderlos. Entonces, estas dos cuestiones, por un lado tener este reto en materia de salud pública mundial, que presenta una población de adultos mayores completamente atípica, que históricamente jamás se había dado, porque si nos ponemos a ver, para la medicina es cómo voy a darle tratamiento, cómo voy a, incluso desde la psicología, cómo voy a tratar subjetivamente a un adulto mayor que ha vivido con VIH, ¿no? Que ha vivido con VIH 30 años, ¿no? Aproximadamente, ¿no? Y que llegó ahorita llegó a ser un adulto mayor. ¿A qué nos enfrenta eso? Y por otro lado, esta cuestión de decir, rescatar la memoria histórica. Eso era algo que completamente las dos cosas me llevó. Es decir, esto, hay que hacer una investigación de rescate de memoria histórica, se me hace algo fundamental. Uh-huh. En materia de derechos humanos, en materia de reconocimiento, en materia de resarcir tantos daños, dolor que ha habido alrededor de la historia, de nuestra historia, de la historia LGBT. Uh-huh. en el mundo. Entonces, pues dije, pues vamos a llevarlo, a aterrizarlo a la realidad local. Y pues digamos que dije, pues, ¿qué pasa con los adultos mayores en Aguascalientes que pertenecen a la diversidad sexual? Uh-huh. Y entonces, pues de ahí empecé a aterrizar, empecé a bosquejar, me di cuenta que hay mucho material de investigación realizado desde hace varias décadas en Latinoamérica, en Europa, principalmente en España y Argentina, podría decir que hay mucho trabajo y muy buen trabajo, que eso fue, digamos, que se puede decir que mi referente. Pero en México me encontré con un poquísimo material. Casi uh-huh. podría decir que muy poco material en México y a nivel del interior de la República, prácticamente nada. Entonces, pues esto obviamente incrementó el interés, la inquietud por tratar de dar cuenta sobre este fenómeno, sobre esta realidad. Y pues ahora sí que proyecté hacer la investigación, pero metodológicamente lo quise orientar a nivel de historias de vida, es decir, rescatar la subjetividad de los sujetos, que para mí era en ese sentido lo más importante, porque a nivel histórico sí tenemos ya, se podría decir que un archivo, tenemos un trabajo de archivo ya bastante interesante y bastante importante en México sobre los antecedentes y sobre la historia de la diversidad sexual en México. Se está trabajando actualmente, sobre todo, de hecho va a salir pronto un atlas que uh-huh. se está preparando desde el activismo más, podríamos decir, más puntero. Entonces digo, había esa referencia histórica y hay bastantes libros y publicaciones a nivel histórico, a nivel cronológico, pero yo veía por ahí que en un momento dado había quizá un huequito en esta parte subjetiva, en esta cuestión de, pero ¿cómo lo vivieron las personas? ¿Cómo lo vieron los sujetos? ¿Cómo se vivía hace 40, 50 años uh-huh. el ser gay uh-huh. en Aguascalientes? ¿Sí? ¿Por qué vivieron? ¿Por qué pasaban? ¿Cuál era la realidad que se enfrentaba?
0: ¿Cuál considera usted que sería la principal diferencia el vivir el ser gay hace 40 años o 50 años? Como bien, vamos a ponerle una fecha, en el 83, uh-huh. Al día de hoy, en el 2026.
11: Hay muchísimos. Bueno, primero hay unos cambios radicalmente importantísimos en términos de, pues, de entrada de visibilidad. Sí, porque ya de entrada podemos decir, en esos tiempos era prácticamente imposible hacerse visible, es decir, nadie podía manifestarse que no era heterosexual, ¿sí? Bajo ningún canon, ¿no? Entonces, pues ya de entrada ese primer paso tremendo que dio muestra la visibilidad, pues creo que es en ese sentido sumamente trascendente, ¿no? Y a la par de esa visibilidad es precisamente asumir y tomar conciencia sobre lo que implica en un momento dado como identidad. Porque ¿qué sucedía? Estos sujetos nacieron en una época, y eso que marcas, estos primeros ochentas, uh-huh, en donde ni siquiera existía, o sea, asumía lo gay como una identidad. Es decir, únicamente se hablaba de prácticas homoeróticas o de prácticas sexuales entre sujetos del mismo sexo, fueran mujeres o fueran no varones, y no pasaba de ahí. Y esto con un énfasis completamente patologizado, criminalizado, condenado, ¿sí? Porque pues obviamente se limitaba y se reducía precisamente a estas prácticas sexuales, ¿no? Por lo tanto, como eran prácticas sexuales que no llevaban como fin la reproducción, pues en automático eran señaladas como algo antinatura, como sodomita, el pecado nefando, todo lo que se construyó históricamente como discurso, ¿no? Desde la medicina, desde el derecho, desde lo legal y desde la religión. Entonces estos sujetos nacieron bajo ese contexto, y bajo ese contexto se dieron cuenta de su diferencia y empezaron a vivir su diferencia pues de una manera completamente clandestina, anónima, muchas veces incluso autorreprimiéndose, no pudiéndolo reconocer o simplemente negándoselo a sí mismos, no solamente a sus entornos. Entonces creo que esto es, pues así que esto es realmente el eje, ¿no? Creo que el eje que determina el decir, porque a mí me sucedió en la investigación, fue muy interesante, cuando yo les preguntaba, ¿tú te consideras que cuando saliste del closet o no saliste del closet?
10: Yo de ahí viene la frase.
11: Exactamente, ¿no? Y me di cuenta, el closet para ellos no tiene el significado que tiene para nosotros actualmente, porque en esa época ni siquiera se podía concebir un closet. O sea, ¿closet de qué? Algunos me dijeron, yo siempre fui yo, y yo nunca me negué, y siempre hice lo que quise o traté de hacer lo que quise. Otros me dijeron, no, pues para mí fue terrible. Claro. Porque sufrí mucho, porque siempre me lo guardé, siempre lo sufrí, siempre lo y bullying, que en esa época no era bullying, las burlas, la homofobia,
10: la carrilla,
11: la homofobia, etcétera. Entonces sí fue, ahora sí que hubo de todo. Y a mí lo que me interesó y se me hizo también muy padre fue también dentro de este rescate, dentro de esta memoria, no solamente compartir lo que podría suponerse que está ya prácticamente condicionado, que sería toda esta discriminación, toda esta homofobia, todo este rechazo, todo este odio, sino también las experiencias que sí fueron contrariamente favorables, afirmativas, positivas, que sí las hubo. Y me encontré con historias de vida, que hice 5, con historias de vida que sí podríamos llamar historias de vida bastante venturosas.
10: Sí, sí, la verdad que bueno, este libro sí toca estos temas y entonces se vuelve súper interesante. Yo creo que es un libro clave. Yo durante mi estadía en la universidad como estudiante, me acuerdo que se empezó a hacer una investigación justamente sobre el ambiente homosexual en Aguascalientes, enfocado un poquito hacia los centros nocturnos que tienen esta característica. Y ahí la verdad es que cuando estábamos, pues yo estaba haciendo el servicio social, y me acuerdo que pues lo viví en entrevistar a personas que iban a estos centros de diversión nocturna. Y muchos mencionaban que sentían miedo el salir simplemente de su casa al antro o al bar o lo que sea. ¿Por qué? Bueno, porque algunos sí iban caracterizados y otros no iban caracterizados, pero el hecho de decir, me acuerdo que fuimos a hacer unas entrevistas, uno de ellos me dijo, nada más salimos rápido de aquí, por favor, y nos vamos, no sé, creo que recuerdo que había una tienda de conveniencia cerca, y me decía, y ahí me haces la entrevista, pero que no nos vean salir rápido de ahí, porque luego pasan y te gritan cosas. O sea, era como muy reprimido, y estamos hablando que eso fue en el 2004.
11: Así es.
10: Quiero mandar a una pausa musical, está súper interesante el tema, bueno, pero vamos a ir a una pausa musical y continuamos platicando, regresamos.
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1: Y después de esta pausa musical, le recordamos que estamos platicando con el maestro Juan de la Cruz Bobadilla Domínguez. Bueno, nos trae lo que nos trae aquí, pues, es el libro que se llama Contra el Olvido, que habla sobre pues las historias de los hombres viejos o digamos en edad adulta mayor que son gays o homofóbicos, ándale, perdón, homosexuales. Antes de la pausa musical que tuvimos, les comentaba yo que tuve una experiencia donde, pues sí, había homosexuales que tenían miedo a la homofobia, que los veían salir de los antros, todavía en el 2004, y no me voy a ir tan lejos. Tengo un muy buen amigo que es gay y que tuvo que irse de México porque, no tanto porque le se sintiera reprimido en el sentido de que le dijeran cosas, se fue hace 10 años, en el 2016 exactamente, se fue a Canadá. Y entonces, yo le dije que por qué se iba, porque tenía un trabajo estable, tenía una buena vida, le iba bien en general, ¿no? Y él, a pesar de las libertades, estamos hablando del 2016, que ya hace rato que estábamos comentando, estamos hablando de los 80s, 90s, y en el 2016 se puede decir que no está tan lejos, aún así él se sentía reprimido, uh-huh, en el sentido de que no podía ser él, uh-huh, no podía irse de fiesta como a él le gusta irse de fiesta, no podía tener alguna pareja, él decía que se sentía observado, bueno, y ahorita en Canadá él es el hombre más feliz del mundo. Yo platico con él y feliz, y ahí le dije, bueno, ¿no te arrepientes? Y me dijo, no, mira, más allá de que me dio en la ciudadanía, etcétera, etcétera, yo soy quien me gusta ser acá, y en México no lo puedo. Pero bueno, maestro, del libro, ¿cuántos capítulos tiene este libro y qué más nos puede platicar sobre el libro?
2: Son 4 capítulos y conclusiones, y ahí lo que yo hice de inicio fue, en primer lugar, dar un contexto lo más depurado que pudiera y lo más profundo que se pudiera, de manera que si iniciamos hablando sobre la sociología de la vejez, sobre la antropología de la vejez, y hablo en general sobre la vejez. Entonces, la caracterizamos, hacemos una retrospectiva histórica de los estudios que se han hecho sobre la vejez, qué temáticas se abordaron sobre la vejez originalmente, etcétera, y toda la evolución que ha tenido esto, hasta llegar prácticamente a nivel internacional, a nivel nacional y luego local, y después ya me centro, podríamos decir, en el cruce de vejez y diversidad sexual. Uh-huh. Y entonces hago exactamente lo mismo también, esta retrospectiva de qué se ha estudiado, qué se ha abordado al respecto, cuáles han sido los hallazgos que se han encontrado al respecto, las diferencias, por ejemplo, como hablaba anteriormente, con respecto a España concretamente, con respecto a Argentina, que fueron mis dos referentes, y en ese sentido ya cuál fue prácticamente el marco analítico del cual yo partí precisamente para aterrizar en la realidad local, problematizar la vejez, ¿no? Desde uh-huh, esta perspectiva, que básicamente si mi mirada es muy antropológica más que sociológica, entonces digamos que esto ya será después en los siguientes capítulos, hasta llegar prácticamente ya a desentrañar el proceso de subjetivación que vivieron varios sujetos, en este caso 5 que yo trabajé, a través de sus historias de vida. Entonces se hace pues se puede decir que todo el abordaje de cada uno de ellos con bastante detalle, pero a la vez también tomando precisamente el marco analítico, donde voy por variables, hablando sobre todos los elementos que en un momento dado van cruzando a nivel sobre todo de interseccionalidad, es decir, cruzando con esta cuestión de raza, género, clase, etnia, etcétera, en estos sujetos, que sobre todo el factor de la clase fue muy importante.
1: Bueno, ya iba mi siguiente pregunta. ¿Qué diferencias hay, hablando de clases sociales, y cómo se vive, la homosexualidad en un adulto mayor por clases?
2: Ahí fue, la investigación me fue llevando. Yo hubiera querido, y de hecho lo ideal hubiera sido tener una representación lo más plural posible. Uh-huh. Pero pues ahora sí que ahí no se dice afortunada o desafortunada, sino que las condiciones se dieron, de manera que de los 5 sujetos, prácticamente 4 eran de un nivel, de un estrato socioeconómico, se puede decir que de medio a alto. Y nada más tuvo una persona de estrato socioeconómico medio bajo. Entonces, digamos que las mismas circunstancias lo llevaron, es decir, y este es un factor también importante como hallazgo. Uh-huh. Y regresando a la pregunta concreta, yo me topo con que pareciera que es más difícil hablar, porque para eso, para encontrar los informantes fue dificilísimo. Sí. no quería, no, la gente no quería hablar, no quería hablar. Había temor, había recelo, había resistencia. Y quienes sí quisieron hablar fueron personas precisamente que tenían, hasta cierto punto, podríamos considerar, un nivel de privilegio, un cierto nivel de privilegio. Que yo creo que eso de alguna manera les blinda, les da un cierto blindaje. Para poderlo, digamos que expresar, exteriorizar, incluso al grado que uno de ellos hasta me dijo, ¿sabes qué? Si quieres poner mi nombre, no seudónimo, sino si quieres poner mi nombre tal cual, por mí no hay ningún problema, a ese nivel. Es decir, que se va a saber mi historia de vida, que se sepa, pues yo no tengo ningún inconveniente. Y otro de ellos me dijo, por algunos datos que estás dando, creo que va a ser fácil que me identifiquen. Y le dije, no, mira, porque pues nuestro deber es cuidar totalmente el anonimato, claro, y la confidencialidad de nuestros informantes. Me dice, no, pero ¿sabes qué? Le digo, voy a ir yo viendo qué estrategia hacemos para eso. Y llegó un momento que me dijo, no, ¿sabes que no hagas ninguna estrategia? O sea, sí, con seudónimo, pero si se detecta quién soy, no me interesa. No, así que no tengo ningún problema. Entonces, eso también se me hizo muy interesante, pero sí habla de este factor que mencionas, de que la cuestión del factor clase pues tiene mucho que ver. Y yo creo que en ese sentido es un arma de dos filos, o fue un arma de dos filos para ellos. Por un lado, por este blindaje que decía, el hecho de tener un estatus de privilegio en términos generales, pero por otro, ese estatus de privilegio también obligaba, porque uno de ellos me lo decía, obligaba a ser mucho más cuidadoso con la imagen, con la reputación, sobre todo en esos tiempos.
1: Sí, maestro, ¿en qué año se realizó esta investigación?
2: Esta investigación es hija de la pandemia. Empecé en el 2020, la terminé en el 2024.
1: Todavía más difícil con la pandemia.
2: Así es.
1: No,
2: la pandemia en ese sentido fue muy difícil, porque sí me hizo extenderme muchísimo más del tiempo que yo tenía contemplado. Claro. Entonces casi la terminé en el 25, casi. Entonces, sí, se puede decir que sí, es una investigación. Yo creo que es la investigación que he hecho que más tiempo me ha llevado.
1: Maestro, el tiempo comienza a concluir, pero yo quería dos preguntas que con una inicié y la siguiente, bueno, es... la primera es, ¿por qué la portada? Les decíamos que están ahí los baños de Ojo Caliente.
2: Así es.
1: En la portada del libro, ¿por qué esa portada?
2: Porque es un lugar emblemático para la historia del colectivo en Aguascalientes. Entonces, si iba a hacer una investigación de rescate de memoria histórica, tenía que estar un elemento ahí, se puede decir que vital, clásico, tradicional, histórico, de memoria. Porque precisamente ese balneario se hizo muy famoso, y muchísima gente lo sabe, porque fue un hecho incluso que fue nota internacional, que por ahí del año 2000, salió una nota periodística en donde un periodista daba a conocer que en el letrero de la entrada decía que se prohibía la entrada homosexual a perros y homosexuales, entre otras cosas.
1: Sí.
2: Esta nota dio la vuelta al mundo, a partir de ello se empezó a gestionar, se puede decir que se da por entendido la creación o el nacimiento del movimiento LGBT en Aguascalientes, a partir de ese hecho, porque eso hizo que los activistas fueran a protestar, fueran a tomar conciencia, empezar a reclamar derechos, etcétera. Pero lo más curioso y lo sarcástico es que ese balneario, a la par que tenía ese letrero, siempre fue un lugar de encuentro sexual para gente gay. Y también todo el mundo lo sabía. Entonces son de estas cuestiones que la doble moral pues nos confrontan, y que son estas cuestiones contradictorias, paradójicas, que forman parte en este sentido de la historia, ¿no? Entonces yo quise capturar por eso el balneario, porque pues es un lugar emblemático y históricamente pues es muy significativo para la comunidad, ¿no? Para el colectivo.
1: Pues seguramente una de las portadas con mayor significado que tienen los libros de la Universidad Autónoma de Aguascalientes, con esta explicación que nos da, maestro. Maestro, pues nos quedan 2 minutos, nada más. La última pregunta es, ¿algo más que usted quiera agregar o que haya descubierto por medio de esta investigación?
2: Pues yo creo que aquí todo es dejar testimonio. Creo que algo muy importante que yo quisiera recalcar es que es importantísimo que en este sentido podamos no solo rescatar esta memoria que hablaba yo, histórica, sino que dejar que esa memoria histórica deje un testimonio, deje testigo que formamos parte de la historia de México. Y formamos un parte muy importante de la historia de México. No tenemos más que, pues ahora sí que empezar a, ni siquiera escarbar, simplemente empezar a ver los máximos representantes en nuestro país, del mundo intelectual, de cualquier ámbito, del científico, etcétera, como lo hay en todo el mundo, y nos vamos a encontrar a que muchos de ellos fueron personas pertenecientes a la diversidad sexual. Entonces creo que este tipo de, pues digamos que contribución, si se puede decir, o al menos es lo que yo pretendí, hacer una contribución, pues ahora sí que abona para esta cuestión de dejar ese registro, ese testimonio y empezar a tener, pues esas pruebas históricas fehacientes, uh-huh, de que, pues, como bien decía, y con esto cerraría, uno de los lemas de la primera marcha de orgullo que hubo en México, en nuestro país, que estamos en todas partes, uh-huh, y siempre lo hemos estado.
1: Bueno, pues con eso terminamos la charla justamente con el maestro Juan de la Cruz Bobadilla Domínguez, y agradecemos muchísimo el favor de que haya venido, maestro.
2: Muchísimas gracias, al contrario.
1: Y bueno, agradezco a Rafael Polo en los controles técnicos y sobre todo a usted, querido Radio Escucha, que como cada lunes sintoniza Pretexto. Nos escuchamos hasta la próxima.
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1: En este momento, las 3 en punto.
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0: gracias.
1: Sí, vete como para que filmarme aquí.

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2: Clara Peters fue una pintora flamenca especializada en bodegones y naturalezas muertas. A pesar de la falta de documentación detallada sobre su vida, es reconocida como una de las primeras mujeres pintoras de bodegones en Europa y una figura importante en el desarrollo de este género en el siglo XVII. Lo que sí se conoce al día de hoy es su importancia en el desarrollo del bodegón flamenco como género pictórico. Actualmente se conservan 39 obras con su firma y fue una de las pocas mujeres artistas en Europa durante la primera mitad del siglo XVII.
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1: Radio UAA, siempre contigo. Son las 4 con 26 minutos.
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1: En este momento, las 5 en punto.
2: 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llaman Aguascalientes, y añadió que no tenían más población que 16 soldados y un caudillo que resguardaban el presidio, porque no se puede tener en dicha villa ninguna contratación, ni valerse de cementeras, porque no dan lugar los indios chichimecas de guerra, que los matan y les hurtan los caballos y bueyes que tienen en cualquier parte del año. 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

0: Pues como siempre, agradeciendo el favor de su compañía. Hoy pues seguimos contentos con el fútbol, que nos da alegría. Decíamos hace unos programas, un deporte que es muy fácil jugar. Los antropólogos dicen con un botecito en cualquier lugar se hace el equipo y pues se puede desarrollar una buena distracción. Una cosa me llamó a mí mucho la atención. No soy conocedora de fútbol, no sé de fútbol, pero entendí cuando vi el juego lo que es el trabajo de equipo. Yo veía muy coordinados, muy acomodados, se entendían. Ese es trabajo de equipo. Y quizá esto es lo que nos falta como país, trabajo en equipo. Cuando se habla de la competitividad en nuestro país, donde tenemos índices bajos, una de las cosas que se mencionan precisamente es no sabemos trabajar en equipo. En las escuelas, ya en las primarias, se les desarrolla o se les está tratando de desarrollar esta habilidad, enseñarse a trabajar en equipo. Y yo me pregunto, al igual que siempre, ellos, todo es en familia sabemos trabajar en equipo, ¿cómo saben los niños trabajar en equipo? Lo pueden hacer en la escuela, pero en la casa no se da. Lo pueden hacer con su grupito de amigos, pero en la escuela no se da. Entonces, tiene que ser un trabajo coordinado en todas las áreas donde los niños participan. Entonces, un ejemplo claro nos dieron, trabajo en equipo.
1: 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Posponer también cuesta. A veces creemos que no decidir es una forma de evitar problemas. Pero en las finanzas personales, muchas decisiones que dejamos para después terminan saliendo más caras. No revisar una deuda, no cancelar una suscripción, no comparar un crédito, no empezar a ahorrar o no hacer un presupuesto son ejemplos de decisiones pendientes que pueden afectar nuestro bolsillo. El problema es que el tiempo no siempre juega a nuestro favor. Una deuda puede generar intereses, una promoción puede terminar. Un gasto pequeño puede acumularse y una meta importante puede alejarse cada vez más. Posponer decisiones financieras no significa que el problema desaparezca. Muchas veces solo significa que lo atenderemos más tarde, pero con más presión, menos opciones y mayor costo. Por eso, una buena práctica es empezar por una decisión pequeña: revisar el estado de cuenta, ordenar los pagos del mes, cancelar un servicio que ya no usamos o separar una cantidad para el ahorro. No se necesita resolver todo en un día, pero sí dar el primer paso. Porque cuidar nuestras finanzas no siempre depende de grandes cambios, sino de no dejar para después lo que hoy puede evitar un problema mayor. Soy Rocío Esparza y esto fue Aprenda Más, un espacio para tomar mejores decisiones financieras. Muchas gracias y hasta la próxima.
0: Pues muy buenas tardes, doctora Leti Martel, un gusto.
2: Hola, ¿qué tal, Mireya? Un gusto compartir micrófonos este lunes contigo y como bien dices, fíjate que nosotros en el aula nos encontramos con ese problema de que no falta el niño en cada salón o la niña que nos dice, pero yo no quiero trabajar en equipo, yo prefiero hacerlo solo. Y lamentablemente en el área laboral, en el área familiar, en cualquier área tienes que enseñarte a trabajar en equipo, porque si trabajas en equipo, como tú bien lo has dicho, hay mejores resultados. Y respecto a lo que decías del fútbol, yo también escuchaba que desde que entró este Hugo Sánchez, fueron los 80s más o menos en el Mundial, creo que fue el 86, decían que no se había visto que el equipo, la selección, trabajara como tal, como equipo, y que por eso se estaban obteniendo esos resultados. Y si, imagínate, si trabajáramos igual en las empresas, en las universidades, en los trabajos, los alumnos principalmente, pues tendríamos mejores resultados.
0: Así es, y vuelvo a repetir, yo de fútbol no sé, pero se nota, a la hora que tú veías el juego, yo quizá lo estaba observando desde otra perspectiva, se nota esa coordinación, ese decir, yo sé dónde estás, yo sé que vas a estar ahí, el saber que se tienen los apoyos. Pues a seguir trabajando en esto que es una debilidad y que afecta la productividad y desde luego la competitividad de nuestras empresas. y pues los impuestos, Leti, que no suben. Fíjate que hay que recordarles a nuestros radioescuchas que el gobierno, al igual que una familia, pues tiene un ingreso para administrarse. En una familia es el sueldo de una, dos, tres personas que llegan. Ese sueldo se distribuye entre todos los compromisos que hay que cubrir. El país es exactamente igual. Llegan los ingresos y se distribuye entre todo lo que se tiene que distribuir. Pero ¿cuál es el principal ingreso de un país, no solo del de nosotros, sino cualquier país del mundo? Son precisamente los impuestos. Y pues algo está pasando aquí, Leti.
2: Así es, Mireya, como bien nos explicaste, pues aquí en México y en todos los países, pues hablamos de recaudación y hemos escuchado en las noticias que la recaudación disminuyó. Y muchas personas pues piensan simplemente que recibes menos dinero. Y en esencia es correcto, pero vale la pena entender de dónde proviene ese cambio. La recaudación es el conjunto de recursos que obtiene el Estado mediante el cobro de impuestos y contribuciones. Esos recursos permiten financiar prácticamente todos los servicios públicos que utilizamos diariamente. ¿Cómo que estamos financiando? Pues la educación, la salud, la infraestructura, la seguridad, programas sociales. Es decir, cuando disminuyen estos ingresos públicos, el gobierno no tiene margen para financiar sus actividades o debe de buscar otras formas de obtener los recursos. Y pues, ¿qué está pasando? Pues efectivamente, como tú lo dices, ha disminuido la recaudación del impuesto sobre la renta. La caída de enero a mayo de estos ingresos del ISR y de los ingresos petroleros ha pasado la factura a lo que son las finanzas públicas en los primeros 5 meses de este año, de acuerdo con la información que nos proporciona la Secretaría de Hacienda y Crédito Público. La caída en los ingresos petroleros, así como una menor recaudación por concepto del impuesto sobre la renta, nos dice que en el informe de las finanzas públicas y la deuda pública mayo, la dependencia informó que los ingresos públicos, la principal fuente de financiamiento del gasto público, sumaron 3,554,847 millones de pesos, lo que presentó una caída del 1.8 en comparación anual. Los ingresos públicos se ubicaron en 151,471 millones de pesos, por debajo de lo programado en el periodo. Al interior del reporte de Hacienda se observa que una de las principales razones por las cuales cayeron los ingresos públicos se debió a una menor captación de ISR, el cual es la principal fuente de recursos. Entre enero y mayo, el ISR dejó una recaudación de más de 1 millón de pesos, lo que representa una caída del 5.8%. Otro impuesto muy, muy importante que tiene aquí la Secretaría de Hacienda y el gobierno es el impuesto al valor agregado, el IVA, el que nos dicen que ese ninguno se escapa. Pues también respecto a este impuesto dejó ingresos de 703,350 millones de pesos. Este aumentó un 3.3% anual por el consumo interno y una mayor fiscalización. En comparación, otro impuesto que nos cobran es el IEPS, el Impuesto Especial sobre Producción y Servicios, que dejó 298,798 millones de pesos, 6.9% más, mientras que la recaudación por importaciones creció el 3.1%. Este impuesto especial pues lo tenemos en la gasolina, en las bebidas, en los cigarros, en la comida para las mascotas. Y también nos dicen que lamentablemente el ingreso petrolero disminuyó el 10.9% real, quedando en 119,633 millones de pesos, por debajo de lo programado. ¿Qué es lo que está ocasionando todo esto? Pues está ocasionando que el gobierno tenga graves problemas para poder distribuir los recursos, porque hay que recordar que ellos tienen su plan de ingresos y plan de egresos, y toda la federación tiene que distribuir todos estos recursos a los estados. Y he aquí también, Mireya, la importancia: el gobierno se está quedando sin liquidez, y de ahí que anunció que en este tercer trimestre van a emitir más CETES y también bonos tipo T. ¿Para qué lo hace esto? Pues, ¿qué es la emisión de CETES? Nos han escuchado nuestros radioescuchas decir que pues el gobierno, que es seguro invertir en CETES, que CETES estaba dando mayor rendimiento, que le abren la cuenta a los chicos en CETES. Pues, ¿qué es esto? Lo que cuando uno compró el CETE, prácticamente le está prestando dinero al gobierno, por el cual nos está dando un rendimiento. ¿Y por qué está haciendo esto? Pues debido a que no está alcanzando la recaudación a través de impuestos y necesita recabar dinero para hacer frente al pago de las mismas obligaciones que tienen con instrumentos financieros y para pagar todos los compromisos para que el gobierno funcione.
0: Así es, Leti. Como bien lo mencionas, bajó el impuesto sobre la renta, la recaudación, y esto lo debemos de analizar. El que haya bajado este impuesto significa pues que las empresas vendieron menos, tuvieron menos ingresos por los servicios que proporcionan. Las empresas que reportan este impuesto, las personas físicas, recibieron menos ingresos. Es un reflejo de una contracción económica. Contrario a lo que, y nos debe de preocupar, contrario a lo que sucede con el IVA. El IVA, como tú lo dices, es un impuesto al consumo. Ya en algún momento que hubo el intento de una reforma fiscal, se decía que se cambiara y en lugar del ISR se fuera a todos los impuestos como por el IVA, como es en Estados Unidos. Que hubo reacciones en contra, principalmente señalando que porque la gente que menos tiene destinaba sus recursos a medicamentos y entonces le iban a cobrar el IVA. La realidad es que ahorita que el seguro o las instituciones de salud pública no tienen los medicamentos suficientes, las personas están comprando, todas estamos comprando la mayoría de nuestros medicamentos fuera y estamos pagando este impuesto. Por eso el IVA crece, porque el consumo sigue y entonces este impuesto sí se cobra. Y fíjate, Leti, que aquí hay que recordarles a nuestros radioescuchas las funciones de Banco de México. Uno de ellos, la principal, es mantener y controlar la inflación, es decir, que el dinero no pierda valor. Y otra también dentro de las que tiene es la política monetaria. Y entonces aquí la emisión de CETES, de bonos para generar liquidez. No va a subir la tasa de interés. La tasa de interés sigue por el momento, hasta que no haya otra revisión, en 6.5 para los CETES, pero sí una nueva emisión que dará liquidez al mercado. ¿Qué otra alternativa tiene el gobierno? Pues endeudarse. Igual que una familia, no tengo dinero, entonces pido prestado y empiezo a recurrir a estos esquemas. El país exactamente lo mismo, no tengo dinero, entonces pido prestado. Recuerden que la emisión de dinero debe de ir respaldada, para que no sea conflictiva, con un crecimiento o avalada con una producción, porque si no es emitir dinero sin respaldo.
2: Así es, Mireya, y fíjate que otro factor que también está pegándole a lo que es la recaudación del ISR es la informalidad. El Centro de Estudios Económicos del Sector Privado ya está preocupado porque dice que ya la informalidad ha crecido en tal motivo que no solamente, como tú bien lo dices, es no tener servicios médicos también, pues no se paga este impuesto, el impuesto sobre la renta que nos retienen a todos los que trabajamos, y nos dicen que es preocupante porque del total de la población ocupada, 33.4 millones laboraban en la informalidad, es decir, más de 400,000 personas más que el año anterior. Esto implica que el 55.2% del total de las personas ocupadas no tienen acceso a lo que son los servicios médicos, y nos dicen que de los factores detonantes que este estudio arroja de por qué se ha incrementado la informalidad es por todas las regulaciones que han hecho. Dicen que para los empresarios les es muy muy costoso todo lo que han implementado, como el incremento de las vacaciones, la reducción de la jornada laboral, la ley Silla, que todo esto está haciendo que más empresas tengan a sus empleados en lo que es la informalidad, y es otro factor que también está impactando a lo que es la recaudación del ISR.
0: Y fíjate, ahorita que mencionas lo de los impuestos, de la línea donde sí creció la recaudación fue precisamente en sueldos y salarios. Quiere decir que esta supervisión, esta vigilancia que está haciendo la Secretaría de Hacienda, ha presionado un poco más a que se esté reflejando las personas dentro de la formalidad, las pocas que hay dentro de la formalidad y que estén cumpliendo con el pago de impuestos. Por eso ahí en ese rubro sigue la recaudación aumentando.
2: Así es, Mireya, con lo que decimos siempre, los claros negros, porque la semana pasada platicábamos cómo tú entrevistaste o tuviste la oportunidad de platicar y veíamos que todas las personas que trabajan en los tianguis, cómo se han incrementado, y sí es cierto que Hacienda los tiene fiscalizados, sin embargo, por la medida que tienen ellos de que muchos negocios, dígase el agropecuario, dígase este tipo de sector de los tianguis, que todo lo reciben a través de efectivo, pues fíjate que el Banco de México emitió una circular. La gobernadora Victoria Ceja dijo que desde marzo publicó que ya se iba a abrir una cuenta bancaria. Les pidió en la comisión bancaria que fue en el mes de mayo que empezaran todos los bancos, número uno, a regular lo que son las plataformas, que fueran muy similares para hacer pagos, transferencias, para que cualquier persona, sin importar la edad, pudieran hacer uso de estas plataformas que todo el mundo ya lo traemos en el celular. Dijo que fuera homólogo, ¿para qué? Para que puedan transferir y que todo exista un registro. Y otra cosa que les pidió, que vence también ahora en diciembre, es que todas estas personas que se les abriera cuentas bancarias sin tener el RFC a todas las personas. ¿Para qué? Para facilitar los pagos, recibir transferencias y demás, que no importaba que había un sector que estaba muy, muy desatendido, por ejemplo, que hemos hablado del sector de los que venden la fruta, del que vende los tamales, del que vende la nieve, que puedan abrirles estas cuentas para que ellos puedan tener ventajas como tener un historial crediticio y puedan acceder a créditos con menor tasas de interés. Pero también se dice que tiene un trasfondo eso, que es regular todas las transacciones que se tienen, debido a que si ya tienes cuenta bancaria en donde te hacen todas las transferencias, pues ya vas a estar más fiscalizado y vas a poder o vas a tener que reportar lo que efectivamente los ingresos que estás recibiendo.
0: Así es, Leti. Yo creo que el que vayas y abras una cuenta sin el RFC, de acuerdo a esta nueva autorización, pues la puedes hacer, pero van a estar viendo y te van a estar dando seguimiento al tamaño y la frecuencia de tus movimientos. Y de eso te podrá llegar una invitación a que te pongas en orden. Ahora sí que te van, ya te vimos. Sabemos que yo me sorprende, hay cosas que cuando en mi declaración yo ya ni me acuerdo y tienen a bien ellos acordarme, aquí está todo lo que hizo durante el año. Entonces, quien tenga una cuenta le van a dar seguimiento, una buena medida para ir poniendo en orden, pero sí le darán su seguimiento a la frecuencia y monto de sus movimientos. Así pues, como siempre, doctora Leti, nos gana.
2: Así es, Mireya, nos gana el tiempo. Nada más para concluir, pues esta cuenta sí tiene sus limitantes, entre las cuales pues el límite mensual que ellos pueden manejar solamente son 15 mil UDES, al día de hoy son 132 mil pesos, y el límite de depósitos en efectivo, transferencias que puedan hacer, son 26 mil 400 pesos aproximadamente. Y como tú bien dices, Mireya, se nos va el tiempo, se nos acaba el tiempo, quisiéramos platicar muchísimas cosas más, y pues solamente de hacerles a toda la comunidad universitaria, a todos nuestros estudiantes, a todos nuestros compañeros, pues buen inicio de vacaciones. El día de hoy ya están todos de vacaciones, la universidad se encuentra sola y nosotros aquí grabando el programa muy contentas.
0: Sí, con mucho gusto lo hacemos. Pues muy buenas tardes, un gusto, doctora Leti.
2: Un placer compartir micrófonos contigo, Mireya.

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1: A cada minuto, contigo. Son las 5:30.
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5: Hola, hola, ¿cómo están? Bienvenidas y bienvenidos a Zoom Educativo. Muy buenas tardes. Estamos aquí en el programa, en un programa más. Gracias por acompañarnos en este espacio de reflexión, diálogo y aprendizaje compartido. ¿Cómo estás, María?
6: Pues muy contenta. Cada semana estoy muy contenta. Siempre recibo con la misma entusiasmo que vamos a hablar de un tema que hemos hablado muy poco. Y vamos a hablar de un tema que es importante, que es necesario y que además a veces como que lo damos por sentado y otras veces como que da miedito o como que evitamos. Entonces, sí, creo que es muy importante este tema y desde la perspectiva que lo vamos a abordar me parece aún más relevante.
5: Sí, la verdad que sí. Estamos muy contentas por la invitada que tenemos el día de hoy. La verdad es una persona muy especial. Y pues sí, la conversación también va a ser muy interesante porque va a ser muy cercana y profundamente humana. Hablaremos sobre el papel de la familia en la formación y acompañamiento de las personas con síndrome de Down, los retos, los aprendizajes, las escuelas, las amistades, la inclusión y también todo aquello que se descubre en el camino desde la experiencia cotidiana. Gracias por acompañarnos esta tarde a través de Radio UAA 94.5 FM y también en nuestro radio digital en radio.uaa.mx. Recuerden que este programa también estará disponible en formato podcast. Y para comenzar esta conversación, María, ¿qué tienes que decirnos al respecto?
6: A veces hablamos de inclusión, de educación, de discapacidad, desde conceptos muy generales o muy teóricos, pero pocas veces nos detenemos a escuchar las historias reales de las familias, de quienes viven con estos procesos todos los días, de quienes los descubren, no desde la teoría, no desde los libros, sino desde la experiencia. Y aquí es donde viene lo importante. ¿Cómo descubrimos estas nuevas formas de acompañar, de aprender y de crecer juntos? Por eso, hoy quisimos abrir este espacio desde una mirada, como bien decía Cecilia, mucho más humana y cercana, entendiendo que la familia suele convertirse en el primer lugar donde se construye la autonomía, la confianza, la convivencia y también la manera en que una persona se relaciona con el mundo. Y para hablar de ello, el día de hoy nos acompaña Gabriela Treviño Ponce de León. Ella es mamá de dos hijos, es licenciada en turismo y licenciada en derecho, pero más allá de cualquier semblanza profesional, hoy queremos conocerla desde su propia experiencia, desde su historia y desde todo lo que ha aprendido en este camino como mamá. Gaby, muchísimas gracias por acompañarnos en este Zoom educativo. Bienvenida.
7: No, hombre, un halago estar aquí con ustedes. Muchísimas gracias y más que yo sé que llevan más de 6 años en esto. Y bueno, es algo importantísimo para mí porque pues sé que han pasado por estos micrófonos pues maestros, historiadores, investigadores. Ahorita una ama de casa, bueno, mamá y de todo un poco. ¡Wow! Es mucha responsabilidad y mucho compromiso. Entonces, espero cubrir las expectativas.
5: No, claro que sí, Gaby, muy bienvenida. Vas a ver que vamos a aprender muchísimo nosotras y quienes nos están escuchando el día de hoy. Y bueno, para comenzar, cuéntanos un poco sobre ti, sobre tu hijo y sobre quiénes forman tu familia. ¿Cómo ha sido este camino juntos?
7: ¿Cómo ha sido el camino juntos? Obviamente llena de retos, ¿verdad? Mi familia pues se compone por mi esposo. Tenemos ya 29 años de casados. Feliz matrimonio. Y bueno, en estos tiempos más y con estas condiciones que les voy a platicar ahorita, pues todavía es un reto mayor. Constanza es la mayor, tiene 25 años. Y bueno, pues tú también, ¿qué te puedo decir de ella, no? O sea, una persona hermosa, aparte de que es abogada, empresaria, ya como persona es una muy linda. Siempre nos ha dejado acompañar. Entonces yo también creo que esta es una niña especial. Y bueno, pues José, ¿qué te puedo decir? José es un chico con síndrome de Down, tiene 24 años. Claro que cuando llegó a nuestras vidas nos la cambió por completo. Al principio, pues sí, es súper difícil, pero la verdad es que poco a poco se ha ido convirtiendo en ya, pues, una decisión como más maravillosa y bendecidos. Todos siempre decimos, ay, gracias a Dios, es el José de la suerte, es el José lindo, es el José. La historia es un poquito diferente y se las cuento bien rápido, porque normalmente siempre es un, ay, oye, en el embarazo, pasó algo. No, nada, yo maravilloso, todo bien. Cuando me entero que tiene síndrome de Down es después de un año, ¿ok? Entonces eso no se ve cualquier día. Normalmente es en el embarazo, me hice todos los ultrasonidos, un parto maravilloso, todo fue maravilloso. Crece y ya cuando empiezan así como que a notar, oye, que a los 3 meses tiene, no sé, o sea, socializar, o levantar la cabecita, o sentarse, no lo hace, ups. Oye, que a los 6 tampoco, y obviamente más. Entonces, miles de estudios, miles de cosas, logro entrar al CRIT, y es cuando digo, ups, ¿qué pasó aquí? O sea, ojalá sea síndrome de Down, porque tantos padecimientos y tantas cosas difíciles, yo no sabía, es un mundo muy diferente, el que se ve ahí en el CRIT, que yo, cuando me dieron la noticia, dije, gracias Dios, porque es síndrome de Down.
6: Desde tu experiencia, ¿qué papel juega la familia en el desarrollo y en la autonomía de una persona con síndrome de Down? ¿Qué hace la diferencia día a día? Pensemos esto, ahorita nos decías que José tiene ya 24 años, pero como un consejo para una familia con un niño o niña con síndrome de Down que todavía esté pequeño.
7: Tú lo mencionabas, María, en la introducción, que la verdad la familia es la parte fundamental. Y es la base para el desarrollo de cualquier persona, ¿no? Ahí se sientan las bases, ahí se sienta la seguridad, el cómo un niño va a ver la vida. Y esto influye todavía más en los niños con síndrome de Down. Cuando a mí me dieron la noticia, dije, ¡ay! ¿Qué va a hacer este pobre niño en la sociedad, no? A lo mejor lo van a rechazar, porque yo veía que los niños eran agresivos. Me tocó ver algunos agresivos, algunos que les tenían miedo, pero fíjate, me daba más pendiente por mi hija que por él. Y ya normalmente me quité de lo que fuera a decir la sociedad, lo que fuera a decir las personas. Dije, a ver, como yo lo veo, lo va a ver el mundo, punto. Él es un niño que así llegó. Yo ya tenía una hija, yo ya tenía un esposo, y no va a venir a robarse toda la atención mía, ¿no? Entonces, tengo que cumplir con también el papel de esposa, también el papel de mamá. Entonces, él se tiene que adaptar a nosotros, y como nosotros lo veamos, lo vamos a ver los demás. José tiene reglas, José tiene actividades específicas de la familia. Yo, la verdad, trato siempre de comer juntos en familia. Platicamos cómo nos fue en el día, platicamos experiencias, tristezas, cómo nos sentimos. La comida como que a mí se me hace una base bien bonita, ¿no? Desde siempre, aunque tuvieran actividades deportivas, las niñas, eso, traté de eso. ¿Qué le diría yo a una niña, a los papás que empiezan? Que no tengan miedo, que quiten ese miedo y que, de verdad, como ellos lo vean, lo va a ver toda la sociedad.
5: Oye, Gaby, te estaba escuchando hablar. La verdad es que, bueno, sí, un enorme reto sin lugar a duda. Pues no estamos educados para eso. Dicen, es que nadie te enseña a ser papá. Si ya nadie te enseña a ser papá en condiciones, digamos, entrecomillado lo digo, normales, cuando surge una situación como la que están viviendo desde hace 24 años, tengo una inquietud. ¿Cómo tú y tu marido lograron hacer equipo? O sea, porque a lo mejor tú puedes estar muy echada para adelante. O sea, ¿cómo lograron integrarse como equipo e integrar a tu hija también dentro del equipo? Porque dices, como lo vemos, así lo van a ver. Pero entonces también toda la familia tiene que estar a uno.
7: Ceci, es una pregunta muy interesante porque realmente justo eso, o sea, primero tienes que hacer equipo con tu pareja, no descuidar esa parte. Orgullosamente les mencionaba que tengo 29 años de casada y la verdad es porque realmente sí, es un reto, realmente sí. Necesitas una persona de apoyo, necesitas una persona que te guíe, que te oriente, que te apoye en los momentos pues que flaqueas, que estás a lo mejor muy contenta, también los compartes. La base es compartir. Yo desde el día uno nació José, ese día realmente hasta ahí va a llegar mi hijo. Me dicen, oye, el doctor se dice que hay una anomalía, su corazón es muy grande, su caja torácica pequeña, entonces que tenemos que tomar una decisión porque lo tenemos que operar. ¿Qué haces ahí? Entonces, entre los dos tomamos la decisión solos, o sea, no la opinión de una mamá, no la opinión de un papá, claro que los escuchamos. Bueno, ¿tú qué piensas? ¿Yo qué pienso? Y en ese momento tomamos la decisión, no lo vamos a operar. ¿Por qué? Porque es 50% de probabilidades. Entonces estábamos en el mismo canal. Entonces nos pusimos de acuerdo y tuvimos en ese momento el objetivo. ¿Sabes qué? Que sea feliz. Ese es nuestro objetivo. Si dura días, ahorita horas, años, que nuestro objetivo sea que sea feliz. Cuando nosotros le dijimos a Constanza, la hicimos partícipe siempre. Nunca fue un tú vete para allá porque son cosas de adultos o tú no estás incluida. No. Aquí es un equipo, la familia, y entonces todos tomamos decisiones, todos somos importantes y todos tenemos que ver en las decisiones que se van a tomar. Nunca excluyes a nadie y nadie, justo esto es muy importante, creo yo, lo que yo he visto. Los niños con personas con alguna discapacidad o síndrome de Down le dan como un privilegio a esa persona especial y rechazan a los hermanos, ¿no? A ver, no, tú estás para atender a tu hermanito, lo que quiera tu hermanito, lo que el principal es tu hermanito y tenle paciencia a tu hermanito. No. Aquí todos son iguales, porque eso desde ahí, desde la familia, implica si todos somos iguales, claro, tenemos aptitudes diferentes, pero de igual trato, porque sí, de repente Constanza, es que yo, mis calificaciones, y José, no, es un privilegiado. A ver, a ti te dieron unas cosas, Diosito te dio algo, a él otras, yo le voy a exigir a la medida de él, y tú a la medida tuya. Aquí todos somos familia y todos vamos hacia el mismo lugar.
6: Vamos a hacer una pausa, vámonos a la ráfaga musical que justamente me decía Gabriela que nos ayudó a escoger José. Este José del que hablamos. Vamos a escuchar All Star con Smash Mode. 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

0: Bueno, gracias José por esta canción tan linda que nos brindaste el día de hoy. Si nos estás escuchando, muchas, muchas gracias. Oye Gaby, y a ver, ahora platícanos un poquito cómo ha sido la relación ahora en las escuelas.
1: Ay, Ceci, ¿qué te digo? Este tema de las escuelas es súper complicado. Yo creo que José visitó alrededor de 10 escuelas. Eso sí, iba siempre feliz. Y el día que no iba feliz, lo decía. En una ocasión, me recuerdo mucho, en León, nos tuvimos que ir a vivir unos años, 2 años por allá. Entonces, ¿se imaginan si es difícil y complicado meter a un niño normal a tu escuela? O sea, tienes que ver muchísimas cosas. ¿Qué te digo? Estos niños, no está preparada la sociedad, realmente la educación es diferente. Me ponían muchos peros, me ponían que tenía que tener una sombra, que tenía muchísimas cosas. Total, casi le rogué a la directora de León, en Montessori, que me lo aceptara. Bien linda, siempre nos han tratado muy bien. Me aceptó todo y al otro día el niño no quiso ir. Entonces, así como de, no, ¿y ahora cómo le digo a la directora que no quiere ir? José, a ver, vamos a hacer una cosa, porque además son niños muy emotivos y son muy de un temperamento que los tenemos que controlar también y aprender de ellos. Cuando dice no, es no. Y no hay poder más que con la razón que le digas otra cosa. Entonces, ok, José, ¿no quieres ir? Perfecto, estás llorando, no llores. Todo tiene solución, ¿de acuerdo? Y vamos a ir con la directora, pero tú eres el que le va a decir que no quieres estar aquí. Ok, nos bajamos. Entonces le dijo, no, muchas gracias. Oye, José, ¿y por qué no? Es que aquí me dan agua sola. Oh, ¡oh, rayos, de haber sabido! Pero después dijo, ¿sabes una cosa? No puedo hacer nada contra eso, porque aquí son las reglas, que los niños deben de tomar agua sola. Y ya, no, muchas gracias, me gusta todo, pero su agua sola no. ¡Adiós! ¡Ups! Entonces cambiamos de escuela y bueno, pues ya logramos no agua sola, pero sí un jugo cuando menos, ¿verdad? Entonces esa parte está, y tiene un poquito de historia, porque realmente las medicinas que son niños muy enfermizos, bueno, no todos, y esa parte también me gustaría aclararla, no es todos son así, ninguno es así, no hay generalidad, pero la mayoría son muy enfermos. Entonces el agua natural era porque le daba yo sus medicinas con agua natural y lo asociaba a eso, ¿no? Ahora, las escuelas, yo sí mucho tiempo me cuestioné si tenía que ir a una escuela normal o a una escuela especial. Mi realidad fue, todo kinder fue a escuelas normales, ya en la primaria a escuela especial, porque no por él, sino por las situaciones en las que estaba, en el ámbito, en el entorno, ¿no? Es decir, no hay escuela perfecta. Yo cuál lo medí, y lo ahorita lo estaba platicando junto a mi esposo. Dije, oye, a ver, ¿tú qué opinas de este? Ya pasó, ya lo hicimos. ¿Qué recomendarías? ¿Una escuela?

0: en las que he estado, híjole, tantas enseñanzas tan padres. Uh-huh. Es muy importante con las personas con las que te rodean, o sea, con las personas que quieres que estén tus hijos ahí. Realmente no hay mejor ni peor escuela, sino para tu hijo, ¿qué es lo que quieres?
1: Y bueno, justamente hablando de inclusión, un poco de amistades ya fuera del ámbito escolar, de convivencia, de vida social, de construir relaciones, de la familia extendida. ¿Cómo ha sido para ustedes? ¿Cómo ha sido esa experiencia? Tengo entendido que a José no se le imposibilita esta parte en lo más mínimo, pero platícanos un poco.
0: Bueno, sí, creo que lo conoces un poquito. Realmente él hace amigos con todos. Entonces él va por el mundo haciendo amigos, él va socializando. Esta parte nunca hemos tenido un problema. Yo creo que partimos de eso. ¿Cómo lo vemos? ¿Cómo se desarrolla? Él tiene muchísimos amigos, va a la carnicería y ya salimos con algo. Y sus amigos, sobre todo en el kinder, que eran, vamos, niños normales, algún día me dijo una mamá, tú nos haces el favor de que tu hijo comparta con nosotros. Y la verdad es que sí se nota mucho cuando un niño normal convive con una persona con discapacidad, es más tolerante, valora más cosas. Y sobre todo en fiestas infantiles me toca los niños que no estaban en su escuela. ¿Por qué él no habla bien? Y yo no lo entiendo. Y los que más lo defendían eran todos sus compañeros de la escuela, inclusive una vez Lalo. Ay, pues es que tiene síndrome de Down, que no lo ves. Él es Down, o sea, abajo. Cuando él tenga 10, parece 5. Cuando tiene 20, parece de 10. Yo me quedé. Ay, guau, Lalo. O sea, gracias. La explicación mejor dada, yo creo que del Down. Pero también va a poder caminar, hablar, como tú y como yo, nomás lento. Y ya. Pero no le estés molestando. Y realmente sí perciben mucho cómo los tratan. El ambiente donde ya no lo quieren, también lo perciben. Que por eso opté la primaria de sacarlo de las escuelas regulares, porque van cambiando los niños, son más crueles, tienen otras actividades y lo excluyen un poquito, ¿no? Pero de que él lo nota, sí lo nota. Ahora en la escuela especial que tiene, ¡ay no! Tienen hasta sus grupos de WhatsApp por teléfono, se chatean, o sea, en videollamadas, y están toda la tarde haciendo tarea juntos, comentando un programa. O sea, yo me quedo sorprendida porque digo, Gan, ¿cómo le hicieron para una videollamada 8 personas al mismo tiempo? Enséñame. Realmente, entonces, la verdad es que otra vez partimos de cómo lo veas y que no los límites, lo pueden hacer todo.
1: Ay, Gaby, cuántos testimonios, cuánta anécdota, la verdad, híjole, qué rico experiencia, o sea, una experiencia muy, muy rica la que nos estás compartiendo. Ay, no, es que se me vienen muchas reflexiones a la par, pero bueno, a ver, viendo hacia atrás, ¿qué te gustaría que más familias y también la sociedad entendieran sobre el crecimiento de las personas con síndrome de Down y sobre todo lo que sí pueden lograr? ¿Qué te gustaría transmitirles a esas familias y a la sociedad?
0: Pues muchísimas gracias, yo estoy encantada de contar todas mis anécdotas, ¿verdad? ¿Y qué me gustaría? La verdad es que hubiera un poquito de más empatía, perderles un poquito el miedo. Sí noto que hay un poquito de desconocimiento en lo que es el síndrome de Down de diferentes personas. Las personas que más se les quedan viendo o que no los comprenden son o muy grandes, o adultos mayores. Realmente el Teletón ha venido a cambiar mucho la idea, ya la inclusión. Este tipo de personas es bueno tenerles paciencia, o sea, conocer es, ok, lo conozco, ¿qué necesita? Y entonces lo aplico, ¿no? Por decir algo, los de síndrome de Down, muchos, aunque no son todos, sí tienden a este patrón, ¿no? O sea, son muy repetitivos, te dicen mucho las cosas 20 veces, les gusta ver el mismo programa todos los días, las mismas canciones, vamos, todo. Entonces, tenerles un poquito de paciencia. Y por decir algo, en los lugares a donde vamos, nosotros como familia siempre tratamos de obviamente incluirlo, se sienta a la mesa y todo. Entonces llega el mesero y ¿al niño qué le vamos a dar? Ah, no sé, pregúntale. Yo no te tengo que responder, él habla y todo, y lo que no le entiendas yo te apoyo. Y luego me dice, mamá, es que no me va a entender. Sí, sí te entiende, y si no yo te apoyo. Que sientan esa seguridad, que no les tengan miedo al interactuar con ellos. Ellos sí les entienden y ellos sienten cuando los estás rechazando y cuando no, y son tan inteligentes. Rápido, una anécdota. Se baja mi José al Oxxo, o sea, porque yo lo trato de tener, aparte del objetivo de que sea feliz, nuestro siguiente

0: siguiente objetivo es que sea independiente lo más posible, ¿no? Entonces, él trae su tercta, entonces se baja al Oxxo y entonces se compra lo que quiere. Y José, vas a ir al Oxxo, no quiero que te compres coca, ¿sabes? Ya tomaste mucha y entonces no, y bueno, ok. Nada más bájate por el pan que te estoy pidiendo. Es el pan y el jamón, ¿de acuerdo? Entonces se le recuerda, vas a ir por jamón, pan y coca, no. Sale del Oxxo con el pan, con el jamón y con una Pepsi. ¿Qué? Mamá, tú dijiste que coca, no, pero no me dijiste que Pepsi. ¡Oh, rayos! Entonces, y la gente hasta se queda como, ay, esta mamá inconsciente, que pobrecito el niño baja, uh-huh, y lo deja así solito. No, lo que quiero es independencia, claro, que les ayuden a este mundo, ¿no? A hacerlos independientes, a tratar de hacer un poquito de empatía. Eso es lo que pediría.
1: Bueno, pues ya para ir cerrando, creo que una de las cosas más valiosas de esta conversación es recordar que ninguna persona puede crecer sola. La familia, las escuelas, los amigos, la sociedad entera forman parte de este entorno que puede abrir posibilidades o poner límites. Y hay algo que hoy nos deja Gaby en estas reflexiones y justo quiero resaltarlo. La importancia de mirar primero a la persona antes que al diagnóstico. Escuchar estas experiencias nos ayuda a cuestionar muchas ideas preconcebidas y también a entender que la inclusión no solo ocurre en los discursos, no solamente es una cuestión de la escuela, sino de las relaciones cotidianas, de ofrecer oportunidades reales y de dar acompañamiento a otros en su crecimiento.
2: Así es, María. Y ojalá que este programa también nos invite a reflexionar sobre cómo nos relacionamos con la diferencia, con el cuidado y con la empatía en nuestra vida diaria. Te agradecemos muchísimo, Gaby, por compartirnos parte de tu historia, de tus aprendizajes y de tu experiencia como mamá. De verdad, un gusto y al revés, un honor haberte tenido el día de hoy en nuestro programa.
0: Pues súper agradecida, mil gracias por toda la invitación y de verdad, un honor y felicidades por ese programa que hacen. Felicidades por querernos incluir también en esta parte de la educación. Gracias.
1: Bueno, gracias a ustedes que hacen este programa al escucharnos. Gracias por acompañarnos en este episodio de Suma Educativo. Nos escuchamos en el próximo programa, próxima semana, donde seguiremos compartiendo más recursos para fortalecer la práctica educativa. Les invitamos a seguirnos en nuestras redes sociales, Suma Educativo. Igualmente en las plataformas de podcast para que no se pierda ninguno de los programas. O por si quieren repetirlo, compartirlo, pasárselo a alguien. Bien. Muchísimas gracias a Radio UAA, a Waldo y a todo el equipo. Vámonos, Cecilia.
2: Vámonos, María.
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1: En este momento, las 6 en punto.
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